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1: Ya estamos en jueves, bienvenidos a todos a este 4 de junio y décadas. Y esos clásicos que querés volver a escuchar, clásicos que han marcado generaciones, están acá. Arrancamos el jueves, Nacho en controles, ¿todo bien Nachito? Ok. Pablo Sturzenegger en la producción, mi nombre es Ana Córdoba y este recorrido por los mejores clásicos arranca con Level 42 y este Something About You, año 1985. ¿Te quedás? Dale que se viene Janet Jackson y este What Have You Done For Me Lately. Y así arrancamos. Bienvenidos a este jueves. Llénalo de clásicos. Dale, pone a todo volumen décadas.

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1: Incluido en el álbum Reckless, año 1984. Este tema muestra la faceta más rockera del canadiense. Ese estilo directo, potente, que consolidó su lugar como uno de los artistas más destacados de la década. Bueno, acá teníamos a Bryan Adams en este arranque con Long Gone. Y nosotros vamos por más. Recién comienza Décadas. Quédate, que se viene Aerosmith con Amazing.

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2: Show Me The Way, Peter Frampton, presente en este jueves y vos por dónde andarás. Ponele buenos clásicos, quédate acá en Décadas, que ya nos vamos al 88 para escuchar a Erasure y este A Little Respect.

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3: Es la hora 21:34. La temperatura 13 grados. La humedad 97%.
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1: En 1980, ellos, la banda estadounidense 30A Special, lanzaba este sencillo. Con su estilo rock sureño, melodías súper pegadizas, lograron posicionarse en listas de éxitos y consolidarse también. Hold On Loosely, los 30A Special con nosotros en este décadas. ¿Vamos por más? Se viene Phil Collins y nos quedamos con Hanging Long Enough.

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2: All or Nothing llega Milli Vanilli, así nosotros avanzamos en este otoño 2026. Jueves 11 de junio, quédate que hay mucho más.

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incluido en el álbum Eliminator, año 1983. Esta canción refleja el estilo característico de esta banda texana, esos riffs de guitarra potentes y ese ritmo contagioso y esa estética increíble, inconfundible. ZZ Top, Gimme All Your Lovin'. Nos vamos al año 2011, ¿te parece? Llega Coldplay y cambiamos totalmente de ritmo para este Charlie Brown. Lo escuchamos.

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3: Es la hora 22, 2 minutos. La temperatura 13 grados. La humedad 97%.
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1: When Tomorrow's Comes, se iba Judith Mix, Annie Lennox, presente y toda la agrupación, para quedarnos ahora con otra banda, una banda australiana que se formó en los 80 por Neil Fenn y se destacó por ese estilo melódico y letras muy sensibles, ¿no? Cargadas de sensibilidad, mejor dicho. Nos vamos a quedar con una de ellas. Better Be Home Soon, ellos son los Crowded House.

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1: Spice Girls, esto es Say You'll Be There, año 1996, y suenan las Spice en décadas.

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1: What have I done to deserve this? Nos fuimos al 87 para escuchar a los Pet Shop Boys. Y ahora llega Aerosmith. Qué pedazo de banda, ¿no? Que lanzaron este sencillo que pertenece al disco Get a Grip. Con la voz inconfundible de Steven Tyler, nos traen este tema cargado de energía. Un tema que reafirmó su vigencia en los 90. Una de las baladas más poderosas del grupo, Amazing.

0: Es la hora 22:30 minutos. La temperatura 13 grados. La humedad 97%.
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2: This beat is Technotronic y claro, y no lo dudamos, es el sonido, es el golpe de Technotronic, inconfundible. Y así sigue este jueves lleno de clásicos, ahora con Smash Mouth. En décadas, can't get enough of you, baby.

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1: Parte del disco Another Page del 83, este tema refleja el estilo suave melódico de este cantante estadounidense Christopher Cross, que siempre nos acompaña en décadas de hoy también, por supuesto, esa voz clara, ese sonido pop rock elegante, nos traía All Right. Christopher Cross, lo dejamos atrás porque ya sumamos un poco más con Eric Carmen, que nos canta I Wanna Hear It From Your Lips.

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1: Nos estamos yendo jueves 11 de junio. Hasta acá llegamos con este Décadas de hoy. The Unforgettable Fire, los U2, en la previa del final. Y nos vamos con Aretha Franklin. Sister are doing it for themselves. Gracias a todos por estar ahí. Nacho en controles, Pablo Sturzenegger. Mi nombre es Ana Córdoba. Este equipo te saluda hasta mañana viernes. Te esperamos acá para disfrutar juntos y hacer juntos otro Décadas. Chau.

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3: Es la hora 23, un minuto. La temperatura, 13 grados. La humedad, 97%.
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1: Es la hora 23:32. La temperatura 13 grados. La humedad 97%.
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1: Es la hora 23:59.

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1: Es la hora 0:32 minutos. La temperatura 13 grados. La humedad 97%.
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1: Es la hora 1:02. La temperatura 13 grados. La humedad 97%.
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1: Es la hora 1:31. La temperatura 13 grados. La humedad 99%.
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1: Es la hora 2 en punto. La temperatura 13 grados. La humedad 99%.
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1: Es la hora 2:31 minutos. La temperatura 13 grados. La humedad 99%.
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1: Es la hora 3, un minuto. La temperatura, 13 grados. La humedad, 99%.
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1: Es la hora 3:30 minutos. La temperatura 13 grados. La humedad 97%.
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1: Es la hora 4:02. La temperatura 12 grados. Humedad 98%.
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1: Es la hora 4:32 minutos. La temperatura 12 grados. Humedad 98%.
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1: Es la hora 5, un minuto. La temperatura, 12 grados. Humedad, 98%.
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0: Bueno, llegamos al final, Guido. 11 de junio, decíamos. Hoy se cumple un año más del natalicio y fallecimiento de mi abuela, Bernarda Solís de Barrios, la famosa Doña Lala, la mamá de los hermanos Barrios, a quien cantaron y dedicaron...
1: Dedicaron un disco,
0: Sí, un disco y canciones y...
1: Madrecita, bueno, en tu día. Homenaje en tu día, mamá. El rancho, afecto, Doña Lala.
0: Todo el afecto de buenos hijos que han sido ellos.
1: ¿Cuántos hijos tuvieron los hermanos? O sea, con
0: 17 hermanos fueron.
1: 17 hermanos.
0: Sí.
1: Qué bárbaro.
0: Todos nacidos en San Cosme.
1: Sí, y ella nativa de San Luis del Palmar.
0: Ella de San Luis del Palmar y mi abuelo Viviano Antonio también de San Luis del Palmar, exactamente.
1: Alguno le dirá que San Luis es como tu pago chico, Damián,
0: Sí, pero yo soy de San Cosme.
1: Ahí está. Mirá, por una cuestión del destino, los hermanos Barrios nacieron en San Cosme. Por una cuestión del destino.
0: Tienen sangre de San Luis.
1: Exactamente. Pero bueno, ahí está.
0: Ahí está. Bueno, nos vamos entonces con dos temas que grabaron justamente los hermanos Barrios, Mamá Lala y Homenaje en tu Día, Mamá. Justamente para elevar unas plegarias al cielo hoy en este aniversario de natalicio y fallecimiento de la abuela Lala. Nos vamos, Guido, entonces.
1: Nos reencontramos mañana a partir de las 21 con Voces Argentinas.
0: Gracias, hasta mañana.
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0: Es la hora 5:26 minutos. Temperatura 12 grados 7 décimos. Humedad 98%.
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0: Muy buenos días para todos, bienvenidos a Remates Ganaderos, el espacio donde el campo tiene su voz y donde la información ganadera se vive minuto a minuto. Desde ahora y hasta las 6 de la mañana compartimos con ustedes el programa de mayor audiencia del sector, acompañándolos a través de LT7, Radio Corrientes AM900 y en simultáneo FM Capital en el 95.3 del dial. Aquí vas a encontrar información del mercado ganadero, remates, precios, análisis del sector, actualidad del campo y la palabra de los protagonistas de la producción. La temperatura actual 12 grados 7 décimas, con una máxima pronosticada para el día de hoy de 20 grados, la humedad del 98% y el pronóstico parcialmente nublado. El pronóstico extendido del Servicio Meteorológico Nacional para el día de mañana, día sábado, con una mínima de 11 grados, una máxima de 24 grados y el pronóstico despejado soleado para el día domingo con una mínima de 14 grados, una máxima de 16 grados y el pronóstico nublado, y para el día lunes con una mínima de 11 grados, una máxima de 18 grados y el pronóstico nublado. Continuamos con el informe del Ministerio de la Producción de la provincia de Corrientes. Mesa Provincial de Zoonosis, hoy viernes 12 de junio a las 10 horas, charla informativa sobre rabia apareciente, lugar Club Social Municipal en Ituzaingó, Corrientes. El gobernador de la provincia, Juan Pablo Valdés, junto al embajador de Austria, recorrieron el puerto de Ituzaingó, vía estratégica para el transporte de nuestra producción al mundo. Esta infraestructura, junto a la de Capital y en un futuro la de Taibaté y La Valle, serán claves para conectarnos con otros mercados. Dialogaron también sobre el proyecto de desarrollo ferroviario en Corrientes. Austria tiene empresas líderes en el sector y nuestra ubicación estratégica conectada con Brasil, Paraguay y Uruguay es clave para el transporte de la producción y la industria de toda la región. Corrientes fortalece la sanidad vegetal a través de la Coprosave. Se llevó a cabo la 36ª reunión de la Comisión Provincial de Sanidad Vegetal Coprosave, con la participación de representantes de los principales sectores productivos e instituciones vinculadas a la sanidad y el desarrollo agropecuario. Se analizaron distintos proyectos y temas sanitarios de interés para las actividades productivas de la provincia, promoviendo el trabajo conjunto entre organismos como SENASA, INTA, INACE, SPIAC, la Facultad de Ciencias Agrarias y los sectores productivos de la provincia. Estos espacios de articulación permiten fortalecer la sanidad vegetal, impulsar la producción sostenible y seguir acompañando al crecimiento de los cultivos correntinos en todo el territorio provincial. Se realizó una reunión junto a la Cooperativa de Transformación, Industrialización y Comercialización Citrícola Mocoretá Limitada, donde se analizó el funcionamiento y los avances de la planta de jugos cítricos. El encuentro permitió intercambiar experiencias, evaluar resultados y seguir fortaleciendo el agregado de valor a la producción citrícola de Corrientes. Así lo informó el Ministerio de la Producción de la provincia de Corrientes. Las Cabañas, Las Lilas y La Leonor realizarán el próximo miércoles 8 de julio una nueva edición del tradicional remate anual del litoral santafesino, que este año llega a su 26ª edición. La venta se va a llevar a cabo desde las 13 horas bajo modalidad 100% online, con transmisión en vivo a través de la plataforma laslilas.com y por Canal Rural. En esta oportunidad se ofrecerán 240 reproductores de destacada genética. El catálogo incluye 80 toros Aberdeen Angus, negros y colorados, premunizados de 2 años de edad e hijos de padres de plantel. También saldrán a la venta 20 toros Paul Hereford, puro, registrado S/, igualmente premunizados de 2 años de edad y con respaldo de padres de plantel. La oferta se completa con 82 toros Brangus, negros y colorados, Braford y Brahman, adaptados a zona de monte y garrapata, de 3 años de edad. Además se pondrá a consideración 60 vaquillonas Aberdeen Angus puras controladas de otoño para entorar. El remate incluirá la posibilidad de realizar preofertas desde el jueves 2 de julio a las 9 horas hasta el lunes 6 de julio a las 20 horas y contará con importantes beneficios para los compradores, entre ellos flete gratis y sin gastos para el comprador. Desde Las Lilas y La Leonor destacaron que se trata de una de las ventas más importantes del calendario ganadero de la región, con una oferta de reproductores seleccionados y reconocidos por su calidad genética y adaptación a distintos sistemas productivos. Recordamos entonces, 26º remate anual del litoral santafesino, miércoles 8 de julio desde las 13 horas, modalidad 100% online y en vivo por Canal Rural. Para más información ingresa a www.laslilas.com. Atención productores ganaderos, desde el 8 de junio y hasta el 10 de julio se desarrollará la segunda campaña 2026 de vacunación antiaftosa destinada a la categoría terneros y terneras. Vacuna antiaftosa, pesos 2.346, pago contado en campo y oficina, 2.463 pesos, pago en cuenta corriente. Vacuna antibrucélica, 633 pesos para responsables inscriptos y monotributistas, 700 pesos para no categorizados. Los montos incluyen precio de la dosis y costo operativo, informó Ministerio de la Producción del Gobierno de la provincia de Corrientes, comprometidos con la sanidad animal y el trabajo de los productores. Menos hacienda, más peso y una oferta ajustada. La faena vacuna sigue por debajo de 2025, aunque mayo mostró una recuperación respecto de abril. La actividad continúa lejos de los niveles del año pasado. Se está consolidando un nuevo escenario de menor oferta ganadera. La faena bovina volvió a mostrar señales de recuperación en mayo, pero los números aún reflejan una marcada contracción respecto de un año atrás. De acuerdo con los datos difundidos por el Consorcio de Exportadores de Carne Argentina, ABC, durante el quinto mes del 2026 se procesaron aproximadamente 1.000.000 cabezas, un 4% más que en abril, aunque un 11,3% menos que el mayo del 2025. La mejora mensual estuvo impulsada en parte por una mayor cantidad de días operativos equivalentes y por una aceleración de la actividad diaria. La faena promedio alcanzó las 52.700 cabezas por jornada, un 9,5% superior a la registrada en abril, y sin embargo el nivel diario continuó ubicándose por debajo de las 53.700 cabezas procesadas en igual mes del año pasado, reflejando una oferta ganadera más restringida. El comportamiento acumulado del año confirma esa tendencia. Entre enero y mayo se faenaron 4.940.000 de bovinos, cifra que representa una caída del 9,8% respecto de los 5.480.000 cabezas registradas en el mismo periodo del 2025. Los mayores retrocesos provinieron de categorías claves para la producción de carne, como los novillos de 2 y 4 dientes y las vacas adultas, que mostraron importantes reducciones en los envíos a frigoríficos. La menor actividad también impactó en la producción total de carne vacuna. En mayo se obtuvieron 239.800 toneladas equivalente a res con hueso, un volumen que creció 5,9% frente a abril, pero que quedó 8,5% por debajo del nivel alcanzado un año atrás. En los primeros 5 meses del 26, la producción acumuló 1.177.000 toneladas, unas 92.000 toneladas menos que las registradas entre enero y mayo del 2025. Al pesar de la reducción en la cantidad de animales procesados, el peso promedio de las carcasas continuó mostrando una evolución positiva. Durante mayo alcanzó los 239,6 kilos, un 3,2% más que en igual mes del año anterior. En el acumulado anual, el promedio se ubicó en 236 kilos por res, acercándose a los máximos observados en los últimos años. Este incremento permitió amortiguar parcialmente el impacto de la menor faena, sobre la proporción total de carne, sobre la producción total de carne. La participación de las hembras a las faenas se mantuvo relativamente estable. En mayo representó el 46,9% del total, levemente por debajo del registro de un año atrás. Sin embargo, debido a la caída general de la actividad en los primeros 5 meses del año, fueron enviadas a faena unas 228.000 hembras, menos que en igual periodo del 2025, un dato que para muchos analistas resulta consistente con un escenario de retención y recomposición de stock. Otro dato destacado fue el creciente protagonismo de las empresas nucleadas en el consorcio ABC. Durante mayo, estas compañías procesaron 405.700 cabezas, equivalente al 40,5% de la faena nacional. La participación creció tanto respecto de abril como de mayo del año pasado, favorecida por una mayor disponibilidad relativa de novillos y vacas destinados a los mercados de exportación. La producción de carne bovina obtenida en mayo del 2026 resultó cercana a las 239.800 toneladas, equivalente res con hueso, señaló Mario Rabetino, presidente del consorcio ABC. El dirigente destacó además que si bien la actividad mostró una recuperación mensual, los niveles continúan siendo inferiores a los observados durante el 2025, reflejando una oferta más ajustada de hacienda para faena. En paralelo, los establecimientos de engorde a corral mantienen elevados niveles de ocupación. Según datos del SENASA, el 31 de mayo, los feedlots acumulaban existencia cercana a los 2.180.000 bovinos, un 7% más que un año atrás. Este indicador sugiere que parte de la hacienda todavía permanece en proceso de terminación, en un contexto donde la menor oferta disponible para faena y la búsqueda de mayores pesos comienzan a definir el mapa de la producción ganadera argentina. Continuamos con Remates Ganaderos, pero ahora vamos a la tanda.
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Atención a la audiencia de Remates Ganaderos, este es nuestro segundo informe del programa. Con la resolución número 711/25 en esta etapa se inocularán solo terneros y terneras que hayan sido vacunados en la primera campaña 2026, generando un ahorro aproximado de 14 millones de dosis para el sector ganadero. ¿Cuál es el calendario de cada provincia? Buenos Aires, Córdoba, Entre Ríos, Santa Fe, La Pampa, San Luis, Chaco, Corrientes vacunarán desde el 8 de junio hasta el 10 de julio. Santiago del Estero y Misiones iniciarán el 22 de junio, mientras que Formosa lo hará el 29 de junio. Catamarca y Tucumán, planes específicos, aplicarán la dosis desde el 6 de julio. Jujuy y Salta comenzarán el 27 de julio. A diferencia de la campaña de totales, el segundo periodo vacunal se extenderá por 30 días, por lo que no se podrán trasladar terneros y terneras sin inmunizar. Informó SENASA. Café Correntino avanza un ensayo histórico en Empedrado y proyectan la primera cosecha para el 2027 en el establecimiento Corpac SRL ubicado en la localidad correntina de Empedrado. Se consolida una experiencia pionera orientada al desarrollo de cafés de especialidades, un nicho de alto valor agregado que proyecta obtener su primera cosecha comercial para el año 2027. La iniciativa privada fue privada que recibe asistencia técnica directa del Ministerio de Producción de Corrientes. Se basa en la implantación combinada de 7 variedades de café arábica asociada estratégicamente con el cultivo de mamón. Y este diseño agroecológico interconectado utiliza la canopia de las plantas frutales para amortiguar los impactos climáticos y optimizar los niveles de rendimiento por hectárea. Corpac SRL cuenta con un largo recorrido en la producción.

0: producción local de mamón, papaya y palta, insumos que comercializa habitualmente en el mercado interno a través del mercado central de Corrientes. Sinergia pública y privada con Espejo en Brasil. Durante una jornada de fiscalización técnica en el predio, el ministro de Producción, Walter Chávez, destacó la articulación de los sectores involucrados en el proyecto. Corrientes viene demostrando que puede incorporar cultivos que años atrás parecían imposibles. Esta experiencia está muy avanzada y tiene buenas perspectivas. Nuestro objetivo es acompañar estos procesos porque pueden transformarse en nuevas oportunidades productivas para muchos correntinos, ponderó el funcionario provincial. El origen técnico de la metodología fue detallado por el especialista del Ministerio de Producción, Sebastián Sáez, quien precisó que el esquema se inspiró el modelo de manejo observado en el sector cafetalero de Brasil. Hace 2 años comenzamos a analizar cómo agregar valor al cultivo de mamón que venimos desarrollando en la provincia y vimos que el café se comportaba muy bien dentro de ese sistema productivo. Hoy estamos evaluando 7 variedades arábigas, observando de cerca su comportamiento frente a las variedades del clima que existe, el ataque de plagas y las enfermedades locales para determinar su verdadero potencial productivo a gran escala. El potencial de la tasa litoraleña y la demanda de mano de obra por su parte, el propietario de Corpac SRL, Claudio Muolo, precisó que el lote de ensayo acumula 10 meses de desarrollo vegetativo con el terreno y estimó que los primeros frutos de muestra se visibilizarán dentro de 1 año de manera preliminar. Estamos trabajando con 7 variedades de café de especialidad y nuestro objetivo a largo plazo es avanzar firmemente hacia un proyecto de 100 hectáreas. Lo primero será evaluar con rigor la calidad de la taza de café correntino y a partir de allí continuar recibiendo de forma sostenida. Vamos a seguir creciendo. Continuamos con remates ganaderos, pero ahora vamos a la tanda.
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Atención a la audiencia de Remates Ganaderos, la temperatura actual 12 grados 7 décimas, la máxima para hoy 20 grados, la humedad 98% y el pronóstico parcialmente nublado. 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Esto ha sido todo por hoy. Nos volvemos a encontrar, Dios mediante, el día lunes. Hasta la 6 de la mañana, Remates Ganaderos, la mayor audiencia del norte argentino.

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1: Es la hora 6 en punto. 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

0: Muy buenos días, ¿cómo andan? ¿Cómo les va? Hoy es viernes, un lindo día para compartir con ustedes toda la información del campo y por supuesto adelantando junto a Marcelo Insaurralde toda la información local, nacional e internacional. Me atoré con un poquito de yerba. 6:03, casi 4 de este viernes 12 de junio de 2026. Todo el equipo a pleno, con Rolo Quintana en controles y puesta al aire, Nico Romero en YouTube, Juan Martínez en producción, Pablo Miguel en redes, y arrancamos este programa. ¿Qué pasó? ¿No anda? ¿Anda este?
1: Escuche, que arrancamos, es viernes, señor.
0: Bueno, sí, lo que pasa es que no tengo todavía retorno.
1: Ay, bueno, ¿por qué no trabaja en la farmacia entonces?
0: Claro. Ah, estaría bueno, voy a pedir pase.
1: No tiene retorno.
0: Qué lindo.
1: Realmente no tiene retorno.
0: ¿Qué desea, Marcelo?
1: Sí. ¿Cómo le va? Buen día. ¿Qué viene a comprar? Hoy es viernes, que deme algo para el estómago, porque esta noche nos liquidamos.
0: Yo pensé que me iba a decir otra cosa, que no, está prohibido en este horario.
1: ¿Qué está prohibido?
0: No, nunca farmacia.
1: No hay nada prohibido en este horario.
0: No, es cierto, no.
1: Siempre hay que cuidarse, siempre hay que pasar por la farmacia, no hay que tener vergüenza, y le digo sobre todo a los adolescentes y a los más jóvenes.
0: Es cierto.
1: Compren, no tengan miedo de decirlo. Sí, por supuesto. ¿Sabe de qué estamos hablando, mamá, papá? Claro. No, estamos hablando de los preservativos. Compren, chicos, no tengan vergüenza. Es preferible ponerse colorado 30 segundos delante del farmacéutico o farmacéutica.
0: Qué buen consejo.
1: Sí, pero por supuesto, pero se lo digo a mis hijos siempre. Sí. No tengan vergüenza, pídanle al papá, pídanle a la mamá, chicos. No es un pecado, es una protección.
0: Es cierto.
1: No solo una cuestión de un embarazo no deseado, sino de un montón de enfermedades que hay hoy.
0: Totalmente.
1: No.
0: Bueno, Marcelo, querido, ¿llovió, che?
1: No, le metió agua como para que tenga, ¿no? Bastante, bastante llovió en la jornada.
0: ¿Para de la siesta? Fue cuando llovió más.
1: Llovió mucho.
0: Acá en Corrientes.
1: No, hasta casi las 9 de la noche llovió. Sí. Con menor intensidad, pero hasta las casi
0: pero
1: las 9 de la noche.
0: La fuerte fue a la siesta.
1: Fue durante la siesta, exactamente. Ahí en minutos previos, cuando iba a comenzar todo el proceso de en donde los argentinos y gran parte del mundo estamos compenetrados, que tiene que ver con esta Copa del Mundo iniciada ayer en México, allí llovía torrencialmente.
0: ¿Sentiste algún entusiasmo en la gente ayer con la inauguración? Yo la inauguración no la vi.
1: Vi todo corto. Usted sabe que yo soy más de mirar los cortos. Me gustó mucho lo que significó el reconocimiento para Maradona. Me gustó muchísimo.
0: Dice que Pumpido, Pumpido también le hicieron un reconocimiento.
1: Lo de Shakira sigue siendo fantástico, aunque a muchos no les agrade. Y después, bueno, una puesta en escena importante, ¿no? Y de lo que ha significado cada país dirá, ¿no? Esa impronta fue inferior a la nuestra. Hay muchos que siguen hablando de Italia, hay muchos que siguen hablando de lo que significó en el 78 la Argentina. Lindo, son los momentos especiales que se viven en una nueva Copa, ¿no?
0: Además, hay que decir que es un estadio emblemático por donde se lo mire, ¿no? Por lo que significa el Estadio Azteca.
1: Para el país de México, sin duda que sí, ¿no?
0: Además, en la historia del fútbol mundial, yo creo que el Estadio Azteca, ahora cuando terminen todos estos partidos, sin duda que va a ser récord de partidos jugados en un estadio mundialista, no tengo ninguna duda, pues sede en el 70 y sede también en el 86. Y te contaba ahí al pasar que hubo un reconocimiento también, porque obviamente Maradona falleció, el reconocimiento a Maradona es muy importante, pero a Neri Pumpido también, estaba Neri Pumpido en la fiesta, que fue el arquero del Mundial del 86, ¿no? Así que es muy importante eso, no olvidar las figuras del pasado, Marcelo.
1: Así es, mañana complicadita, con mucha humedad en superficie, arrancamos una jornada de viernes que indudablemente tendrá mucha Copa del Mundo, y los argentinos que empiezan a deshojar la margarita después de lo que ayer también significó en la única incorporación extra en virtud de lo que mucho se hablaba, ¿no? Así que de eso seguramente iremos desglosando.
0: Marco Senesi.
1: En el transcurso de la jornada, muy, muy, muy lindo el video en el cual la familia, la señora de él, muestra cómo recibía la información.
0: Estaba,
1: ¿no?,
0: en otra totalmente.
1: Estaban de vacaciones.
0: Pero dice, ¿no?, que había recibido un llamado telefónico para que se cuide por las dudas.
1: No, bueno, a varios jugadores. Un día también le dijeron que se cuide. A varios jugadores le dijeron, ojo muchachos, estén en actividad.
0: En una de esas te toca.
1: Claro. Es que, a ver, de acá hasta el día domingo, ahora creo que está Tagliafico con un
0: Tagliafico preocupa mucho.
1: Entonces, bueno, son muchachos que hasta el día domingo, que es cuando tenés que sí o sí cerrar la lista, hay posibilidades, ¿no?
0: Usted que es futbolero, Tagliafico preocupa, ¿por qué razón? Porque Tagliafico es de esos jugadores que no lucen demasiado,
1: no son
0: súper brillantes, pero son regulares y tienen una función fundamental en un equipo de fútbol. Todos son importantes, y muchas veces hay puestos como el lateral izquierdo, por ejemplo, y otros, no se valoran salvo que haya alguno que brille, ¿no?
1: Y a ver, vamos a ser realistas. En el fútbol, todos hablamos de los goleadores y del mediocampo. El arquero, ¿cuándo se valora? cuando te parece un Dibu y te saca
0: un gol. Un Dibu cada tanto.
1: Que te saca un gol que define un campeonato o que te ataja dos o tres penales. Sí. Después el resto del arquero, y porque la historia del fútbol lo dice, ¿no? Ahí va el gordito.
0: Es cierto.
1: Así sí. Fue el fútbol siempre, ¿no?
0: Es cierto. Bueno, Marcelo, vamos a adelantar un poquito en materia de servicios y de pagos. Y de
1: hablando juego. Del arquero, me sí. Viene bien. A ver. Hoy es el día del arquero en la República Argentina.
0: Hoy es el día del arquero.
1: En la República Argentina. Sí. En homenaje nada más y nada menos a quien rompió ese parámetro de que al arco no va el gordito. Ah. Un día como hoy nacía en Rufino, provincia de Santa Fe, don Amadeo Carrizo.
0: Mira, por el nacimiento de Amadeo es el día del arquero.
1: Sí, es el día del arquero en la República Argentina.
0: Vos sabés que habría que buscar allí la famosa frase del día del arquero, ¿viste? Cuando se dice el día del arquero. ¿Cuándo me vas a pagar?
1: Claro.
0: El día del arquero.
1: A nivel mundial es el 14 de abril en honor a ese jugador que tenía el longevo en el arco, y en el ámbito de nuestro país es el día 12 de junio.
0: Muy bien. Vamos a tener en un ratito a José María Rodríguez dando toda la información del tiempo. En materia de información vamos a tener una nota muy, digamos, distinta, porque no da declaraciones, con el head regional, o sea, el director regional de LDC, de Louis Dreyfus Company, esta compañía francesa que va a invertir $400 millones en Bahía Blanca, la planta más grande del mundo, lo confirma el propio head regional de esta empresa. Lo vamos a tener a Fernando Correa Urquiza en un ratito nada más. Vamos a hablar mucho de ganadería, porque tenemos un material que nos envía José María González desde La Pampa, con campos mixtos, jornadas ganaderas y demás. Vamos a tener a Gerardo Gallo Candolo, a Emilia Brusca del IPCBA, hay una jornada del Instituto de Promoción de la Carne Vacuna Argentina, también muy importante en ese sentido. Vamos a hablar de lechería acá cerquita en Entre Ríos. Hay una protesta y una manifestación muy fuerte de parte de productores. Vamos a ver si tenemos el contacto con Fabio Schneider, productor de Entre Ríos, de la zona de Crespo, ahí en la provincia de Entre Ríos. Así que muchísimo material. Vamos, si te parece ya, Marcelo, a la pausa y volvemos junto a José María Rodríguez.

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12: Quiero que todos hagamos palmas.
13: ¿Esto qué? Ráfaga, ¿no?
14: Sí, señor.
13: Muy bien, con ráfaga. Hablando de ráfaga, estamos hablando de clima.
14: Sí, señor.
13: Por eso lo vamos a recibir a José María con una ráfaga. ¿Cómo anda, José? ¿Qué dice? Buen día. A ver.
14: Ya tomamos contacto. Ahí está.
13: Bien, buen día. ¿Cómo anda, Josema? Buen día. ¿Escucha?
15: ¿Cómo anda? Bien, todo bien.
13: ¿Le gusta la cumbia? No, ¿qué le va a gustar a usted la cumbia? Usted es más del heavy metal.
15: ¿Cómo me va a preguntar?
13: Es una ofensa, ¿no?
14: Por supuesto, aparte es más, me rechina los oídos, por favor.
13: Bueno, bueno, tranquilo, tranquilo, no se enoje. Josema,
14: claro, cuente. Claro, me ponen esta música a esta hora de
13: se
14: la mañana.
13: Se pone nervioso.
14: Me deprime.
13: Bueno.
14: Tengo ganas de cortar y seguir durmiendo.
15: Bueno,
13: escuche una cosa.
15: Hay que trabajar, no nos queda otra.
13: No lo tome a mal lo que le voy a decir. Se quedó corto con la lluvia ayer. Usted dijo que iba a venir un poquito, pero vino en balde, vino. La mandó, me parece que la mandó un poquito más fuerte, ¿no? Qué bárbaro.
14: Sí, sí. La verdad que no me enteré, la verdad que sí, comentaba un poquito, a ver cuánto llovió más o menos.
15: No tenemos
13: medición
15: pero
13: todavía.
15: Llovió muchísimo durante toda la siesta, no estaban los pronósticos, pero porque también cambió en la mitad de la mañana que nos hablabas vos de baja probabilidad de precipitaciones, y eso de las 9 de la mañana, bueno, cambió, no sé si el viento o qué motivo,
13: claro.
15: Y ahí ya se hablaba de una intensidad mucho más importante, que es lo que sufrimos durante la siesta ayer en esta parte del país, ¿no?
13: Llovió bastante en la siesta, sí. Lo que pasa es que a veces, José María, permitime antes de que empieces, a veces la sensación que tenemos es que llueve mucho fuerte y después no queda mucho acumulado, ¿no? ¿Puede ser cierto eso también?
14: Puede haber pasado también, no se olviden que a veces la lluvia, a veces hay una llovina finita, o una, no digo que sea el caso de ayer, pero a veces sí, puede confundir a veces los milímetros. Uh-huh. Según la intensidad de...
15: Claro.
14: Ni que hablar, sí. Ah. La verdad que me agarraste de sorpresa porque tendría que haber chequeado antes de iniciar con ustedes los datos de lluvia. Pero pero no es por eso, simplemente porque la verdad que me quedé con la idea de que iba a llover poco. Uh-huh. Y bueno, está... Se dio un poco más lluvia.
15: Fíjate que la policía de la provincia del Chaco, que hace medición en distintas ciudades, en el caso puntual de Resistencia... hasta las 5 de la tarde, que es cuando para nosotros llovió muchísimo, cierto que llovió un poco tiempo, ¿no? 20 milímetros hasta las 5 de la tarde.
14: Bueno, bien, bueno, tampoco fue una cosa,
15: claro, que, lo que pasa es que de nada a de golpe 20 en algunas ciudades y en menos de de una hora parece muchísimo, ¿no?
14: No, estamos de acuerdo totalmente. No estoy protegiéndome, al contrario, no, a mí me gusta cuando no se da lo que se pronostica, destacarlo, porque tiene que ser así, ¿no? A veces cuando, invocarle, pero a veces cuando los pronósticos son certeros,
13: claro,
14: y vemos situaciones delicadas como pasó en diciembre,
13: sí,
14: eso a veces es un gran acierto, por lo menos para poder ver antemano una situación que puede ser complicada.
13: Totalmente,
14: ¿no?
13: De acuerdo.
14: Ahí está el principal fin que tenemos nosotros, uh-huh, al estar aquí con ustedes todos los días, ¿no?
13: Exacto.
14: Ver, y más ahora en el futuro cuando vengan,
15: claro,
14: las lluvias más importantes, uh-huh, verlas de antemano, por lo menos 3-4 días antes, para poder advertir ante una situación que puede complicarse. Ahora estaba mirando acá en la emisión de YouTube del Valor Agro, estaba mirando abajo los titulares, un dato que ayer se conoció, que el INTA, el Instituto Nacional de Tecnología Agropecuaria de Argentina, evalúa la posibilidad de que puedan quedar bajo agua 3 millones de hectáreas,
13: sí,
14: en, uh-huh, la provincia de Corrientes,
13: sí, sí,
14: consecuencia de las inundaciones que se puedan dar en la primavera y el verano.
13: Uh-huh. Sí,
14: es un dato
13: menor. Sí, a propósito de eso, ahora en un ratito vamos a poner un tramo. Hicimos una nota ayer en Equipo de Mañana con la conducción de Cristina Solís y todo el equipo aquí con Marcelo, con Dimar Kurz, que es uno de los investigadores principales del INTA, que justamente decía eso, ¿no? Incluso las consecuencias que va a tener para el sector agropecuario, principalmente el arroz y otro cultivo, ¿no? Así que va a ser fuerte lo que se viene con el Niño.
14: Lamentablemente, sí, lo venimos advirtiendo hace mucho esperemos que se estén tomando, las medidas del caso, esperemos, uh-huh, que se esté regularizando un poco la situación. Yo sé que hace unos años atrás, capaz que Marcelo la tiene más clara, se hicieron obras importantes, ¿no? Ahí en la zona, debido a las inundaciones que tuvimos en el pasado, creo que hay un poco más.
13: Sí, hay un año que lo decían ayer, Marcelo, acá, 1998, que sí, fue el año.
15: Claro, fue la última gran inundación que hemos tenido, ¿no? También en esas circunstancias mucho influyó el comportamiento de otros de los vínculos que se generan en inundación. En esa época, cuando hubo precipitaciones, teníamos el río Alto. Claro. Hoy corremos con una gran ventaja. El río Paraná, que es uno de los afluentes más importantes que tenemos en esta parte del país, está bajo. Así que esa es una ayuda, lo que no significa que no tomemos los recaudos correspondientes.
13: Perfecto. Bueno, Josema.
14: Y no significa que no vaya a crecer después.
15: Por supuesto, los próximos meses, ¿no? Por supuesto. Lo que pasa es que no es lo mismo que arranquemos con lluvia con un río en 5 metros y que arranquemos con lluvia con un río en 2 metros, ¿no? Ahí hay una pequeña gran diferencia.
13: Sí, bueno.
14: Pero, de todas formas, ojo que lo que habíamos hablado el otro día, el proceso de saturación, lluvia tras lluvia, lo que va a complicar. Bueno,
13: perfecto.
14: Vamos
13: a lo nuestro. Vamos.
14: Vamos al informe. 13 grados la actual temperatura. La ciudad de Corrientes, 12.6 en resistencia, 98% de la humedad, el viento del suroeste a 6 kilómetros por hora, el cielo está cubierto, resistencia está reportando neblina a esta hora, y la presión atmosférica 1014 hectopascales. Bueno, para este viernes 12, va a continuar nuboso gran parte de la jornada, irá aclarando a partir de la tarde o noche, despejándose, no hay pronóstico de lluvia para hoy, y una máxima que puede llegar hoy a los 17 o 18 grados, una tarde un poquito agradable, y con vientos débiles del suroeste al sur, variables en la tarde y en la noche irán afirmándose al noreste débiles. Mañana sábado una jornada estupenda, a pleno sol, estabilidad, la mínima 11 grados, la máxima 20, 21 para mañana, una tarde agradable, templada, con viento suave del noreste, rotando la noche al sector sur. Y esta rotación de viento va a traer un domingo con nubosidad variable, 12 la mínima, 18 la máxima, los vientos del sur suaves con periodos moderados en el día, no hay pronóstico de lluvia para el domingo. El lunes, nuboso en la madrugada, luego se va a ir despejando, una jornada estable con sol, 11 la mínima, 17 la máxima para el lunes, y el martes despejado, soleado, 7 grados la mínima, 19 la máxima. Atento que el lunes que viene hay probable formación de heladas en el sur del litoral, no en Corrientes, pero sí puede helar en el sur y centro de Santa Fe y en la provincia de Entre Ríos. Reitero, Corrientes no, Chaco, Formosa tampoco. Pero bueno, vamos a tener un ingreso de aire frío ahí entre el domingo y el lunes, que no se va a notar demasiado en el noreste argentino, en el extremo norte del litoral, producto de que, bueno, todavía no es una potente masa de aire fría, pero sí va a bajar la humedad la semana que viene, que no es un dato menor, porque la verdad que estos días está medio complicado con la humedad, la neblina que se forman a veces, las nieblas, y bueno, la lluvia que ocurrió también ayer, que aportó humedad también, que bueno, genera a veces una visibilidad menor a la esperada. Así que, en definitiva, vamos a resumir. Nuboso, a parcialmente nuboso hoy, un día estupendo mañana, pleno sol, agradable la temperatura, el domingo nubosidad variable, un poquito fresco, el lunes frío al comienzo, luego fresco, soleado, recién estamos viendo la posibilidad, esto lo vamos a confirmar o no, el lunes que viene, la posibilidad de lluvia que podría estar llegando nuevamente el jueves de la semana que viene, el jueves 18 de junio, así que vamos a ver el lunes cuando actualicemos a ver cómo va evolucionando el pronóstico, a ver si se confirma o no esta lluvia del jueves que viene.
13: Perfecto, Josema, como siempre muy completo. Nos reencontramos el próximo lunes. Que tenga un muy buen fin de semana.
14: Igualmente para ustedes, un abrazo grande, que pasen bien.
13: Abrazo grande, allí estaba José María Rodríguez. Vamos que tenemos mucho material con información junto a Marcelo.
15: Y por supuesto arrancamos con las cuestiones que tienen que ver con lo salarial en el ámbito de la República Argentina, porque los pagos municipales y provinciales ya finalizaron. Jubilados y pensionados nacionales que perciben la mínima hoy cobran documento terminado en 4. Pensiones no contributivas, finalizamos la grilla con documentos terminados en 8 y 9. Asignación universal por hijo, asignación familiar por hijo, se paga documento terminado en 4. Asignación por embarazo, se acredita el documento nacional de identidad terminado en 2, asignación por prenatal se paga hoy documentos 4 y 5. Dentro de los servicios, lo más importante, Ver para Ser Libre cierra la semana hoy en la ciudad de Concepción del Yaguareté Corá y en Palmar Grande.
13: Bien, vamos a las 6 de la mañana, 25 minutos, a recibir a Fernando Correa Urquiza, que es el head regional, la cabeza regional, regional head, como se le dice en inglés, de LDC, que es esta empresa francesa que va a invertir 400 millones de dólares en Bahía Blanca. La planta globalmente más grande del mundo se va a hacer en la Argentina, de procesamiento de girasol y soja. Lo recibimos y le preguntamos, bueno, ¿qué va a pasar? ¿Cómo se va a construir? ¿Y qué demora va a tener? Y demás. Buenos días.
16: ¿Qué tal? Muchas gracias. Un placer.
13: Contanos, sí, la verdad que estamos un poco de
16: muy
13: qué se
16: animados.
13: Trata.
16: Sí, estamos muy animados por esta inversión. Es una inversión sin precedente para LDC en la Argentina. Primero porque está enfocada en un producto que hasta ahora nosotros no veníamos manejando con mucha con mucho volumen en Argentina, y segundo porque es la inversión más grande de LDC en Argentina, en la historia de Argentina. Es una planta que va a ser de las plantas más grandes, más modernas y más eficientes del mundo, sin ninguna duda, de la Argentina. Es la planta que va a estar ubicada en el puerto de Bahía Blanca, justo pegada a nuestra actual puerto exportador de granos y oleaginosas, aprovechando esa sinergia. Es una planta con una capacidad para 4.000 toneladas por día de girasol. No hay una planta de este tamaño a nivel global. Y va a poder también moler otras oleaginosas como soja, brásicas y algún otro cultivo oleaginoso.
13: Fernando, básicamente es de girasol, se hace con ese cometido y puede también procesar soja. ¿Está bien esto?
16: Es correcto. El propósito principal de la inversión es la molienda de girasol, que ha ido creciendo en el arco de Bahía Blanca y Necochea, y en muchos lugares de Argentina en los últimos 4 o 5 años, volviendo a darle un espacio al girasol más relevante, que ya hemos visto en el pasado. También Argentina tiene una historia en el girasol, y es correcto, está ahí, ubicada al lado de nuestro puerto.
13: Exacto. ¿De qué inversión estamos hablando y en qué tiempo va a estar construida esta planta, Fernando?
16: La planta tiene una inversión estimada entre 350 y 400 millones de dólares. Comenzamos con los primeros trabajos en la segunda mitad del 2026 y planificamos estar operativos en la primera mitad, de los primeros 3 meses del 2029. Esos son los tiempos.
13: Ahí cabe una pregunta importante. Esto es un contrato firmado con el gobierno argentino. Te lo pregunto porque el 2027 hay elecciones en Argentina. Esto es un contrato que se firma con el Estado argentino, digamos, ¿no?
16: No. A ver, acá no lo que nosotros estamos acordando es con el consorcio de Bahía Blanca.
13: Perfecto.
16: Un derecho a poder utilizar las tierras por los próximos 45 años, pero el contrato nuestro es LDC con la Argentina, es un compromiso de inversión con la Argentina, no importa el gobierno, es un compromiso nuevo en inversión en este país.
13: O sea, no hay un compromiso ante el gobierno, esto es muy importante, te lo digo y te lo pregunto para evitar confusiones, porque el propio anuncio lo hace el ministro de Economía, pero es algo privado entre privados, ¿está bien?
16: Dreyfus está en la Argentina hace más de 100 años.
13: Ajá.
16: Y está en el mundo hace 175 años.
13: Perfecto.
16: En la Argentina es uno de los países donde se ha instalado, en los primeros países de origen, y va a seguir con ese plan. Hace unos 10, 15 años que no hacemos inversiones de tamaño relevante en el país, y estamos viendo una oportunidad única y sin precedente, y por eso estamos avanzando con esta inversión.
13: Perfecto.
16: Comprometidos con el futuro.
13: Perfecto, Fernando. ¿Y cómo ven desde Dreyfus la Argentina, esta Argentina de hoy, sobre todo en cuanto a la producción de granos y lo que significa la exportación de granos de la Argentina?
16: Somos muy optimistas, realmente hemos visto una campaña récord esto, pero más allá de eso, con reglas claras, con incentivos, la cadena de valor responde inmediatamente. Lo que se busca acá, y en un contexto global súper desafiante, porque hay crecimientos en países como Brasil y en Estados Unidos, en Ucrania y en Rusia están creciendo mucho en sus productividades, la clave es la eficiencia a lo largo de la cadena, y eso arranca desde el sector productivo, que hemos visto una respuesta sin precedente en el campo en los últimos años, siguiendo por la logística en el interior, logística de la hidrovía, logística portuaria y capacidad industrial. Uh-huh. Esta planta viene justamente a ocupar ese eslabón que hoy creería que en el sector de girasol está faltando. Argentina con esta planta de molienda se va a convertir en un jugador súper relevante en los flujos globales de girasol. Pensemos que hoy hay tres orígenes principales con potencial productivo de girasol. Uno es Rusia, otro es Ucrania, que está en guerra, y el tercero es Argentina. Esos son los principales players de girasol a nivel global. Esta planta va a ser claramente uno de los activos más eficientes alrededor de este grupo.
13: Bien, allí estaba Fernando Correa Urquiza, que es el head regional de LDC, un tema que vamos a seguir durante los próximos días. 6:31 de la mañana, la pausa, y al regreso, Marcelo Insaurralde con toda la información que usted tiene que saber antes de salir de casa en materia local, nacional e internacional, deportiva, por supuesto, que ya empezó el Mundial y lo contamos aquí.
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0: muy bien allí con el ritmo de cumbia que marca el día viernes junto a Rolo Quintana. Vamos a Marcelo y después contame un poquito lo del Mundial, porque hoy juega Paraguay y Estados Unidos, ¿no?
1: Se Estados Unidos, un ratito, Paraguay. La pelota de lado, hay cosas importantes para la gente. ¿Dónde vamos a conseguir fe? Che,
0: tranquilo,
1: hoy,
0: tranquilo.
1: Hoy juega
0: tranquilo.
1: Paraguay, hoy juega Paraguay.
0: Bueno, por eso.
1: ¿Sabes qué le digo de
0: Paraguay? Y no juega Estados Unidos, juega solo Paraguay.
1: Yo voy a echar para Paraguay.
2: Yo también quiero que gane Paraguay.
1: Bueno, entonces yo, pero escuche, lo que le voy a contar es muy importante. Ojalá que las cámaras argentinas lo imiten. Cada vez que la selección del Paraguay juegue un partido, habrá ofertas de carne.
0: ¿Eh?
1: Sí. Ahora le voy a mandar la información. Llámale a su gente allá.
2: ¿Oferta de carne?
1: El precio del valor de la carne para que el paraguayo se siente a mirar el partido con un buen asado, ¿sí?, baja hoy, como así también las bebidas alcohólicas. Muchas de ellas son sponsor de la selección.
0: ¿Qué dato ese?
1: ¿Eh? Qué bueno, nosotros que tenemos, no tenemos gaseosa acá, dejarnos más por la duda. No, y está Quilmes, ¿no? Quilmes también podrían fiarnos, ¿no? Bajarnos los precios. Carne y bebidas alcohólicas para que la gente en el Paraguay mire a su selección.
0: Se lo vamos a trasladar a Manuel, que ahora está en el cargo firme.
1: Sí, por sobre todas las condiciones. Usemos la plata al pedal.
0: Vamos a decir a Manuel.
1: En Paraje Cerrito ayer llovió 18 milímetros, nos dice don Lentijo, que tenga muy buena jornada. Gracias por estar. Buen día, nos dicen desde Bellavista. Una excelente mañana para todos. Nos dice el amigo Chicote Báez. Ahora sí le transmito el mensaje, don Chicote, pero es difícil lo que usted me está pidiendo, ¿no? Buen día, calle Rafael. Barrio y 508, dice, el deterioro de las calles realmente es importante, a ver si se puede hacer algo desde el municipio de la capital, nos dicen los oyentes. Feliz cumpleaños para Sol Valentina, del departamento, de parte del tío Gillo Barreto del barrio Quintana. Para el Mudo Quiroz, que desde tempranito está muy activo, que está mandando saludos para todos. Riachuelo, querido, San Cayetano, Cañada, Quiroz y todos los más de 20 barrios del ejido municipal. ¿Cómo va la producción del búfalo en Corrientes? Nos pregunta don Mudo Quiroz, ¿no? Dentro de un ratito le van a contar, seguramente, ¿no?
0: Sí, sí.
1: Buena jornada desde México. Narcoestado, nos dice Colichita Alfaro, que están contentos, por supuesto, ganaron 2-0 ayer, aunque no dieron mucho más que eso, ¿no? 2-0 y para de contar. También desde Esquina, Elsa Papaleo nos dice presente. La doctora Ramona Salazar, que anda cansada, llega los viernes fusilada al mercado. Bueno, nos dice buen día para todos.
0: Bien, ya voy a estar con Digmar Kurz, esta nota, parte de la nota que le hiciéramos ayer junto a Cristina Solís y Marcelo, por supuesto, este investigador del INTA, sobre los efectos que va a tener el niño de concretarse estos pronósticos en la provincia de Corrientes, fundamentalmente en lo que refiere al sector agropecuario. Acá nos escribe Lisandro Balestra, que es asesor contable. Hay una charla muy interesante que la da Lisandro hoy en Paso de los Libres, en la Sociedad Rural de Paso de los Libres. Un saludo al querido amigo Marcelo Carbonell allí, que fuera presidente tanto tiempo. 14:30 horas hoy en la Sociedad Rural Paso de los Libres. Disertación del contador público Lisandro Balestra. RIMI, ¿qué es el RIMI? ¿De qué se trata? Esto que se aprobó a nivel del Congreso de la Nación, que incluye, Marcelo, el RIMI dentro de la ley de modernización laboral, como se llama correctamente, que tuvo muchas cautelares, pero que ahora está vigente. Bueno, se va a hablar de RIMI en esta charla, reformas impositivas y nuevos desafíos para el campo. La charla la organiza la Asociación de Sociedades Rurales de Corrientes y la disertación a cargo de Lisandro Balestra.
1: En Perú, usted sabe que todavía no tenemos presidente, se votó ya hace más de 5 días.
0: Roberto Keiko, ¿no? Roberto Sánchez
1: Keiko. Exactamente. Los datos oficiales de anoche...
0: ¿Va a ganar Keiko?
1: Ahora está ganando Keiko.
0: O sea que... ¡Vuelve un Fujimori!
1: No, pero pará, falta un montón, porque es ahora, no, faltan todavía...
0: ¿Dónde está el papá? ¿Está preso o falleció? No me acuerdo. Alberto Fujimori.
1: ¿Sí? Sí, Obama en las fiestas, falleció ya.
0: Falleció Alberto Fujimori, sí. Pero falleció en prisión, creo.
1: Claro, sí, estaba en prisión.
0: Estaba en prisión, sí.
1: Keiko Fujimori, de la Fuerza Popular, dio vuelta a la elección y ahora se posiciona por encima de su contrincante Roberto Sánchez por 600 votos, aunque todavía restan 1.700 actas por escrutar.
0: Sería algo así como el Sandro peruano, Roberto Sánchez.
1: Claro, Roberto Sánchez. Vienen paso a paso todos los días con el recuento de votos, con muchísimas impugnaciones. El 27 de julio tiene que asumir el nuevo presidente. Dicen que para el 10 de julio podría estarse por cerrado el escrutinio. Mientras tanto, estamos sin presidente en ese país.
0: Para resumir, Roberto Sánchez de izquierda y Keiko es conservadora.
1: De derecha. Derecha conservadora.
0: Pero una derecha media centro.
1: Moderada.
0: No es una derecha mileísta,
1: digamos. No. Hablando de derecha en Colombia, a 11 días de las elecciones, el candidato de la derecha, Abelardo de la Espiriella, lidera la intención de voto por sobre el candidato del actual presidente Gustavo Petro, que es Iván Cepeda. La diferencia ahora, en este boca de urna, en este sondeo de opinión, a 11 días de la votación, es de 52 a 44.
0: Bien, vamos a escuchar, Rolito, a Dietmar Kurz, parte de lo que fue la nota que le hiciéramos ayer junto a Marcelo, junto a Cristina, este investigador del INTA, y la parte que habla específicamente de los efectos que puede tener el niño en el sector agropecuario.
3: Bueno, no lo hemos incluido en este informe, pero claramente todas las actividades productivas de cultivos anuales, ajá, se van a ver afectados si se llega a cumplir el pronóstico. Lo interesante del pronóstico es que todos coinciden, todos los pronósticos coinciden. Nosotros no hacemos los pronósticos, pero sí los consultamos permanentemente. Todos los pronósticos coinciden con una probabilidad muy alta de que se va a desarrollar el evento del niño ya se va a empezar, ya se está desarrollando. Lo que pasa es que en esta época suele llover poco. Y cuando suele llover más es a partir de septiembre, octubre, que ahí empiezan las lluvias. Bueno, todos los pronósticos coinciden, y muchos investigadores ya lo vienen alertando, en que va a llover más a partir de la época en la cual se plantan los principales cultivos de verano.
0: Exacto.
3: Entonces va a verse afectada, y si ese pronóstico se cumple tal como parece que se va a cumplir por la alta probabilidad, uh-huh, que vemos en todos los modelos, va a haber afectado no solamente por la lluvia caída en el lugar, sino porque se van a generar, por ejemplo, para el arroz, condiciones de mucha nubosidad, baja luminosidad, lo que también atenta contra el desarrollo del cultivo. Por supuesto que también las labores de preparación del terreno se van a ver afectadas.

0: Muy bien, muy bien. Ahí voy a Marcelo, quiero que me hable del Mundial, ¿eh? ¿Qué más tiene?
1: Vamos a hablar de la Copa del Mundo, señor Daniel Pepa, en relación a lo que ha ocurrido en la apertura sede México, porque recordemos que hoy a las 16 de nuestro país abre las puertas la sede de Toronto en Canadá, en donde el local Canadá recibe a Bosnia Herzegovina, y a la hora 22 de nuestro país en los Estados Unidos, en la ciudad de Los Ángeles, el anfitrión, el local Estados Unidos, enfrenta al Paraguay. Pero ayer, en la apertura del estadio mundialista Azteca, en la Ciudad de México, arrancó el local ganando 2-0 a un pobre Sudáfrica. Nos juntaron a 11 ahí al final en el barrio. Dice, ¿qué están haciendo recién? Comimos asado. Vengan a jugar un mundial, nos dijeron. Qué feo que juega Sudáfrica,
0: La verdad
1: muy
0: que sí.
1: Feo que
0: sí, no le interesa mucho el fútbol.
1: Y esto significa también de que no se tiene que creer México que lo de ayer fue fantástico. Un 2-0 con un hombre más, gran parte del partido. Pero bueno, se arranca sumando de a 3, que es muy importante. Por el mismo grupo, el A, en segundo turno, un lindo partido, un entretenido partido y un Corea del Sur que puede dar que hablar. Yo no digo que va a llegar muy lejos, pero marca el crecimiento del fútbol asiático. Le ganó 2-1 a República Checa. En realidad lo dio vuelta porque estaba perdiendo 1-0 y terminó ganando 2-1 ya en la madrugada de hoy, porque terminó bastante tarde el partido de Corea del Sur frente a... No era una todavía, era un rato antes, pero terminó más terminó ya en el nuevo día, ¿no? Terminó en el nuevo día. Estábamos mirando el mismo partido, salvo que acá haya otro
0: horario. Estaba en el partido diferente.
1: Claro, sí, para mí terminó a las 2:30 más o menos. Así que Corea del Sur sumó también de a 3, ganando 2-1 a República Checa. Repito, en la jornada de hoy, hora 16 de nuestro país, en Toronto, Canadá recibe a Bosnia Herzegovina. A la hora 22, Estados Unidos se enfrenta al Paraguay. El otro tema importante que tiene que ver con nuestra selección, que el próximo martes a la hora 22 estará debutando, es que el seleccionado se completó y el único nuevo jugador en la grilla que va a presentar el técnico Lionel Scaloni es Marco Senesi,
0: claro,
1: que tuvo una muy buena temporada en el fútbol inglés, que fue, creo que, incorporado ya al Tottenham en las últimas horas, y será el reemplazante del lesionado y desafectado desde el sábado pasado, Leonardo Valerdi.
0: Sí, es un jugador que siempre lo contempló mucho Scaloni y viene a sustituir, como bien decís, a Valerdi en el mismo puesto, y también es diestro, porque tiene muchos zurdos también en esa parte del campo, pero la gran preocupación, como bien dijiste, es Tagliafico, ¿no? Porque
1: al menos para hoy.
0: Esa es la gran preocupación. Incluso muchos especulaban, pero algún chisporroteo hubo ahí, porque algunos especulaban por el llamado, el posible llamado, que al final no se dio, a Acuña, ¿no? Porque Acuña es en el puesto, es un hombre que tiene el mismo puesto de Tagliafico, pero algo pasó ahí.
1: Pero con Acuña ya todos sabemos que hay un problema por otro lado, ¿no?
0: Hay un problema que pasa por otro lado, es evidente, no creo que sea futbolístico el tema.
1: No es futbolístico, pues ya lo han dicho los propios jugadores.
0: Sí, totalmente. Bueno, 6 de la mañana, 47 minutos. Le cuento, en el mercado agroganadero de Cañuelas a esta hora, el ingreso de ganado, 6.782. Aumentó notoriamente la oferta, 5.000.

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9: 6 de la mañana, 52 minutos. Hay un informe muy fuerte que viene de Entre Ríos, acá cerca. Alerta en la lechería entrerriana. Góndolas caras, consumo en baja, el pago al tambero congelado. La lechería de Entre Ríos atraviesa una crisis extrema, asfixia de costos locales. Al congelamiento de ingresos se le suma la presión de factores provinciales que devoran los márgenes operativos. Estamos en comunicación con Fabio Schneider, que es productor lechero de vasta trayectoria dirigencial, además, en Crespo, provincia de Entre Ríos. ¿Qué tal, Fabio? El gusto de recibirte. Buenos días. Daniel te habla aquí junto a Marcelo.
10: Buenos días, Daniel y Marcelo, y a toda la audiencia de...

0: Corrientes y en especial a la zona de La Cruz, que tengo algunos conocidos por ahí.
1: Ah, muy bien, muy bien. Querido Fabio, ¿qué está pasando en Entre Ríos con la lechería?
0: Y bueno, vamos a usar alguna frase vieja, que no es tan vieja, y los mismos de siempre se están comiendo la porción de la torta que le corresponde a otro.
1: ¿Cómo es eso? A ver.
0: Y claro, porque como puse, está en el título ahí, los precios en la góndola están subiendo o han subido un 12% en este primer cuatrimestre, y al productor en un año prácticamente el único reajuste del precio tranqueras adentro fue de un 0,43%, o sea, no llega al medio punto de ese 12% que aumentó en la góndola.
1: Claro, claro.
0: Y bueno, y gracias a Dios que hay una relativa buena estabilidad y todo, entonces se puede más o menos ir llevando, pero uno está viendo que el margen que teníamos hace un año atrás, con precio más bajo en la góndola, era mucho mejor para el productor que el que es hoy. Y no es precisamente porque haya aumentado la inflación o algo, sino que se han aumentado otros costos y nos han dejado atrasado el precio al productor.
1: Sí, hay un tema, Fabio, hay un tema de concentración y el papel de la industria ahí también, ¿no? Que embroma un poco esto.
0: Sí, pero es medio general, ¿eh? Por más que haya una concentración, yo estoy viendo ahora que está empezando a haber alguna competencia de empresas extranjeras que están poniendo el ojo en la Argentina, porque saben muy bien que a nivel global se viene una gran demanda de lácteos para los próximos años y no va a haber suficiente producción para abastecerla. Entonces esas empresas no vienen acá porque son tontas, saben que en la Argentina hay tierra fértil, vamos a decir, para expandir la lechería. Entonces están viniendo acá, pero si no se le mejora el ingreso al productor, se traslada de lo que ellos venden al consumidor más al productor, va a ser más difícil tener la producción.
1: Está claro, está claro. Fabio, vos tenés una vinculación muy estrecha con, incluso fuiste candidato y te pronunciaste a favor de este gobierno. ¿Cómo ves la política general y justamente en materia de lo que incide en la lechería?
0: Y bueno, a ver, la lechería fue la primera medida que tomó el gobierno cuando ni bien asumió, que a mí me sorprendió realmente y gratamente porque nos tuvo en cuenta enseguida. Automáticamente derogaron la ley de retenciones sobre los lácteos para que ya definitivamente no venga ningún trasnochado y las vuelva a aplicar. Y a su vez lanzó la línea de crédito a valor producto que se venía reclamando en época de inflación y todo, era una herramienta muy útil. Y bueno, hubo señales hace unos días con el acuerdo Unión Europea-Mercosur, dio otras señales a través de una resolución de SENASA donde dio los parámetros que tienen que cumplir los productores que abastezcan alguna industria que va a exportar, y quedó en claro que el productor argentino está produciendo bajo parámetros mucho más exigentes de lo que pide la Unión Europea. Claro. Y sin embargo el precio al productor no se le compensa, ¿no?
1: Bien, bueno, Fabio, lo vamos a seguir charlando este tema, lamentablemente no hay más tiempo, pero lo vamos a profundizar en los próximos días. Gracias por este contacto, un abrazo grande.
0: No, gracias a usted y acá estamos.
1: Muy bien, gracias. Fabio Schneider, productor lechero de la provincia de Entre Ríos, Marcelo.
2: Cortita, porque en la jornada de hoy va a estar activa la provincia de Corrientes. El gobernador ha convocado a su gabinete. Ajá. Se hicieron 6 meses de la gestión de Juan Pablo Valdés. No se conoce el horario aproximado, pero se dice que en el transcurrir de la mañana.
1: ¿Ya se cumplen cuántos?
2: Ayer se cumplieron 6 meses.
1: 6 meses, mirá vos.
2: Ayer, antes de ayer, el 10. Hoy es 12, ya no.
1: Medio año ya.
2: Exactamente. Los primeros 6 meses del gabinete de Juan Pablo Valdés. Habrá una reunión. Aparentemente no será en Casa Rosada, sino que se van a trasladar al centro cívico allá en la zona del barrio San Benito.
1: Muy bien, las exportaciones del complejo cítrico agrios crecieron 36% en valor y alcanzaron un récord, de acuerdo a la información que aporta la Secretaría de Agricultura, Ganadería y Pesca de la Nación. Dice que las exportaciones del complejo de cítricos mostró un crecimiento exponencial, alcanzando 50.085 toneladas, según datos procesados por la Subsecretaría de Mercados Agroalimentarios. Cabe destacar que el crecimiento se explica en parte por el fuerte incremento en las ventas externas de limones frescos, que crecieron 76% en volumen y 129% en valor, llegando a 26 millones de dólares. Una provincia que tiene mucho que ver con los cítricos, ¿no? Uh-huh.
2: Lo más importante del día de ayer en materia institucional tuvo que ver con la lectura dada a conocer en el mismo momento en el cual se iniciaba la Copa del Mundo por parte del Instituto Nacional de Estadísticas y Censos, que informó que la inflación del mes de mayo fue del 2,1%, consolidando, por supuesto, el proceso de desaceleración, teniendo como referencia que en abril fue del 2,6%. En lo que va del 2026, 5 meses, la inflación a nivel país fue del 14,7%, el interanual 33,2%. En el noreste argentino, otra vez la inflación fue superior a la media, fue de 2,6%, la inflación en lo que va del 2026, 17,6%, la interanual 33,5%.
1: ¿El dólar, Marcelo, cómo quedó?
2: Sí, señor, el dólar ayer retrocedió 10 pesos en el mercado oficial, 1.402 para la compra, 1.453 para la venta, el blue estable cerrando 1.430, 1.450, el dólar tarjeta descendió un poquito a 1.885, bajó también el euro a 1.609, 1.701, también bajó el real 275.
1: Bien, nos vamos. Ya está Cristina Solís y todo el equipo de mañana. Vamos hasta las 10 con el equipo de mañana. Nosotros el lunes a las 6, junto a Marcelo aquí.
2: No se olvide que el lunes es feriado nacional, igual estaremos.
1: Exactamente, feriado lunes. Hasta el lunes.

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0: bienvenidos, buen día. Comenzamos otro día más, otra mañana aquí en Equipo de Mañana. ¿Y saben una cosa?
1: ¿Qué cosa?
0: Hoy es viernes.
1: No te puedo creer.
0: ¿La segunda cosa?
1: ¿Cuál es la segunda?
0: El lunes es feriado.
1: No te puedo creer. Ni uno de los dos lo vamos a festejar nosotros, pero no importa.
0: Nos contagiamos del espíritu generalizado.
2: Lunes 15,
0: claro,
2: ¿no?
0: Lunes 15, si se adelanta.
2: Por la fecha de Güemes.
0: Exactamente, que es el 17.
1: Corrimiento de fecha.
0: No lo tenía tan en el radar este feriado, como que me sorprendió un poco, pero sí es cierto, el lunes.
3: Lo que pasa es que se van a pegar varios feriados, porque estamos hablando del 15 y después viene el feriado del 20, ¿no? Que el feriado del 20
1: es inamovible y cae sábado.
3: Inamovible, cae un sábado.
0: Pero bueno, hay gente que trabaja los sábados, así que a ellos les vendrá bien, digamos, el día de no actividad. Bueno, 7 y 7 de la mañana, ¿dejó ya de llover o no?
1: Aparentemente sí.
3: ¿Cómo llovió en la siesta ayer? Impresionante.
0: Un montonazo.
3: Sí, pero en la siesta se sintió bastante.
1: O sea, la siesta está durmiendo.
0: A ver, lloviznó durante todo el día y a la. A ver, yo te digo por el horario que.
1: Casi 3 de la tarde.
3: Yo lo más fuerte lo sentí a las 2, 3 de la tarde, más o menos.
0: Sí, 4 de la tarde también se extendió.
3: Yo tengo un techo de chapa, entonces siento el traca traca.
1: Ah, mira vos.
3: Traca traca. Sí, sí. Que es la lluvia, el traca traca, ¿no?
0: Traca traca de la lluvia. Sí, ahí ya dejó de ser llovizna, fue un chaparrón. Y después se mantuvo hasta la noche la llovizna de nuevo. Y yo no le tenía fe a que hoy iban a mejorar las condiciones como anticipó el servicio, pero ahora está todo seco, por lo que vemos. Fíjate, Nico, hola Nico, ¿cómo estás? Si tenés las imágenes,
1: ver,
0: ahí de zona del puente y la ciudad.
1: Dejó de llover, hay algo de viento, pero hay mucho humedad en superficie. Hay, por ejemplo, las cámaras, vos no se da cuenta. Eso es la humedad que se levanta y que en algunos puntos de la región ha generado neblina. Porque realmente está complicado, sobre todo para hoy que veníamos temprano en ruta, me tocó viajar con el señor Walter Di Santi, una humedad terrible en la ruta.
0: ¿Qué cuenta don Walter Di Santi?
1: Ahí me tiene un dato realmente interesante, qué bueno sería poder lograr esa nota, ¿no? Una correntina que va a estar el próximo 4 de julio en la Fragata Libertad, haciendo honores a los Estados Unidos en su nuevo aniversario, son 250 años de la independencia, ¿no?
0: La Fragata Libertad es el buque escuela de la
1: exactamente, claro. Es el mejor promedio de una promoción. Es esta joven de, indudablemente, ¿dónde hacer? De Alvear, ¿no?
0: Si Di Santi la tiene en el radar.
1: Claro, es de Alvear.
0: Mirá vos, bueno, son las 7 y 8 de la mañana, entonces, para hoy mejores condiciones ya en relación a la jornada de ayer. ¿Puede ser que el sábado vaya a ser bastante frío?
1: En realidad, sábado y domingo más o menos, el día lunes. El martes más que el lunes, ahí vamos a tener frío. Se habla de que el lunes llegarían algunas heladas para el sur de la provincia de Corrientes.
0: Mira, bueno, ahí estamos. Después repasamos de nuevo el pronóstico para estos días. Bueno, ¿vieron la inauguración del Mundial? ¿Vieron
3: algo?
0: Yo
3: no vi la ceremonia,
0: gustó,
3: no la vi.
0: ¿Le gustó o
3: no
0: le gustó? Vos no la viste.
3: No la vi, no.
0: Para ¿vos, Marce, viste?
1: Un bloquecito, sí, hay algunas cosas que realmente muy lindo. Y además, como son gustos, ¿no? A gente le va a gustar, otras no.
0: Casi siempre
1: mucho colorido, ¿no?
3: ¿Y musicalmente cómo estuvo? ¿Bien?
0: Fue muy breve, a ver.
3: Muy chiquita, muy cortita.
0: Yo la vi.
1: ¿Viste que le dije? 16 minutos estaba por reloj. Después hubo mucho baile, 16 minutos decía la programación de que iban a cantar.
0: Yo esperé, vi eso, después el partido vi un ratito y no más.
3: ¿Vio el partido?
0: Un ratito, 15 minutos del partido en México con
1: Sudáfrica. Y a los 15 ya te aburriste, ¿no? Porque realmente.
0: Después me dijeron que no me perdí mucho.
1: No te perdiste nada.
0: Vi la inauguración del Mundial. A ver. Viste que vos la ves, te quedás con una idea y después empezás a leer cosas y es como que por ahí empezás a ver.
3: Si comparás con las anteriores, ¿te gustó más que la anterior? La de Qatar yo no me acuerdo mucho.
0: Me pareció una ceremonia bastante tradicional en el sentido que no había mucha tecnología. Sí, en cuanto a la imagen, en la manera de mostrar, sí había, era baile, canto. Fue corta, entonces por ahí te quedás con la sensación de que si estuvo bien, porque en realidad no era tan importante la parte artística como lo deportivo,
3: claro.
0: Pero habrá durado 15 minutos y en esos 15 minutos cantaron todos los que dijimos que iban a cantar. Belinda, Los Ángeles Azules, cerró Shakira con Burna Boy, estuvo J Balvin, Danny Ocean, o sea, pero cantaban 30 segundos, un minuto cada uno.
3: Sí, poquito.
0: Bien enlazado, pero no fue nada extraordinario. Está, si vos esperabas ver algo del otro mundo, fue algo correcto.
1: Habrá que ver las inauguraciones de hoy, porque recordemos que cada escenario tiene inauguraciones.
3: Claro, que cada
1: hoy,
3: sede.
1: hoy, a la misma hora que ayer, hora 16, arranca Toronto en Canadá, donde van a estar Michael Bublé, me ayuda Alanis Morissette.
0: Alanis, sí.
1: Alessia Cara. Ajá. Y Jesse Reyes.
3: Michael Bublé, que es canadiense, que es el esposo de...
1: En Argentina, ¿no?
3: El esposo de Luisana Lopilato.
1: En los Estados Unidos, que a la hora 22, que es el mismo horario que vamos a jugar nosotros el día martes,
3: sí.
1: El show estará liderado por Katy Perry, acompañada por Anita, Lisa, Futur, Tila y Rema.
3: Sí, lo interesante de México...
1: Ninguno
3: lo
1: conozco.
3: Lo interesante...
1: A Katy Perry. Sí, Rema soy yo todas las mañanas temprano.
0: Hay que remar.
1: Claro. Sí,
3: lo interesante de México es que el clima que se vive en México con el fútbol no tiene nada que ver con Estados Unidos, porque claro, el mexicano es mexicano, no solo como futbolero, sino que el Estadio Azteca también tiene un componente futbolístico emblemático en la historia, que es muy importante, por eso también hubo homenaje a Diego Armando Maradona ayer, en vida también a Nery Pumpido, el arquero legendario de 1986, y el clima que había cuando uno hacía zapping con los canales y veía a la gente mexicana fuera de la cancha, se vive otro clima, que en Estados Unidos no le dan bolilla, porque en Estados Unidos el soccer, como se le dice al fútbol, es el quinto deporte en Estados Unidos, entonces no hay un clima como hay en México. México, de las tres sedes, la más futbolera es sin duda México.
0: Sí, sin duda. Canadá, creo que está...
3: Por eso creo que fue México, oportuno comenzar en México.
0: Estados Unidos en el medio y Canadá me parece que es la menos... Sí.
1: También es cierto que por cantidad de población, Estados Unidos a cualquiera de los dos países lo va a superar.
3: Sí, obviamente.
0: Obvio que sí. Probablemente veamos unos shows...
3: México también tiene una población importante, no a nivel de Estados Unidos, pero sí importante.
0: Bueno, arrancó, empezó los resultados. A ver...
1: ganó México. 2-0.
0: Quiero ver
1: mi prode. Ah, quiere ver.
3: Ah, el prode.
1: Le cuento. Ganó México 2-0 con una expulsión que la va a sentir y mucho en los próximos partidos, pues fue roja directa, ¿no? Sí, para el capitán. Así que va a tener.
3: Sí, es un gran
1: en realidad,
3: jugador,
1: si uno cumple lo que establece el reglamento, son tres fechas, pero como se juega por zona, solamente se libera dos fechas suspendido y después arranca la próxima etapa.
0: Entonces, el primero.
1: 2-0 ganó el local, por si lo pusiste así, no sé cómo lo tenés. Así figura. Y el segundo partido también ganó el local, porque en realidad Corea del Sur era local.
3: Ah, frente estaba Corea como local.
1: Exactamente, mira. Porque así salió en el sorteo. Frente a República Checa. República Checa, que ahora le quieren poner otro nombre.
3: Se llama Chequia, le dicen.
1: Chequia. Lo cierto es que República Checa arrancó ganando el partido. Más allá de que no lo merecía ganar, ganaba por 1-0. Y en 12, 13 minutos lo dio vuelta Corea del Sur. Terminó ganando el partido y mostrando un fútbol interesante, sobre todo con uno o dos jugadores son los que están en Europa, ¿no? Sí. Esos asiáticos que se destacan en Europa, que marcaron el primer gol, es el que vos contás, Nico, ¿no? El que la para, pisa y pasa en torre de largo.
3: Eso marca la evolución del fútbol, porque Checoslovaquia, que ahora se llama Chequia, ha sido una potencia histórica en el fútbol. Fue dos veces finalista, ¿no?
0: 2-0 entonces ganó México,
1: sí.
0: Ganó a Sudáfrica y 2-1 República Checa.
3: O sea, locales los dos.
0: A los dos. O sea, yo le había puesto 3-1 México-Sudáfrica.
1: Ajá, estuviste cerca.
0: Ponele. Y el otro había puesto un empate 1-1. Uh-huh. Así que ahí no sumé puntos en el PRODE. Ahora después vamos a seguir repasando cuál es la programación de hoy, qué se espera.
3: Hoy Paraguay, Estados Unidos.
0: Para la apertura, qué vamos a ver a través de la pantalla de 13 Max. Pero bueno, contanos un poco si viste algo, si te enganchaste ya en el modo mundial, si esperás que juegue la Argentina. Si no te interesa en lo más mínimo, porque por ahí, viste, decís, no. Este mundial en particular no me interesa, por ahí no te gustan los mundiales.
1: Por ahí uno se va a ir enchufando sobre la marcha también,
3: claro,
1: ¿no?
3: Cuando debute Argentina va a ser...
1: Además es un mundial muy particular, porque es mucho más largo que los anteriores.
3: Claro.
1: Mundial, yo creo que...
3: 104 partidos.
1: Hasta Qatar era un mundial serio.
0: ¿Por qué este no es serio?
1: Y porque ya clasificó mi primo, que el otro día andaba jugando en OJ.
3: No, y es el primer mundial...
1: Un montón de países que no tienen posibilidad.
3: Es el primer mundial, hay un antecedente que es Corea-Japón, que se hizo en dos sedes, pero este es el primer mundial que se hace con tres sedes.
1: Sí, no, pero no importa lo de la sede. A mí lo que me llama la atención es que clasificaron un montón de equipos que no podrían...
2: Es el mundial más grande de la historia.
0: Es inclusivo, es inclusivo.
1: Sí, incluimos algunos que no pueden jugar ni a la escondida. Ayer lo de Sudáfrica, muchachos. La próxima busquen otro muchachito, para que por lo menos que tengan idea para qué lado hay que atacar.
0: No todo tan mal, che.
1: Estaban perdiendo 2-0. Y retenían la pelota, hermanos. No hagan tiempo, corran, pues estamos perdiendo.
0: Bueno, está bien, le falta. Bueno, se conoció el dato de inflación.
1: Sí.
0: a tono o en sintonía de lo que las
3: consultoras
0: privadas
3: diciendo, ¿no?
0: anticiparon. Claro. 2,1% fue la inflación del mes.
3: Sí, un poco menor, se decía 2,3.
0: Ah, sí.
3: O menor incluso.
0: Sí, pero algunos más auspiciosos pensaban que podía estar por debajo del 2. 2,1% el índice de inflación del mes de mayo. Si bien es interesante porque ya marca un segundo mes después de ese pico que tuvimos de 3,4 en marzo, ahí tenemos en el gráfico lo que es la curva, ¿no? Empezamos el año con 2,9, repetimos en febrero 2,9, 3,4 en marzo, 2,6 en abril, 2,1. Este 2,1 se había dado anteriormente en septiembre del año pasado. Es decir, la curva empieza a descender. Pero hay un dato preocupante en cuanto a la inflación, que es la inflación de los productos alimenticios. A diferencia de la tendencia general en descenso, la canasta que marca la indigencia, es decir, la canasta, no te digo la canasta básica total, que es la que mide la pobreza, que es la que incluye alimentos y servicios. Te digo la canasta que marca la indigencia, es decir, los alimentos, suben por encima del promedio de inflación.
3: Sí.
0: Entonces, hay un problema ahí, porque es lo que más golpea al bolsillo de las familias más vulnerables, y ahí no estaría encontrándosele la vuelta. Pensaban que con, y esto de vos, Dani, seguramente lo tenés más estudiado, que con el estancamiento en los precios de la carne,
3: sí,
0: porque es cierto,
3: sin
0: en
3: duda
0: el último mes no subió la carne como venía subiendo.
3: Ese es un factor clave ahí.
0: Iban a bajar los alimentos en general o el promedio. Sin embargo, verduras, lácteos y panificados hicieron que la inflación de alimentos suba.
3: Claro, esto muestra, cabalmente muestra la evolución de los alimentos a diferencia de la carne. Si bien es cierto, insisto, que la carne subió en un año un 60%, ya la inflación anterior que fue 2.6, la del mes anterior.
1: Sí, 2.6.
3: 2.6 y 3.4 la anterior.
0: Sí, 3.4
3: o 6. El 3.4, cuando el 3.4, recordamos, la carne tenía una incidencia de 0,60 dentro de ese 3.4, 0.6. O sea, vos le sacás el 0.6 a 3.4 y te queda bastante menor. Bueno, esa incidencia pasó a cambiar en el siguiente mes, cuando fue 2.6.
1: Importante decir
3: en que en este mes incidió más, porque la suba de la carne en mayo fue del 0,1%. O sea que cuando dicen que la carne sube, es cierto, la carne ha subido, pero comparativamente con otros alimentos han subido más, como dice Cristina. O sea, si uno va a la verdurería y va a otro, la leche, por ejemplo, la leche ha sido una barbaridad lo que ha subido.
0: Un montón.
3: La leche ha subido, acá en Corrientes te das cuenta, de 1.700 pesos una leche barata, 1.800 pesos, ahora está en 2.400.
1: En serio, no van a la carnicería, ¿no?
3: Claro.
1: No van a la carnicería. No van a la carnicería, porque los números que me están diciendo no influyeron. La región NEA, que es la más alta del país otra vez, 2.6.
0: Esa es la inflación general.
3: Entonces te mienten con los datos de la suba del...
1: Don Pepa, bienvenido a la República Argentina, don Pepa.
0: Pero para, si las consultoras privadas también están en torno a este número.
1: Pero porque miden cosas... A ver, te miden, dice que el calzado y el calzado aumentó el 0,4%. Yo no me compro todos los meses zapatos, zapatillas y todas esas cosas. Me hacen promedios que indudablemente no van al bolsillo de la gente. Entonces me dicen, el transporte en esta parte del país no subió. No, por suerte no subió. Entonces hay un montón de cuestiones que en el marco de esta medición es un producto, un número global que no le incide en la canasta del consumo de todos los días de la gente.
3: Y también es cierto.
1: Me hablas de la leche. Sí, es cierto la leche, pero ¿sabes qué hace la gente hoy? La leche, ya dije, disculpen lo que voy a decir, están comprando unas marcas que realmente, yo
3: sí,
1: no sé si
3: hay
0: tercera y cuarta. De todas maneras, sí, producto va a ser. No, de todas maneras, por más que sean las cuartas marcas, como dice Dani, no encontrás ninguna que esté por debajo de los 1.600, 1.700 pesos cuando conseguías leche hasta hace algunos
3: cuando
0: meses.
3: Cuando yo llegué a Corrientes. 1.300. Cuando yo llegué a Corrientes.
0: Yo consumo mucho, eso lo tengo bastante.
3: La inflación del NEA la vivo yo en carne propia. Cuando yo llegué a Corrientes, mi comentario era: qué barato.
1: Exactamente, yo recuerdo.
3: ¿Qué
1: barato. Nosotros le miramos, luego este está loco, este
3: qué barato. El barato duró poco.
1: Sí.
3: Porque después llegó un momento, hubo una inflación, recordemos, que en el NEA fue de 3.8, 3.9,
1: sí,
3: frente a 2 y pico que tenía a nivel nacional. Y otro factor, a lo que dice Marcelo, me voy a poner del lado un poco de abogado del diablo, o del lado de él, mejor dicho, no es que sea el diablo, pero del lado de él. Que el tema muchas veces de la carne y de estos guarismos se toman con los centros más poblados a nivel nacional. Esto es Provincia de Buenos Aires, Ciudad Autónoma de Buenos Aires, Córdoba, y no se toma en cuenta mucho el interior. Entonces, cuando yo leímos el otro día del IPCBA, el informe, ¿te acordás que lo leíamos juntos? Sí, sí, sí. 0,1%, se toma esa zona. Entonces, de repente, en el interior pasa algo así, sube la carne.
1: Pero es que, a ver, además, hay cuestiones que uno no dimensiona, porque te dicen el precio, ¿y dónde miden el precio? Cuando sale el frigorífico.
3: Claro.
1: Cuando sale el frigorífico, no te miden el transporte, que para nosotros el flete es muy caro. Para nosotros es muy caro. Que, entonces, ayer yo estaba mirando y hice una comparación porque estábamos justamente discutiendo por el tema del asado del fin de semana. Uh-huh. Y la pelea era eso.
3: ¿Un kilito de asado ahora?
1: La pelea es eso. ¿Dónde conseguís un asado acorde al poder sentarte a comer bien? Uh-huh. Porque conseguí a 14, 15, conseguí, pero después tenés que gastar en la dentadura. Pero
3: claro.
1: Acorde a comer bien, 20 lucas. Uh-huh. 20 lucas. Y hace 3 meses atrás salía 14. Entonces el incremento fue mucho más de lo
3: claro, que claro, porque por ejemplo, ese es otro tema importante. Está a 20 mil pesos el kilo de asado. El pollo y el cerdo ha subido más que la carne, pero sigue estando mucho más barato. Porque hoy el kilo de pechito de cerdo debe estar a 9, 8, 9. Si vos comparás con lo que sale un kilo de asado, hay una diferencia bastante grande, ¿no?
0: Muy bien, 7:22 de la mañana. Bienvenidos a aquellos que nos escuchan a través de la 95.3 sí. FM Capital. Aquellos que a través de LT7M900 están presentes. A los que a través de la pantalla de 13 Max nos miran y el queridísimo municipio digital. Vamos a ver, quiero saber si vieron la inauguración del Mundial, si les gustó o no, rapidito para este inicio de programa, en donde obviamente estamos todos con las primeras repercusiones de lo que ha sido esta Copa del Mundo. Veremos si a medida que avanza logra despertar más interés o se apaga. Eso lo vamos a ir viendo seguramente en los próximos días. ¿Te gustó o no te gustó? Hasta ahora tengo un 56% que dice que sí, que le gustó, y un 44% que dice que no, que la verdad que esperaba quizás otra cosa porque uh-huh. no le gustó. Mita y mita, a medida que votan se van moviendo por ahí. Bueno, varios mensajes también. Lamentablemente, y sumo otra noticia que se conoció ayer en horas de la tarde. ¿Se acuerdan ese siniestro que habíamos contado? Incluso hablamos con Eduardo Schweizer de Esquina.
1: Gente de Esquina.
0: Que había chocado un auto, un Toyota Corolla, con una retroexcavadora que estaba en la ruta, que tenía como muchas peculiaridades el hecho en sí, no solo por los vehículos involucrados. Uno decía, bueno, que hacía una retro en la ruta,
1: claro.
0: ¿Cómo la chocó? Sino que después apareció en el auto, pero por denuncia de los propios ocupantes, una suma importantísima de plata, casi 200 millones de pesos. Bueno, lamentablemente uno de los dos hombres que iban en este auto falleció.
1: Mira.
0: Estaba muy grave, había estado en terapia con un traumatismo de cráneo muy severo.
1: Y recordemos que nos contaba en ese momento Schweizer desde la ciudad de Esquina de que tuvieron que intervenir el vehículo con efectivos de bomberos. Tuvieron que cortar para poder sacar a las personas que quedaron atrapadas dentro del mismo, ¿no?
0: Qué bárbaro, hombre de apellido Gauna, un
1: Gauna joven, de Barranqueras, ¿no? La ciudad de Barranquera en Chaco.
0: Y el otro fue trasladado al hospital Perrando Resistencia. Estaban en el hospital escuela, o sea, de Esquina los trasladaron acá. Y de acá lo llevaron al Perrando en un estado un poco mejor de salud que permitió incluso el traslado. Pero lamentablemente el otro muchacho, un hombre joven, falleció. Bueno, mucha gente en el municipio digital. Ahora seguimos con más temas, repasando esta jornada de viernes, previo a un fin de semana largo. Vamos a ver qué actividades podemos hacer este fin de semana,
1: sí.
0: El tiempo va a acompañar, cómo son los servicios durante el próximo día lunes, día feriado. Toda la agenda mundialista, los partidos, además de los de Argentina, que se van a poder ver a través de esta pantalla. ¿Hasta dónde saludaron, chicos?
1: Y el Mudo Quiroz fue el gran participante en la jornada de hoy, en más de una oportunidad, que creo que con él cerramos. Habíamos saludado a la gente de Esquina, el caso puntual de Elsa Papaleo, y bueno, también Catalina Valle, creo que hasta ahí saludamos en la jornada de hoy.
0: ¿Hasta Catalina?
1: Sí, sí.
0: ¿Catalina García también o no?
1: No.
0: Catalina, hay varias Catalinas.
1: Ah, esa Catalina García, la que estaba tomando mate, no a Catalina Valle, exactamente.
0: Ahí está. Bueno, Mari, voy de abajo hacia arriba entonces.
1: Bueno.
0: Saben que la forma de dejar los mensajes y que por ahí tenemos más tiempo para compartirlos es entrando al chat de YouTube que tenemos en nuestro canal. Entonces ahí no solo los podemos leer nosotros, sino todos ustedes pueden interactuar. Esa es la idea de la comunidad digital. A mí me gustó, dice María. María dice que a ella le gustó la inauguración del Mundial. César dice, esa que hizo playback de Shakira hizo playback de representar a Shakira. Bueno, ayer se armó una controversia por el aspecto de Shakira.
3: ¿Qué pasó con el aspecto de Shakira?
0: No, algunos dudaban.
3: Que sea ¿Estaba morocha o rubia? ¿Cómo estaba?
0: La vieron bastante diferente.
1: Está
0: muy
1: la rubia está cambiada. Está como más
0: delgada. Pero si tenía como anteojos de sol, yo no...
1: No, pero está como más flaquita.
3: Y es una mujer de qué edad tiene Shakira, 50 y pico, ¿no?
0: No, Shakira no, sé
1: muy,
0: si...
1: Para mí está como muy delgada.
3: Pero es una mujer de más de 50, ¿no?
1: Y no sí. tiene... No,
3: fijémonos. Si no tiene 50,
0: anda ahí. Dato.
1: Vamos a chequear.
0: Anda ahí. 49
3: bueno,
0: años.
3: Bueno, pegamos en el palo. Casi 50, así es.
0: No, bueno, pero no. A ver, igual la mayoría de los comentarios tenían que ver con el rostro. Yo digo, pero no se veía tanto porque claro, tenía anteojos de sol.
1: Primero, el estilo, el cabello, viste que ella normalmente la tiene como más enrulado. Sí. Y en esta.
0: Bueno, pero lo podemos planchar. Lo podemos planchar el pelo.
3: Yo recuerdo en el.
1: Por Shane.
3: Sí, en el 2010.
0: Pero a Shakira la conocés por cómo baila.
1: Pero por eso que dije, para mí está más delgada, pero para mí yo a Shakira, ¿quién no sé en qué momento se puso
0: y no sé, dicen que... Y que
1: hay que llamarlo al periodista argentino que se dejó todo el micrófono todo para sacarse una foto, ¿no?
0: Benedetto.
1: Sí. Marcelo Benedetto dejó todo para sacarse una foto y me parece fantástico.
0: Todo lo haría. Pero por supuesto pasa una estrella, decís, espera, aguantame un poquito.
1: No sé si cualquier estrella, pero por Shakira sí.
0: A Roberto, a ver si Roberto está en el medio del móvil.
1: Ya, acá les dejan todo para sacarse una foto con Chicho.
0: Y pasa Shakira. ¿Qué haces? ¿Seguís al aire, Robert, o te vas a sacarte una foto con Shakira?
2: No, por supuesto, sigo al aire, pero voy a entrevistarla.
1: Claro, por supuesto, exacto.
2: Es una exclusiva.
1: Exacto.
2: Está Shakira ahí, obvio.
1: ¿Qué te parece?
2: Lo total va a quedar el registro en el video. Última vez meto captura, pero sí. Voy a seguir al aire. Siendo profesional, pero voy a ir a entrevistarla.
0: Se va a buscar la Shakira, ¿no? Ya dejó
2: obviamente.
0: Todo.
3: Y le sale así, el cholulo.
0: El teléfono se cae de golpe, empieza del piso.
1: No, ojo, me parece espectacular lo que él dice. Si estoy al aire, en el caso puntual de Benedetto, no, porque Benedetto no estaba al aire.
0: Había terminado.
1: Había terminado, móvil. Entonces cuando él alcanza a ver, deja todo y se va. Y se
0: cerró rápido, gracias, por el costado.
1: Lo de Roberto tiene un plus, un adicional, porque no solo estás cumpliendo con tu tarea, sino lográs esa nota, chao.
0: Pero para, ¿por qué ídolo que se te cruza? Porque por ahí Shakira, vos sí, me gusta, pero no dejaría todo. ¿Por qué ídolo que se te cruce o ídola dejas todo?
3: Yo soy re cholulo.
0: ¿Por quién?
3: Y hay mucho. Y re cholulo en el fútbol. Soy muy cholulo en el fútbol. En el fútbol soy re cholulo. Y no sé, tengo...
0: Pasa mucho. Virginia Gallardo.
3: Sí, por Virginia Gallardo dejo todo.
1: Ya lo hizo. Estaba desesperado por sacarse una foto.
3: Virginia Gallardo, cuando la entrevisté acá en Corrientes, me gustó el trato que recibí, me parece que es una persona encantadora. Virginia Gallardo, dejo el móvil.
0: Deja todo, deja la vaca, los búfalos.
2: Y Shakira,
3: y si aparece Shakira también.
0: Por Shakira también. Vos decís que es distinta. Bueno, Robert, ¿viste la inauguración del Mundial ayer o estabas trabajando?
2: No, la pude ver.
0: ¿Te gustó?
2: Justo ayer estaba de franco a la tarde, me aproveché la siesta y después de hacer algunas cositas me senté ahí a mirar. Cada 4 años uno siempre renueva las expectativas y el Mundial es uno de esos eventos en los que uno siempre se queda. De hecho, ayer estuve mirando hasta muy tarde que Corea del Sur contra República Checa, así que estoy tratando de seguir todos los partidos que pueda. Como en todos los mundiales, así que seguramente hoy también estaré prendido ahí con los hermanos paraguayos, ¿no? contra Estados Unidos.
0: ¿Por qué hinchamos? ¿Por Paraguay?
1: Obvio.
2: Paraguay, obviamente.
1: Más allá de que el técnico de la selección de los Estados Unidos es argentino, hoy tira el Paraguay.
3: Sí.
1: Claro, los dos son
2: argentinos. Alfaro también es argentino.
1: No, está bien, perfecto, pero te viste por ahí. Porque
3: y Pochettino
1: hay un
3: también. Claro.
1: Sí, pero Pochettino no acordamos.
0: Vamos todos con Paraguay. Bueno, ¿qué hay, Robert?
2: Bueno, antes que nada, precaución, ahora está amaneciendo en este momento, pero hace unos días ya venimos detectando que en lo que es el corredor Belgrano, en el alumbrado público de la banda central, desde Avenida Independencia, desde Darragueira hasta Sánchez de Bustamante, no funciona el alumbrado público y es una penumbra total. Por eso hay que tener cuidado a la hora de circular. Únicamente iluminan la calle las luces de los comercios que se encuentran en las bandas laterales. Así que a tener mucho cuidado y también un llamado de atención a las autoridades que se ocupen de esto, porque realmente cuando uno sale en horas de la noche o cuando está viniendo para ese sector donde nos encontramos, aquí en zona de Rotonda de la Virgen, realmente se dificulta, y mucho sobre todo por la cercanía de algunos establecimientos educativos. Así que a tener mucho cuidado, reitero, Avenida Independencia desde Darragueira hasta Sánchez de Bustamante no funciona el alumbrado de la banda central. Y para cerrar, recordar la campaña de vacunación en los lugares establecidos allí en Plaza Cabral, en la Estación Saludable, y en el hospital de campaña de 8 a 12 y de 14 a 18 horas. Y a partir de las 6 de la tarde hasta las 10 de la noche, una nueva edición más de la Noche de las Vacunas allí en la Estación Saludable de la Plaza Cabral, concurrir con el documento nacional de identidad y con la libreta de vacunación para acceder a estos servicios, Cristina.
0: Gracias, Roberto.
2: Hasta luego.
0: 7:30, hacemos la pausa, ya venimos.
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1: La temperatura 13 grados, 2 décimas, la humedad 98%, cielo cubierto.
2: 2,1% en mayo.
1: En la inflación del quinto mes del año, el INDEC resaltó la moderación en la suba de alimentos y bebidas y la presión al alza de servicios y transporte.
2: El gobernador Gustavo Valdés expuso ante el embajador austríaco Gerhard Maya el potencial productivo de Corrientes.
3: Ahora, hablando de las posibilidades que tiene la provincia de Corrientes, los diferentes puntos, las diferentes posibilidades de tener arroz, madera, ganadería, diferentes materias primas que esperan ser industrializadas y tener valor agregado aquí en la provincia y de esta manera generar oportunidades.
2: Escuchábamos al gobernador Juan Pablo Valdés.
1: Donald Trump dijo que hay acuerdo con Irán. El presidente de Estados Unidos expresó que se firmará en los próximos días. Teherán indicó que todavía no hay una decisión final.
2: Mundial 2026, Grupo A.
1: En el Estadio Azteca, México se impuso en el debut 2-0 a Sudáfrica. Corea del Sur 2, Chequia 1. Por el Grupo B, desde las 16 juegan Canadá y Bosnia-Herzegovina. La temperatura en la ciudad de Corrientes, 13 grados 2 décimas.
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0: Hola, buen día a todo el equipo de ahí, ¿cómo están? Soy Mirta 95 del barrio San Roque. Muy linda estaba la inauguración, muy linda, me gusta muchísimo. Bueno, gracias, que tenga buen día y espero tener suerte. Gracias, de gracias.
1: Buen día, equipo de noticias. Eso le mando un reclamo desde la parte de San Miguel, un paraje llamado Santa Bárbara, que los días de lluvia, los días que está lloviendo, los camiones con madera no respetan la salida, entran, salen como si nada, y hay gente grandes, mayores, que necesitan muchas veces de salir con suma urgencia y no pueden. Por favor, si pueden sacar ese reclamo.
2: Buen día, equipo de mañana, excelente jornada de viernes y saludos para todos, LT7 y Telemax. Con respecto a la consigna, no pudimos ver bien en la inauguración, hubo varios cortes, visto a Manat, después está pseudo Shakira, que no era pseudo, no era Shakira, así que viernes a mirar nuevamente. Gracias, Alicia 869, Barrio Progreso.
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4: Bien.
5: Y pásame preparando las piedras, que me voy a poner un poco.
4: Ay, sí, te da como una especie de, de ganas de estar ahí, sí, de golpe.
5: ¿Ves esa imagen?
4: Y sigo con los mensajes, ahora vamos con Valor, ahora vamos también con las repercusiones que siguen. Empezó el mundial, pero siguen las
5: repercusiones. ¿Qué furor ha causado? Hay un oyente, televidente, llamado Nicolás, que está enamorado de la novia del Senesi.
4: Ah, ahora vamos también con eso. Estaba haciendo cosas así en las repercusiones de lo que fue la explicación de Adorni. Entonces, ahora después vamos a ver, porque hay un pedido de sesión especial encabezado por la oposición en donde quieren aplicar la moción de censura. No sé si alguna vez la escucharon. Es un mecanismo que ahora les voy a comentar cómo funciona, pero
5: que corresponde al jefe de gabinete.
4: Claro, exclusivamente el jefe de gabinete es el único que se le puede aplicar la moción de censura, a diferencia de otros países, otras democracias parlamentarias.
5: Claro.
4: Pero que necesita números y un trámite que hoy por hoy para mí no están dadas las condiciones para que lo puedan
5: lograr. Sí, hay que recordar que la figura del jefe de gabinete fue incorporada en la Constitución de 1994 y es una especie, no que sea un primer ministro, pero es una especie, tiene una jerarquización dentro del gobierno en un sistema presidencialista que le da visos de más parlamentarismo en el sentido del contacto que tiene que tener. Pasa que después en la práctica se aplica.
4: Es muy presidencialista Argentina, y más allá de
5: sí, sigue siendo, obviamente.
4: Y va a ser. Bueno, voy con los mensajes, preparamos el segmento Valor Agro. Después les vamos a contar cuáles son los partidos que se van a poder ver a través de la pantalla de 13 Max, porque empezó el Mundial. Había empezado de atrás para adelante, y el último que escribió es Luciano Cáceres de San Roque, que nos cuenta que está nublado el cielo por allá, 18 grados, y a mí me gustó la inauguración del Mundial. Vamos a ver hoy si las otras sedes lo superan.
3: Claro.
4: ¿A qué hora es la de hoy? ¿Es la de Estados Unidos o la de Canadá?
3: 16 horas el partido de Canadá. Uno considera que una hora antes más o menos arrancaría. A las 22 el partido en Los Ángeles, donde juega Estados Unidos. La inauguración será una hora antes seguramente.
4: Bueno, Rosa dice, por favor, en la plaza del Barrio Nuevo, que queda por Tupac Amaru y Ramos Mejía, dice que está completamente oscuras. Hay muchos chicos que están esperando el transporte público. Si por favor alguien puede ir a ver. Bueno, trasladamos y hacemos público el pedido. Esto sería para la gente de
3: Electrotecnia.
4: Bien, Raúl dice, no se ve nada el muro que divide el ingreso y el egreso de la ruta 5, la rotonda de la Virgen. Hay mucha oscuridad también en esa zona, así que ruta 5 desde la rotonda. Dice por acá, no vi la inauguración porque estuve en la escuela estudiando, pero estoy con ansias esperando ver el partido de nuestra selección. Dice también que por el horario no pudo ver la María la inauguración. Dice, la verdad, nada sorprendente la inauguración, opina Juan. Para mí que no era Shakira, era su doble, como todos los artistas, dice Marcelo, que duda de que haya sido Shakira. Muy bueno, equipo, estaba linda la inauguración, y que muestren los partidos, así no muestran Gran Hermano, que ya me canse y me sacan las novelas. Dice César, tenía una placa de maquillaje, en ningún momento se sacó los anteojos, era una reptiliana. Para mí era Shakira, no sé, no dudé. Si es...
6: La hora y la luz que había y el sol.
4: Se veía rara, no sé. Dice, hoy es el día del Sagrado Corazón de Jesús, dice Blanca, muchas bendiciones para todos, y hay procesión en las calles del barrio Verón de Astrada, donde está la capilla. Hoy es el día del Sagrado Corazón. Dice, por los anteojos, me puse anteojos porque me estaba... Vos sabés que un tiempo esta parte, yo ya necesito, ¿viste? Pero como no...
5: ¿Son para ver de cerca
4: para o para...? Leer, sí. Como leer. No veo tampoco, entonces por ahí no los uso, no me acostumbro. Pero tenía acá como que me palpitaba este ojo. Yo digo, ¿me tapa una CB o me dice que ya deje de...
5: Y a veces pasa por el estrés un poco.
4: Pero muchos días me forzaba.
5: Sí, a mí me ha pasado también, pero es un poquito por el estrés también.
4: Sí, vamos a ver si con esto lo soluciono. Bueno, segmento Valor Agro.
5: Vamos, Dani, a hablar de Valor Agro. Vamos a continuar con lo que hablábamos ayer del girasol, porque hay novedades. Pudimos hablar, charlar con una personalidad muy importante de la empresa LDC, Louis Dreyfus Company, el regional head de esta empresa, o sea, head regional, como se le dice, la cabeza o CEO, que tiene mucha injerencia no solamente en la Argentina, sino también en todos los países de la región. Se llama Fernando Correa Urquiza. Y Fernando Correa Urquiza lo que dice es que esto puede traccionar muy importantemente para los biocombustibles. Y esto es una novedad, porque hace poquito Paraguay aprobó que el corte del biodiesel llegara al 20% en forma legal. ¿Y por qué es importante esto? Porque aquí en Argentina está en un 10, un 12% el aceite de soja, el aceite de girasol, es el producto fundamental para hacer el biodiesel. En un momento que a nivel internacional, con todos los problemas que hay, el conflicto del Medio Oriente y demás, con el petróleo y la incidencia que tiene el combustible en la Argentina, el tiempo de los biocombustibles va a ser muy positivo. Por eso esta planta de Bahía Blanca que hablábamos ayer, del girasol, con 400 millones de dólares de inversión, puede ser importante para los biocombustibles. Vamos a escuchar a Fernando Correa Urquiza.
7: Es una pregunta interesante. A nivel global, lo que está generando una demanda muy fuerte por los aceites vegetales. Aceites vegetales lo componen aceite de soja, de girasol, exacto, de palma y de canola o colza. Lo que está generando un aumento fuerte de demanda en los aceites vegetales es el consumo para los mandatos de biocombustibles. En Estados Unidos principalmente, confirmados y acelerados en los últimos meses. En Brasil, principalmente, de la misma manera, con mandatos que van a B15, B16 y hasta B20 en unos años, y en Indonesia y Malasia, que se llevan el aceite de palma, también estamos viendo que van a mandatos de B50. Uh-huh. Eso lo que genera es un faltante de aceite. Uh-huh. A nivel global, lo que dispara los precios del aceite e incentiva la producción, claro, del aceite. ¿Cuál es el principal, el producto más eficiente para resolver este faltante? Es el girasol, por su alto contenido de aceite. El girasol tiene más de un 45% de la semilla es aceite, mientras que en soja ese porcentaje es 20% y en colza o canola es cerca del 40%. El más eficiente para producir y para resolver este problema global de faltante de aceite es el girasol, y por eso está el girasol, uh-huh, comenzando a despegar en los principales orígenes. Para atender esta demanda de biocombustibles, en Estados Unidos y en Brasil principalmente, se están construyendo muchas plantas de molienda de soja, y eso está generando un exceso de proteína para producir el aceite. Fíjense que de un grano de poroto de soja, 20% es aceite y el 80% es harina de proteína para alimento animal. Eso está generando un exceso de harina, esa producción, esa demanda de aceite.

0: va a ser esta planta la más grande del mundo y estará en Bahía Blanca. Valoragro.com.ar, Valor Agro en las redes, pueden ver todo este material.
1: Ay, regional head. Te suman un montón.
0: Estoy practicando inglés.
2: Inglés, claro.
0: Sí, porque yo en mi época no teníamos la dicha.
1: Era todo gerente.
2: Eran todos gerentes, exacto. Ahora son CEO.
0: No, pero me encanta cuando dicen, una cosa que yo critico, cuando dicen CEO. En realidad es CEO. Porque dicen CEO, pronuncian las dos primeras en inglés.
1: CEO o CEO.
0: Claro, es CEO o CEO. No CEO.
2: Serás lo que deba hacer o será gerente. En Corrientes, ayer fue muy activa la jornada del gobernador de la provincia, que tuvo primero la presentación del Instituto Correntino de Abordaje de Prevención de Consumos Problemáticos. Después recibió a la gente de la EBI, con quien indudablemente se habló de aquellas cuestiones en donde todavía la entidad binacional viene con atrasos y postergaciones para con la realidad de la provincia de Corrientes. Y allí anunció que hoy estaría haciendo una reunión de trabajo un poco para analizar lo que han significado los primeros 6 meses de gestión. Recordemos que el día miércoles 10 de junio se cumplieron los primeros 6 meses de la gestión del gobernador Juan Pablo Valdés, así que en la jornada de hoy habrá una reunión ampliada. Ministros y secretarios de con rango ministerial, los que se estarán reuniendo un poco para analizar lo que se hizo y lo que se viene, en tiempos en donde la realidad sigue siendo complicada. Si bien es cierto, ha crecido la distribución de los recursos coparticipables para con las provincias, ha llegado menos que la inflación del mes pasado.
0: No sé ¿cómo es la relación actual del gobierno de la provincia de Corrientes con el gobierno nacional? Porque viste que tienen...
2: No, y bueno, altibajos que creo que en estas circunstancias es diferente a las anteriores.
0: Claro.
2: Con el gobierno de Macri estábamos aliados, sí, con el gobierno Fernández, sí, estábamos distanciados, y acá en muchas oportunidades se le ha prestado el voto de confianza en paquetes de leyes que ha pedido y se le ha marcado algunas diferencias. Caso puntual, hoy la pelea tiene que ver, por ejemplo, con la realidad de las rutas.
0: Sí, tremendo.
2: El gobernador estuvo en estas últimas horas cruzando expresiones con el titular de Vialidad Corrientes, Vialidad Nacional, en su distrito Corrientes. También el gobernador de la provincia de Corrientes le ha planteado cuestiones que tienen que ver con atrasos, por ejemplo, de beneficios que le corresponden a la provincia. Y bueno, entonces somos aliados cuando las cosas realmente se necesitan.
0: Sí, a nivel legislativo. Siempre hay una alianza allí porque ahí se necesitan los votos.
2: Bueno, a excepción de las últimas, ¿no? Las últimas hubo el caso puntual, por ejemplo, de este pliego de la jueza cuestionada por el propio presidente. Bueno, los 3 senadores de Corrientes votaron a favor.
1: Hablando de rutas, podemos saber, porque hay un planteo por el caso de la, nosotros decimos la avenida, ¿no? La avenida Ferré, Independencia y 3 de Abril, que forma parte del Corredor Belgrano. Y hay un planteo interesante que hace la ciudad, decir, a ver, si es parte del Corredor Belgrano, si es utilizado para el tránsito regional, nacional e internacional. Y si además algunos cobran peaje por la concesión,
2: claro,
1: ¿por qué la ciudad por la cual atraviesa ese tramo tan transitado no tiene una compensación o al menos los fondos suficientes para reparar esa ruta?
2: Claro.
1: Nosotros lo vemos como una avenida parte de nuestra ciudad, pero es el tránsito que tiene la banda central como parte del Corredor Belgrano, está fuera de lo que es el uso habitual de una ciudad. Entonces, y si alguien además concesiona y se beneficia en algún punto, tiene un ingreso producto de la concesión, ¿por qué no destina eso a mantener ese tramo que es vital para el funcionamiento de la red?
2: Claro.
1: Entonces hay una pelea. La otra vez cuando vino el ministro acá de Obras Públicas, ¿se acuerdan? Anticipó que no estaban de acuerdo por tramos que quedan afuera, exacto, de las que son las, exacto, concesiones.
2: Así es.
1: Veremos cómo esto se canaliza. Me parece interesante lo que contaste, Marce, de la actividad de ayer, la presentación de este nuevo organismo destinado a abordar los consumos problemáticos, porque es una demanda muy presente en la sociedad. ¿Qué hacer ante las adicciones? Hemos tenido acá muchísimas veces familias, madres principalmente, que vienen y nos dicen, no sé qué hacer, mi hijo está en este tema y no tengo a dónde ir, y la verdad es que a mí ya me desborda la situación. Auspicioso el objetivo, ojalá, claro, este organismo, claro, venga en algún punto. Quieren centralizar todos los dispositivos que hay, que por ahí están dispersos, para el abordaje de consumos problemáticos, pero además, y por eso quiero compartir la nota, dan un número de teléfono. un número de teléfono para que

0: A través de un WhatsApp, una persona que está atravesando, que tiene un familiar atravesando esta situación, puedan en primer lugar decirle a dónde tiene que ir. Porque vos decís, ¿qué hago? ¿Me voy a la comisaría? No, ¿me voy al hospital de salud? ¿Qué hago? Tengo una situación que ya se me fue de las manos, necesito empezar a abordarla. O no necesariamente se te fue de las manos, veo que mi hijo está empezando a consumir y quiero urgente hacer algo. Bueno, a mí me parece muy auspicioso porque hace falta y porque el flagelo de los consumos problemáticos es algo que atraviesa y que tiene consecuencias en todos lados. Ojalá, porque es muy ambicioso el objetivo, logre esto generar una contención suficiente para abordar los consumos problemáticos, para prevenirlos. Giselle López Mansur es quien está a cargo de este nuevo organismo y vamos a escucharle. Presten atención porque da el número de teléfono, yo lo voy a tratar de anotar durante la nota para después repetirlo, porque este es el teléfono al cual las personas, las familias que tienen un consumo problemático en alguno de sus integrantes, se puede comunicar.
1: Es un desafío crear un instituto para los consumos problemáticos, entendiendo lo que todos saben, que los consumos atraviesan a todos, a toda la sociedad, a todas las familias. El paradigma que tenemos es poder llegar antes, poder acompañar en las escuelas, en los colegios, dar información, poder empezar a detectar previamente ante la crisis cuántas familias, cuántos amigos tenemos, que ya lo estamos viendo, que están en caída y a veces no tenemos las suficientes herramientas como para saber cómo llegar, cómo acompañar, a dónde ir. Sí, se desconoce mucho los lugares a dónde ir. La provincia tiene inmensa cantidad de espacios para poder acudir. Entonces la idea de este instituto es poder congregar a todas las organizaciones sociales, las iglesias, los espacios de salud mental de atención gratuita en los CAPS, dispositivos territoriales. Hay como 15 de la mesa territorial de la Iglesia Católica, los pastores evangélicos, los ángeles del puente. Esta suma de voluntades es muy importante, pero a su vez, bueno, no se encuentra ordenada. Entonces, lo que quiere este instituto es básicamente congregar, juntar y poder establecer una dirección única para que la población sepa dónde, cómo, cuándo. Bien, los medios de contacto es el número 3794-822811. Va a estar disponible para cualquier persona que quiera preguntar dónde puede acudir, ¿sí? El instituto va a funcionar como sede en el Ministerio de Desarrollo Social, si bien tenemos línea directa con el gobernador, pero a su vez nosotros recomendamos que escriban al celular porque ahí vamos a informar qué lugar está cerca. O sea, una persona, nosotros el Ministerio de Desarrollo funciona en el barrio Pipea, una persona que vive en el Doctor Montaño, que vive en las 1000 viviendas, es un lugar lejano. Entonces, poder informar que cerca de esos lugares, como lo establece Juan Pablo, el siempre cerca es real, digamos. Hay lugares que están cerca.
0: Bueno, ahí está. Estaba anotando el teléfono. Marce, ¿cuál es el número?
2: 3794 822811.
0: Ahí está.
2: 3794-822811. Y recordemos que donde funciona esto será en la misma sede del Ministerio de Desarrollo Social, allí por calle Murcia 59. Pero la facilidad, por supuesto, de tener un contacto telefónico para utilizar el WhatsApp, ¿no? En estas circunstancias.
0: Que te digan, porque vos sabés que es muy desesperante la situación cuando hay. Yo acá la hemos vivido todos, cuando vienen familias que te dicen no sé qué hacer. Y no sabes quién te puede orientar y uno se queda sin respuesta, porque si voy en el hospital de salud mental, no puedes llevar a alguien que le internen y no es tan fácil. La policía, bueno, pero no vas. Entonces, ver qué hacer y ponerle un poco de freno y contención si se puede a esta situación.
3: Es importante. Vos sabés que es un tema interesantísimo. En Buenos Aires se aplica, yo por razones familiares lo he vivido en carne propia, el hospital de día le llaman muchas veces, que son lugares de contención por el tema de salud mental, que le dan actividades y van durante el día unas cuantas horas y se está trabajando mucho en Buenos Aires, Ciudad Autónoma y Provincia de Buenos Aires. Eso sería bueno poder extenderlo, ¿no?
0: 3794-822811. Ese es el teléfono que pusieron a disposición de este nuevo organismo que se va a encargar de la salud mental y de los consumos problemáticos.
2: Sin detalles ni precisiones, última información, lo habíamos anunciado hace un ratito, de que hoy el gobernador iba a juntar a su gabinete. Se suspendió para la semana que viene.
0: Ah, pasó para la semana
2: que viene. Sí, hace minutos nada más se conoció desde Casa de Gobierno de que se va a postergar por unos días lo que estaba planificado para hoy. Recordemos que se cumplieron 6 meses de la primera etapa de la gestión.
3: ¿Cómo
2: de...
3: ¿Cómo pasaron? Yo pensé que era menos tiempo, 6 meses. Ya, medio año, bastante.
2: Sí, normalmente cuando el año trae 12, 6 son la mitad, ¿no? Sí, claro.
3: Sí, bastante, sí, es lo mismo, ¿no?
0: Es un montón. Bueno, casi 8 de la mañana, tenemos acá muchos más mensajes que están llegando en relación a si te gustó la ceremonia inaugural del Mundial. Mostrame a la novia de Celeste, me tienen ya así.
3: No, es hermosa, la verdad que hay que reconocer que es hermosa.
0: Lo convocaron.
3: Sí. Bueno, que muestren a Celeste también.
2: Recordemos que es la única.
3: Celeste para Cristina.
2: De los 26 que se dio a conocer como lista del técnico Lionel Scaloni, teníamos jugadores con algunas dificultades. Valerdi fue el primero que se dio baja y faltaba su relevo. Bueno, este no estaba en la mira de casi nadie. No.
3: Algunos lo mencionaban.
0: No, estuvo en la primera lista y después no lo convocaron.
2: Claro, pero por eso. Entramos 26 y había 6 o 7 a los que le dijeron, che, chicos, muchachos, no aflojen, sigan haciendo actividad, porque tenemos algunos muchachos que no están en condiciones del 100%, así que podrían ser convocados, ¿no? Pero a él no. A él nadie le dijo nada.
3: Pero alguien dice que telefónicamente alguien lo llamó, le dijo, aguantá, fíjate.
0: A ver, este es el momento en que le avisan que tiene que estaba en Ibiza, estaba de vacaciones.
2: Estaba en Ibiza.
0: Ah, Scaloni, a ver, ¿está en inglés o está en español?
2: Mita y mita.
0: Ah, la chica
2: habla una partecita
0: igual,
2: castellano.
0: Más allá poneme la foto jugadora. A todos le llamó la atención la novia.
3: Mirá, sí. Mirá qué hermosa, pero después hay una foto.
0: Es una Barbie.
3: No, pero hay otra foto cuando está como jugadora de fútbol, que es más linda todavía que ahí.
0: Ella juega al fútbol, es jugadora profesional de fútbol femenino.
2: En Inglaterra,
3: ¿no? Es muy linda, sí.
0: Bueno, ahí ella está contando, haciendo como un vivo, de lo que está pasando atrás, que es el novio de ella, el jugador argentino, hablando con Scaloni, donde le está diciendo que se tenga que sumar a la concentración.
3: La vergüenza del Senesi, por favor.
0: ¿Por qué la vergüenza?
3: Porque como ve la música, está nervioso.
2: Le está hablando y él se da cuenta que lo están filmando.
0: Ah, y ahí, ¿qué le estará diciendo Scaloni?
2: No, en ese momento.
0: Podés venir,
3: Marquito.
0: Marquito,
3: te esperamos, Marquito.
2: Estoy, no sé, yo nunca escuché que dijo Marquito. ¿Qué capo eso?
0: Marquito,
2: si no se escucha.
0: Bueno, pero te digo que ocupó mucho más lugar la novia.
2: Pero es que el video es de ella. El video es de ella. Ella está contándole.
0: Que él fue convocado.
2: Claro, él está contando.
3: Esa foto.
2: Ella está contando a sus seguidores, a su gente, de lo que está ocurriendo detrás de ella. O sea, por eso ella es la protagonista.
0: Ahí tiene subtitulado. Bueno, ella va contando y. Bueno, ese es un monumento.
3: Es un monumento.
0: Es hermosa. Pero yo pensé que era modelo.
2: Jugadora de fútbol.
3: Bueno, podría ser modelo perfectamente.
0: Dicen que se conocieron en la presentación de la camiseta en 2024.
2: Claro, exacto.
0: Se los eligieron a los dos y a otros más para presentar la nueva camiseta del club en el que jugaban en Inglaterra. Y ahí se conocieron.
3: Sí, ahí está.
0: Y pintó el amor. 8 de la mañana, pausa, ya venimos.

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2: ¿Seguimos entonces? Me parece que esta canción la van a conocer, me parece.

0: gente del EP7, de la Silva 408 quería participar y sí, vi la inauguración. Estaba bueno, pero para mí no era Shakira. Pero bueno, alentemos ahora a la selección de la Argentina. ¡Viva la Argentina, carajo!
1: Hola, muy buen día, equipo. Se extraña la señora Teresita. Estuvo muy linda la inauguración, sobre todo la primera parte de que muestra sobre México. Me gustó mucho. Bueno, que tengan excelente día. Soy Sandra, mis tres últimos son 257.
2: Sí, el 27, sí, miré la inauguración, sí, a mí me gustó. Y Shakira dice, bueno, no sé si ella o no ella. Bueno, a mí me gustó, mi número es, los tres números es 969, ¿eh?

0: 8 de la mañana, 10 minutos en la República Argentina. 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
1: Ay, sí.
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1: Bueno, ya está la doctora Cecilia Fernández con nosotros. En un ratito se va a conectar el doctor José María González también. Ya está Mide. Y los invito, hoy vamos a hablar de jubilaciones.
0: Bien.
1: Así que ya nos están viendo que estamos en... hablando en serio, estamos en un momento de planificar, ¿viste? Te dicen, no tenés que llegar al momento de jubilarte sin haber más o menos sondeado un poco,
0: claro,
1: el tema, ¿no?
0: Ordená tus papeles.
1: Así que vamos a estar hablando de jubilaciones. Como siempre, a través del chat de YouTube nos pueden dejar algunas consultas. Son consultas por ahí genéricas, los casos muy particulares. Necesitan ver la historia de cada uno para poder darles una respuesta, pero por ahí algunas cuestiones las podemos contestar. Y además hay una noticia interesante que tiene que ver con jubilaciones, que vamos a estar también comentando. ¿Cómo está? Ahí está el doctor José María González, ya lo veo en pantalla. ¿Cómo estás, Doc? Buen día. No sé si está muteado tu...
2: ¿Cómo les va?
1: Ahora sí.
2: ¿Cómo están?
1: Pero bien, acá estamos. Bueno, lo que tengo que saber cuando pensamos en jubilaciones, ahora vamos a estar con un preguntero de cuestiones básicas e invitamos a la gente que se sume. Pero hay un tema que salió como noticia. La justicia frenó una jubilación obligatoria impulsada por la UNE. La Cámara Federal de Resistencia hizo lugar al planteo impulsado por el Departamento de Derecho Previsional de Legalnea y suspendió la intimación a jubilarse de una trabajadora que no reunía los aportes necesarios para acceder al beneficio. A ver, ¿quién me cuenta un poquito esta historia?
3: Buenos días a todos, ¿cómo están? Bien, pasó lo siguiente. El año pasado recibimos una consulta de una trabajadora de la Universidad Nacional del Nordeste, quien había sido intimada a jubilarse. Como ya lo había dicho anteriormente, cada régimen, cada trabajo es un mundo y esta no es la excepción. Pero, en definitiva, lo que nosotros percibimos fue que esta señora no tenía los aportes necesarios para acceder al beneficio jubilatorio. Si bien ya tenía la edad cumplida, no le daban los años de aportes, por lo que esa intimación, la intimación que le hizo la UNE, no era válida en esencia. Entonces, bueno, iniciamos acciones en el Juzgado Federal de Resistencia. Como bien sabrán, nosotros desde Legalnea no solamente trabajamos en Corrientes, sino también en otras provincias, y esta no fue la excepción. Y bueno, con el doctor González a la cabeza iniciamos una acción de amparo con una medida cautelar. Y en este momento la medida cautelar se resolvió favorablemente. Fuimos a cámara porque la UNE apeló esto y bueno, volvimos a ganar. En este momento la trabajadora sigue prestando servicios.
1: Claro, eso te estaba preguntando. El objetivo era que ella pueda seguir trabajando, seguir en actividad.
3: Así es. Ella, en caso de que se le hubiera dado de baja, hubiera dejado percibir su haber principal, lo que le hubiera generado un perjuicio económico importante.
1: ¿No te pueden intimar a jubilarte? Claro, si vos querés seguir trabajando.
0: Pero no solo eso, al no tener los años de aporte, ¿cómo te van a intimar a jubilarte?
1: ¿Cuál era el argumento
0: de la universidad? ¿Quién te va a pagar lo que te tenga que pagar a futuro?
2: Bien, bueno, esa era la cuestión que en la parte administrativa, porque hay que decir que la situación comenzó un poco antes, cuando llegaron las primeras notificaciones administrativas, es decir, estas cédulas o notas que mandan.
0: Se cortó.
4: Sí, la tiene más final, ¿no?
1: Tenemos la señal. A ver si, si retomamos. Le preguntaba a Ceci. La pregunta es.
2: Patrones. Depende.
1: No. Ceci, ¿qué? A ver. La pregunta era, ¿te pueden intimar a jubilarte? Marcelo decía más cuando no tenés los años, pero ¿cómo es ese sistema de la intimación a jubilarte? ¿Y qué argumentaba? Porque la UNE, por lo que decís, apeló a la primera instancia.
3: Así es. En el caso en particular, lo que había sucedido fue que la UNE entendía de que esta señora, que nuestra cliente, cumplía los años de aportes requeridos. Uh-huh. En su caso en particular era un régimen universitario no docente, uh-huh. Pero lo cierto es que nosotros, haciendo los cálculos y utilizando todos los beneficios previsionales que se puedan llegar a utilizar, los aportes por tareas de cuidado, el excedente de, más, de edad y demás, ella no alcanzaba estos años. El argumento de la UNE, cuando apeló la medida cautelar, fue en definitiva que ellos no se pueden hacer cargo de que nuestra cliente, que la amparista, que la actora, no cumpla con los años de edad en definitiva.
1: Ah, que no cumpla con la, o sea,
3: años de edad, servicio. De aportes.
1: Y la regla general, entonces volviendo, si ella hubiera así podido completar los años de servicio, ¿te pueden obligar a jubilarte?
3: Bien, lo que se tiene que hacer inicialmente, uno como empleador, es iniciar la intimación a la persona para que inicie los trámites jubilatorios, y esa intimación es válida siempre y cuando la persona trabajadora tenga los años de aporte requeridos y los años de edad requeridos, y no antes de eso.
0: Perdón, porque viene esta repreguntar. Si yo cumplo 65 años, tengo los 30 de aporte, ¿me pueden intimar? Es decir, no hace falta que yo quiero jubilarme, no, yo me hago el loco y quiero seguir, ¿no? La empresa, la prestadora, a donde yo presto servicio, ¿pueden intimar?
3: Depende del régimen. Entiendo que es muy abogado decir depende, sí. Pero lo cierto es que depende del régimen. La ley de contrato de trabajo...
0: Pregunto porque hoy está ocurriendo en algunas dependencias estatales, no sé acá en Corrientes, pero sí lo estaba ocurriendo en el Chaco. Le están invitando a la gente, bueno, ya cumplieron, acójanse a la jubilación.
3: Bien, en ese caso depende primero si es en un trabajo público o un trabajo privado. Público. En caso de que sea un trabajo privado, bueno, en ambos casos depende también del régimen en particular. Lo que es la ley de contrato de trabajo establece 70 años.
0: Claro, ¿sabe por qué le digo esto, doctora? Porque hoy muchos están percibiendo algún bono extraordinario, tanto en el público como en el privado, que no va a pasar a ser el bolsillo cuando te jubiles, ¿no? Ese es el motivo por el cual la gente le esquiva a esta realidad, ¿no?
3: Sí, totalmente. Es una de las preguntas, bueno, más adelante también vamos a hablar un poquito más de eso, pero dentro de las preguntas que recibimos constantemente están ¿cuánto voy a cobrar cuando me jubile?
1: Claro. Doctor González, a ver si recuperamos el audio y se quería aportar algo a este tema.
2: Sí, no, parece que no.
0: Sí, lo escuchamos, doctor.
2: Ah, bien, bueno. No, básicamente la... Uno podría mirar un poquito antes incluso el fenómeno desde la responsabilidad de la parte patronal. Es decir, la parte patronal está en condiciones, cuando va a contratar un empleado, hacer una proyección como para poder calcular si al momento de la edad jubilatoria esta persona va a reunir o no las condiciones para poder jubilarse, como para recién ahí poder ejercer, digamos, su derecho, si se quiere, a poder reclamar la jubilación. Lo que sucede en muchos casos, tanto en empleo público como en el caso de esta señora en la UNE, como en el empleo privado, es que el Estado o una empresa empiezan en estas políticas o estas acciones de reducción del personal. Claramente que los que tienen mayor antigüedad siempre son, entre comillas, los más caros. Entonces, la primera forma de reducir la planta es que se jubilen aquellos que están en condiciones de hacerlo, y ahí es donde se produce esta conflictividad. Por eso nosotros en el estudio vemos la cuestión previsional como desde dos puntos, ¿no? Dos puntos de vista. Por un lado, la gestión previsional, es decir, esto que hablábamos el otro día y que siempre recalcamos, la planificación previsional, el unos años antes ya comenzar a analizar la situación para, llegado el momento, tramitar la jubilación. Y el segundo, que es el punto de vista ya de la litigiosidad, que se da cuando por alguna falla del sistema, de mis aportes, de los registros documental, de cálculo del haber previsional, me veo en la obligación de recurrir a sede judicial para que sea un juzgado el que le ordene a una empresa o al Estado realizar o abstenerse de tal conducta, que es lo que pasó en este caso. Por eso la importancia de la gestión previsional asociada a la evaluación de una contingencia judicial, es decir, la posibilidad de iniciar el juicio para frenar la jubilación, como en este caso, para obtener la jubilación en otros casos, y para obtener una mejor jubilación también como una alternativa, ¿no?
1: Bueno, tengo acá algunas preguntas guías para repasar. Ceci se encargó de recopilar por ahí las inquietudes más frecuentes que surgen cuando las personas se acercan al estudio, o algunas preguntas básicas que nos permiten entender un poco todo esto, y sobre todo a la hora de planificar, ¿no?, las jubilaciones. Así que vamos a ir y después vamos con algunas preguntas concretas que están haciendo a través del mensajero o a través del chat en YouTube, en donde estamos en vivo. A ver, mira esta pregunta. Si la empresa donde trabajé quebró o nunca me hizo los aportes, ¿me puedo jubilar?
3: Bien, nosotros la semana pasada, si mal no recuerdo, ingresamos una jubilación en el cual una empresa no había realizado la totalidad de los aportes. Si bien el trabajador estaba registrado, figuraba el nombre, el CUID de la empresa en su historial de ANSES, hubieron algunos periodos que no estaban bien aportados. En ese caso, lo que se tiene que hacer es iniciar un reconocimiento de servicios, que en definitiva lo que significa es que hay que ponerse a buscar los recibos, las certificaciones, los papeles, cosa de poder aportarlos.
1: ¿Qué me sirve? A ver, ¿eso lo tengo que hacer cuando ya me estoy por jubilado o lo puedo hacer antes? Si yo me doy cuenta que no estoy teniendo aportes, pero me falta todavía para jubilarme, ¿puedo pedir un reconocimiento de servicios
3: antes? Sí, se puede hacer antes, pero en este caso lo fundamental, y lo digo a todos acá, sí, para la mesa y también para la audiencia, lo fundamental es tener la reserva de guardar los recibos, guardar las certificaciones, guardar las pruebas.
1: Aunque no sea un servicio, viste, te dicen, no, pero no era un recibo, yo firmaba un claro, papel, pagaré. ¿Eso sirve?
3: No, a ver, siempre acá estamos hablando de trabajadores que hayan estado registrados y que se le haya emitido.
1: No estamos hablando de personas en negro. Bien. No. Estos son trabajadores registrados que o la empresa quebró o le dejó de hacer aportes, pero lo mismo tenía. Bien.
3: Alguna deficiencia de que no le hayan aportado como correspondía. Lo mismo en caso de que la empresa haya quebrado, se puede intimar a través de un telegrama laboral a los efectos que hagan los aportes.
1: Y en ese caso, esos aportes no hechos, ¿después ANSES se los va a cobrar ese empleador que quebró o se los va a descontar de la jubilación al jubilado?
3: En ese caso corresponde no puede caer en cabeza del beneficiario, del trabajador, del jubilado. Tiene que recaer en ANSES el trabajo de perseguir justamente a quien le tienen que realizar los aportes.
1: A ver, no es como una moratoria que no. Bien hecha la aclaración. A ver, José María, ¿es verdad que voy a pasar a cobrar la mitad de mi sueldo actual cuando me jubilo? Y ahí un poco lo que decía Marce, porque muchas personas no quieren acceder a la jubilación porque cobran mucho menos de lo que cobraban en actividad.
2: Bueno, la respuesta tiene también, como decía que era sensible hoy, tiene que ver mucho con el régimen aplicable. El régimen es, por ejemplo, en el de los judiciales federales, donde muchas veces.
1: Me parece que vamos con Ceci, no va la respuesta porque se escucha.
0: Doctor, no se lo escucha.
1: La señal es muy mala, entonces se escucha bastante mal. A ver, ¿es verdad entonces que voy a cobrar la mitad, Ceci, cuando me jubilo? Bajale el audio a Nico.
0: Bajale el audio a Nico, al doctor González, porque no se lo escucha.
3: Cuando una persona se jubila, lo que se tiene en cuenta es un prorrateo de los últimos 10 años en actividad. Decir que una persona va a cobrar el 82%, principio es una mentira.
0: Perdón, sí. ¿Se dice los últimos 10 años o los mejores 10 años?
3: Son los últimos 10 años.
0: Pregunto, son porque hay personas que en algunas circunstancias anteriormente cobraban mejor que ahora y después, bueno, se reubicaron laboralmente, sobre todo en algunas empresas privadas.
3: Sí, a ver, y también en provincia pasa mucho, pero en todo caso lo que son reajustes de IPS lo podemos charlar en otra claro. oportunidad. Pero de forma genérica se hablan de los últimos 120
0: diez. Últimos sí, meses.
3: Últimos 10 años. Se hace un prorrateo de esto y eso determina el haber... Lo que hay que tener en cuenta es que decir que una persona cobra el 50% es una mentira, uno, pero decir que uno cobra un 82% también porque va a depender del caso en particular. Lo importante es poder hacer una estimación con la documentación que te acerca el cliente justamente, y además de eso también está la alternativa de que en caso que la liquidación no sea correcta, se puede plantear un reajuste de haberes, como pasa fundamentalmente acá en provincia con los trabajadores del Estado que no. se realizan los amparos contra IPS.
1: Pero ¿qué pasa, Ceci, si vos, Marce decía, el tema de los bonos se ve mucho en la administración sí. pública y son remunerativos?
0: En el caso de los bonos sí, pero hay sectores privados que pagan premios adicionales, todo, claro. pero que no están en el recibo.
1: Omisiones
0: claro, y demás,
3: ¿eso? No, eso no forma parte de lo que es el cómputo
1: de la jubilación.
0: Claro. Así es. Entonces, es lo que, disculpen el término, lo que se acredita en blanco.
3: Claro,
0: así para es. Que la gente entienda.
1: A ver, si me llegó una carta documento para que me jubile, me quedo sin trabajo de inmediato, creo que era lo que estábamos contando, ¿no? Pero imaginémonos que sí, o sea, tenés la edad y tenés los años, por ende estás bien intimado. ¿Qué pasa? ¿Me llega la carta y al otro día no voy más o cómo es?
3: No, el plazo se establece de un año desde que te intiman a que vos inicies los trámites jubilatorios, pero no es que desde que recibís la intimación al día siguiente no vas más, sino que es una...
1: Vos tenés, recibís la intimación y tenés un año para empezar a hacer tu jubilación.
3: Para iniciar los trámites, después acreditar tu beneficio jubilatorio, ¿no? Pero no es automático, no es que desde que se recibe al día siguiente uno no trabaja más.
1: A ver, el doctor González creo que está por teléfono. ¿Puedo seguir trabajando o facturando si ya cobro jubilación?
4: Sí, claro, esa es otra otro de los mitos, digamos, pensar que la jubilación lo deja uno fuera del sistema y en realidad no es así. Uno puede seguir trabajando de manera en relación de dependencia. La diferencia es que sus aportes, digamos, no van a engrosar la jubilación, y por otro lado también podría hacer una actividad privada como monotributista y no habría ninguna dificultad con eso, digamos.
1: Pero ¿mejora la jubilación una persona que se jubiló y que sigue, digamos, siendo monotributista, haciendo los aportes? ¿Esos aportes van a mejorar su jubilación o no?
3: No mejoran los aportes.
1: Ajá. Directamente.
3: Pero, claro, está la posibilidad de que un trabajador jubilado pueda continuar ejerciendo algún tipo de actividad. Inclusive puede trabajar en blanco siempre y cuando el empleador lo informe.
1: Correcto, un mic un poquito para más acá. Perdón. Sí.
3: Puede continuar trabajando inclusive si el empleador lo informa. Ya no se realizan las retenciones justamente de aportes. Ahí está la diferencia.
1: Bueno, esto cada tanto surge, ¿viste? Y nos cuesta entender porque queremos jubilarnos por la caja que nos va a pagar un poco más.
0: Claro.
1: Pero no podemos elegir. Tengo aportes distribuidos en provincia y nación, es decir, en el sector privado y como estatal en algún momento. ¿Quién me jubila?
0: Claro, iba a hacer esa pregunta porque ha ocurrido en otros tiempos, no sé, no conozco la ley hoy, en donde vos hacías una especie de prorrateo, te pagaban mitad y mitad y trataban de mejorarte los haberes. Caja previsional local, caso del Chaco, más la nacional. ¿Esto se puede hacer o ya no más?
3: Lo que uno tiene que hacer hoy en día es, una vez que planifica las jubilaciones, ver dónde tiene más años aportados. Si una persona, primero tienen que ser provincias con régimen de reciprocidad, como pasa con Corrientes y nación, ¿no? En ese caso, una persona acá correntina que haya trabajado en alguna dependencia pública y que además ejerza algún trabajo en blanco, en su caso que sea monotributista o responsable, uno tiene que fijarse cuántos años aportó a nación, cuántos años aportó en provincia. En principio, la respuesta es bastante simple porque le corresponde la caja otorgante de donde más aportes haya tenido. Y, por ejemplo, si una persona aportó 20 años a Nación, 10 años a IPS, se hace un reconocimiento de servicios en IPS y esos aportes se llevan a Nación para que te sirvan a los efectos del cómputo de los 30 años de servicios. Ahora, hay casos que no son tan claros, ¿no? Si tienen la misma cantidad de años, que podría llegar a pasar, sí. Que, pero igual sería un caso súper, súper extraordinario de que tenga exactamente la misma cantidad de años, días y horas.
1: Ah, claro, pero que sea un día más, suma.
3: Así es, así es, así es. Inclusive un día más te cambia la caja otorgante. En ese caso, extraordinario, pero que ha sucedido, sí, una persona puede optar cuál es el régimen jubilatorio que... que desea, pero en general no es algo que uno pueda elegir o optar.
1: A ver, una más. Dice, ¿puedo presentar los papeles un mes antes de cumplir la edad o debo empezar antes? O sea, ¿cuándo se empieza a tramitar la jubilación? Bien,
3: uno no puede ir a ANSES, no puede presentar su trámite jubilatorio si no tiene los años de servicios y los años de edad. Es decir, uno ingresa y le van a decir que no se puede.
0: Claro, hasta que no tengas cumplido la cantidad de aporte más la cantidad de edad que dice la ley, ¿no?
3: Te rechazan, que fue justamente lo que pasó con esta trabajadora de la UNE, que nosotros habíamos hecho una simulación inclusive para acreditar que ella no se podía jubilar. Y bueno, ANSES directamente no le dio inicio a la jubilación.
1: Ay, ahí, claro, está bien. Acá había una pregunta que tiene que ver con ya, mensajes que van mandando. A ver, sí. dice que quede Ceci, pues se escucha muy mal, es cierto. El audio con el doctor González por ahí se complica bastante. Pero pregunta: a ver, la gente que se jubiló por moratoria, ¿no es directamente proporcional el aumento de cuota de moratoria con los haberes? ¿Por qué? Sube mucho más el descuento que el reajuste de previsional.
3: Sí, así es, porque son cálculos diferentes. Por un lado está el monto. Si una persona tiene moratoria, no significa que cobró el mínimo, pero es posible que esté cobrando el mínimo. Y eso depende de los aumentos que se realice de forma nacional. Por otro lado, el cálculo para la moratoria es un cálculo diferente. De ello se deriva de que te aumenta la moratoria, pero la jubilación lastimosamente queda estancada. Pero sí, así sucede.
1: Si tengo dos trabajos, ¿esto suma para tener una mejor jubilación?
3: Le suma los efectos de los haberes, no le suma los efectos del cómputo de los años de servicios. Es decir, que si una persona trabajó durante 15 años simultáneamente en dos lugares, a todos los efectos son 15 años los que aportó al sistema para computar para el ingreso del ANSES o IPS, ¿no? Pero por el contrario, sí le mejoraría la jubilación.
1: Pero si yo, por ejemplo, a ver, trabajé 30 años como, o sea, 30 años fui monotributista, sí. Pero también trabajé en mi primera etapa de vida laboral en relación de dependencia unos 15 años. Vos decís que se toman los últimos 10. ¿Suma que en algún momento haya aportado doble?
3: No, en ese caso no, se toman solamente los últimos 10.
1: O sea, va a mejorar el haber si durante mis últimos 10 años de vida laboral trabajé en dos lugares. ¿Sí?
3: Mejora el haber, pero no te cambia el cálculo de los años, de los 30 años requeridos, en definitiva.
1: Claro. O sea, que siempre son los últimos 10. A ver, dice.
3: Salvo el régimen, aclaro. Hay regímenes muy específicos, pero de forma genérica sí.
1: ¿Sirve el monotributo social para jubilarme?
3: Sí, te computan como años de aporte, si es un es mucho más barato, mucho más económico que el monotributo común y corriente. Nosotros, inclusive desde el estudio, cuando hacemos la planificación, en caso de que se requiera un año de aporte, también lo...
0: ¿Y el monotributo social cobra la mínima al igual que el resto?
3: Y si durante, sí. Si fueran durante los últimos, a ver, si durante los últimos 10 años
0: claro,
3: fue monotributo social, sería
0: o
3: una
0: sea, jubilación mínima. O sea, lo último, mínima, la mínima. Sí.
1: Mirá vos, bueno,
0: ya monotributo social.
1: Sí, sí, gracias, porque siempre seguro que ahora van a empezar a caer un montón de preguntas. Nosotros se las vamos a ir trasladando y otro jueves, otro viernes armamos otro bloque también.
3: Por favor,
1: también.
3: Cuando quieran, ya saben, a disposición, así que estamos
1: para... El consejo es planificar, es decir, sí. Un tiempo antes, ir viendo cómo tenemos los papeles, las cosas para poder llegar de mejor manera. No sé si con un mejor haber, porque
0: consejo es consultar, sobre todo, ¿no? En estas circunstancias provisionales, consultar, ¿no?
3: Legalidad en lo posible.
0: Sí,
3: ¿no?
0: Evitarlo al doctor González, que en estos días debe estar de capa caída, ¿no?
1: ¿Por qué?
0: Y perdió por huracán.
1: Ah, bueno, después lo vamos a preguntar. Gracias, Ceci, buen fin de semana que viene. Hacemos la pausa y ya venimos.
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9: Extracto Quiniela Nocturna Correntina, primer premio 8.700, segundo 3.984, tercero 9.504, cuarto 6.229, quinto premio 3.729, sexto 6.691, séptimo 0.608, octavo 4.867, noveno 1.304 y décimo 4.967. Ciudad de Buenos Aires, primer premio 9.987, segundo 4.244, tercero 8.437, cuarto 4.241, quinto premio 2.760, sexto 1.584, séptimo 5.256, octavo 4.630, noveno 1.810 y décimo 2.789. Bonaerense, primer premio 8.322, segundo 1.973, tercero 1.595, cuarto 6.861, quinto premio 2.784, sexto 2.433, séptimo 5.279, octavo 9.565, noveno 1.903 y décimo 5.263. Santa Fe, primer premio 7.315, Córdoba 4.918, Entre Ríos 2014 y Chaco 0, 413. Reiteramos el extracto de la quiniela nocturna correntina. Primer premio, 8.700.
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10: Hola, comunidad. Este tema es para vos. Que no me llamas todavía.

0: gente linda.
1: Me pareció lindo el mundial, todo muy hermoso. Estuvo bien. Soy Hugo Cardoso, por chiquita de 25. Y es cierto lo que ustedes están hablando de los chicos, porque yo estoy pasando eso con Atila, mi hijo menor. Y justamente estoy pasando esa situación, cansa. Y ahora lo internaron acá en el centro de adicción, acá en el hospital pediátrico. No porque consume, sino para evaluarlo, qué es lo que está pasando. Gracias, que tengan lindo día, buen fin de...
2: Hola, buen día, ¿cómo estamos? Soy Salud del Palmar, Lourdes, 703. Sí, vi la inauguración, me gustó porque fue cortito y o si no nos aburre muy largo. Gracias, que tenga una buena jornada.
3: Hola, buen día, chicos, ¿cómo están todos ahí? Respeto a la consigna. La verdad que la entrada no la vi, la inauguración. Me dormí un rato, así que desperté y vi el partido. La verdad que un desastre el partido. Nunca vi un partido de inauguración con 3 expulsiones. Así que miré el primer tiempo, un pedazo del segundo, mientras ordenaba mi casa y no me gustó nada. La verdad, nada que ver con otras inauguraciones. Soy Mercedes Alves, 025 del barrio industrial.
4: Buenos días a todos los periodistas que están ahí. Siempre miro el programa. La verdad que para mí fue pobre la inauguración del mundial. No sé, otras veces no es así. Ese es mi punto de vista, ¿no? Bueno, miré el partido, estaba muy lindo. Así que les dejo mi número de DNI, 767 Nilda.
5: Buen día, buen día, equipo de la mañana. Sí, vi la inauguración, me gustó muchísimo, muy lindo. La parte que me decepcionó un poco fue que dijo que los chicos de Uganda iban a ser partícipe de el baile con Shakira, o ella los llevaría, y sin embargo creo que 2 vi participando de la gente de Uganda y nada más. No los vi a los chicos ahí en ningún momento. Eso por ahí me decepcionó, porque me encantaba como los chicos estos bailaban. Por algo habrá sido, ¿no? Mi nombre es María Araujo, 495.
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7: 8 de la mañana, 40 minutos en la República Argentina. 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
7: 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Aclaración cortita para la señora que recién estaba hablando de los chicos que bailan de Uganda y que lo hacen muy bien. No era para la apertura. Los chicos fueron convocados para la final de la Copa del Mundo. Ayer los que bailaron eran solamente chicos de allí, de México. Así que van a estar y todos ansiosos de verlos, ¿no? Recién será para la final de la Copa del Mundo, que ojalá estén los argentinos.
9: Bueno, tengo, a ver, una campaña para compartir con ustedes, una campaña solidaria,
7: sí,
9: se está llevando adelante en el merendero Luna de San Luis, y está Romina Colombo en contacto con nosotros, que nos va a contar un poquito más. Sumate a esta colecta solidaria para poder seguir realizando jornadas de castración y vacunación gratuita. ¿Cómo estás, Romina? Buen día.
10: Hola, buen día, Cristina, ¿cómo estás? Buen día a todos los chicos, a los periodistas y a la audiencia. Bueno, antes que nada, agradecer la importancia que me dieron a la causa. Te resumo para no ser tan extensa. Nosotros somos Merendero La Luna en San Luis del Palmar, un merendero solidario que venimos trabajando hace 8 años con toda la comunidad, con la gente que más necesita. Aparte de una copa de leche, nosotros trabajamos con los niños, con los padres, enseñando oficios, abarcando una parte de educación. Ahora estamos con cursos de computación. Bueno, un poco de todo para enseñarles a los padres, a los niños también, para un futuro mejor, ¿sí? Uh-huh. No solamente ayudando lo que es la parte alimenticia, que hoy es necesario, y bueno, yo creo que veníamos trabajando, vamos por todos los barrios, no es que nos encontramos solo en un lugar, y bueno, yo personalmente amo los animales, entonces dentro de todo el trabajo que venimos trabajando en las zonas rurales, observo muchos animales con descuidos, ¿verdad? Y con, bueno, gente obviamente que se entiende, que por ahí no tienen la capacidad de ni tampoco el dinero de poder darle o brindarle la mejor salud a los animales.
9: ¿Esto es en dónde? ¿Todo es en San Luis del Palmar?
10: Sí, en San Luis del Palmar. Yo en San Luis del Palmar yo tengo la central en un campo donde yo vivo, y bueno, esto se inició con pocos niños. Hoy con 8 años trabajando tengo en total con los 8 merenderos que recorro más o menos entre 1,500 y 2,000 personas, sumando papás, abuelitos, niños. Es abierto a todo. Uh-huh. Siempre yo digo que no hay una bandera. Sí obtengo muchas ayudas de muchas empresas también, del gobierno actual en lo que es merienda, pero bueno, obviamente que se sabe con la necesidad que estamos pasando que se necesita ayuda siempre del que más puede dar una manito, un granito de arena, porque son mucha gente y son muchas necesidades, ¿verdad?
9: Claro, y ahora en concreto esta campaña tiene que ver para poder hacer una jornada de castración y vacunación gratuita para mascotas, ¿no?
10: Sí, bueno, nada, eso fue una cosa que veníamos hablando con el equipo. Tengo muchas mamis ayudando y papis. Bueno, dije, vamos a empezar a trabajar, vamos, yo con compañeros de trabajo y demás que siempre nos apoyan en el merendero, dije, quisiera hacer esta iniciativa. Hay campañas de vacunación gratuita, yo no voy a decir, pero castraciones siempre hay a bajo costo en realidad, y por ahí hay mucha gente que no puede llegar, y bueno, justamente nosotros queremos llegar a esa gente que realmente no tiene ni una mínima para poder pagar una castración, y sabemos que por ahí los animales corren riesgo, reproducen, están en la calle, la uh-huh. misma gente los abandona, y bueno, propusimos esto, venimos juntando algo de dinero, insumos, tengo un veterinario amigo que trabaja en conjunto con el merendero La Luna, el doctor Carlos Morales de la veterinaria La Cucha, él se ofreció para que sea una castración controlada, que los animales estén antes de operarse, estén en buena salud, digamos, que se encuentren bien para ser castrados. Bueno, estamos haciendo una campaña para esta vez, cada 2 meses, el compromiso de la gente que nos quiera ayudar con todo lo que es insumo o con lo mínimo que puedan, porque había presentado yo en una nota, con todos los insumos que vamos a necesitar, entrando en 40, 50 animales castrados, más vacunación y pipetas gratuitas. Ese era el valor que yo había propuesto para trabajar cada 2 meses.
9: Claro. Entonces, la jornada sería el 4 y el 5 de julio allí en la veterinaria La Cucha, castraciones gratuitas, aplicaciones de pipetas y vacunación antirrábica. La idea es que las personas puedan llevar a sus mascotas para poder esterilizarlas, vacunarlas y bueno, y tenerlas cuidadas. Y en paralelo, para poder sostener estas jornadas, están bueno planteando esto de las donaciones, ya sea de insumos como algodón, vendas, jeringas, agujas, solución fisiológico, suero, o bueno, dinero para poder cubrir también el costo de los insumos que van a llevar. Totalmente. ¿Dónde se puede comunicar la gente, Romina? ¿Tienen claro. alguna cuenta en red social además de los teléfonos, o los teléfonos solo?
10: Mira, yo tengo merendero, la cuenta es Merendero La Luna, San Luis del Palmar, y mi celular particular que pongo yo, que yo me encargo siempre de cuando la gente me quiera acercar a algo, necesitan que busque, yo personalmente me encargo.
7: Romina, una pregunta y que tiene que ver con el interés de la gente. Para aquellos que busquen la castración de la mascota, ¿hay que comunicarse en forma anticipada, no? Porque hay algunos pasos previos que hay que cumplir.
10: Sí, por supuesto, eso es lo que yo ya lo había puesto al flyer. Ahora nosotros ya tenemos el cupo limitado que habíamos puesto lleno de queda un poquito de libre de vacunas antirrábica y de pipetas, pero la castración en 20 minutos se terminaron los cupos, que fue lo que nosotros habíamos armado, que sabíamos que podíamos llegar con esa plata, ¿verdad?
9: Romina, gracias, ¿eh?
10: Bueno, Cristina, les agradezco un montón y bueno, la verdad que para mí es de gran ayuda que cualquiera, el mínimo sea el detalle, que puedan colaborar. Yo creo que es una causa buena, más aún creo que todos tenemos un animalito en la casa y siempre estamos mirando al costado.

0: como así también con dinero. Bueno, me mandaron un video, sí. Ahí te lo pasé. Ahí te voy a poner bien la dirección. Habíamos leído, Marce, en el inicio de semana, trabajos que se están haciendo en Maipú y Guayquilaró, ¿puede ser?
1: Sí, sí, señora, así es.
0: Bueno, así están trabajando.
1: Son gentes de Agua de Corrientes los que están trabajando allí, y la municipalidad hacía la recomendación más las tareas de lo que significa la prevención en el tránsito vehicular.
0: Bueno, alguien que está pasando ahí por la zona nos muestra cómo está, sobre todo para pedir a los automovilistas que sean precavidos, que se vayan con cuidado. Ahí Guayquilaró, yo después se me va con Y, o sea, no puedo escribir y hablar toda la vez. Si le querés cambiar por la Y, por favor.
1: Mira lo que nos permite también observar. Fíjate, acá hay un motociclista que está haciendo la espera correspondiente y la otra motocicleta pasó por la vereda.
0: Bueno, ese es el quiz de la cuestión.
1: Ah, mira.
0: Hay semáforo, hay gente que está ordenando, pero bueno, a veces.
1: Hay una persona con una bandera dándole la autorización para que por turno se pase y que nadie corra riesgo en torno a lo que significa el tránsito de cada mañana. Ahí dentro un ratito, mira.
0: Está arreglando.
1: Sí.
0: Aparentemente ya hicieron lo que tenían que hacer abajo, sin un trabajo de agua, y ahora están arreglando el asfalto.
1: Está la máquina.
0: Los vehículos deben entrar al carril que viene desde Ruta 12. Uh-huh. Hay personal trabajando, hay máquinas, y la verdad es que hay una demora importante.
1: Mira el tal de la moto.
0: ¿Ves? Lo que te queda en esto es tener paciencia. Pero siempre están quienes se quieren adelantar y puede generar problemas. Viste que están los banderilleros.
1: Hay banderillero, hay personal que señala el lugar. La máquina va y viene, indudablemente la calzada se reduce a una sola mano. No entiendo, ¿cuánto perdés? ¿Un minuto y medio? ¿Dos?
0: De los cuatro carriles, solo dos están habilitados, pertenecen a una sola banda, que es la que viene de Ruta 12 al centro. ¿Viste cuando decimos en el puente hay tránsito alternado?
1: Exacto.
0: Bueno, así está funcionando, pero hay que tener paciencia, la demora es bastante considerable porque hay muchos vehículos, pasan primero los que van en un sentido, después los otros, además hay un semáforo de cuatro tiempos, pero bueno, hay que ir con cuidado y con paciencia, porque mira, esas motos que se adelantan.
1: Además, no solo haciendo una maniobra imprudente en torno a lo que significa la integridad física del motociclista, sino le pasó por al lado al banderillero. Un tipo que está laburando y te encontrás con que tú prestás atención a lo que pasa sobre la cinta asfáltica, no sobre el pavo que pasa a tu espalda, ¿no? Qué irresponsable que son.
0: Lo que no me acuerdo es si en el mensaje tenían algún plazo de finalización.
1: ¿Este es el de los 10 días? Ya voy a buscar porque por Instagram nos habían
0: comunicado. Sí, había varias publicaciones de tránsito cortado por trabajos en algunos puntos de la ciudad y entre ellas estaba este trabajo que se
1: Municipalidad de Corrientes.
0: Fíjate,
1: vamos a ver la información sobre el tránsito. ¿Se encuentra el de Perugorría entre pasajes San Espíritu? No. Desde el día de ayer y por 10 días. Y por 10 días.
0: Entonces tenemos toda la semana que viene.
1: Habrá corte de calzada sobre Avenida Maipú, esquina Guayquilaró, bandas este y oeste, por trabajos de Aguas de Corrientes. Agentes de tránsito van a ordenar la circulación de de automóviles, colectivos, vehículos de carga en la zona.
0: Bueno, todavía toda la semana que viene.
1: Sí, van por supuesto. A seguir, y ojo que en estas circunstancias también por allí se complica un poco y se atrasa, porque la lluvia de ayer fue bastante importante. Esto atrasa cualquier tipo de tarea donde vos tenés que trabajar con tierra y asfalto.
0: Bueno, no sé si leyeron o vieron una noticia de un hecho policial muy particular, un robo esta semana, a un hombre que tiene una joyería en el centro, pero que lo abordaron en la casa, lo llevaron desde la casa hasta el negocio y le robaron un montón de piezas de joyería. Jorge Cipolón es el dueño, la víctima también de este robo y el dueño del negocio, está en contacto con nosotros. Jorge, buen día.
2: Buenos días, Cristina, ¿cómo estás? Gracias por el llamar.
0: Bueno, Jorge, cuéntenos un poco qué pasó.
2: Yo tengo mi negocio acá en la calle Córdoba 985, salí el lunes al mediodía después de cerrar y cuando llegué a mi casa me estaban esperando adentro, me secuestraron, me redujeron y me mantuvieron así atado y cautivo, sacaron las llaves de tanto del local como la llave del auto, vinieron, estacionaron el auto acá enfrente y entraron y robaron. Estuvieron 3 horas para trabajar.
1: Jorge.
2: Y no, te hago una pequeña aclaración. Sí. Yo quedé secuestrado en mi casa.
0: Ah, ¿no lo trajeron a usted al negocio?
2: No. Yo quedé ahí apuntado, amordazado durante las 3 horas.
1: Jorge, buen día. ¿Estas personas actuaron con conocimiento de lo que estaban haciendo o fueron a buscar lo que

0: No, no, eso fue algo que ya se ve que han estado analizando, estudiando, sabían mis movimientos, todo. Fue un hecho muy, muy
1: Con una
0: detallado, digamos,
1: logística
0: ¿no?
1: previa, dice usted, ¿no? Con una logística previa.
0: Exactamente. Sí,
1: ¿Cuánta gente
0: con un
1: fue?
0: estudio previo.
1: ¿Cuánta gente usted vio?
0: Los que me secuestran a mí, los que me reducen a mí eran dos. Y los que vinieron acá a robar eran otros tres que yo no los vi, no, nunca, va, esto los vi, pero no los puedo reconocer porque estaban tapados. Y yo después a mí también me vendaron. Pero estos eran tres, quedó uno en el auto y dos entraron a robar.
1: ¿Siempre a cara cubierta?
0: Los de acá no sé, me dicen que pueden haber estado capuchados.
1: ¿Hay cámaras o quedó registro de esto, ya sea por cámaras en las calles o en el negocio, en algún lado?
0: Bueno, ahí es un tema interesante porque en mi barrio, en mi casa, yo no tengo cámaras. Había una cámara de un vecino que estaba rota, otra cámara que los toma a la vuelta de mi casa cuando y suben a un vehículo que es el que los transportaba. Habían dejado mi auto una cuadra antes. Y después se transportaron en ese otro vehículo, que ese vehículo, la comisaría segunda lo detectó, era un auto robado. Pero para mí el mayor, la mayor duda o la mayor preocupación es que las cámaras que tengo yo acá en el negocio, no de mí, de negocio, yo no tengo cámaras en el negocio, pero está una cámara del 911 en la esquina. Esa cámara, según entiendo, tienen filmación en tiempo real. Y hay un visualizador en tiempo real. Ese visualizador, en teoría, está entrenado para detectar anomalías, cuestiones peligrosas o situaciones que merecen algún tipo de análisis o de investigación. Bueno, mi auto quedó entre la 1:30, calculo yo, porque a mí me secuestraron a la 1, y entre que me ataron y me patearon y bueno, y me sacaron las llaves, habrá sido media hora hasta llegar acá. Estuvieron entre la 1:30 y las 4:15, calculo yo, porque ellos sabían que a las 4:30 venía mi empleada, así que estuvieron hasta esa hora.
1: Y
0: Detenidos en una cuadra donde no hay estacionamiento y donde la cámara los estuvo filmando permanentemente, incluso filmando cuando ellos entran, calculo, cuando ellos entran al negocio, no entran a una casa particular, no entran al banco francés que uno podría haber dicho, bueno, entraron a hacer un trámite, 3 horas de trámite, bueno, tampoco. Pero la cámara lo tiene que haber detectado que entran a un negocio a la 1:30 si el comercio está cerrado en ese momento. Entonces, mi
1: Pero
0: pregunta
1: también es
0: es,
1: cierto que
0: todas...
1: en esa cuadra, justamente a raíz del banco francés, mantiene, digamos, estacionado vehículo, salvo que te llegue la municipalidad y te lo va a correr, pero y muchas veces la gente aprovecha, digamos, como para ir a hacer algún tipo de trámite a esta hora que usted menciona, la de la siesta, que hay menos circulación, digamos.
0: Sí, yo entiendo lo que vos decís y yo soy testigo.
1: ¿Por qué
0: Es
1: usted no
0: más, a
1: tiene
0: mí me han
1: cámara en
0: hecho...
1: su ¿Por qué usted no tiene cámaras en su negocio, señor, teniendo en
0: Bueno,
1: cuenta el tipo de negocio que tiene lo que vende, digamos?
0: Sí, esa es una vieja historia para charlarla en otro momento. Pero lo que vos decías de las cámaras es cierto, pero a mí me han hecho... multas por mal estacionamiento, por estar 10 minutos estacionado frente a mi negocio. Y acá el auto estuvo 3 horas y nadie lo vio. Entonces, si vos me decís que hay autos que se estacionan acá en la cuadra, sí, no permanentemente, pero hay. Ahora, son autos que, como vos decís, van a hacer el trámite bancario. ¿Cuánto podés estar vos en un cajero automático?
1: Sí,
0: ¿5
1: pero
0: minutos?
1: a
0: ¿10
1: esa hora
0: minutos?
1: uno encuentra eso. Sí, es cierto, a esa hora uno encuentra los autos estacionados ahí en esa cuadra, justamente por la disminución del tráfico Sí,
0: en el
1: igual,
0: horario.
1: pero te dijo, las cámaras del
0: Sí, pero no
1: 911
0: es. No,
1: no.
0: perdón, perdón, perdón. Quiero aclarar eso. sí hay autos que se estacionan. Nunca un auto está 3 horas claro, estacionado. Sí. Nunca.
2: Jorge, usted dijo que la forma en la que actuaron marcan de que conocían sus movimientos, todo. ¿Y dentro del comercio fueron a lugares específicos? ¿Fueron a buscar lo que encontraban y estaba de fácil acceso? Como no, para, ellos, para como casi haciendo que queriéndome hacer el investigador, si una persona que permanentemente iba al comercio, miraba sus movimientos, alguien que vino 2 o 3 veces a consultar cosas.
0: Seguro que han hecho eso. No lo han hecho las personas que me secuestraron y robaron. Uh-huh. Eso lo hacen otras personas que vienen, entran, miran, preguntan, quieren atención, todo lo demás. Y ellos van observando dónde nos movemos nosotros, dónde están guardadas las cosas. Yo creo que el gran error de esta gente fue pensar que como yo tengo una caja fuerte, tenía 10 kilos de oro y 5 millones de dólares. Y nosotros, los comercios que son del tamaño del mío, que es un comercio muy pequeño, nuestro stock es lo que tenemos en vidriera. No es que nosotros tenemos algo en vidriera y guardamos un montón de cosas adentro. No, es lo que tenemos en vidriera. Yo creo que ese fue un mal cálculo de ellos. Bueno, pero bueno, no pudieron abrir la caja fuerte porque no lo supieron hacer. Pero sí robaron todo lo que era de oro y lo más dañino para los negocios como el mío, que yo me dedico al taller a reparar alhajas y relojes, es lo que hacen con lo que encuentran, los sobres de las composturas, los rompen, los tiran, claro. Algunas cosas se llevaron, y eso es una responsabilidad mía muy grande, porque es una responsabilidad ante mi cliente. Claro. Eso a mí me conmociona mucho, más allá de la pérdida material de todo lo que me sacaron, claro. Eso va por otro carril.
3: ¿Y cómo, a ver, cómo logró usted después liberarse?
0: A mí me ataron las manos, las muñecas con un par de medias, y las rodillas con otro trapo, y los tobillos con mi cinturón. Y bueno, me estuvieron amenazando, me estuvieron golpeando, todo lo que es inherente a ese tipo de secuestro. Y cuando yo escuchaba que estaba permanentemente en contacto con la gente que estaba acá, cuando se dieron cuenta que no podían abrir, que eso fue lo que más los puso nerviosos y por eso más me agredieron, porque pensaba que yo les había dado mal la clave. Uh-huh. Pero no era eso, era que no lo sabían usar. Bueno, hasta que un momento, cuando ellos saben que Eva se va a llegar a las 4:30, deciden irse. Ese realmente fue un momento muy crítico para mí, porque yo pensé que por venganza me iban a pegar un tiro ahí directamente. Pero bueno, ahí cuando ellos se van, yo siento silencio, yo siento que ya no hablan por teléfono, trato de sacarme la venda, veo que no hay nadie y empiezo a desatarme las muñecas y sí. Jorge, y ya después fui a verme.
3: Ya pasó hace varios días. ¿Qué le dijo la policía? Imagino que ya hay algún fiscal interviniendo en este caso.
0: Sí, están interviniendo. Ya, como te decía, han secuestrado la camioneta que se había usado. La comisaría segunda ha actuado excelentemente. El 911, cuando nosotros lo llamamos a las 5 de la tarde, estuvieron presentes al toque. No, en cuanto al accionar policial, solamente tengo agradecimiento que dar. Y en cuanto a la justicia, bueno, está actuando dentro de... Yo sé que la fiscalía hizo una detección aparentemente de los sospechosos. No sé si ha habido allanamientos. Mi abogado estuvo hablando con el fiscal y le dijeron que en las próximas 48 horas, que sería posiblemente el domingo o el lunes, tendríamos novedades.
3: ¿Qué tema, no? Porque es un robo que, por las características, supera o tiene, no sé, notas muy distintivas a los robos habituales. Me hace pensar en una cierta inteligencia, en donde ya sabían los movimientos. El hecho del secuestro no es una modalidad afortunadamente frecuente. La violencia, una banda organizada, quizás pensaban que había mucha más plata o que podían acceder de manera más fácil. La verdad es que bueno, contado por usted, incluso es mucho más dramático todo el testimonio y todo lo que habíamos visto. Así que bueno, Jorge, estamos en contacto, ojalá puedan identificar si hay gente de acá que está actuando, si, no sé, porque nos deja a todos con esa sensación de pueden hacerla cualquiera esto. Jorge, estamos en contacto, muy amable ha sido por su testimonio.
0: Muchísimas gracias a ustedes. Que tengan buen día.
3: Que, bueno, ahora después lo comentamos un poco, claro. Pero con muchas características especiales este tipo de robo en la joyería, pero que empieza con el secuestro del dueño del lugar en su propia casa, donde le piden las claves y las llaves del negocio. Son las 9:05, hacemos la pausa.
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5: La temperatura 13 grados, la humedad 98%, cielo cubierto.
6: Personas con discapacidad podrán viajar sin certificado.
5: El jefe de gabinete Manuel Adorni anunció que será desde el 19 de junio en trenes y colectivos solo con la SUBE.
6: Corrientes presentó el Instituto de Abordaje y Prevención de Consumos Problemáticos. Escuchamos al gobernador Juan Pablo Valdés.
7: Que estamos muy contentos de presentar hoy este instituto que lo veníamos trabajando ya hace un tiempo. Y este problema se abordó desde la raíz, que fue con la ley del narcomenudeo. Y ahora venimos no solamente a atender las urgencias, venimos a buscar la prevención, a tratar de acompañarlos, a tratar de llegar antes, a tratar de tener profesionales dedicados para que justamente den esa mano y puedan tener una solución y las personas tengan a dónde ir también.
6: Leve ventaja de Keiko Fujimori.
5: La candidata de Fuerza Popular se impone en Perú a Roberto Sánchez por 0,006%, unos 1.200 votos.
6: Un cargamento especial para la selección.
5: La AFA llevó 500 kilos de carne hasta el búnker argentino en Kansas. En Qatar, la selección argentina había transportado 2.600 kilos de carne vacuna. La temperatura en la ciudad de Corrientes, 13 grados.
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0: 19 del barrio Celia con respecto a la consigna sí de bien mundial y me pareció buenísimo. Vamos Argentina, sé que va a ganar Argentina. Quiero ganar el televisor.
1: Hola equipo de noticias, con respecto a la consigna que me pareció el mundial, para mí fue muy muy pobre, no me sorprendió, no me llamó la atención. Mi nombre es Lisa, mis tres últimos números de documento 254. Que tengan buen día.
2: Buen día. La verdad, una muy pobre la inauguración de la Copa del Mundo. Muy pobre. Eso, el primer partido que yo pude observar, pude mirar, un desastre. Como dijo un anterior oyente, detuvieron como tres veces el partido. Es un desastre, un desastre. La verdad que cada vez las cosas me deben para mejorar, van empeorando. Mi nombre es Claudio, mi último número de documento 036.
3: Buen día, equipo de mañana. La verdad, sería bueno que nos preocupemos un poco por la economía del país, por la situación que están pasando las familias menos pudientes, antes de que ponernos a celebrar algo que ni siquiera se está jugando acá en el país. Si hubiese sido el mundial acá en el país, bueno, aún los comerciantes podrían estar un poco contentos, pero no me gustó. Buen día, 739, Pedro Corrientes. Gracias.
4: Buen día, Teresita y Cristina, con respecto a la consigna, la verdad es que no me gustó mucho la inauguración del mundial, porque es casi siempre lo mismo, no hay algo nuevo, una innovación, por lo menos para presentar, me parece, ¿no? Así que bueno, el partido sí ya no lo vi. Muchísimas gracias, que tengan un buen fin de semana, día del Sagrado Corazón, ¿no? Y feliz día.

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1: Bueno, mucho más que fútbol.
0: Ajá.
1: Mucho más que fútbol. La geopolítica detrás del Mundial 2026. Uh-huh. Agustina Bonatti es licenciada en Relaciones Internacionales, tiene una maestranza en Política y Economía Internacional y está en contacto con nosotros. ¿Cómo estás, Agustina? Buen día.
2: Hola, buen día, equipo. ¿Cómo andan?
1: Muy bien. ¿Y vos?
2: Muy bien, por suerte. Acá terminando la semana ya.
1: Sí, pues, ¿cómo está el tiempo por allá en Córdoba?
2: Se ve lindo, pero esta semana hizo un frío terrible. Al menos asoman los rayitos de sol, pero está frío.
1: Está haciendo frío. Bueno, dicen que se viene, digamos, y más para esa parte del país, una primera ola de frío muy importante en esta estación. Bueno, más allá del fútbol, el mundial, a ver, cualquiera puede estar hablando hoy, como lo estamos haciendo nosotros, de lo que dejaron los primeros equipos que jugaron, de lo que fue la ceremonia inaugural, qué se puede esperar ahora cuando haga su debut la sede de Estados Unidos. Pero es cierto que en la previa se habló mucho del conflicto con Irán, de las cuestiones parece se dejan de lado porque estamos todos mirando este evento mundial. ¿Cuál es el impacto que tiene para la geopolítica esta competencia que reúne a la mayoría de los países?
2: Bueno, la verdad que el impacto es fuerte y no es nuevo tampoco. La verdad que este tipo de eventos deportivos, particularmente lo que significa el mundial de fútbol masculino a nivel mundial, muestra y también cubre mucho de lo que pasa a nivel político, económico y social. En este caso, yo creo que tiene que ver en un primer paneo así, tiene mucho que ver la sede, que sea Estados Unidos con la segunda administración Trump. Si bien no es casualidad porque fue, bueno, una sede que se eligió en 2018, pero lo que sí es casualidad que se eligió en la primera administración Trump, y quién se iba a imaginar que en 2026, cuando se efectuaría, Trump iba a estar en su segunda administración. Claro. Si bien es conjunta a Canadá y a México, la diferencia entre las tres sedes es notable. Estados Unidos concentra 16 ciudades que son sede con sus estadios para los partidos, concentrando también el 75% de los partidos que están programados, mientras que entre México y Canadá concentran el 25 restante, y a su vez México tiene 3 ciudades sede y Canadá 2. La desigualdad entre las sedes es abismal.
1: Agustina, ¿y qué le puede significar para Trump en relación al mundo la organización de este mundial?
2: Bueno, la verdad que muchas cosas. En primer lugar, yo creo que lo que él también intenta decir es: miren acá quién manda. A diferencia de Qatar 2022, que lo que se buscaba por ahí era, o en realidad lo que aprovechó fue a establecer mejores relaciones o más relaciones comerciales y también mostrar cómo actuaban los clubes de fútbol. Acá en este caso creo que él dice, che, acá estoy yo, acá pongo las reglas yo, y cree en ese liderazgo, que desde mi punto de vista se está un poco desbarrancando a medida que nos vamos enterando de las noticias, por ejemplo con el tema de los controles migratorios, esto del árbitro somalí que no pudo ingresar a Estados Unidos, pero también desmantela muchas cosas que están pasando en la FIFA. Que creo que eso Trump no lo tenía programado, la verdad.
0: Agostina, ¿cómo estás? Buen día. Recién destacabas estas cuestiones de los controles migratorios y hasta en algunas circunstancias denigrantes, cuando nunca antes a una selección le hicieron pasar lo que le hicieron pasar a la gente de Irán, por ejemplo, o de Azerbaiyán.
2: Sí, totalmente. Bueno, hay como dos cuestiones claves. Por un lado, las decisiones que se han tomado de quiénes son los que hacen cumplir las leyes, digamos. Uh-huh. Que en ese sentido es un poco el discurso que utiliza la FIFA y dice, che, nosotros nos encargamos del protocolo, encargamos de organizar el evento, pero frente a los controles migratorios y lo que pasa en territorio estadounidense, nosotros no tenemos el control. Y es lo que sí se encarga la administración, que hoy está marcando un poco eso. Y por otro lado, que también este tipo de controles es medio al azar, digamos. Mucho tiene que ver de dónde venís, sin importar qué papeles o qué documentación llevas para ingresar. Mucho tiene que ver también cuál es tu historia, cuál es tu color de piel, que eso es algo que varios analistas han estado hablando más allá de la situación del Mundial, con el tema de las migraciones que vienen desde Sudáfrica. No es lo mismo ser un Afrikaans, que son los de piel blanca, digamos, que vienen de Países Bajos o de Gran Bretaña, como aquellos que son de piel negra. No tienen el mismo trato, no se le exigen los mismos requerimientos ni tienen los mismos controles.
1: Uh-huh. Agustina, no sé si es la primera vez que un país que está en guerra es además sede del Mundial, porque Estados Unidos, si bien en las últimas horas parecería que avance ese acuerdo de paz, sigue en guerra con Irán. Y decís, Trump busca imponer su liderazgo nuevamente, pero también juega una cuestión de seguridad muy fuerte en este contexto. Si algo llega a pasar, también se lo va a cuestionar mucho.
2: Sí, totalmente. En realidad no es la primera vez que participan países que están en guerra en un mundial, pero acá es donde juega un poco también quién manda o quién tiene el poder, porque en 2022 Rusia fue suspendida del mundial por estar en conflicto con Ucrania. Uh-huh. Y acá se da que ni Estados Unidos ni Israel tuvieron algún tipo de suspensión o algún tipo de advertencia respecto al mundial 2026. Uh-huh. Eso es, creo que un poco tiene que ver con los gigantes son los que ponen las reglas, digamos. Y hasta ahí también llega limitado el poder que tiene la FIFA.
0: Lo que marca también de que, por ejemplo, Estados Unidos, que no es un país fuerte en materia fútbol, termina marcando la agenda a otros países que sí lo son históricamente fuertes. Claro.
2: Sí, totalmente. Yo creo que tiene que ver un poco con la imagen que proyecta un evento de tal envergadura como es el Mundial de Fútbol Masculino. Digo, nosotros, Argentina lo usó en su momento cuando teníamos el proceso de reorganización nacional, donde se quería mostrar que había otra cosa detrás de lo que pasaba en el fútbol, que no existía tal vulneración de derechos humanos. Yo creo que un poco lo que hace Trump es eso, bueno, ver, manejar las redes, porque la verdad que lo que se maneja atrás del fútbol es enorme, y poder marcar un poco la agenda a partir de este evento que la verdad poco les importa a los estadounidenses ciudadanos de a pie. Creo que ellos están atrás del fútbol americano y del béisbol, ¿no? Justamente.
1: Claro, sí. Y hasta el básquet. Creo que había un partido muy importante, la final de la NBA, y se cuestionaba mucho porque los jugadores de la selección de fútbol de Estados Unidos estaban, en vez de estar concentrados en su debut en el Mundial, estaban festejando y viviendo esa final de la NBA, y marca un poco esta no sé si contradicción, pero lo que realmente es su sentir en cuanto al deporte, como deportes mucho más populares, y lo que representa el fútbol. Aunque hay que decir que de un tiempo a esta parte, Estados Unidos va teniendo también más injerencia en esto del soccer, como lo llama. Pero dice, bueno, no es un país futbolero.
2: Sí, totalmente. Sobre todo con la llegada de Messi, creo que en la parte sur, digamos, de Estados Unidos hubo también una revolución del fútbol. Y otra cuestión que a mí me resulta un poco contradictoria también tuvo que ver con esto de las entradas y la reventa oficial de entradas del Mundial, que aumentaron abismalmente, que claramente los norteamericanos no sé si están dispuestos a gastar ese dinero en esas entradas. Sí lo harían gente de afuera, fanática del fútbol, sobre todo latinoamericanos, pero aún así tienen problemas con los controles. Es como muy contradictorio esa parte cuando uno sabe que, por ejemplo, en espectáculos o shows musicales, muchas veces cuando estás más cerca de la fecha, sobre todo en Nueva York, sé que rebajan los precios para poder completar el estadio, y acá todo lo contrario.
0: Agustina, hablando de las contradicciones, en algún momento comunicaron vía FIFA, supuestamente por orden de Donald Trump, que todos aquellos que tenían ticket para ingresar no iban a tener inconvenientes. Fue una mentira, porque ayer ya hubo inconvenientes para muchos latinos que estaban queriendo ingresar a los Estados Unidos para los partidos que empiezan a partir de hoy.
2: Sí, esa fue una gran mentira. La verdad es que los controles están siendo flojos. También se está diciendo que el ICE no está teniendo la capacidad suficiente para controlar y establecer la seguridad, y por eso mismo también se dice, pero todos sabemos que eso puede cambiar, que el ICE esta vez se va a encargar de seguridad y cumplir leyes que no tengan que ver con la situación migratoria, que lo migratorio solo se va a ver en las fronteras y en los ingresos al país. Pero bueno, a mí me resulta, me genera un poco de dudas eso, la verdad.
1: Está bien. Agustina, gracias, un abrazo.
2: No, gracias a ustedes, les mando un saludo enorme, nos vemos.
1: Bien, Agustina Bonatti contando un poquito esto de la geopolítica detrás del Mundial. Es la competencia deportiva más importante del mundo, en un contexto muy particular y con ya bastantes polémicas en cuanto a decisiones tomadas por la administración de Donald Trump.
0: Hablando de lo que significa la Copa del Mundo y de esta pantalla, sí. Canal 13 Max, hoy arranca la previa hora 21, porque a las 22 en Los Ángeles, la apertura de lo que significa la Copa del Mundo para el dueño de casa. Estados Unidos se enfrenta a la selección del Paraguay. Hora 21, uno considera que es el horario en el cual va a empezar el espectáculo, y a las 22 será el partido. Hoy, viernes, transmisión central de Canal 13 Max. Mañana, otro partidazo, ya en New Jersey, en donde Brasil recibe a Marruecos. Muy lindo partido.
1: ¿Brasil-Marruecos?
0: Mañana, hora 19.
1: Bien, voy a ver qué resultado le puse para ver si... A ver, ¿te gustó la inauguración del Mundial? El 64% dice que no, el 36% dice que sí. La inauguración en México, sí, que fue la que vimos hasta ahora. Vamos a ver después lo que tiene las otras sedes. A ver, tengo un montón de mensajes que están acá en el municipio. Más de 500 somos en el municipio de
0: Capital.
1: Te digo que si llegamos a 1000 es mucho lo que pido, pero si llegamos a 1000 nos convertimos en provincia.
0: ¿En serio?
1: Y de ahí somos país, después organizamos un mundial digital.
0: Mundial digital.
1: Sí, ¿jugaron, apostaron a algo? Yo hice el pro de acá para la radio, el pro de ese que lo daba la billetera virtual, y creo que Ignacio y yo somos los únicos.
0: Les dije que no se puede entrar.
1: Tiene gracia, somos.
0: Pero si no podíamos entrar, no sé lo que no. Yo quise entrar y me mandaba a otro, ¿no? Al de ustedes.
1: No sé, ustedes nos dejaron.
0: No, yo entraba el de Mercado Libre. Perdón.
1: Mercado Libre, capo, sí.
0: Y me mandaban a un mundial, al que no a tu enlace. Tu enlace no me permitía entrar. Tenía que entrar a otro lado y que tenía que pagar 1000 pesos.
1: Claro, ese era el pozo que pusimos. Muy humilde, ¿no?
0: No, pero.
1: Era para poner algo.
0: No, pero igual el mercado también te pide 1000.
1: No, ese no, ese era el nuestro.
0: No, me figura que usted, no figura ninguno de los dos ustedes.
1: No sé, bueno, no
0: sé. Un montón de gente rara
1: ahí. Capaz te invitaron de otro torneo, porque se pueden hacer un montón de torneos.
0: No sé.
1: Y entraste a otro.
0: Lo único que te estoy diciendo es que ya estoy, arranqué para el lado.
1: ¿Pero qué habías puesto? Pero vos completaste, ¿qué habías puesto? Contame, pará.
0: ¿México empate?
1: Y ganó México.
0: Sí.
1: No, ajá. ¿Y después?
0: No sé qué sudafricanos llevaron, no llevaban ninguno de los que yo conocía.
1: ¿Y después qué pusiste?
0: Y le que ganaba República Checa.
1: República Checa y salió.
0: Perdió.
1: Ah, está peor que yo.
0: Sí, no.
1: Escucha,
0: no,
1: y para hoy
0: 0-0. 0-0. 2-0 vengo.
1: Está bien. Para hoy qué pusiste, fíjate.
0: Paraguay, eso. Obvio. Paraguay.
1: A ver,
0: y
1: yo
0: puse. Creo... Pará, yo te decía. Contra. Pará.
1: Para vos que, no hiciste que, miel.
3: No, yo no tengo nomás para leer. Pero, que, ¿quién
1: pero yo tampoco, y no importa.
3: No tengo ni idea, nada.
1: Para dice
3: lo único que me interesa de todo este mundial es el correntino que juega en la selección. Es lo único que estoy siguiendo.
1: 3 puntos tengo yo, porque sí le pegué al resultado de México, ¿no?
0: Ganaste 1.
1: Sí. Y me dice competir por 2.000 órdenes.
0: ¿Tenés todo listo para el partido de hoy? ¿Para qué entro?
1: ¿Cómo para competir esto? Bueno, no sé. No sé, muy difícil. Bueno, pará, ¿y los de hoy qué le pusiste? Canadá y Bosnia-Herzegovina.
0: Le emboqué uno. Pará, que me dice que emboqué uno acá. Ranking del día, 3 puntos.
1: ¿Verdad? Entonces embocaste uno.
0: Uno le emboqué.
1: Yo también tengo lo mismo. Escuchá, ¿qué le pusiste acá, en Canadá?
0: Canadá-Herzegovina le puse 1-1.
1: Yo puse 2 para Canadá, 1 para Bosnia.
0: Yo le puse 1-1. Y resultado de Paraguay-Estados Unidos, le puse 1-0 a favor de Paraguay.
1: Ah, yo puse 1-0 a favor de Estados Unidos, porque no sé por qué puse.
0: Ah, Estados Unidos nada. Ahora
1: estoy hinchando por Paraguay, pero me lo puse. Y bueno, pero porque es anfitrión.
0: Claro, ¿y qué tiene que...? Tiene
1: perder igual. America, great
0: mañana es 13, ¿no? Sí, mañana 13. Puse Qatar frente a Suiza, ganamos nosotros los suizos.
1: Qatar.
0: Nosotros los suizos ganamos 2-0.
1: Le puse 2-0 también a Suiza.
0: Claro, nosotros somos suizos. Acá es donde...
1: Para Brasil-Marruecos, ¿qué pusiste?
0: Le puse empate.
1: Yo puse 3-Brasil, 2-Marruecos.
0: Ah, bueno, lindo partido, ojalá que sea así, ¿no? Yo le puse empate 1-1. El grupo C...
1: Para, ¿y Escocia-Haití?
0: Le puse Escocia.
1: 2-0 yo puse Escocia.
0: 2-0. Pero, ¿me estás copiando vos?
1: Estamos, bueno, vamos a ver, escucha. Y después el del 14, pues después no... Uy, el 14 hay un montón de partidos.
0: ¿Para dónde me fui?
1: El 14 es domingo.
0: Sí, para que toqué.
1: Turquía-Australia, andá fíjate en próximos. Sí,
0: ya sé, pero se me borró todo.
1: Bueno,
0: No. Pará, próximo. No me da hasta Turquía. Ah, abajo está, perdón. Australia, sí, Turquía, no 3-0 le metí a Australia.
1: Yo le puse 1-0 a Turquía.
0: Los turcos no tienen nada, que vayan a vender cositas.
1: Vamos a ver. Para Alemania, Curazao.
0: 5-0 le puse.
1: Sí, yo puse 2 Alemania, 0 Curazao.
0: 5, yo creo que, claro, para mí.
1: Países Bajos, Japón.
0: 1-0 para Países
1: Bajos. Yo puse 2-1 para Países Bajos. Costa de Marfil, Ecuador.
0: 3-1 Ecuador.
1: 1-1. Suecia, Túnez.
0: Le ganamos nosotros los suecos, somos todos rubios, ganamos 1-0 a Túnez.
1: Yo me voy con Túnez 2-1.
0: Sí.
1: Bueno, hasta el lunes seguimos repasando resultados.
0: El lunes le metí 4-0 a España sobre Cabo Verde.
1: Vamos a hacer con mano a mano con Marcelo, que el único completó todo, porque después el niño no viene.
0: ¿Dónde dice que yo estoy jugando? ¿Pero contra quién estoy jugando yo? Porque estoy, yo tengo todo, pagué todo, pero no estoy en la grilla de ustedes.
1: No sé qué estamos, pero no importa. Bueno, tengo mensajes varios.
0: Venís cuarto en el cuarto puesto con 3 puntos.
1: Yo también en cuarto puesto con 3 puntos. ¿Le pegaste?
0: Ah, no, le pegué el de Coso. Claro, ahí está. El de México le pegué 2-0. Sí.
1: Viste, no te acordás ni lo que habías puesto.
0: Y el que le erré fue a República Checa, le puse 2-1. Al revés le puse y perdimos 2-1.
1: Coreanos. Sí. Bueno, a ver, me voy al municipio digital. Hoy es viernes, ¿eh?
0: Todo el día.
1: Ahí está, claro. Bajo un viernes, ¿eh? ¿Te gusta esta música,
3: Mie? Sí,
1: no. ¿Tenés ganas de salir a bailar este fin de semana?
3: No, mira.
0: ¿Dónde, eh? Podría ser, ¿eh?
4: Para que baile mi país.
0: De movida quiero ir a comer asado, he hecho una
1: secreción. Ay, sí, yo también.
0: ¿Eh?
1: Yo también, ¿eh?
0: No, primero comemos. No, pero estoy diciendo, hoy quiero comer asado, mañana me voy a bailar.
3: Ahí está, claro.
1: Acá nos están contando resultados. Raúl González dice: Estados Unidos gana 1-0.
0: González, no.
1: Igual yo banco a Paraguay, pero.
0: Somos.
1: Los negocios son negocios.
0: Claro.
1: Para Natalia dice:
0: sí, claro, en el país de Donald Trump, negocios son negocios.
1: Dice Natalia, dice, yo jugué en el de la billetera virtual y Galperín auspiciano, estamos por hablar, claro, todo el mundial de tu billetera.
0: O devolverle mi 1000.
1: Dice, yo puse 2-1 a México, dice Natalia. Y Corea, República Checa, 2-1 para...
0: Pues yo estoy jugando por el de 50.000 dólares.
1: También.
0: Ah, ¿todos jugamos por eso?
1: Todos, sí.
0: Acá me dice, competís por el premio final de 50.000 dólares.
1: No lo vi, dice, por el tema de la apertura. Dice, a mí no me gustó la inauguración, lo hubieran hecho con IA y quedaba mejor. Dice, sí, vi la inauguración, no fue gran cosa, pero había varios artistas lindos.
3: Hubo más expectativa, pero hubo mucha dinámica, digamos.
1: Fue rápido, sí. Dice, no pude ver el inicio, pero lo voy a buscar porque siento que me estoy perdiendo. Como me viste cuando todos hablan de un meme y vos te lo perdiste.
0: Claro.
1: Buscala a Shakira y decime si es Shakira o no es Shakira, Ivana. Y por último, Carmen dice, buen día equipo de noticias, feliz viernes. No mira el mundial. Angá, los jugadores de Sudáfrica que se fueron con tarjeta roja, dice Oma, no, el mundial, dice por acá ya.
0: Y bueno, lo mismo pasa. Ah, bueno, México podría clasificar, ¿no? Pero ojo con México, si juega feo como ayer, yo no sé si República Checa no lo va a despachar.
1: Seba dice, me gustó más Corea del Sur, que jugó re bien y dio vuelta anoche el resultado. Y el partido flojito, por favor, Sudáfrica parecía un equipo amateur y México, que si fuera un equipo en serio hubiera goleado. La verdad, muy flojo. Tom dice, estuvo muy aburrido. Maná estuvo con una canción fuera de contexto. Los demás estuvieron ahí. 6 puntos a la inauguración. No fue malo, pero sí le faltó explosión, alegría, que llegue a la gente. Hacemos la pausa y ya
0: venimos. Vale. Sí.

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1: La temperatura 13 grados, la media 98%, cielo cubierto.
2: Acciones argentinas en Wall Street.
1: Los bonos y acciones de la Argentina operaron ayer con fuertes subas luego de la recalificación de la deuda pública.
2: Los títulos públicos avanzaron hasta un 4%.
1: El riesgo país está en 443 puntos, su nivel más bajo desde 2018.
2: Nigeria mató a más de 13.000 terroristas.
1: El gobierno del país africano confirmó la cifra al hablar del balance 2025 y añadió que las víctimas del yihadismo en Nigeria bajó un 80% desde 2015.
2: Gran Premio de Barcelona.
1: Se corre la primera práctica libre, donde Colapinto está décimo. La segunda será después del mediodía. Antes de las prácticas habló Franco Colapinto.
3: Es una de las carreras que más me gusta correr por eso, por toda la gente que hay, porque al final es casi como la carrera de casas. Creo que en las curvas rápidas vamos a ir un poco mejor. Creo que Barcelona es un circuito que se adapta un poquito mejor al auto y a mí también, así que nada, con ganas de Barcelona. Obviamente que el alerón delantero va a costar, nos vamos sin flap. Vamos a trabajar con el equipo para poner el auto a punto.
1: La temperatura en la ciudad de Corrientes, 13 grados.
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12: Buenas noches, Urucuyá, Corrientes. Es tiempo de presentar, para conocer a mi gente, nombre y oficio les voy a dar. Martín, Martín y José, son dos guitarras y un bajo, y son cantores los tres, cantores de chamamé. Un bandoneón pide cancha, un doble A que retosa, el corazón se me enancha si digo Bruno Mendoza. 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Yo soy de Murucuyá, y es pueblero mi sentir. 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

0: 42 minutos que pasan de las 9 de la mañana en la República Argentina, nuestro momento chamamecero, que además tiene, bueno, un poco también de memoria, ¿no? Porque este Carpa de San Antonio, en la voz, la música, la imagen de Juan Carlos Jensen. Y su grupo. Hace algunos años, en realidad, Juan Carlos en vida, esto era parte, todavía estaba en el predio de que estaba ahí a una cuadra y media del predio histórico, digamos, que da origen también a todo esto que describe también Juan Carlos Jensen respecto de estas famosas carpas de San Antonio y lo que ocurre y lo que se vive y de la manera que se vive durante 9 noches durante la novena en honor a San Antonio de Padua. Mañana es San Antonio de Padua, es el patrono de Virasoro, de Apipé, de Ramada Paso y de Urucuyá. Particularmente.
1: Exacto, ¿usted qué consiguen hoy?
0: Exactamente. Particularmente, Urucuyá, como dice la descripción, el recitado de Juan Carlos, salen y saldrán seguramente puntualmente a las 4. Y ayer yo quiero agradecer al doctor Nino Núñez, burucuyano también él, que ayer me agregaba esto, me decía, la iglesia en Burucuyá están las reliquias de San Antonio. Es parte de un cartílago que se lo extrajeron justamente en Italia. Los sacerdotes hace algunos años anduvieron viendo en qué lugar dejaban estas reliquias, recorrieron muchos pueblos e iglesias y descubrieron que la devoción del pueblo en Burucuyano los cautivó, la devoción del pueblo en Burucuyano, y por eso dejaron a resguardo esas reliquias en la iglesia de Burucuyá,
1: ¿no? 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
2: Dicen por acá que quieren mandarle un feliz cumple a su yerno, Hugo Wasser, que hoy tenga un día muy especial porque cumpleaños de parte de su suegra, María Susana. Es mi yerno de 10. Es mi yerno muy querido, muy buen
1: padre. Claro.
2: Esta suegra está.
1: Está bueno.
2: Así que bueno, para él, feliz cumpleaños de parte de su suegra.
1: Doña suegra dijo su yerno que cuando tenga tiempito nos haga una torta por lo de la radio. Eso me dijo el yerno, sí.
2: Dice, pedir a San Antonio que te mando un novio y las predicciones del Fixture. Ahora vamos a ver. Antes de irnos, porque hoy es viernes, entonces tenemos ya agenda de fin de semana. Hay muchas actividades que ya las deben tener súper agendadas, pues se repiten todos los fines de semana en la ciudad, son todas actividades gratuitas, pero hay una que se suma por primera vez. O sea, hacemos un repaso rapidísimo de lo que tenemos para este finde. Hay feria de artesanos, hay capibaras. Esto tiene que ver con la feria de artesanos de la Plaza Cabral, que ya es un clásico de los viernes. Uno puede ir y acompañar a estos emprendedores también si necesita comprar algo, entre ellos capibara, hechos como, ¿cómo se dice? Amigurumi son, sí, los que sí, son sí, todos hechos con crochet. Pero les decía que, fíjate, Nico, día...
1: Perdón, ¿qué son?
2: Amigurumis.
1: No, la anterior. Capibara, por favor.
0: Sí. Carpincho.
1: Por favor.
2: Carpincho.
1: Yo lo voy a defender a nuestro compañero de tarea, que él es el defensor del.
2: Es verdad, yo también decía carpincho, pero viste que es así.
0: No.
2: El imperialismo te invade.
3: Carpincho. Capibara es el nombre científico que no sé por qué se popularizó. Buen día, ¿cómo le va?
2: Muy permeable, me invaden las
1: cosas. No.
4: Capibara por TikTok, seguramente.
1: Sí, porque no.
3: Capibara es el. Buen día. Capibara es el nombre científico.
0: Corríjale, un carpincho.
3: Bueno, pero yo te digo,
5: ahí viene capibara.
3: El nombre científico claro, de capibara. El, y claro. Se popularizó, vaya uno a saber por qué, y quedó capibara.
0: Pero para el correntino es carpincho.
3: Sí, por eso digo.
0: Dejen de comer con el capibara.
3: Totalmente importado el...
1: El nombre.
3: El nombre, el o término. La utilización en realidad del término capibara. Por eso digo, el nombre científico es capibara, que lo utilizaban las comunidades científicas, justamente, que algún...
0: Acá no somos científicos.
3: Que a alguno se le ocurrió
2: el posar y... No voy a terminar, escucha.
0: Bueno, dale.
2: Domingo, intercambio de figuritas. Ese es uno de los que quería destacar. ¿A dónde pueden ir a cambiar para completar el mundial? En el barrio Mil Viviendas, en la Plaza Boca Juniors, con Kim y 2 de abril de 16 a 18:30.
1: Qué revuelo con el intercambio. Las figuritas ayer vendían de a 10 sobrecitos y la gente iba a dar la vuelta 40 minutos y después iban a dar.
0: No, digo,
1: ¿en qué momento laburan esa gente?
2: Sí,
1: ¿no?
2: Pero hay mucha furia.
0: Y bajo la lluvia. Los chicos, sí, vamos a hacer un campeonato. ¿Por qué no hacer un campeonato de jugar a la figurita?
3: Ya no se juega más, pelosa. Es una batalla que perdimos.
0: Estoy para jugar al aire.
2: Y escuché tomarse primer encuentro nacional Stunt. Barrio Santa Catalina, en Avenida Pedro Montenegro y Marilí Morales Segovia, desde las 2 de la tarde. Si no puedes con ellos, organízalos.
1: Me parece fantástico. Entonces, lo que pasa es que esta gente la podés organizar, pero el 50% es organizada y el 50% es desorganizada. Qué lindo problemita que se compró la municipalidad. No, ojalá que todo salga bien.
0: Tal vez lo ponen dentro de un marco en el cual...
1: Que, a ver, yo me recuerdo...

0: Bien. En el complejo municipal.
1: Bueno, así que bueno, eso, el lunes es feriado, hay recolección de residuos normalmente. Anto,
2: buen día, muy bien. Estoy recibiendo mensajes acá en el mensajero y dije, a ver, puede ser la gente participando por muchísimos sorteos o puede ser la gente directamente enojada. Uh-huh. En este caso dice, Carpincho, por favor, no se dejen invadir por el imperialismo, estamos en Corrientes.
3: Señor, Carpincho. Carpincho.
4: El imperialismo paraguayo.
3: Carpincho.
2: Muy enojada la gente, sí, Carpincho es.
4: Don Carpincho. Don Francisco Solano López nos está invadiendo con su idioma.
5: Sí. Recién la veo solita, muy maestra de primaria, no sé por qué.
1: Sí, está bien así. De ojos,
5: está muy maestra de primaria,
3: sí,
5: Cristina.
3: Sí, maestra, ese es auténtico, ¿viste? De ojo y pañuelo, sí. Maestra de primaria.
1: Maestra de primaria. La maestra mala, la directora mala de Matilda.
4: Troncha Toro.
6: Le falta el puntero nomás. Le falta el puntero y...
1: Me gusta, igual,
3: No, Soli, la única falta, no.
1: Ruiz Díaz, vamos.
2: Ay, bueno. Traje, yo era de las personas que no terminaba la tarea, terminaba ahí en la escuela. Medio rápido nomás.
6: Sacá la manzanita, Ruiz Díaz, te conocemos.
2: Tengo panes, no tengo manzanas, claro. Pero bueno. Bueno, comenzó el mundial, comenzaron las polémicas, comenzaron los virales, por supuesto. Hay gente que por ahí no ve los partidos, pero se alimenta de las redes sociales y ve un montón de cosas. Miren, por ejemplo, a estos mexicanos que se filmaron gritando goles. Basta. Y estallaron las burlas en las redes sociales.
3: Basta de estos idiotas que se van a hacer TikToks a la cancha. Yo los odio. No,
2: hay gente
3: los
2: que
3: odio.
2: Está diciendo que son creadores de contenido peruanos, por ejemplo, que van y lo hacen a propósito.
3: Mira el partido.
2: Para bueno, defenestrar a México. Estos fueron uno de los primeros insólitos y primeros virales. Miren, realmente los videos son muy graciosos de ellos reaccionando.
3: Qué capo el fotógrafo que estaba buscando la.
2: Sí, por supuesto que sí.
1: No se puede filmar la cancha. No se puede filmar la cancha.
6: No se puede filmar goles, no se puede filmar nada. No se puede filmar nada.
2: Claro.
6: Es más. Cuando vean que,
3: ¿para qué lleva el celular?
6: Cuando vean lo de seguridad que estas dos personas tenían. Bueno, esto es en México. En México claro. No hay tanto problema con en los Estados Unidos el problema.
2: Probablemente no lo dejen.
1: Se filmaban a ellos.
7: Hay mucha entrada con QR igual, para eso también el teléfono.
2: Las reacciones. Bueno, y hablando de esto de virales y demás, en Estados Unidos, por ejemplo, está pasando esto de que hay muchos creadores de contenidos que están yendo, muchos creadores que están por irse, así que atención, porque Estados Unidos podría deportar a los influencers que cubran el mundial con visa de turistas.
3: No, Angelita, no.
2: Claro, ahí lo vemos a Angelita Torres.
3: Que
2: y
3: se
2: a
3: quede, Angelita.
2: Según informan las autoridades, grabar videos, realizar coberturas o publicar contenido con fines comerciales utilizando una visa de visitante es considerado una actividad laboral, así que no sirve la visa de turista para creadores de contenido que claramente están trabajando, ¿no? A raíz de eso.
3: No.
2: Sí. Advirtieron entonces que los influencers y creadores de contenido que ingresen al país con una visa de turista podrían enfrentar sanciones e incluso también la deportación. Así que ojo los creadores de contenido que ya están allá, que nos están viendo. Ojo también a los que van a ir y están pensando en crear contenido y ganar dinerillo o algún beneficio, digamos, con la visa de turista. Sí, por favor. Si tiene la visa de turista...
1: Quedamos.
2: Bien, también pasan cosas. Esto es un poquito más...
3: Gracias por cuidarme.
2: Más afuera del mundial, porque bueno, esto está pasando en LT7 Noticias, uno de los más enviados, de los más virales. Es un robo fallido. Porque vemos en un video un cliente de un kiosco, esto es en Quilmes, Buenos Aires, se volvió viral por la rapidez con la que reaccionó ante un intento de robo. Por ahí muchos pensamos, ¿no? Si alguien nos viene a robar, vamos a intentar tirar el celular o la cartera a la casa del vecino, por supuesto. En este caso vemos a una persona que viene al kiosco y cuando intentan robarle, él, bueno, como puede, agarra su billetera y su celular y la tira dentro del kiosco. De esa manera el motochorro no le pudo robar, no pudo sacarle la billetera y el celular. Y después, bueno, viene el futuro cliente a retirar sus pertenencias. Por suerte los kiosqueros le devolvieron.
6: Digamos. Y encima desconfiado, no. Está controlando. Si le dijiste, está controlando y me sacaste. Claro, sí, te iban a sacar todo y te desconfiaron lo mío.
3: Ah, no, capo. Sí.
6: Hay, lo alcanza a ver ahí atrás.
2: Sí. Bueno, eso pueden ver en LT7 Noticias, en Instagram, porque ahí están todos los virales. Esto es uno de los videos más enviados, más compartidos. Y también, hablando de videos compartidos, todo no es tristeza y dolor. Yo miren, por ejemplo, estamos viendo un video de una ambulancia que está llevando a una persona adentro con los paramédicos que están a punto de subirse y un perrito que claramente es el el perrito de la persona que va adentro, y se enloquece, pobrecito, él quiere ir con su dueño que está ahí.

0: de adentro. La ambulancia avanza un poco, y después dice, bueno, no, pará. Este perrito no va a quedar solo acá, vamos a abrirle la puerta y vamos a dejarlo ir con
1: nosotros. Va a seguir hasta el hospital, dice.
0: Claro, claro, sí, para no ponerlo ahí en peligro.
2: Encima está lloviendo.
1: Claro, buen gesto.
2: Muy bien.
1: Buen gesto, pero sea el problemón que se puede llegar a comprar.
0: Claro, si llega a pasar algo con el animalito.
1: No, además llega allá y te agarra el director del centro asistencial y te caga pedo.
3: Sí. Problema para mañana, vemos cómo resolvemos allá.
4: Lo bajás una cuadra antes.
3: Claro, vemos cómo
4: esperame acá, les
3: vemos cómo resolvemos.
0: Perro es imposible sacarlo del lado del dueño. Claro, claramente claro. Es de esos perros muy, muy cuidados.
1: Lo bajamos una cuadra antes, sí, pero los LT7 ya te escracharon al aire.
0: Claro, sí.
4: Igual dice ambulancia, así que.
2: Sí, no dudo que sea acá yendo a la escuela.
4: No hay problema nuestro.
0: No es problema nuestro. Sí, pasan cosas en el mundo. Esto sí es problema nuestro, porque últimamente se están viendo muchos animalitos que tienen frío. Estos días estamos en humedad, así que acá. Pero bueno, se ven muchos animales normalmente frente a las estufas. Mirá. O a caloventores, y vemos a este perrito con la remera de Argentina, que no tiene ganas de compartir, no tiene ganas de compartir su artefacto de calor, que este es. Mira la carita.
4: Ah, está la estufita.
0: Es un perrito frente a una estufa. Usted sabe que se vendieron muchísimos caloventores este año para animales. Específicamente para animales.
4: ¿Cómo son?
1: Sí, no, son los comunes, pero.
0: Son los comunes, los caloventores por ahí que.
1: Pero la gente lleva para sus mascotas.
0: Para sus mascotas. Claro. Porque por ahí la estufa es un poco más peligrosa, puede. Exacto. Ser inflamable.
4: Pero yo no sé si, de verdad lo digo, no sé si les hace bien, ¿eh?
1: Y no, no, creería que
4: yo
1: no.
4: Creo que no. Que el veterinario no te va a recomendar.
0: Yo creo que no.
1: A ver, supuestamente por eso los perros tienen o más o menos pelo, porque tienen su propia autoprotección. Una cucha. Es mucho más
4: claro, no dejarlos dormir afuera, pero el calor.
2: Imagínate
4: no
2: a la gente que humaniza al perro.
1: No, te estoy diciendo.
2: El perro vivió 200 millones de años con frío y calor y ahora le ponen botita para salir un día.
0: Bueno, pero mi perrito no vivió 200 años, veloz, tiene frío.
2: No, bueno, pero la especie.
1: Claro.
2: Bueno, la especie, lo que pasa es que ahora estamos humanizando. De loco comprarle un caloventor al.
1: Peloso, la especie. Nosotros vivíamos debajo de las piedras y ahora que si no tenemos calefacción no queremos vivir, peloso.
0: Bueno, hablando de humanizar animales, esto pasó en Los Ángeles, porque bueno, mucha gente. Le voy a decir a Nico, es algún perrito en Los Ángeles. Esto pasó en un aeropuerto. La gente que estaba por viajar veía a uno de los perritos acompañantes de los personales de seguridad de ahí del aeropuerto y veían que tenía mucho calor el perro y se quemaba las patitas.
4: Que le pusieron botitas.
0: Exactamente. Entonces, bueno, ante la queja de la gente, las reiteradas quejas, miren, ahí estamos viendo el video de un perrito que se está quemando las patitas. Le pusieron zapatitos al perro. Tiene los cuatro zapatitos.
4: Pero este es perro como de seguridad aeroportuaria.
0: Claro, sí, sí.
1: Claro,
0: sí.
1: Lo que pasa es que la pista debe ser recontra hirviendo.
0: Sí, pobrecito. Claro.
4: Este yo lo banco. Este para mí ya no es humanizar, porque el perro tiene que trabajar, es una herramienta de trabajo y se quema. Así que este banco que le pongan zapatitos.
0: Sí, sí, sí. Bueno,
4: además le quedaron re lindos.
0: Le quedan lindos. Se venden también, ¿eh? Se venden muchos zapatitos para. Para animales. Yo no compré ninguno. Tengo gatos, no le compré ninguno.
4: Yo ando con el gato también. ¿No sabes lo que le pasó al gato?
1: ¿Qué le pasó?
4: Se peleó con otro gato.
1: Ay, no. Ya, sí, nos contó lo de la ley. ¿Nos mejoramos?
4: ¿Qué ganó? ¿Quién ganó? No sé, mi gato casi pierde un ojo.
0: Ay, no, entonces no.
4: Entonces, ¿qué ando haciendo ahora? Le tengo que poner gotas cada 8 horas.
1: Sí.
4: Bueno, póngale gotas a un gato.
0: Insoportable ponerle.
4: Yo digo, ¿cómo no inventó la ciencia un bozal para gatos, unos guantes?
1: Ay, hay todo. Hay todo. Lo que pasa es que hay que también.
4: Pero escuchá, peloso, vos me mirás. Yo no soy de humanizar. Pero ¿cómo le ponés la bota en el ojo al gato?
2: No, yo sé que no se puede, que es imposible, porque mi hija tiene un gato y es. Cada vez que se enferma.
4: Igual lo hemos logrado y está por recuperar su ojo, pero.
1: Normalmente cuando. Yo no tengo gato, pero cuando mi hijo tenía su.
2: Pobre gato, se desquicia cuando.
1: Traelo al veterinario.
2: Ya sabe que cuando va a la casita.
1: Claro.
2: Es porque está pidiendo al veterinario, ¿entendés? Le estamos pichicateando. Se enloquece.
0: Hay un consejo que es dejar. Dejar el canil siempre a mano, así el animal ya está acostumbrado y no es que ve el canil y ya enloquece porque sabe que se va a ir al veterinario.
1: Cada vez que aparecía su canasto sabía que el tipo iba al muere, entonces
0: hay que dejarlo ahí, que juegue con el canil libre, digamos, que lo vea como algo natural.
5: El gato es un animal libre.
2: Dejen de humanizar los animales.
0: Humanicen un poquito, igual, un poquito está bien, quizás. Y esto es último, pero no menos importante, LT7 Noticias. Esto es uno de los más virales, los más enviados. ¿Sí? Es un pedido, piden mantas para bebés internados en Corrientes. Sí. Cuenta Conmigo Corrientes lanzó una campaña solidaria para reunir mantas destinadas a bebés que están internados en el servicio de neonatología del Hospital Materno Neonatal Eloísa Torrent de Vidal.
4: ¿Cómo se ayuda?
0: Las personas interesadas en ayudar pueden comunicarse con la organización al 3794-293102 para coordinar la entrega de las donaciones. Es un WhatsApp, 3794-293102.
4: Bien. Ay, llegamos al final.
0: Llegamos al final de este bellísimo viernes.
1: Hoy juega Paraguay, mañana juega Brasil.
3: Paraguay por la pantalla de 13 Max, ¿eh?
1: Brasil también.
3: Exactamente, hoy a las 22 horas, Estados Unidos, Paraguay, pantalla de transmisión de 13 Max con la tercera ceremonia inaugural de este mundial.
1: Claro.
3: La segunda va a ser hoy a la siesta en Canadá. Mañana juega Brasil-Marruecos. Así que bueno, y el martes la selección.
1: Mañana tenemos la final en el Chaco, si Dios quiere.
3: ¿Qué final
1: de
3: qué?
1: La final de la liga. Que acá
3: ¿quién
1: se
3: juega?
1: El lunes. La final de la liga es Don Orione contra Fontana.
3: Bien. Dos equipos grandes.
1: Papá querido, lo que va a ser Lauro La Poli. Porque se tienen mucha bronca las dos figuras.
3: Se portan bien.
1: Ah, bueno. ¿Sabes qué hora juega, no?
3: ¿Qué hora juega?
4: Necesito
2: claro,
4: cuadrante
2: del
4: cuadro, me está quedando.
2: No,
3: es
2: igual
3: a 7.
2: Ahí en
1: vamos.
2: La fiesta
1: del
2: Estufado,
1: vamos, con Lázaro
2: Caballero. Vamos. Exacto, con Lázaro Caballero.
1: Con Lázaro Caballero.
2: Muchos locos invertidos en todos los lugares donde hay fiesta patronal.
1: Vamos, vamos.
2: Que
1: vamos.
2: Son muchos San
1: Antonio. Encima que va a ser mucho frío.
2: Mañana, mañana, más.
1: Ah, dale.
4: Nos vamos, chicos, que tengan buen fin de semana.
1: Nosotros nos vemos el domingo, ¿eh? Chao.
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7: La temperatura 13 grados, la humedad 98%, cielo cubierto.
8: La justicia pide la declaración jurada de Manuel Adorni.
7: El fiscal Gerardo Policista le solicitó a la Oficina Anticorrupción que envíe la documentación a Comodoro Py.
8: Investigan el robo al joyero. Habrían participado 5 personas.
7: Jorge Cipollone comentó que hubo inteligencia sobre sus movimientos, que fue interceptado cuando llegaba a su casa el lunes pasado después del mediodía y luego trasladado hasta su comercio por calle Córdoba, en la que los ladrones permanecieron aproximadamente unas 3 horas.
9: En mi casa yo no tengo cámaras, tengo cámaras en el negocio, pero está una cámara del 911 en la esquina. Mi auto quedó entre la 1:30, calculo yo, porque a mí me secuestraron a la 1, pero bueno, no pudieron abrir la caja fuerte porque no lo supieron hacer. La comisaría segunda ha actuado excelentemente y en cuanto a la justicia, bueno, está actuando dentro.
8: Expresidente surcoreano condenado a 30 años de cárcel.
7: Yoo Suk-yeol fue sentenciado por el envío de drones a Corea del Norte para generar las condiciones de guerra e instaurar la ley marcial.
8: Mundial 2026.
7: El árbitro argentino Facundo Tello dirigirá desde las 16 por el grupo B, Canadá, Bosnia y Herzegovina. En el grupo D, desde las 22, Estados Unidos, Paraguay. La temperatura en la ciudad de Corrientes, 13 grados.
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0: ¿Qué tal? ¿Cómo les va? Muy buen día. Estamos iniciando una nueva edición de regreso por los dos gigantes de las telecomunicaciones, LT7 y Canal 13 de Corrientes, ya reincorporado yo, ¿eh? Así que espero que me hayan extrañado un poquito, que me hayan cuidado el programa, mis compañeros.
1: Pero totalmente.
2: Más o menos.
0: ¿Sí? Más o menos.
2: Algo se pudo hacer.
0: El lunes creo que se reintegra Gamboa. Vamos a ver con qué espíritu mundialista viene.
2: Yo lo veo viniendo
0: con el... ¿Positivo, negativo?
2: Con el piluso celeste y blanco lo veo viniendo, no sé por qué.
0: ¿Ah, sí? ¿Fanatizado?
2: Sí, no sé, a lo Gamboa.
0: Bueno, y miren quién está a mi lado acá, ¿eh? No era Diego Romero. Está el televisor que hoy sorteamos y se va para que uno de nuestros televidentes y oyentes disfrute de la Copa del Mundo y obviamente que quede para todas las actividades posteriores. Un Smart TV, una televisión inteligente que le va a permitir también, obviamente, navegar en Internet y todo lo que habitualmente pasa hoy con el mundo de las telecomunicaciones, que tanto ha cambiado, ¿eh? Que tanto ha cambiado, porque el otro día veía en Estados Unidos los estudios de consumo de medios audiovisuales y lo que la gente mira Internet en su televisor supera a... el canal tradicional.
2: Te cuento algo, tal vez no tan lejos, Martín. Sí. Con conocimiento de causa de las transmisiones de Fair Play que hacíamos, uh-huh. que hacemos, seguimos haciendo, sí. A fin del año pasado, ya llegando diciembre, rehicimos un repaso de las estadísticas de junio a diciembre, que fue el proceso en el cual arrancamos a hacerlas. En esos 6 meses, aún 100 transmisiones, más o menos.
0: Sí.
2: Más de 100, porque si ven casi 15 por mesa, por 6, o sea, te das 100 transmisiones aproximadamente. El 63%, algo así, pero más del 60% era por YouTube, pero a través de Smart TV.
0: Sí, sí.
2: Y nosotros decíamos, iba a ser número uno el celular, dos la tablet, sí. o la computadora.
0: La gente se está acostumbrando a ver Internet a través del televisor. En la casa, en la mesa, en la pieza.
2: Sí.
0: Se está acostumbrando. O sea, está cambiando también de una manera muy acelerada el mundo del consumo audiovisual. Bueno, hoy tenemos consigna para participar al 3794-250551. Se van los sorteos semanales, pero hoy se va el televisor. Hoy sorteamos el televisor. Así que hay que participar, hay que dejar tu audio de WhatsApp con nombre y 3 últimos números de DNI. La consigna es bastante directa. Si hoy fueran las elecciones, ¿a quién votás?
2: A ver. Buena pregunta, ¿eh?
0: Yo me imagino que mucha gente por ahí va a decir, no veo bien los candidatos, no sé quiénes van a ser los candidatos, falta un año todavía. Por ahí va a haber gente que va a decir a quién no va a votar. Yo creo que puede pasar que mucha gente diga todo eso. Pero en realidad, ¿por qué se activó este tema? ¿Por qué estamos hablando hoy del escenario electoral? Desde mi punto de vista, por Adorni. Por este escándalo del jefe de gabinete y su declaración jurada, y las cosas que decía hace unos meses y las que dice hoy, y las cosas que sostuvo para justificar su crecimiento patrimonial, lo que yo creo, Diego, me parece, debería esta semana provocar un estado de reflexión de parte del presidente y el lunes tomar una decisión, como máximo. Porque ¿cuánto más se va a desgastar el gobierno sosteniendo lo insostenible?
1: Sin embargo, Martín es quien el único sostén que hoy tiene Manuel Adorni es precisamente Javier Milei, quien debe tomar la decisión, porque sabe que el perjuicio es directamente para la gestión de Javier Milei. Uh-huh. Siempre se dice que los ministros son los fusibles ante determinadas situaciones, ante determinadas cuestiones vinculadas a crisis, y aquí la crisis la genera uno de los fusibles, que el mismo presidente se empeña en sostener basado, vaya uno a saber en qué, ¿con qué criterio? Porque hay que recordar que Adorni es el tercer jefe de gabinete, que no dudó en eyectarlo del poder a su amigo Nicolás Pose, que fue el primer jefe de gabinete.
0: Sí.
1: No dudó en echar a Españolo, que era...
0: No, a Guillermo Francos.
2: A Francos.
1: No, a Españolo en el Landis, que era su amigo.
0: Estás hablando de la jefatura de gabinete,
1: por claro, eso. Por eso. Siguiendo con...
0: Si no pegas un salto de jefatura de gabinete a una dependencia... importante.
1: Hago referencia a que el presidente no tuvo empacho en quitar del poder
0: a gente cercana.
1: Uh-huh. Simplemente eso. Franco se fue por otras cuestiones vinculadas a la interna, no por hechos de corrupción como el caso Españolo. No,
0: pero
1: por ejemplo.
0: Está bien, coincido. Pero Franco era un incondicional del esquema político.
1: Totalmente. Uh-huh. Totalmente. Una persona que hoy el gobierno lo extraña. lo extraña mucho. Era el tipo que ponía los paños fríos a muchas situaciones y tenía una salida política a muchas cuestiones que hoy el gobierno no la tiene y que está perjudicando este proceso. El Mundial seguramente va a significar unas vacaciones en el sentido de que la opinión pública va a estar centrada en otras cuestiones que no sea el fútbol. Sí. Pero el año electoral, como habíamos dicho la vez pasada, va a comenzar. Se termina el Mundial y comienza el año electoral.
0: Es más,
1: comienza el tiempo electoral.
0: Yo creo que esto está acelerando inclusive durante el Mundial a la cuestión electoral. Porque, a ver, si vos analizás un poquito lo que ha pasado políticamente esta semana, vos te encontrás con un acuerdo entre el gobierno y las universidades después de mucho tiempo de combate. Un acuerdo que implementó, si no me equivoco, un 24% de aumento.
1: Sí, una cuestión, Martín, acá hago una pausa y te interrumpo, que llamó la atención, porque es raro que el gobierno no haya hecho no haya batido parches y bueno, alcanzamos un acuerdo y se solucionó este problema, porque eso pasó, si no fuera por el lado de la universidad, no se hubiera conocido.
0: Te voy a dar otro dato. La Secretaría de Transporte de la Nación, a partir del 19 de junio, implementa a través de la tarjeta SUBE el descuento del 100% en viajes en colectivos de jurisdicción nacional y trenes a través de esto con las personas que no van a tener necesidad de presentar el certificado único de discapacidad cada vez que suban, sino más bien solamente tramitar el beneficio. Uh-huh. ¿Otro dato?
1: Sí.
0: O sea, me parece que el gobierno va entendiendo que algunas cuestiones de la política tienen impacto en el humor social. O si no, ¿qué lectura haces de esto?
1: Y estuvo, que se están preparando para las elecciones.
0: Por supuesto. Estuvo bajo un escenario de desgaste con el tema universitario, estuvo bajo un escenario de desgaste con el tema de la discapacidad, sí. Y esta semana, en una semana, envía dos señales muy fuertes. Porque, a ver, había mucha gente que decía, che, ¿qué pasa con la SUBE y los que tenemos discapacidad? Entonces, ahora la pregunta va a ser, ¿cómo se va a implementar este tema también en las jurisdicciones municipales y provinciales?
1: Sí.
0: Porque el tema nacional está marcando el camino.
1: Sí, sí, sí. Y, Martín, también el gobierno nacional...
0: Venido sea, ¿no?
1: Sí, no, totalmente, claro.
0: Porque esto claramente beneficia a mucha gente.
2: Y era necesario.
0: Y claramente.
1: Incluso el gobierno, Martín, está tejiendo puentes con administraciones provinciales, seguramente con ese objetivo de observando el tiempo electoral, el panorama electoral. Porque más allá de las gestiones que se realicen desde Corrientes este año logró un par de cuestiones o destrabar un par de situaciones con el gobierno nacional que no lo logró ni con Alberto Fernández, ni con Mauricio Macri, ni con Cristina Fernández de Kirchner. Estoy hablando, por ejemplo, el tema IPS, ANSES IPS, los fondos que deberían estar llegando de merced a aquel acuerdo que se arribó a principios de año. Segundo, el tema de la autovía. Sí. El tema de la autovía que se informó que ya se transfirieron los fondos a la empresa y que la empresa debería comenzar a trabajar en los próximos días. Controversia que se plantea ahora, la situación del corredor Belgrano, pero es, digamos, algo nuevo. Pero dos situaciones históricas como la autovía y el ANSES / IPS ya están en vías de solución. Ayer comenzó también con el hecho de que autoridades de la EBI estén por esta capital, no resultó menor, porque en la época de Cristina no venía nadie a Corrientes de la EBI.
0: Sí, sí, por eso digo que hay una serie de acontecimientos políticos que están mostrando que se está adelantando el tiempo electoral.
1: Sí.
0: Porque si un gobierno que muchas veces se ha jactado de no hacer política en términos tradicionales, la hace ahora, acelerando de una manera vertiginosa con los procedimientos, es porque hay una interpretación de que el humor social necesita de estas noticias para revertir lo que parecía una tendencia muy peligrosa, la caída de la imagen presidencial. Y obviamente también de la intención de voto proyectada. Entonces me parece que hay oportunidades para que, bueno, las provincias, los sectores más perjudicados en el último tiempo, interpreten que, bueno, podría ser un momento para negociar cuestiones que tienen que ver con la política y con las cosas que deben satisfacerse en términos de necesidades sociales.
1: Fíjate, Martín, que una encuesta reciente preguntaba, ¿piensa que los esfuerzos que hicieron hasta el momento valieron la pena para mejorar el futuro económico del país? El esfuerzo de los argentinos es el título. Dice, sí valió la pena y ya veo buenos resultados, el 21%. Sí valió la pena, pero no veo tan buenos resultados, el 24%. y no valió la pena, el 52%.
2: Oh, muy lejos.
1: Una encuesta que se cerró la semana pasada, antepasada.
0: Claro, estamos hablando de un humor social.
1: Esta semana,
0: de un humor social todavía muy alto en términos negativos.
1: Sí.
0: Claramente.
1: Sí,
2: ¿no?
1: Sí.
2: Porque hasta la respuesta que dice sí valió la pena, pero no, todavía no veo buenos resultados, tiene un porcentaje muy alto.
1: Claro.
2: Si sumás las dos son con 40... tinte negativo, tiene más del 75%.
0: Exacto, ¿sí? Exacto.
1: Así es.
0: Bueno, miren este título en lanación.com. Baja, contrastes, dice. Baja el riesgo país, pero sube el riesgo Adorni. Si bien la Casa Rosada acumula victorias para mostrar, no puede darse el lujo en este momento de alimentar flancos. Y habla Florencia Donovan en el artículo de algunos aspectos muy interesantes de la actualidad política. Todo el mundo habla del Mundial, Pepe.
2: Sí, exactamente.
0: Arrancó la Copa del Mundo.
2: Arrancó la Copa del Mundo. Ahora sí hay clima mundialista un poco más. Todavía se sigue hablando entre la ceremonia inaugural, lo qué tan candidato o no es México según lo venden, qué tan ingenuo o no.
1: México,
2: no son algunos equipos a... de
0: acá.
2: Otra...
0: Pausa acá. ¿México candidato?
2: No, ellos se venden como candidatos. Ah. ¿Qué tan candidatos son? Si igual...
1: No, no son candidatos a nada.
2: Ellos se venden como tal. Ellos
1: por
2: se...
1: otro le dicen, ¿eh?
0: Bueno, hay algunos técnicos que no quieren hablar de este tipo de cosas, ¿no? Porque son prudentes a pesar de tener mucho potencial. Estaba escuchando una entrevista que le hicieron a Robert Martínez, el técnico
2: sí,
0: de Portugal.
2: Exacto.
0: Y él dijo, nosotros somos candidatos. No favoritos, pero somos candidatos porque tenemos un plantel de altísima calidad. Y
1: cuando bueno, ahí habla de la responsabilidad.
0: Bueno, ahí cuando uno repasa el plantel de Portugal, no, yo le prestaría atención a Portugal.
2: Es que tiene, a ver, tiene campeones de Champions.
0: Si logran, y no estoy hablando de Ronaldo.
2: No,
0: que Ronaldo sí, parece una un qué sé yo.
2: Yo no sé si va a ser titular, ¿eh?
1: Sería el Lothar Matthäus de los 90.
2: No, menos. Yo no sé ni si va a ser titular, no, Cristiano,
0: Por eso yo dudo de que con el presente que tienen algunos jugadores esté garantizada la titularidad.
2: Tenés el mejor lateral izquierdo del momento, Nuno Mendes. Tenés el mejor volante central del mundo hoy en día, Vitinha.
0: Sí.
2: Tenés jugadores que ya tienen experiencia jugando mundiales.
0: Los centrales
2: son muy buenos, campeones de Champions en su momento también. Los extremos son... Se habla hoy en día de la generación dorada de Portugal y se lamentan que esta generación dorada llegue en el 2026 y no, por ejemplo, en 2018. Cuando tenías a tu máxima estrella y máximo referente...
0: plenitud.
2: Como se dice ahora, en su prime.
0: Sí, por 32 años. Con 32 años.
2: Exacto.
0: Hoy tiene 41 años.
2: Ya, exactamente.
0: O sea, la potencia de Cristiano puede ser decisiva en el fútbol árabe, pero ya no tanto. Y aparte es un jugador que basa su fútbol en la potencia física.
1: Sí, aparte hay otro.
0: Sí, ¿no?
1: Hay otro.
0: Messi, que sabe driblear, sabe asistir, sabe disparar tiro libre con mucha precisión. Cristiano depende mucho de su potencia.
2: Basó su carrera en la formación de su físico, en la velocidad, en los sprints cortos, claro. En el salto.
0: De todas formas, sigue siendo un jugador que si vos lo pones en los últimos 20 minutos...
2: Desconocer
0: para
2: eso.
0: Para que rinda 20 minutos y...
2: Decir eso es desconocer verdaderamente lo que es, pero...
1: El otro detalle es que Portugal funciona como equipo. Vos podés tener todos los mejores nombres, pero tiene que funcionar como equipo.
0: Es que debería funcionar.
1: Y
0: con esas calidades debería funcionar.
1: Por eso, funciona como equipo.
2: Ah, la Argentina
1: no
2: tuvo
1: sea una hoguera de vanidades y este
0: no,
1: detalle por los aires.
0: A ver,
1: ¿no?
0: Argentina también es un candidatazo, claramente.
2: No, yo iba a Argentina antes, tenía mucho nombre, pero no funcionaba como equipo. No,
0: bueno, y el 2018, ahí tenés.
2: Exacto.
0: Fue.
2: Sí,
0: vale. O sea, un liderazgo de Sampaoli que cuando se acercaba un futbolista al costado le decía, ¿qué hago? ¿Lo pongo al Kun? Como se lo dijo a Messi, por ejemplo, que todas las cámaras lo registraron.
1: Pobre Talleres de Córdoba. El 2016 que tiene. Perdió.
0: Perdón, pobre perdió. No, porque es una voluntad del presidente.
1: Bueno, por eso, pero perdió el campeonato. Después su máximo rival sale campeón. Y ahora lo tiene a Sampaoli.
0: Su máximo rival sale campeón eliminándolo a Talleres.
2: En octavos.
1: Claro, sí. O sea, lo elimina.
0: No es un detalle menor,
1: por
0: lo
1: eso,
0: elimina en un clásico mano a mano.
1: Sumale cuatro entonces. Y ahora Sampaoli, pobre, lo hincha de Talleres, ¿no?
2: Y en su contrato, ya estaba leyendo, puso un par de cláusulas ya anticipando el problema que se puede venir. Dijo: si se rescinde el contrato, se cobra hasta el último día. Es decir, no creo que firmó hasta fin del año que viene.
0: No, pero eso no. Yo creo que la cláusula.
1: Bueno, en todo.
0: Es innecesaria, porque
2: por
0: vos tenés un contrato vigente, ya depende de que el técnico. Por ejemplo, Costas le mandó una carta de documento a Racing para que le diga en qué condiciones lo despide.
2: Sí.
0: Porque tiene 2 años más de contrato.
2: Sí. Más allá de si está bien o no, lo que voy es ya la forma de, antes de llegar ya a poner cláusulas de esta índole, para mí ya marca un poco el humor con el cual se puede desarrollar tu ciclo.
0: Sí.
2: Y, bueno, el segundo pone una cláusula de que si viene un equipo, ya sea de Argentina o de afuera, que le iguale o le mejore el salario...
0: Se puede ir.
2: No, y hasta Talleres está obligado a resarcirlo. Ahí hay una parte también que no la entendí bien, pero es muy rara esa cláusula.
0: Bueno, eso sí firma fácil, es porque es evidentemente... Es así, me parece irresponsable. Bueno, Argentina con problemas. Se confirmó el desgarro de Tagliafico. Pero lo raro es que, a ver, hoy es 12 de junio.
2: Hoy sí. Es 12 de junio, sí.
0: Bueno,
2: sí.
0: La lesión ocurrió el 6. La pregunta es, ¿por qué pasó tanto tiempo sin resolver esta cuestión cuando el técnico ya tenía el problema de Valerdi? Y evidentemente, ante la suma de la lesión de Tagliafico, esto motivó que elija a Senesi. Pero originalmente hablábamos de que él se inclinaba por un volante, se hablaba de Buendía. Ahora, ¿qué va a hacer con Tagliafico? Porque hoy el más optimista le da 17, 18 días de recuperación.
2: Se habla recién de contra Jordania.
0: O sea, por eso, lleva 6 días. O sea, necesitaría 12 o 13 días más de recuperación y eso lo lleva al tercer partido de grupo.
2: Con mucha expectativa.
0: Con suerte.
2: O si no, hablando de una posible clasificación a 16avos. Sí. Y además, yo sumo a este problema. La lesión de Valerdi por ahí no causó tanto revuelo. ¿Por qué? Porque Valerdi era el cuarto central.
0: Sí.
2: Cuti Romero, Tamendi, Lisandro Martínez y ahí recién aparecía Valerdi. Tagliafico, y yo sigo insistiendo,
0: es
2: para
0: el
2: mí,
0: titular.
2: Para mí es el único lateral izquierdo de la lista. Para mí Medina sí, es lateral izquierdo.
0: El único puro.
2: Sí.
0: A ver, y tampoco es puro, ¿eh? Ha jugado central él.
2: Sí, sí, veces. Sí. Tiene sus inicios de 3, después jugó de 6, jugó sí, de topper sí. Por izquierda. Sí, sí, sí. Pero para mí es el único lateral izquierdo de la.
0: ¿Sabes lo que creo? Que él, evidentemente, ve la posibilidad de que Lisandro Martínez sea lateral por izquierda. Para mí. Y alguna vez lo puso,
2: A mí no me gusta, pero bueno, en el mío.
0: No, a mí me gusta como central. Es más, me parece mucho mejor que Otamendi, mucho más veloz físicamente. De hecho. Cuando lo marcó a Haaland en la final de la otra vez, lo borró de la cancha.
2: Sí.
0: Teniendo, qué sé yo, una cabeza y media menos que Haaland.
2: Sí, 1.75 mide Lisandro Martínez, 1.95 Haaland, 20 centímetros.
0: Sí. Sí. Imagínate la diferencia que le lleva a Haaland y lo marcó.
2: Pero igual manera, repito, para mí me genera preocupación eso. Para mí, repito, Nico González no es 3, Facundo Medina no es 3, sí. Barco hoy no es 3. Para mí, no tener en un puesto que, repito, para mí en el andamiaje de las selecciones clave, en los laterales, no tener uno puro me hace ruido.
0: Hoy vamos a ocuparnos de todo esto. Hoy sorteamos el televisor. La consigna es, si hoy fueran las elecciones, ¿a quién votarías? 3794-250551, el número del contestador. Nombre, tres últimos números de DNI y por ahí, ¿quién te dice? Al final del programa, sabes que te ganaste un televisor de 32 pulgadas para disfrutar el Mundial. Pausa y ya venimos.

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1: La temperatura 13 grados 6 décimas, la humedad 96%, cielo cubierto.
2: Inflación del NEA.
1: Fue del 2,6% por arriba de la media nacional, que se ubicó en el 2,1.
2: Reclamos de Corrientes a Yacyretá por regalías y tierras afectadas por la represa.
1: El gobernador Juan Pablo Valdés se reunió con el consejero de Yacyretá, Manuel Chavarría.
3: Nos llevamos varios pedidos de gestión de parte del gobernador para hablarlo con el equipo de Yacyretá y también con el equipo de gobierno para tratar de cumplir con alguna de sus demandas. Valoramos enormemente el interés que él tiene en trabajar junto, que ha sido muy positiva la reunión.
2: Encuentran al joven desaparecido el 1 de junio.
1: El menor de 17 años fue localizado en la terminal de ómnibus de Gobernador Virasoro tras un operativo conjunto entre las policías de Corrientes y Misiones.
2: Shell explotará gas venezolano.
1: La concesión es para realizar explotaciones en Campo Loran, inactivo hace 23 años.
2: Franco Colapinto terminó décimo en la primera práctica en Barcelona.
1: La segunda se inicia después del mediodía. Una buena noticia para Alpine: la FIA le devolvió el tercer puesto del Gran Premio de Mónaco a Pierre Gasly. La temperatura en la ciudad de Corrientes, 13 grados 6 décimas.
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0: Hola, buenos días, Martín. Espero que tenga un buen día. Así que bueno, la consigna. Y mira, yo no, lo que no sé a quién votaría, pero lo que estoy segura es que a Milei no lo votaría. Bueno, soy Lili 366063, mi tres último. Quiero el televisor para ver el mundial, pues chamigo, viva Argentina.
1: Hola, Martín Varela, soy Pedro del barrio Deportes 062. Y yo creo que a Milei no lo votaría ni a nadie de La Libertad Avanza. Pero como en este país parece una novela interminable el realismo mágico, la verdad que puede ganar cualquier persona. Yo sé a quién no voy a votar. Gracias.
2: Hola, buen día. Si fueran las elecciones, yo le seguiría votando a Milei, porque a pesar de todo, he visto que ha mejorado un poco más el país a comparación de otros presidentes. Mi nombre es Malena, mi último 3509.
3: Me llamo Martín de Equipo, soy David 752 del barrio Nuevo. Primero y fundamental, no conocemos ninguno de los candidatos, o sea que no podemos saber a quién vamos a votar. Segundo, te puedo asegurar que a los sátrapas que están hoy en el gobierno, bajo ningún punto de vista. Pero bueno, veremos más adelante quién se presenta. Que tengan un buen día.
4: Hola, LT7. Quiero participar por la tele. Soy del barrio Ponce, el último número 512, y votaría a Cristina, que ella fue una buena presidenta, no sufrió no tanto como este gobierno. Pero yo creo que Cristina es gobernadora mejor que todo, que ganamos su vida.
5: Moro num país tropical.
6: 10:38, la gente dejando su opinión a la consigna, vinculada con la consigna de hoy, que tiene que ver con, obviamente, a quién votaría si hoy fuera la elección.
7: Martín, por favor, y vamos a aclarar, llegué con el señor Pepe también. Sí. Nos vamos a, nombre, apellido, sí. Tres últimos números de documento. A vos, que te llamás, que, a ver,
6: José
7: que
6: Ignacio.
7: Son apellido Cardoso y te dicen cabeza. No te vamos a inscribir.
8: Claro,
7: porque tenés que dar tu nombre, ¿no? Cabeza Cardoso. Cabeza. Me huermao, ya que estamos en inglés. Mandá tu nombre completo y tus tres últimos números. Así no vas a. No podés participar.
6: Yo, si quiero participar, tengo que poner José Ignacio de los Reyes, 185.
7: Pero como no vas a participar,
6: no Pepe,
7: podés poner cualquiera.
6: Claro, pero no Pepe de los Reyes.
9: No, no, tal cual.
6: Algo que sea mucho más conducente para la identificación.
7: Cabeza Ledesma era, no era Cardoso. Cabeza Ledesma.
6: Vamos a conversar con Dani Bruno, que ha hecho un trabajo muy prolijo en términos de cobertura con el caso Loan. En su momento fue nuestro corresponsal en la zona, con mucha información y siempre muy pendiente de la seriedad los datos. Estamos ante la inminencia del inicio del juicio y obviamente qué mejor que recurrir a él para ver de alguna manera qué últimas novedades se vienen registrando alrededor de esta cuestión. Hola Dani, muy buen día, gracias por la gentileza habitual.
10: No, por favor, Martín, buen día, el gusto es mío y bueno, gracias por también la oportunidad, porque como bien dijiste, si estuvimos ahí desde el primer momento también tuvo que ver con esta confianza que nos brindaron ustedes para poder trabajar en conjunto. Y bueno, creo que hoy de alguna manera este trabajo la idea es darle continuidad, así que bueno, creo que...
6: Pero el mérito es todo tuyo, porque desde el primer momento fuiste muy prudente con el manejo de la información, estableciste diferencias respecto de lo que se transformó, como todos sabemos a esta altura también, en un show mediático en algún momento, con una situación muy dolorosa. Y ahora tengo entendido que has tomado contacto con gente de la familia en el último tiempo para... Bueno, empaparte un poquito del estado de situación y de cómo también enfrenta con expectativas la familia el inicio del juicio, ¿no?
10: Mira, es importante lo que decís, porque hace dos años casi, faltan horas para que se cumplan dos años de la desaparición, sí. Sustracción del Loan, yo me tomé el trabajo en estos días de ir incluso con quienes me acompañaron en su momento, como el caso de Walter Amarilla, que... con quien publicamos el primer video, se acordarán ustedes, que bueno, salimos en vivo contigo.
6: Sí, sí.
10: Y ese video se convirtió prácticamente en la base, digamos, de difusión primaria, a tal punto que tuvo más de 600.000 reproducciones, ¿no?
6: Sí.
10: Hasta donde llevamos más o menos controlado o por lo menos registrado. Uh-huh. Y entonces nosotros con Walter decíamos irnos a los dos años, se dio la oportunidad, y encontrarnos con María exactamente en el mismo lugar donde por primera vez hablamos con ella, sin conocerla, por supuesto, en ese momento.
6: Estamos hablando de la abuela.
10: Exactamente, a metros de la casa de la abuela.
6: Sí.
10: Y vos sabés que yo veo en María, por ejemplo, una mujer que sigue con mucha esperanza y sigue, y gracias a Dios, ¿no? Habla en presente de Loan. Dice, porque Loan está tal cosa, Loan yo lo tengo que llevar a la escuela, acá tengo su bicicleta, porque Loan vino por acá, porque Loan acá, Loan seguramente, o sea, ella habla con una esperanza que refleja la misma esperanza que reflejaba en esos primeros días. Obviamente que tiene sus momentos de quiebre, porque por ahí hay gente que hasta cuestiona de por qué no llora. Les aseguro que tiene momentos de quiebre muy fuertes y son muy conmovedores. Uh-huh. Y en el Off the Record sacamos más cosas, más riqueza en cuanto a lo que nos dice María, que a veces en un reportaje o en una nota, ¿no? Y, pero también veo, vos sabés que también comencé a advertir en este tiempo una suerte casi de, en algún pasaje de su conversación, casi, no digo abatimiento, pero de una suerte de resignación velada por ahora, cuando dice, y bueno, si le pasó lo peor a Loan, por lo menos que me digan dónde está. Quiero tener el consuelo de saber dónde ir a llorarlo, dónde, esas cosas te conmueven hasta.
6: Sin
10: y
6: eso,
10: esas cosas hace un tiempo no la veíamos. Y está muy quebrada también por dentro. O sea, una mujer, yo la veo una mujer muy fuerte, pero está muy quebrada cuando, por ejemplo, ella entiende que parte de la sociedad es como que le ha dado la espalda en un tiempo por ese bombardeo tremendo sobre todo en medios que evidentemente quisieron, yo ratifico esto, que quisieron hacer del caso de Loan, más allá de a lo mejor una genuina intención periodística, a lo mejor una suerte de show para mantener, no sé, ponerle un interés mediático.
6: Sí, cuestiones de audiencia, yo creo que lamentablemente que no ha pasado, y bueno, claro, en el medio de un escenario muy doloroso.
10: Claro. Pero en eso, Martín, perdón, cierro la idea.
6: Sí.
10: En ese bombardeo permanente, ¿qué compró la opinión pública? Que la familia era parte prácticamente del entramado, un cierto sector de la opinión pública. Imagínate, perder el hijo. Perdón, no sé dónde está. Sí. Luego, pasar de víctima a victimario, poco menos, y haber estar involucrado supuestamente en una causa donde estas personas hicieron cualquier cosa con la criatura, y encima tener que estar soportando ahora un juicio donde ojalá ellos aspiran y tienen la esperanza, tanto ella como con su marido y sus hijos, de que por lo menos se diga dónde está Loan, en las condiciones que esté. Entonces eso me parece es una cosa que no se nota muchas veces en las notas formales, pero sí uno puede ver en el, digamos, en el off the record, y eso me parece que nosotros, como yo hablo como gente del interior, la familia María es una familia típica del interior, gente no sumisa, callada, respetuosa, pero no por eso ignorante. Y vos sabés que tienen, y otra cosa que me he dado cuenta en este tiempo, claramente, porque se ha ido decantando el caso, ¿qué hizo cada actor con el tema del caso Loan? Abogados renombrados, medios de prensa que primero se acercaron con la idea de solidarizarse y luego los demonizaron. Tienen claro, y nos dice, el día a día es difícil porque salir a la calle muchas veces les resulta difícil, porque es dar respuesta a sus propios vecinos que escucharon tantas cosas que por ahí dicen, pero que no pueden dar crédito, el que le conoce bien por supuesto sabe. Y después tenés una parte de una sociedad que todavía sigue irreconciliada, a lo mejor por todo esto que pasó, ¿no? Que ya lo describimos varias veces. Bueno, esa es la realidad hoy, a días del inicio del juicio. Martín, ojalá que esto eche un poco de claridad a las cosas, ¿no?
7: ¿Con qué expectativas crees que se va a desarrollar, digamos? ¿Qué expectativas tenés, mejor dicho, del juicio oral?
10: Yo, sinceramente, desde el punto de vista, no sé, llamarle técnico, a pesar de que no soy un conocer, pero bueno, los que están en el tema del derecho no alientan muchas expectativas respecto de las posibilidades de abrir un poco más, ojalá que sí, de abrir un poco más la información, porque creo que hay gente que sabe claramente qué pasó con Loan.
7: Esto me hace acordar, Dani, Diego Romero te está hablando,
10: sí,
7: al
10: Diego,
7: caso,
10: sí.
7: Al caso Scherer, por ejemplo, que nunca ya se desarrollaron dos juicios, hay gente, claro, que ya debe estar cumpliendo condena, hay un autor identificado que está preso, que se escapó y volvió a estar preso,
10: sí,
7: pero
10: sí.
7: Nadie aportó el dato de dónde estaba Cristian. Uno tiene la sensación que aquí puede llegar a pasar algo similar, ¿no? Que nadie aporte el dato concreto.
10: Yo, ojalá mi vaticinio o mi visión no se cumpla y que realmente se sepa, ¿no? Pero creo que muy pocos actores de los que están, por lo menos hoy procesados, podrían llegar a ampliar esta base de información. Digo por esto, por una cuestión lógica nomás. Porque si es que están inmersos en una causa mucho más grave de la que se le imputa, que es la sustracción, y al otro grupo el encubrimiento, ¿para qué van a abrir la boca? Porque sus mismos asesores técnicos, sus mismos defensores técnicos le van a decir, ¿para qué abrir la boca si van a agravar la situación? Y no creo que abriendo la boca, salvo que haya alguna estrategia que pueda permitir que alguien, al decir algo concluyente, contundente, se pueda haber beneficiado, digamos, ¿no? Salvo eso.
6: Sí, sí.
10: Después, de otra forma, no la veo, sinceramente, y ojalá me equivoque.
6: Sí,
10: ojalá
6: me equivoque. Yo quería hacerte un aporte, porque hoy hablaste de cómo se ha demonizado también a la familia. Yo creo que sí. Se ha demonizado fundamentalmente a un sector de la familia, no a los padres, no a la abuela, pero sí la Udelina, ese entorno de la Udelina, todo eso. Nos lleva a pensar, Dani, en el día del inicio de este calvario para la familia, cuando esa famosa foto del almuerzo a más de uno nos hizo reflexionar respecto de que evidentemente ahí estaba el origen del mal. O sea, alguien fue funcional para la desaparición del niño ahí.
10: Sí, sí, totalmente. Mira, yo cuando me refiero a la familia, Martín, me refiero a la familia primaria, me refiero fundamentalmente a María, y en segundo lugar a José, y luego a sus hijos.
6: Seguro.
10: No te olvides que los hijos también estuvieron en el ojo de la sospecha.
6: Sí, sí.
10: Incluso la misma familia, primaria, el papá, la mamá. Y hay que tener en cuenta que una resolución del juzgado de la doctora Poser Penso determinó que la familia es víctima del delito, no parte del delito. Esto hay que decirlo, porque si no, por ahí la gente no sabe y cree que todos son lo mismo. Y otro dato, fíjate que yo lo venía marcando y me ratificó ese día, José, más allá, José padre, que bueno, fue acusado de alcohólico, de haber dejado a su hijo, lo dejó descuidado, que puede haber algo de eso, nadie duda, nadie va a cuestionar ese tipo de cosas, tiene un karma que no sé si ahora le comienza a manifestar, pero por ejemplo él me dice que va día de por medio a la zona del Naranjal, va con su machete, recorre lugares tratando de buscar algo que le diga, y se siente con tiene un gran sentimiento de culpa. Supongo que esto dentro de la familia también habrá generado más de un problema, ¿no? Pero bueno, en definitiva, esto es lo que vive el día a día una familia, porque también con el diario el lunes somos todos fenómenos. ¿En qué sentido? De que no, yo hubiera hecho esto, hubiera hecho lo otro. Pero no sé si cuánta gente está preparada para recibir una noticia semejante, te vengan y te digan, tu hijo desapareció. A esta familia le cayó la cuestión. Yo recuerdo cuando llegamos nosotros el 24, era como que algunos estaban sorprendidos, otros decían, por ahí nomás debe estar, se lo va a encontrar. Pero María siempre tuvo una postura firme. Y eso sigue manteniendo hasta el día de hoy. Búsquenlo casa por casa en el pueblo. Ella sospechaba en primer momento que el hijo se lo llevaron. Y eso lo sigue sosteniendo. Y tiene la intuición también, y por eso uno trata de ser respetuoso en las opiniones o en las apreciaciones, de que

0: tuvo hipótesis de las más descabelladas que se te puedan ocurrir. Y hasta el día de hoy, gente que nunca ha pisado 9 de julio, hicieron streaming, hicieron un montón de cosas para recaudar, esto claramente con fin recaudatorio, y tiraron cualquier cosa. Ahora, yo digo lo siguiente: la justicia se mueve con los elementos que tiene, y hay que ser respetuoso, y por un lado, y ojo con esto. Yo comencé a advertir hace un tiempo de que hay gente que comenzó a poner ya de antemano en duda los fallos o el fallo de la justicia. ¿Para qué? Para que salga lo que salga, haya gente que despega. Diga, nada, todo es lo mismo, es parte de lo mismo. La justicia se movió con los elementos que pudo colectar, y es uno de los pocos casos que yo conozco, similares a este, no conozco otro, que tiene 17 imputados y 7 procesado con prisión preventiva. No digo que se haya hecho todo bien, pero tampoco me parece que hay que tirar por el suelo todo lo que se ha hecho, porque por algo esa gente está detenida, si no lo haría. Y si la gente, si los gurúes realmente tienen la posta de qué pasó, ¿por qué no se acercan a la justicia?
1: Eso claramente es parte del show, lamentablemente, en el medio de un escenario tan doloroso. Dani, te mando un abrazo grande, y a partir de la semana que viene reanudamos con mucha intensidad un tema
0: el martes que lo voy a visitar, el martes voy a estar por ahí.
1: Te esperamos por acá, un gran abrazo.
0: Gracias.
1: Dani Bruno, como siempre, muy responsable, muy cuidadoso con la información.
2: A propósito del caso Loan Martínez,
1: que decir que tenemos que, línea.
2: Sí, detalle nomás, la Gendarmería está realizando un censo alrededor del Escuadrón 48, sí. Se va a cerrar toda la zona, solamente los vecinos censados por Gendarmería van a poder acceder a esa zona, así que a tener cuidado y no circular los días del juicio por la zona de la Plaza
1: Libertad. Se espera mucho desborde. Nos vamos a la Capital Federal para tomar contacto con Coco Ramón. Coquito, muy buen día, ¿cómo andamos?
3: Buen día, gente, ¿cómo andan? ¿Cómo les va? Aquí estamos en una Buenos Aires húmeda, pegajosa, niebla, pero quiere de a poquito salir el sol.
1: ¿Ya con clima de mundial?
3: De a poco, vos sabés que el arranque del mundial creo que va, de a poco se va a ir metiendo la gente. Hay mucho, en la zona de Once está todo celeste y blanco, los colegios ya han llamado a los chicos a vestirse de celeste y blanco. Se va metiendo de a poco. ¿Sabés lo que pasa? Que entre la inauguración del mundial y el debut de la Argentina hay mucho tiempo.
1: Claro.
3: Y sí. Claro, entonces, y la verdad, los primeros partidos tampoco fueron del todo atractivos. Creo que hoy vamos a tener partidos atractivos.
2: ¿No te partidazo? ¿No te gustó Corea?
1: Me gustó Corea. Sí, me gustó Corea.
4: República Checa, Corea, un partidazo, Coco.
1: Me gustó Corea, ¿eh? Me gustó Corea.
3: Pero ¿serio? pará. Lo viste todo porque el primer tiempo fue un embole. El segundo no.
1: Pará, me quemé. Pero en el primer tiempo ya Corea tenía que haber sido.
4: Yo vi el segundo, Coco. Yo llegué a mi casa a 11:30.
1: En el primer tiempo, para mí, Corea, en el primer tiempo se tendría que haber tirado ganador. Por ahí veo un poco de ingenuidad en los coreanos, pero la verdad que la voluntad por atacar que tienen y la dinámica, destacable.
3: Es destacable. Y se vio, atención con esto, porque se vio en un partido de República Checa lo que probablemente se pueda ver mucho en este mundial, se usa mucho en la Premier, que son los goles directos de laterales.
1: Sí, también.
3: Atención.
1: También,
3: que
1: es cierto.
3: Eso comienza a verse paulatinamente. El fútbol argentino por ahí muy poco todavía.
1: El lateral, evidentemente, mucho, como arma ofensiva, claramente.
3: Claro, ahora, exactamente.
2: Ahora los sudafricanos no.
4: El lateral corner.
2: Bueno, los sudafricanos nos pasan.
4: Sí, se cagan
2: el Deportivo Concepción acá.
1: Pero si vos armás un mundial de 48, te va a pasar lo que le pasa al fútbol argentino con el equipo de 30. 10 en el equipo, en sobran. El fútbol argentino sobran. Y en el mundial, para mí, 18 o 16 sobran también.
4: Totalmente de acuerdo.
3: Sí, además es un mundial injusto, porque date cuenta que del grupo de México se clasifica con un mejor tercero, y del grupo de Argentina te clasificas con un segundo, que puede ser España o Uruguay. Vos fíjate la disparidad que hay, y eso es tal cual lo que dice Martín, en el torneo nuestro de 30 equipos, y que no se encuentran todos, no se juntan todos, entonces vos vas a tener la misma disparidad, y esa misma disparidad es que la zona que te toca por ahí es más blandita que la otra, y por ahí termina saliendo ganando.
1: Sí, tal cual. Bueno, recién hablábamos del clima mundialista. Yo vengo de Asunción, en Paraguay es impresionante. Es impresionante cómo están los paraguayos con el tema.
4: El otro día,
1: todo rojo, blanco y azul.
4: El otro día, ayer no me acuerdo qué jugador paraguayo no pudo dar la conferencia de prensa porque se largó a llorar cuando le preguntaron lo que significaba para él representar a las. Creo que en Paraguay.
1: Aparte, Alfaro es un declarante épico.
4: No, ese.
1: Él habla de qué sé yo, batallas de las Termópilas, por decirlo de alguna manera, ¿no? Es un declarante épico.
4: El perseguidor
1: El Fantino de los entrenadores.
4: El perseguidor de las utopías imposibles.
1: Impresionante, impresionante.
3: El profesor te compra enseguida.

0: 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Y la verdad está bien, yo creo que me parece que a Paraguay le hacía falta ese un poquito de pertenencia. Y además se terminó metiendo, yo siempre digo lo mismo, que esto le pasó a Scaloni en Qatar. Cuando el técnico se mete en la piel del jugador, el jugador sale a la guerra con ese técnico.
1: Consustanciado, totalmente.
0: Claro, y ellos se dieron cuenta que quizás no tenían el fútbol de creación, pero tenían el fútbol de resistencia. Y bueno, ¿por qué no con ese fútbol de resistencia poder avanzar? Estaban afuera del Mundial, ahora van a jugar el Mundial, ahora sí comienza lo más lindo y lo más importante.
1: Tal cual. Bueno, a ver.
0: Tema selección argentina.
1: Ahí, concéntrate ahí. ¿Qué va a hacer Scaloni con Tagliafico?
0: Yo la verdad creo que en este momento me metí en la cabeza de Valerdi. Y si te metes en la cabeza de Valerdi, tenés que estar a las puteadas contra el técnico, porque tres semanas antes del debut se desgarró y lo limpiaron. Y Tagliafico, cuatro días antes del debut, se desgarra en uno de los desgarros más difíciles para volver, que es el sóleo. Uno de los músculos más difíciles para recuperar, y hay que recuperar con tiempo. Se recupera más que con tiempo, más que con kinesiología. Después, bueno, si lo llegamos a ver antes, puede llegar a ser, te diría, casi hasta un milagro si en una semana está jugando. Para mí, estuve a punto de echar a mi garganta profunda de la selección cuando me dijo jugátela por Guido Rodríguez. Para mí, y no me la jugué, para mí, los médicos hoy, el mismo garganta profunda a mí me dice que puede llegar a estar disponible para el segundo partido, aunque lo ve difícil. Por la interpretación, sin ser médico, pero por conocer el mundo del fútbol y hablar con muchos médicos, si a Tagliafico lo vemos en la primera ronda, es mucho.
1: Sí. Eso dicen la mayoría de los especialistas. Y evidentemente va a revelar un doble estándar de Scaloni respecto de las lesiones.
2: ¿Pero no lo va a cambiar, Coco?
0: No, yo creo que no.
1: Y escúchame, bueno, vos hablaste de Valerdi. Valerdi. ¿Y Acuña? ¿Cómo estaría Acuña viendo esto?
0: Bueno, Acuña evidentemente ya se dio cuenta que está fuera del grupo, más que afuera de la lista de los 26. Fuera del grupo porque si no, porque si no lo hubiesen llevado antes. No solamente lo hubieran llevado antes, sino que hubiese intentado tenerlo y después cortarlo, pero ni siquiera lo llevó para cortarlo. De hecho, yo creo que lo lleva a Medina por eso. Medina hoy es el lateral izquierdo que tiene la selección argentina y vamos a tener que acostumbrarnos quizás a otra manera de jugar. Tagliafico era vertical, profundo, era el Sorín de esta selección, y con Medina probablemente veamos otra cosa, aunque inicialmente Medina se da a conocer, Medina crece como jugador, como lateral por la izquierda, después reconstituye su juego, pero de todas maneras yo creo que vamos a tener que acostumbrarnos a ver otra cosa. Medina pasando sí, porque es la manera de jugar de la selección, pero yo creo que distinta, diferente. Hay que ver si pasa tanto, aunque hoy el fútbol moderno, y también me remito a la Premier y también me remito al fútbol español, hoy no es de laterales tan subidos como juega con la selección argentina, hoy es de esperar los laterales, y así se ha jugado la Champions también. Los laterales pasan, pero no todo el tiempo los dos al mismo tiempo como hace la selección argentina. Yo lo que creo que acá hay una doble vara. Lamentablemente hay que decirle, el 97% de las decisiones de Scaloni fueron buenas, es incuestionable. Ahora, esto es cuestionable. No puede ser que un desgarrado que casi se va a perder la primera parte no juegue y que lo mantenga.
1: Ahí está. ¿Va a llegar Julián al debut?
0: Yo creo que va a llegar no en las condiciones que quiere. Va a llegar, pero no en las condiciones que quiere. Julián Álvarez no solamente tuvo un esguince de tobillo, sino que aquel golpe de un Valentini. ¿Se acuerdan de Valentini, rubio de Boca, que fue el que le pegó y el que lo dañó? Casi le comprometió, y sacó el casi, le comprometió los ligamentos del tobillo. Encima se infiltró. Producto de esto también es la calentura de Julián Álvarez con el Atlético de Madrid, que sabe que médicamente no lo cuidó. Y después decidió él no jugar más en el Atlético de Madrid. Además, de llegar bien, hace 40 días que no juega. Y atención con esto, hace mucho tiempo que no juega. Yo creo que a Julián Álvarez en Estados Unidos, México, Canadá, le pasa lo mismo que a Lautaro en Qatar. No llegan las mejores condiciones. Hoy creo que es Messi, Lautaro Martínez. Y Julián Álvarez, esperemos que llegue en condiciones. Ayer le dieron a Nico Paz el día de descanso. Mirá vos cómo llega la selección argentina. Le dieron día de descanso porque no querían que se le carguen los isquiotibiales. Ya está bien de la rodilla, pero se le cargan los isquiotibiales. Ayer por primera vez practicó con guantes el Dibu Martínez, guante y félula especial.
1: Hizo un gesto de dolor que fue muy evidente
2: cuando se tira a buscar una pelota.
1: Sí.
0: Claro, es un hueso roto, chicos, es un hueso roto, el callo y todo lo que me quieran contar los médicos, pero lleva tiempo. Esto es lo mismo que el sóleo de Tagliafico, lleva tiempo, lo mismo que el desgarro de paredes, es tiempo, y acá tiempo no hay. No. Entonces, por eso yo cuestiono esta decisión que ha tomado justamente el técnico de la selección argentina, porque acá sí pensó en el grupo y no pensó en la selección, en el caso Tagliafico. Porque si Tagliafico no está para jugar la primera ronda, no sé si está para 16avos de jugar, de 16avos del Mundial. ¿Por qué? Porque te va a venir con un parate de 3 semanas, al cual le tenés que dar primero rodaje y después tirarlo a la cancha. ¿Qué sé yo? A mí me parece que acá, al pensar más en el grupo y no llevar a Cuña, que es un lateral, no te puede gustar, la cara de traste que tiene siempre, la tiene en River, se peleó con Gallardo, lo tumbó a Gallardo, hace de todo, se pelea con los compañeros, los encana, lo que quiera. Estás en un Mundial, acá no es un club, estás en un Mundial. Y hasta acá el 97%, remarco, de las decisiones de Scaloni fueron buenas. A mí me parece que esta lo pone en el límite de medir la doble vara, de que algunos los rajo rápido y a otros los banco más.
2: Coco, perdón, yo la última, Martín.
1: Rápido, que estamos con las noticias.
2: ¿Es locura Nico González y Simeone como laterales de volantes y línea de tres en el fondo?
0: Yo creo que en el arranque la línea de tres no. Para mí, Scaloni siempre plantea las líneas de tres en algunos momentos del partido. Sí, lo que pasa es que ahora, y además con los defensores que vos tenés al límite, sí, tenés casi uno por puesto, uno y medio por puesto, es mejor cuidar, no meter tantos defensores desde el arranque. Nico González, a la atención, que también viene con sobrecarga. Yo ayer lo contaba. O es mundialitis o es cagazo del mundial para no perdérselo, sí, o realmente está con una sobrecarga muscular y también hay que cuidarlo. Pero por eso me parece que tenemos que estar muy atentos, más que al fútbol, a la parte física de esta selección, ¿eh?
1: Te mandamos un abrazo grande, Goku, y volvemos.
0: Pará, cortito, no llegó por la niebla que tenemos, no llega Rubabarrena todavía a Buenos Aires, está a punto de llegar y ya lo cortó a Ander Herrera. A mí me habían dicho que lo tenía en cuenta, bueno, a ese garganta profunda de Boca lo rajo. Pero
3: ¿no le está funcionando a la garganta?
0: No, están en el límite. Bueno, todo cambia, ¿viste? Si bueno, no, lo voy a reemplazar por la IA. Pero está llegando, Arruabarrena está en Córdoba en este momento, no ha llegado. Ander Herrera, perdón, cortito te lo hago.
1: Rápido, orden.
0: Chao. Aplauso para Ander Herrera, aplauso. No como otros que eligen operarse y seguir con el contrato.
1: Cavani, un abrazo grande. Nos vamos a la pausa, ya volvemos. La consigna es: si las elecciones fueran hoy, ¿a quién votarías? Hoy se va el televisor, hay que llamar, dejar nombre, apellido, 3 últimos números de DNI y te podés llevar el televisor para disfrutar el Mundial. Ya venimos.
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5: La temperatura 13 grados 6 décimas, la humedad 96%, cielo cubierto.
4: Fallo de la Corte.
5: Ratificó que las provincias no pueden cobrar ingresos brutos más altos a empresas no radicadas localmente.
4: Declaró la inconstitucionalidad de las normas que se aplican en Santa Fe y Entre Ríos.
5: Proyectos de mercados ambientales. El senador provincial Sergio Flinta habló sobre la iniciativa.
6: La iniciativa del Poder Ejecutivo que llegó al Senado. Le dimos tratamiento en la Comisión de Ecología, por unanimidad se resolvió aprobarlo. Este es un proyecto que tiene que ver con generar un mercado de los atributos ambientales, medidas ambientales que producen ahorro de energía, que producen menos contaminación, cuestiones referidas a la educación ambiental, referidas al manejo del suelo.
4: El fenómeno del Niño ya comenzó.
5: Advirtió la Administración Nacional Oceánica y Atmosférica de Estados Unidos. Los científicos esperan que se intensifique hacia fin de año.
4: Japón pierde al capitán.
5: Wataru Endo, de 33 años, fue desafectado de la convocatoria por una lesión y además el jugador anunció su retiro definitivo del seleccionado nacional. La temperatura en la ciudad de Corrientes, 13 grados 6 décimas.
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0: Muy buenos días, señor Martín Vareta. Bueno, quiero participar por la consigna y yo le daría otra oportunidad a nuestro presidente Milei. Y bueno, soy de barrio Quinta Ferré, mi tres último número de documento es 085. Bueno, muy buen programa, felicitaciones.
1: Buen día, Martín Varela. Sí, yo votaría a Milei en las próximas elecciones. No está haciendo bien, pero por lo menos está sacando algunos curritos que tenían otros partidos. Zulma Sánchez, 143.
2: Hola, buenos días, Martín, ¿cómo te va? Quiero participar por el sorteo. Mi último tres número del DNI, 803. Me llamo Rubén Alejandro García. Saludo para mi señora Josefa y para mi hijo Enzo. Y en cuanto a la consigna, fuera Milei, la suma Gallardo. No, fuera Milei, como está manejando el país, muy pésimo, pésimo. Bueno, aguante River y aguante Argentina.
3: Buen día, Martín y al equipo. Buen día, Diego. Yo sinceramente no votaría porque validar la corrupción y la sinvergüencería no lo haría. Francisco 721.
4: Hola, Martín. Buen día. No le volvería a votar a Milei. Soy Celeste Sánchez, 152.
5: Once y once, estamos en la cuenta regresiva del sorteo del televisor 3794-250551. La gente está dejando su opinión con la consigna de que si hoy fueran las elecciones, ¿a quién votarías? Daniel Pepa siempre nos acerca la información más vinculada al agro y al campo argentino. ¿Cómo andamos?
6: ¿Qué tal, Martín? Un gusto de verte otra vez.
5: El gusto nuestro.
6: Bueno, vamos a hablar un poquito de la carne. Venimos hablando días atrás de la carne, pero lo vamos a trasladar a nivel internacional. Hay un dato de la FAO que es muy interesante para que la gente aquí lo tenga más presente. El índice de precios de la carne de la FAO volvió a marcar un nuevo máximo histórico durante mayo. Estamos hablando de un aumento internacional del 1,2%.
5: O sea, un promedio que se saca de diferentes países para establecer el promedio.
6: Exacto. Mundial. ¿Por qué digo esto? Y un 6,4 frente al mismo mes del año anterior. Este dato es importante para ver el precio internacional de la carne.
5: Claro.
6: En Argentina ha habido ya no una desaceleración, como venimos diciendo, sino un estancamiento. Uh-huh. Porque la suba en mayo es del 0,1%. Y si uno toma un 60%, como comentó, en un año,
5: claro,
6: la carne... Es más, ayer se conoció la inflación,
5: sí.
6: 2,1.
5: Sí.
6: Ese dato de la inflación, alimentos y bebidas, es muy importante. Dentro de alimentos, la carne, acordate que no el mes anterior, sino el anterior, era un 3-4% la inflación, con una incidencia de la carne del 0,6.
5: Sí.
6: O sea que estamos viviendo un momento donde la carne, si bien está cara, si uno ve 20
5: se planchó.
6: Claro,
5: vos, o sea, venía en un ritmo alcista muy sostenido y ahora se planchó.
6: Te lo hago fácil, 20 mil pesos un kilo de asado.
5: Sí.
6: Estaba 3-1 con el pechito de cerdo,
5: sí,
6: que estaba 6.500 a 7.000. Hoy el cerdo está casi 9.000. O sea, el cerdo y el pollo están subiendo más rápido que la carne.
5: Sí.
6: Bueno, ese es un tema. El otro tema es muy importante, Martín, este anuncio que va a dar mucho que hablar de la mega planta en Bahía Blanca de procesamiento de girasol y soja. Va a ser la más grande del mundo y se va a hacer en la República Argentina, una inversión de 400 millones de dólares,
5: sí,
6: y un procesamiento diario de 4.000 toneladas diarias.
5: Que no alcanza el monto de piso del RIGI de 2.000 millones de dólares, pero que otra vez pone en superficie el debate que plantean algunos gobernadores. Las inversiones son importantes por debajo del piso,
6: sí,
5: y habría que tener algún régimen de incentivo.
6: Sí, también es cierto eso. Y lo que da muestra esto, que lo que se viene un mundo distinto para la Argentina, Paraguay aumentó el corte del biocombustible, del biodiesel, uh-huh, al 20%. Y esta planta va a producir aceite de girasol. El aceite de girasol es fundamental para el biodiesel.
5: Uh-huh.
6: O sea que Argentina puede entrar en una etapa diferente, sobre todo en el tema de los combustibles.
5: También.
6: Me parece importante.
5: Así es. 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
5: Bueno, Dani, buen fin de.
6: Gracias igualmente.
5: ¿Uruguay cuándo debuta?
7: El lunes, contra Arabia Saudita.
5: Ajá. Sí.
7: Transmisión de 13 Max, ¿eh?
6: Si eso perdemos, tenemos chances de salir campeón del mundo.
7: Sí, ayer.
5: Claro. Sería la.
6: Claro, hay que perder con Arabia Saudita.
5: La cábala, ¿no?
7: La cábala.
8: República Checa. Parece San Paolo, ¿no?
5: No, sí,
8: vende humo también.
5: Daniel Pepa con nosotros. ¿Eh? Vamos a conversar con el diputado nacional Diógenes González, que ha tenido la gentileza de atendernos hoy en el medio de una jornada intensa de actividad. Diógenes, muy buen día. Gracias por la gentileza de la charla.
9: Gracias, Martín, gracias por el llamado.
5: El gusto de tenerte. Bueno, a ver, diputado, cuénteme, ¿cuál es su visión respecto del debate que se viene, que se instala y que continúa en los medios con muchos protagonistas, respecto de suspender, derogar, qué hacer con las PASO?
9: Bueno, yo creo que está muy trancado el tema, ¿eh? Muy trancado. Obviamente que los senadores son los protagonistas porque el proyecto ingresó en Cámara de Senadores, ¿no?
5: Así es.
9: La verdad que está muy trancado porque, bueno, el Senado en este momento está siendo el vértice de los terremotos del oficialismo, ¿no? Por darle un nombre, ¿no? Entre la inestabilidad que están teniendo ellos como bloque político, uh-huh, y cómo impacta eso hacia a los que somos bloques aliados, cómo impacta en lo que son la agenda parlamentaria, ¿no? Entonces, se fueron acumulando varios proyectos que tuvieron ingreso en la Cámara de Senadores, ¿no? Uno de ellos, este, justamente el de las PASO, ¿no? Creo que es un tema fuertemente debatido, en el que hay, por un lado, una discusión que tiene que ver con los costos de la política, pero por otro lado, la mirada del uso de una herramienta democrática, ¿no? Entonces siempre la mirada siempre va a tener distintos prismas, ¿no? Siempre decimos que a un oficialismo que está consolidado del punto de vista de su liderazgo político siempre le va a convenir no tener una PASO, porque ya tiene un candidato natural, que es lógico que un presidente vaya por su reelección, ¿no es cierto? Y la oposición siempre va a buscar poder ampliar su base de sustentación con una herramienta de convocatoria a sumar alianzas, ¿no es cierto? Entonces, depende del lado que se mire, puede decir una herramienta positiva o negativa, ¿no? Entonces, sin la herramienta de las PASO, Macri, por ejemplo, no hubiera llegado a la presidencia de la Nación.
5: Claramente.
9: Y el propio Milei, la aparición en el año 2023 de su figura con un 30% en las PASO, también fue la plataforma con la cual después llegó a la presidencia de la Nación. Entonces, si lo miramos con esta retrospectiva de corto plazo, vemos que es una herramienta importante. Lo que sí creo es que hay que perfeccionarla, porque obviamente es costosa, y en algunas cosas no tiene sentido que, por ejemplo,
5: hacer participar a fuerzas que no tienen interna, incrementa,
9: claro,
5: los costos innecesariamente.
9: Una fuerza política, claro, que no tiene interna, ¿por qué tiene que competir? ¿No es cierto? Lógicamente debería ser válido que compitan las fuerzas que tienen competencia interna, y como en Estados Unidos, copiar un buen ejemplo, elegir solamente candidato a presidente, uh-huh, y dejar que el vice quede como prenda de negociación de una alianza que se pueda gestar. Entonces, me parece que poder consultarle a la gente nada menos que la candidatura a presidente, que es la más importante magistratura del país para gobernar 4 años, uh-huh, es una herramienta democrática, moderna, válida, y creo que hay que reformarla, ¿no? Creo que podría ser también voluntaria en vez de ser obligatoria, esa es otra de las opciones, pero sí usar el padrón general, porque bueno, tenemos cultura democrática, hay transparencia en el manejo de los padrones. Fíjense ahora cómo se está cuestionando la transparencia en la elección de Perú, y acá en Argentina eso nunca ha pasado, ¿no? En 40 años de democracia ha habido algunas denuncias aisladas de fraude, pero no hemos tenido nunca un escándalo vinculado con la legitimidad de una elección, ¿no? Y eso es un valor político institucional de la Argentina.
10: Diputado, buen día, soy Diego Romero, y en base a este orden binario que tenemos, paso sí o paso no, ¿hay clima, algún elemento que pueda decir, bueno, vamos a buscar el camino intermedio que implique la reforma del actual sistema de las primarias como usted propone? ¿Existe ese ánimo dentro de la política o seguimos metidos en esto, paso sí, paso no, River, Boca, etcétera, etcétera, o uno u otro?
9: No, hay mucho diálogo, ¿no? Mucho diálogo que no aparece en los medios, todo el mundo habla con todo el mundo, es decir, diálogo hay, ¿no es cierto? Lo que seguramente todavía no hay son acuerdos, ¿no? Donde el Senado, por supuesto, es el epicentro, porque ahí está el proyecto, y obviamente que esto se va a seguir conversando. Lo que sí está claro es que debe ser este año la discusión, porque no se puede discutir este tema el año que viene con la elección encima. Entonces, creo que es una discusión del año 2026, justamente, así que es una discusión presente y ojalá que se pueda resolver este año, ¿no?
5: Uh-huh. Diputado, conversábamos con el gobernador Juan Pablo Valdés hace dos semanas y él nos decía la necesidad de buscar un régimen de inversiones, de incentivo para las inversiones por debajo del piso de los 2.000 millones del RIGI. También escuché ayer al gobernador Llargiora hacer una afirmación en el mismo sentido y hoy se conoció la instalación de una planta de girasol y de soja, la más importante del mundo, en la provincia de Buenos Aires con una inversión de 400 millones de dólares. ¿El Parlamento podría incentivar la posibilidad de establecer un régimen de inversiones por debajo de ese piso?
9: Hay muchos pedidos y la verdad que los resultados que se están empezando a ver con el RIGI plantean esto. También hemos tenido consultas de sectores económicos que están planteando, por ejemplo, el esquema del super RIGI, que va a traer unas ventajas adicionales porque tiene una alícuota menor para ganancias y aranceles cero para importaciones de insumos. Es decir, estamos entrando en lo que sería una competencia positiva, en el sentido de que cuando uno empieza a flexibilizar las normas tributarias para conseguir inversiones, empieza a haber consultas porque hay sectores dinámicos, ¿no? Entonces, creo que es una senda positiva. Y en lo particular estoy con, digamos, muy atento con todo lo que puede implicar factores de conseguir nuevas inversiones para corriente. Algunas que tengan que ver con nuestra economía, con todas las potencialidades de nuestra economía, de nuestra fortaleza en términos de recursos naturales, y otras también que tengan que ver con las nuevas herramientas estas de inteligencia artificial y este nuevo tipo de inversiones, que nosotros también tenemos potencialidades muy buenas, que son, por ejemplo, el acceso al agua, los recursos humanos, que realmente son muy buenos, hay mucho talento, las universidades, la provincia de Corrientes. Toda esta oferta forma parte también de elementos de competitividad que tenemos para poder traer inversiones en tecnología, ¿no? Más allá de que ya existen empresas, existe un polo tecnológico, existen empresas tecnológicas, ¿no? Obviamente que tenemos interés en poder conseguir inversiones en ese plano, pero en esto hay que tener una mente abierta y poder creando nuevas herramientas, ¿no es cierto? A medida de que los sectores económicos vayan consultando, es positivo porque todo eso es empleo y esperemos que esto se pueda expandir, ¿no es cierto? Así que en esa línea vamos a estar trabajando siempre.
5: Para un hombre surgido de la universidad pública, ¿cómo recibió esta noticia del acuerdo entre las universidades y el gobierno de esta semana?
9: Muy buena noticia, ¿no? Yo soy uno de los diputados que voté a favor del presupuesto el año pasado y votamos en contra del capítulo 11. Justamente una de las razones era porque implicaba la derogación lisa y llana de la ley de financiamiento universitario, ¿no? Así que obviamente que es una buena noticia, es el camino de la sensatez que debió haber recorrido el gobierno desde el primer momento, que es dialogar con el mundo académico y el mundo de las universidades. Obviamente que es una discusión abierta y hay mucho para discutir. Algunas de las críticas que se hacen a la universidad yo comparto, en el sentido que la universidad debe ser más dinámica y debe estar más propensa a cambios de currícula, a cambios de paradigma, a verificar, digamos, qué pasa con el ausentismo, con el abandono de las carreras. Hay muchas cosas para corregir, pero una cosa es corregir y otra cosa es directamente cerrarle el grifo y que se funda, digamos, una alternativa de inclusión social como es la educación pública, ¿no? Entonces creo que me parece que hay un camino de sensatez en el que estamos en buena senda, ¿no? El diálogo y la resolución es el camino que corresponde.
5: Diputado, el riesgo país vuelve a bajar 433 puntos, las acciones de las empresas argentinas y papeles líderes se van para arriba, sin embargo la economía doméstica todavía muestra síntomas preocupantes, caída del consumo, caída de la actividad industrial. ¿Cómo ve al gobierno interpretando el humor social ahora que ya de a poquito nos vamos metiendo en el tobogán electoral?
9: Yo creo que no está demostrando herramientas para poder resolver el problema de la micro. Uh-huh. Yo estoy en la comisión de pymes y permanentemente estamos recibiendo ahí, digamos, los planteos de los sectores, las pymes, las reuniones con CAME. La caída del consumo es abrupta, es evidente, porque bueno, la micro se resume con el hecho de que si bien bajó la inflación, subieron los servicios, entonces la gente tiene menos recursos para salario real y eso implica una caída del consumo, ¿no? Entonces, no están surgiendo herramientas desde el punto de vista de política económica por parte del gobierno nacional para resolver esto. Esperemos que sí, que encuentren la forma de incentivar el consumo, de mejorar la situación, porque bueno, la posición relativa de las pymes en todo el país está muy resentida, el consumo caído, y es un problema grave que nos lleva de alguna manera a rememorar las situaciones que vivimos en los años 90, que esperemos que se pueda salir. Creo que las condiciones macroeconómicas son distintas, porque en aquella oportunidad estábamos presos del 1-1 y ahora tenemos un tipo de cambio flotante, ¿no? Entonces eso es una situación distinta, hay una mirada, digamos, diferente en cuanto a conseguir inversiones. Me parece que es por el lado de la macroeconomía se están haciendo avances importantes, pero el día a día de la gente, millones de argentinos pasándola mal, y también las empresas, ¿no? Entonces obviamente que es un tema pendiente muy serio.
10: Diógenes, antes de llegar al Congreso de la Nación, dialogaste con muchas instituciones vinculadas a la discapacidad, empapaste de primera mano con toda esa información, sí, para luego ir analizando seguramente en la Cámara de Diputados, en distintas comisiones, este proyecto, que, mejor dicho, esta situación de muchas de ellas, y en las decisiones que se adoptaron en el Gobierno Nacional de no avanzar con los subsidios que le correspondían. Anunció el Gobierno en las últimas horas que las personas con discapacidad podrán viajar en trenes y colectivos sin el certificado. ¿Qué representa esta decisión en el complejo contexto de las instituciones y el rol del Estado con la discapacidad?
9: Anunció, me decís, que pueden viajar o que no pueden viajar.
10: Que podrán viajar en trenes y colectivos sin certificado.
9: Ah, bueno, es una buena noticia. Hay un proyecto que está en el Senado también que es muy preocupante, porque toca el tema del nomenclador para las instituciones que prestan servicios de atención terapéutica. Algunas de las herramientas que han planteado son muy malas. Uh-huh. También intentaron derogar aquella ley de financiamiento del sistema de la discapacidad en el presupuesto del año pasado. Y está pendiente que revisen las pensiones que fueron mal concedidas, ¿no es cierto? Me parece que eso es un tema de gestión,
5: sí,
9: que el gobierno nacional podría poner una consultora por provincia, descentralizar y acelerar el control de las pensiones que fueron mal otorgadas, que todos sabemos que hay pensiones mal otorgadas, ¿no es cierto? Pero una cosa es revisar las pensiones mal otorgadas y otra cosa es de financiar el sistema terapéutico y de las instituciones que hacen, tienen
5: Bueno, se nos cayó la comunicación, pero lo más importante fue dicho, ¿no? O sea, el diputado ve a un gobierno interpretando cosas respecto del humor social, moviéndose, pero también advirtiendo esto del nomenclador en las cuestiones,
10: sí,
5: de discapacidad.
10: Sí, sí.
5: Un tema que fue muy polémico.
10: Totalmente, y sigue siendo, porque a eso iba la consulta posterior, y lamentablemente se cortó la comunicación con Diógenes, es el gobierno no avanzó, quedó solamente en la denuncia de las pensiones mal otorgadas, pero no avanzó en la investigación. Él propuso aquí al aire que eso se podría establecer, no sé, con una consultora por provincia y avanzar en algo más fino. Pero nada de eso pasó en 3 años.
5: Sí.
10: Cuando, ¿te acordás, Adorni, aquella primera, una de las primeras conferencias de prensa todavía como vocero, que presentaba las radiografías, etcétera, etcétera, del perro, que finalmente no fue y demás?
5: Sí.
10: Bueno, de eso ya pasó 3 años. Y lamentablemente la gente necesita los fondos que por ley están establecidos que se le debe otorgar.
5: Está bien, está bien. 11 y 28. A ver, contame algo. Hoy juega Estados Unidos, debuta en un estadio espectacular,
7: ¿eh? Exactamente, y no solamente que debutan, sí, debutan los otros dos anfitriones del Mundial, es decir, que hoy se completa la tanda de ceremonias inaugurales,
5: sí,
7: nada más y nada menos, porque ayer tuvimos la ceremonia en el Estadio Azteca. Hoy juega Canadá contra Bosnia a partir de las 4 de la tarde y a partir de las 22, a partir de las 10 de la noche, con transmisión de este canal, con transmisión de 13 Max,
5: sí,
7: Estados Unidos, que recibe a una revolucionada Paraguay. Bien lo decías hace un rato, Martín, Paraguay está viviendo como se vivía antes los mundiales acá.
5: Asunción hoy detenida en el tiempo, porque detenida en el tiempo en cuanto a la actividad, porque se hablaba de que en la próxima semana se evaluaba que el gobierno paraguayo, cuando juegue el segundo partido Paraguay, comience a anunciar la posibilidad del asueto.
7: O sea, sí, prácticamente con el feriado nacional. Prácticamente feriado nacional en Paraguay va a ser hoy el partido. Paraguay tiene horario, creo que el mismo horario que nosotros, ¿no?
5: Sí.
7: Va a ser también para las 10 de la noche para ellos.
5: El mismo uso horario.
7: Así que, pero en Los Ángeles va a estar visitando, es una forma de decir, porque juega contra el anfitrión, a Estados Unidos. Así que bueno, son solamente dos partidos que hay hoy: el de Canadá en Toronto y el de Estados Unidos contra Paraguay en Los Ángeles.
10: Duelo de argentinos, ¿eh?
7: Sí, exactamente. A ver.
5: Los bancos tienen dos argentinos.
7: Sí.
5: Mauricio Pochettino en Estados Unidos.
7: Y Alfaro, el profesor perseguidor de utopías imposibles. Exactamente. Así que bueno, a partir de mañana, ya también a partir del fin de semana, comienzan los días con cuatro partidos diarios. Uh-huh. Ayer tuvimos dos. Hoy tenemos dos, pero ya a partir del fin de semana, del domingo, del lunes, comenzamos a tener cuatro partidos todos los días. Ya comienzan a extenderse el triple, cuádruple turno, un partido a las 4 de la tarde, otro a las 7, otro a las 10. Hay algunos que se van a jugar en horario de madrugada, que van a arrancar a las 1 de la mañana, hora argentina, así que tenerlo en cuenta. Así que bueno, estar atentos, repito, a la pantalla de 13 Max hoy. Con Estados Unidos y Paraguay, mañana con el partidazo Brasil-Marruecos,
5: sí,
7: por 13 Max. La verdad, una muy linda propuesta. El lunes con Uruguay y Arabia Saudita,
5: Pepe,
7: por 13 Max.
5: ¿Cuando hablas, golpeas la mesa?
7: ¿Por qué?
5: Porque se escucha.
7: ¿Ah, sí?
5: Mueve la mano y pum, pum, se apoya. O sea, tiene mucho énfasis.
7: Me quedo quieto. Okay.
5: Yo decía, ay, ¿qué está haciendo? ¿Tiene una escuela de samba ahí? Tremendo.
7: Sí, ve. Ya tenemos un clima mundialista.
5: Brasil-Marruecos con el último antecedente del amistoso que jugaron en Marruecos y ganó Marruecos.
7: Exactamente. Y con la incógnita de, bueno, sin
5: jugar en Argelia, ¿eh?
7: Yo no quiero ser pájaro de mal agüero, pero el otro día goleó a Bolivia 4-0.
5: Tres goles en 12 minutos hizo.
7: Y,
5: pero nosotros no le hacemos tres goles en 12 minutos a Argelia, a Bolivia.
7: Eso iba. Le hacen tres goles.
10: ¿Pero Bolivia? ¿Qué Bolivia?
7: Una Bolivia.
10: Jugaste con Bolivia por las eliminatorias. Este Bolivia se fue de vacaciones.
7: No, un Bolivia que estaba rearmando su proceso pensando en el 2030.
5: Bueno, rearmando también. Pero
7: espero que tenga razón Diego Romero. No, pero yo tengo el mismo procesamiento o el mismo pensamiento tuve. Nosotros nos cuesta hacerle tres goles en 12 minutos o cuatro a Bolivia.
5: No, digo, en el
10: cambio de pensamiento entonces.
5: A ver, si en algún momento nos costó Arabia Saudita en el debut. No hay que entrar livianos contra Argelia.
7: Claramente. No, sin duda.
10: No, si no hay que entrar liviano con nadie.
5: El mundial
10: no.
5: Es así. 11:32, última pausa, ya venimos.
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13: Extracto la previa de la mañana, quiniela correntina, primer premio 4.196, segundo 6.021, tercero 5.520, cuarto 5.303, quinto premio 0.325, sexto 4.175, séptimo 7.700, octavo 6.837, noveno 9.461 y décimo 3.487. Ciudad de Buenos Aires, primer premio 6.194, segundo 3.486, tercero 8.665, cuarto 0.574, quinto premio 0.775, sexto 0.072, séptimo 9.281, octavo 1.260, noveno 3.276 y décimo 6.259. Bonaerense, primer premio 9.965, segundo 6.794, tercero 5.486, cuarto 8.045, quinto premio 8.694, sexto 7.102, séptimo 4.633, octavo 3.076, noveno 7.538 y décimo 4.148. Santa Fe, primer premio 0.806, Entre Ríos 9.104, Córdoba 6.963 y Chaqueña 6.653. Reiteramos el extracto de la previa de la mañana, Quiniela Correntina, primer premio 4.196.
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1: Mire, señor Varela, yo por la consigna de vuelta votaría a Milei, Lasarte, Sara. Mi tres último documento es 847.
2: Buen día, Martín Varela. Yo la verdad que no sabría a quién votarle porque son todos unos sinvergüenza. Claudia 201.
3: Buen día, Martín Varela y equipo. Con respecto a la consigna, no le votaría a Milei. Soy González María, mi tres últimos 161.
4: Sé a quién no voy a votar, al kirchnerismo. Soy María Delicia Acuña 059.
5: Hola, Martín, yo votaría a una unión de entre radicales y gente del PRO, Carlos Flores 328.
6: Hola, buen día de equipo de regreso. Si hoy fueran las elecciones, sinceramente no tengo candidato. Este gobierno al principio me cautivó, pero evidentemente sigue siendo todos de la misma calaña. En este momento votaría a cualquiera menos a Kicillof, pero en definitiva no tengo candidatos. Creo que todos son lo mismo. Uno habla de uno con otro y terminan siendo todas la misma, por no decir la palabra mer, pero todos son la misma. Tengan un buen día por los sorteos. Mis tres últimos son 393.

0: 11:41, mientras escuchamos al excelente compositor e intérprete Raúl Noguera, que mañana va a estar en Corrientes Norte en una oportunidad imperdible para disfrutar de su talento. Bueno, nos metemos otra vez en el último bloque. La Rioja 461, el derecho de espectáculo es de 20.000 pesos, y hay mucha gente que ya está interesada en escuchar a este notable guitarrista, compositor e intérprete de villavicencense que nos ha visitado en más de una oportunidad. Bueno, Pepe, a ver, aparte de Estados Unidos y Paraguay, la otra cita para el día de hoy es ¿cuál?
1: Canadá-Bosnia, a partir de las 16 horas.
0: ¿Sabes? Hoy arranca una nueva ceremonia inaugural en Canadá.
1: Hay dos, una en Toronto, con el partido, la previa del partido de Canadá, y la otra en Los Ángeles, en la previa del partido entre Estados Unidos
0: y Paraguay. Hoy canta Michael Bublé en Toronto.
1: Sí, acá tenía, creo que Nico también lo tenía hoy, tenés, por ejemplo, Michael Bublé como plato principal. Sí. Después hay unos cuantos artistas que verdaderamente yo no conozco porque soy una persona poco aficionada a la música, hago el mea culpa allí, pero tenés...
0: No, después de ver a Shakira, no te perdiste nada ayer.
1: A ver, ¿te soy sincero?
0: Qué feo eso.
1: No lo vi. Vi clips en...
0: ¿Qué le hay un revuelo. Algunos dicen que no parece Shakira.
1: Hay un revuelo en red diciendo como que era la doble Shakira. No, no. Es más, en la previa se la vio a Shakira sacándose foto con Benedetto.
0: Pero de hecho, hubo gente que decía que se le veía el rostro hinchado, como si estuviera... mirá, ahí está. Mirá esa foto. ¿Te parece Shakira? No. Esa foto, ¿te parece Shakira, Diego, vos que decías?
2: No, pero, o sea, en esa foto no, pero yo vi la transmisión y...
0: No, en el baile indiscutible, sí, en los movimientos vos te das cuenta de que es la forma en que baila, pero o se está tocando la cara o algo, porque rara la foto,
1: Sí, sí. Los frames por
2: ahí. Los Ángeles Azules también,
1: Sí, estaba Maná. Se le criticó a Maná como diciendo, bien el que participe de la ceremonia, pero mala elección del tema a tocar, a interpretar. Sí. Pero bueno, hoy por ejemplo va a estar Katy Perry en el ceremonia inaugural en Los Ángeles, va a estar Anita, va a estar Michael Bublé en Canadá. Es una cantante brasileña.
2: Anita,
1: con doble T.
0: Mira. Ah, cantante brasileña. Así que, ¿a qué hora va este partido?
1: 16 horas el de Canadá, 22 horas el de Estados Unidos. Hora y media antes de cada compromiso, la ceremonia inaugural. Porque hay tres ceremonias inaugurales para un desprevenido, le contamos rápido, como hay tres sedes del Mundial.
0: Claro.
1: Cada país quiere tener su ceremonia inaugural en la previa de su partido.
0: Bueno, en instantes hacemos el sorteo del televisor que va. ¿Ya tenemos? ¿Ya estamos? ¿La podemos hacer ahora? Bueno, le explicamos a la gente que hacemos el sorteo del televisor entre los miles de candidatos a través de la aplicación Sorteados. Como siempre hacemos, es un sistema, es un algoritmo que carga todos los candidatos y que se entra a mover hasta que se detiene en un ganador. O sea, no tenemos nada que ver. Ahí están todos los sumados, los candidatos. Y abajo está donde hace clic nuestro operador. Exacto. Bueno, hacemos a la cuenta de tres el clic.
2: A ver, parece?
0: A la una, a las dos y a las tres. A ver quién gana. A ver el clic.
2: Ahí está. Marta Duré 488.
0: Marta Duré 488. Grande Marta. El lunes te esperamos. Venía a buscar tu premio. Si estás mirando el programa, llamá. Y te sacamos al aire.
1: Perfecto.
0: Porque conversamos con vos y coordinamos la entrega el lunes del televisor para que disfrutes de la Copa del Mundo.
1: Así parte de la casa lo va a ubicar.
0: Marta Duré
1: 488.
0: 488, los tres últimos números del DNI, la ganadora del televisor por promoción mundialista. La semana que viene sorteamos camisetas de la selección.
2: ¡Epa!
1: Doble quiere, Martín,
0: No podés, lamentablemente. Diego, se viene una asamblea de ABAPRA, la institución que, bueno, reúne a las diferentes instituciones financieras del país. Y de acuerdo a lo que se informa, ayer yo conversaba con alguien de prensa de la gente del Chaco, que me hablaban del proyecto de la presidenta del Banco de Corrientes, de Laura Sprovieri, de pedir un nuevo sistema de votación para salir de lo que tradicionalmente ocurre con la incidencia que tiene el Banco de la Provincia de Buenos Aires y el Banco de Córdoba, que han establecido un sistema de elección en base al peso económico de las entidades financieras. Lo que propone la presidenta del Banco de Corrientes es un sistema de votación secreto y abierto para garantizar una mayor representatividad y una mayor federalización de la elección de las autoridades.
2: Digamos que ABAPRA es la Asociación de Bancos Públicos y Privados de la República Argentina, por eso lo del Banco de la Provincia de Buenos Aires, que es un banco público, el Banco sí. de Corrientes, que es un banco de una sociedad anónima,
0: sí.
2: Pero que significativamente representan todos los que las bancas públicas del país. Es cierto, el Banco de Corrientes es privado, pero el socio mayoritario es el Estado provincial. Y claramente esto va en sintonía con la necesidad de federalizar y democratizar también una institución que tiene a su cargo una incidencia muy fuerte en el sistema financiero argentino, sí. claramente, al ser los bancos que manejan el dinero de muchos argentinos. Aquí, por ejemplo, maneja el dinero, las cajas, las cuentas sueldo de la mayoría de los habitantes de la provincia de Corrientes.
0: Exacto.
2: Así que, en definitiva, esta posibilidad, o mejor dicho, este impulso que se da a través del Banco de Corrientes,
0: sí.
2: va en la búsqueda de esa democratización y federalización de una organización relevante en el sistema financiero argentino, ¿no?
0: Tal cual, tal cual. Bueno, está Marta Durán en línea, la ganadora. Hola, Marta, buen día, felicitaciones.
3: Felicitaciones. Gracias, Martín. Acá estamos todos en la casa festejando.
0: Pero me imagino.
3: Espero que la alegría que tenemos y el martes vamos a verle a la Argentina.
0: Espectacular, Marta. ¿De qué barrio sos?
3: Soy del barrio Sol de Mayo.
0: Sol de Mayo.
2: Bien.
0: Che, pregunto. Si querés venir a buscar la televisión ahora, ¿hasta qué hora va Cristina Vicentín?
4: Hasta las 14.
0: ¿Hasta las 2 de la tarde?
2: Sí, 2 de la tarde.
0: ¿Querés venir a buscar el televisor antes de las 2 de la tarde?
3: Ya me voy si quieres.
0: Bueno, veniste para la. Que venga para La Rioja entre 9 de julio y Carlos Pellegrini, es la dirección del ET7.
3: Sí, conozco.
0: ¿Conoces? Bueno, vení con tu DNI, vení con tu DNI como corresponde. Nosotros le vamos a dejar a la gente acá que está en la radio, al operador y a la gente que está acá, y que te entreguen el televisor mostrando el DNI para que lo puedas disfrutar a partir de hoy ya, ¿te parece?
3: Sí, gracias, Martín.
0: Bueno.
3: Solo más. Acá toda mi gente me está queriendo.
0: Un aplauso para vos, para todos ustedes. Que disfruten el televisor, que disfruten el mundial y que nos sigan mirando, ¿eh?
3: Sí, por supuesto, todos los días. Y yo hoy mandé casualmente de plato que cociné una pascualina.
2: Acá te van a pedir la
0: contame, bien pintadita, con huevo, para que se salga doradita. ¿Cómo te gusta hacer la pascualina? ¿Bien?
3: Sí, todo con verdura, todo bien picadito. Buenísimo. Y huevo duro también. Y así va cuando lo último, yo cuando cierro la pascualina le pongo un huevo bien todo distribuido.
0: Perfecto,
3: y al horno.
0: Perfecto. Bueno, Marta, te mando un beso enorme. Me pone muy contento que vaya para la casa de una familia correntina el premio y que los puedas disfrutar a los partidos del Mundial en el televisor que te regalamos.
3: ¡Arriba, Argentina!
0: ¡Ay, Marta! Gracias, Marta. La ganadora, contentísima. ¿Qué tal, eh?
2: Ahí está.
0: Espectacular. Bueno, le vamos a pedir a la gente del programa de Cristina, bueno, y al operador de turno, que cuando venga Marta con el DNI en la mano, le entregue el televisor. Así de simple.
4: Nada más.
0: Para que lo disfrute. ¿Eh? Claro, que le saque una fotito, y después nos manda la foto para que disfrute del televisor. La verdad, la semana que viene sorteamos camisetas de la selección, va a haber más premios importantes. Hace poco entregamos un celular.
4: Sí. Nada más y nada menos.
2: Un super celular.
0: Super celular, de gama alta encima, ¿eh? Así que este es el premio ahora para la Copa del Mundo. ¿Comenzamos a vender, Pepe?
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0: Qué bárbaro, ¿no? Un abrazo grande para toda la gente que trabaja en la sección carnicería de la

0: DNI de lo mejor de la gastronomía.
1: Esto digamos, demuestra básicamente que sí, nuestra audiencia es femenina.
0: Tiene mucha incidencia.
1: Ganó Marta, ganó Alejandra, audiencia femenina. Ganó Vilma.
0: Mirá, Oche. Sí, sí. Están predominando. Sí. Están predominando, sí.
1: Bueno. Ahí están, premios entonces.
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0: Caída mundial de los servicios de Instagram y Facebook. Las dos redes sociales están caídas y está provocando de alguna manera una conmoción en millones de usuarios que no tienen acceso y que obviamente estaban permanentemente conectados. ¿Cómo ha cambiado el mundo, no?
1: Sí, sí.
0: ¿Qué impacto genera esto? Porque cuando uno mira dice, bueno, se van a conectar dentro de un ratito cuando se conecten, pero el tema es que hay muchas empresas que tienen todas sus cuentas vinculadas ahí.
2: Sí, sí, sin duda.
3: Toda la parte de comunicación con el cliente.
2: Exacto, ¿no? Exacto. Aparte, además, estoy pensando,
0: se caen esquemas de comercialización, esquemas de comunicación, una cantidad.
2: Y aparte, Facebook e Instagram, sí, mismo conglomerado empresarial y multimarca de WhatsApp.
0: Exacto.
2: Hoy líder en comunicación, ya sea comercial como interpersonal.
0: No se ha caído WhatsApp, pero sí se han caído Facebook y también cayó Instagram.
2: Exactamente.
0: Más, Pepe.
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0: Qué bien te asesoran cuando vas con alguna duda, ¿eh? Te asesoran y salís del problema automáticamente. Bueno, se sigue dando una marcada baja del riesgo país, Diego. 433 puntos básicos.
1: ¿En qué beneficia esto en tu vida cotidiana? Hoy por hoy podemos decir que todavía nada.
0: No, pero... ojo, ojo las empresas. Porque como puede comenzar a haber financiamiento externo, probablemente el crédito baje.
1: Sí, exactamente, exactamente. A eso iba, que en lo inmediato no va a incidir en tu economía, pero esto implica que las diferentes empresas puedan llegar a acceder a créditos más beneficiosos, uh-huh, el mismo Estado también, sí, y todo ese beneficio uno espera se traslade en definitiva al consumidor, que viene bastante acogotado, vale el término, uh-huh, en esta circunstancia, para poder empezar a respirar un poquitito más. Así que es una buena noticia con este riesgo país, una buena noticia la del 2,1% de la inflación dada a conocer ayer, y uno espera que en definitiva la economía empiece a encaminarse. Y si se encamina la economía, creo que el gobierno tiene solucionado gran parte de sus problemas más allá de los adornis de la vida.
0: 11:54, Pepe.
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0: Imputaron a Néstor Ortigosa, campeón de la Libertadores con San Lorenzo, en la causa por violencia de género contra su expareja. Será indagado en el mes de agosto y, de acuerdo a la información periodística, está muy complicado también por el aporte de varios testimonios que revelan su violencia constante contra la persona que lo acompañaba como pareja.
2: Hay hasta un par de videos y cámaras de seguridad del hogar que muestran
0: la violencia.
2: Y es más, Ortigosa en el último tiempo también involucrado en una pelea dentro de un boliche.
0: Sí, sí.
2: Recuerdo, se había dado a conocer con unos patobicas en el lugar.
0: Y recuerden que también en su momento creo que masajista o utilero del club lo había denunciado, porque aparentemente en algún momento él le había prestado algo de plata y, como tenía inconvenientes para devolverlo, lo visitó con un arma de fuego y le apuntó a la cabeza, lo que obviamente generó una denuncia con aporte testimonial de algunos vecinos. Así que se complica la situación de Ortigosa. Pepe.
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1: Uno se pone contento, Martín, cuando hay reconocimientos a personas que fueron relevantes en la vida de muchos correntinos. El Consejo Deliberante avanzó con un proyecto, remitió a la Comisión de Cultura para otorgarle el título honorífico de Ciudadana Ilustre a la doctora Ada Beatriz Usulac, en reconocimiento a su extraordinaria trayectoria en el campo de la medicina, dice el proyecto. Egresada de la UNE, con una carrera de más de 5 décadas, realizó importantes aportes que la posicionaron como referente nacional e internacional en ginecología, medicina reproductiva y cirugía laparoscópica ginecológica. Así que este proyecto, que está en el Consejo Deliberante, seguramente en breve tendrá su aprobación respectiva y una nueva ciudadana ilustre para la ciudad de Corrientes.
0: Pepe, estas caras de felicidad, estos rostros sonrientes, tienen un motivo. 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
2: A ver qué suena de parte del destructor de clásicos en el cierre del programa. A ver.

0: ustedes, ¿eh?
1: Así.
2: Está hasta mal grabado.
0: Ah, bueno, a ver. Pero, escucha, Pompero es tu tío, no, no sos Pompero.
2: Bueno. O sea, esta canción, a ver, primero, algunos la van a vincular con Charly García.
0: Sí, sí, sí, sí.
2: La canción originalmente es del grupo The Byrds, sí, de la década del 60.
0: Mira.
2: Y después, en la década del 80, la hizo, la rehizo, mejor dicho, como una nueva versión, Tom Petty and the Heartbreakers, de el disco Full Moon Fever, que fue el disco del año del 89.
0: Sí.
2: ¿Eh? Y después la agarró Charly e hizo su versión. Y ahora aparecen estos degenerados.
0: No, no.
2: O sea,
0: bueno, Jiménez,
1: The Byrds. The Byrds.
0: Sí.
1: Tom Petty.
0: Sí.
1: Charly García y ahora el degenerado la Mona, de La Mona.
0: Claro.
1: No,
0: claro.
1: Pero aparte canta con la Mona el traje.
0: No, pero ¿por qué no La Mona así?
2: Esto es peor.
0: Si Charly García.
2: Peor, ¿por qué que, no peor que el proceso creativo futbolístico de Sudáfrica. Dieron a Nico. No había manera de que hagan tres pases seguidos los sudafricanos ayer.
0: Che, qué malo que son. Decían que
2: impresionante.
0: Decían que el arquero era. No,
2: impresionante, impresionante.
0: Lo comparaban con Tito Meiner cuando atajaban en
2: Mundial. También. Escuché la comparación esa muy maliciosa.
0: Sí, sí, sí.
2: Muy maliciosa.
1: Pero puede ser verdadera. No maliciosa, pero verdadera.
2: Dejémoslo ahí, dejémoslo ahí. Son las 12. Debo todas las fotos de la cocina. Pero hoy sorteamos el televisor. Y bueno, se nos fue el tiempo.
1: Se pasó.
2: Gracias por su compañía. Buen fin de semana. A disfrutar del Mundial por el 13. Y el domingo a las 20 nos conectamos otra vez con Equipo de Noticias Televisión. Gracias, Rolo, en la mesa de control. Nico, en la generación de video. Juan Martínez, en la producción. Antonella también hoy trabajó a destajo con un contestador que estuvo cargadísimo. A toda la gente del equipo periodístico de Los Dos Gigantes. Y por supuesto, a la gente que nos acompañó con sus mensajes. Buen fin de semana, Corrientes. Buen Mundial. Y nos vemos el lunes, si Dios quiere, a cuidar a los chicos, porque ellos son el verdadero tesoro.

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1: La temperatura 14 grados 6 décimas, la humedad 87%, cielo cubierto.
2: El riesgo país en caída.
1: El índice del JP Morgan se acerca a la barrera de los 430 puntos.
2: Me tuvieron 3 horas amordazado.
1: Comentó el joyero asaltado el lunes pasado, Jorge Cipollone, que fue interceptado cuando llegaba a su domicilio y luego trasladado a su comercio en el microcentro.
3: Casa, yo no tengo cámaras, había o no tengo cámaras en el negocio, pero está una cámara del 911 en la esquina. Mi auto quedó entre la 1:30, calculo yo, porque a mí me secuestraron a la 1, pero bueno, no pudieron abrir la caja fuerte porque no lo supieron hacer. La comisaría segunda ha actuado excelentemente y en cuanto a la justicia, bueno, está actuando bien.
2: Aguinaldo municipal.
1: El miércoles 17 de junio se inicia con higiene urbana y el plus extraordinario para los municipales estará depositado el 17.
2: Memorando de entendimiento entre Estados Unidos e Irán.
1: Desde Washington adelantaron que estará disponible para la firma la semana próxima.
2: La geopolítica detrás del Mundial 2026.
1: La licenciada en Relaciones Internacionales Agustina Bonatti dijo que hay cosas que se muestran y ocultan y lo que el presidente de Estados Unidos, Donald Trump, quiere transmitirle al mundo.
4: Muestra y también cubre mucho de lo que pasa a nivel político, económico y social. Yo creo que lo que él también intenta decir es, miren acá quién manda. A diferencia de Qatar 2022, que lo que se buscaba por ahí era, o en realidad lo que aprovechó fue a establecer mejores relaciones o más relaciones comerciales y también mostrar cómo actuaban los clubes de fútbol. Acá en este caso creo que él dice, che, acá estoy yo, acá pongo las reglas yo y cree en este liderazgo.
1: La temperatura en la ciudad de Corrientes, 14 grados 6 décimas.
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0: ¿Qué tal? ¿Cómo va? Muy buen día, bienvenidos a todos. Sí, claro, hoy todos somos paraguayos, porque bueno, el Mundial ya comenzó a desplegarse desde el día de ayer con la sesión inaugural, el partido inaugural entre Sudáfrica y México en el Estadio Azteca, ¿sí? Y todos comentan, la prensa comenta que esa apertura no fue muy deslumbrante, como otros mundiales que hacen un gran despliegue, pero bueno, siempre queda a criterio del observador, ¿viste? A mí también me pareció bastante sencilla, he visto por tramos y bastante breve, sí, claro. Entonces, ya comenzó el mundial y hoy hay un gran partido, ¿eh? Estados Unidos y Paraguay, entonces hoy todos somos paraguayos, ¿eh? Alentando a nuestra selección vecina, ¿eh? Así que poneme al Indio Rubio. Va a estar re lindo eso esta noche. Es un buen programa para ver este partido, ¿sí? Estaba viendo los comentarios hoy que dicen que la selección de Estados Unidos, fíjense la paradoja, es una selección interracial y mestiza, ¿eh? En un estadio en Los Ángeles, el SoFi, que teme las redadas migratorias de Trump. ¿Se acuerdan que hubo varios episodios graves ahí en Los Ángeles? Entonces hoy debuta ante Paraguay en el Estadio SoFi, un estadio fenomenal, con 12 afroamericanos y 3 latinos. Miren, esa es la selección, el combinado de Pochettino, de Pochettino. Bueno, bienvenidos a todos. Vamos a estar discurriendo con este tema que siempre va a ser el tema principal, el Mundial, de acá hasta su finalización. Todos aguardando el debut de la selección argentina. Y vamos a repasar también algunos títulos de esta mañana. Bueno, creo que... ¿Cómo estás, Julia? Buen día.
1: ¿Cómo estás? Bien. Buenos días. Sí, hoy es el Día del Arquero, Cristina. Ajá. Es el Día del Arquero en la Argentina, así que bueno, acá tenemos un arquero que a vos te gusta mucho, que es el Dibu Martínez. Bueno, a mí, a vos, a la mayoría de los argentinos. Hoy, 12 de junio, en la Argentina se celebra el Día del Arquero, porque en el año 1926, un día como hoy, pero de aquel año, nació Amadeo Carrizo. Él es uno de los grandes íconos de la historia de River y del fútbol argentino, que falleció el 20 de marzo del 2020. Y para homenajear a uno de los arqueros argentinos más emblemáticos, el Senado de la Nación instauró este día en el año 2011.
0: Bueno, entonces vamos a preguntar hoy, porque el próximo lunes estaremos sorteando 2 camisetas de la selección argentina gracias a la Lotería Correntina. Vamos a cambiarle la pregunta ahora para que ustedes puedan participar. ¿Cuál fue el arquero de la selección argentina, de las distintas competencias que hubo a lo largo de su historia? ¿Cuál fue el arquero que más le gustó? Miren que hay muchos, muchos, todos son muy buenos. Y entonces quiero que elijan alguno. Y entonces, ¿cómo pueden participar? ¿Cómo estás, Guido? Buen día.
2: Buen día, Cristina. ¿Todo bien?
0: ¿Tenés frío?
2: Tengo frío. ¿Gorro? Tengo frío, estoy con un gorro. A ver, y para repetir la consigna.
0: La consigna es el arquero, ¿a vos cuál te gustó? De todas las selecciones que hagas, obviamente en tu vida, digamos, porque hay gente...
2: Yo siempre me acuerdo de Bonanno. Bonanno creo que era. Bonanno en el Mundial de Francia 98.
0: No, me mataste.
2: Bonanno. Argentino. Bonanno era de River. Porque me acuerdo de ese partido de Argentina e Inglaterra en el 98. Bonanno creo que era el arquero titular. Sí, sí, sí. Porque también estaba el Mono Burgos. Sí. Y. Yo lo vi.
0: ¿Lo viste?
2: Sí, sí. Bueno. Obviamente yo no puedo hablar de Filiol o de Neri Pumpido porque no, más allá de que ellos hayan salido campeones, no los vi actuar. Sí. Cuando Goicochea...
0: No sé, al arquero que dice él, Bonanno.
2: Sí, de River, era...
0: Bonanno.
1: Sí, sí. Estaban el Chiquito Romero también.
2: También, sí.
1: En su momento.
2: Sí, sí, sí. Bueno, entonces la consigna se basa en... ¿qué arquero de la selección argentina, sin importar los mundiales, le gustó su actuación?
0: Ahí está.
2: 3794-250551.
1: Hoy en el Día del Arquero.
2: Hoy en el Día del Arquero tienen que dejar su nombre y los 3 últimos dígitos de su DNI. Vamos a sortear 2 camisetas de la selección argentina el próximo lunes 15.
0: Porque sí. El martes hay que estar luqueado.
2: Exactamente.
0: Tienen que venir después temprano a buscar el martes o el lunes lunes a la tarde, no, pues no sé acá cómo funciona. Pero el martes, y entonces el partido es a la noche. Y entonces van a estar súper luqueados con la camiseta argentina frente al televisor. Es como un ritual, chicos. No se puede estar vestido así nomás. Tenés que tener un gorro, una bandera, una camiseta puesta, no sé, algo, una escarapela.
1: Eso te iba a decir, justamente eso te iba a decir, una escarapela. Sí, o algo que vos consideres que previo al Mundial ya estás preparadito. Bueno, el Mundial en realidad comenzó ayer, el día martes, nos toca
0: esta
1: a nosotros.
0: Noche, pónganse una buena guaraña y ahí que celebrar Paraguay de Alfaro a full, ¿eh?
1: Ustedes saben que anoche miré uno de los partidos, el de... ¿Viste? Yo no lo podía creer, pero me entretuvo. Bueno, el primer tiempo no tanto. Corea contra República Checa. No sé si lo vieron a las... No.
2: Yo lo estaba viendo.
0: ¿A las 11 de la noche? No. Las 11... Yo ya me fui a dormir.
2: No, Cristina, no sabes el partidazo que te perdiste. Y yo lo estaba mirando.
1: El primer tiempo, viste, estuvo un poquito aburrido, no pasaba mucho, pero el segundo tiempo...
2: El segundo fue maravilloso. Mira. Es más, yo estaba haciendo fuerza por República Checa porque...
1: Ay, yo por Corea.
2: A ver, pero ¿por qué yo lo hacía por República Checa? Porque República Checa tuvo un pasado en... Cuando era Checoslovaquia, siempre llegaba a la final. Fíjate vos, las primeras ediciones de los mundiales en Italia... Uh-huh. Siempre llegaba a la final y decía, ¿cómo puede ser que Checoslovaquia llegaba y ahora República Checa no llega? Entonces, siempre tuvo un pasado futbolero muy importante. Entonces, después de 20 años vuelve a disputar una Copa del Mundo y es una fiesta que vivimos todos, ¿no?
0: Bueno, muy bien. Así entonces nos ponemos en marcha para repasar en este último esfuerzo. Quería decirles que el próximo lunes, Guido, lunes ya va a estar en cajeros, comienza el pago del aguinaldo.
2: No encuentro el cronograma.
0: ¿Todavía?
2: Estoy esperando el cronograma, porque la municipalidad acaba de mandar el cronograma del pago. Sí, pero ¿te acordás que Héctor Grachot, el ministro de Hacienda de la provincia de Corrientes, comenzaba exactamente?
0: Este fin de...
2: Supongo que lo van a mandar en un ratito.
0: Yo estuve averiguando con autoridades de Hacienda cuál va a ser la masa de dinero que van a volcar a la plaza y es alucinante. ¿Saben ustedes esta cifra, no? Entre sueldos y aguinaldo, 220 mil millones de pesos. 220 mil millones de pesos es un montón. Algo así como, en cifras redondas, ¿no? 70 mil millones de pesos para los aguinaldos. Algo está falso. Ahí está. Y, claro. Y ciento y pico. Bueno, total, 220 mil millones de pesos van a volcar a la plaza, más lo que vuelca la municipalidad de la capital, que la municipalidad que anunció, los sueldos ya pagaron, ahora anuncia el aguinaldo, lo he oído. ¿Lo que anunció es el aguinaldo?
2: La municipalidad anunció el pago del aguinaldo y el plus extraordinario. Así que está usando la misma técnica que en la provincia, porque Grachot dijo que iba a pagar el aguinaldo a partir del martes 16 en conjunto con el plus de refuerzo.
0: Sí, ok. Bueno, muy bien. Vamos a repasar entonces algunos datos de esta hora, ¿sí? Y después ya les vamos a pasar el cronograma provincial. Vamos.
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0: Muy bien, vamos a ver cómo cierran los mercados en la semana. Hay una novedad muy importante que vamos a discurrir en el transcurso del programa con un economista, porque ha bajado considerablemente. Vamos por ese dato primero, el riesgo país, Guido, ¿cómo está?
1: 433 puntos, ¿sí? El riesgo país. Qué 433.
0: Barra, ¿no? Hace mucho que no estaba,
1: sí, recordarás que ayer bajó cerca de 11 puntos, ¿sí? Y ahora bajó más, ahora está en 270 y continúa la baja. 433 puntos, el riesgo país. Continúo, okay, obviamente, con cómo están los mercados. El dólar blue continúa clavado en 1.450 pesos. Uh-huh. El dólar oficial solo subió 5 pesos con respecto a la cotización del día de ayer. Está en 1.455. El dólar tarjeta también sube, está en 1.891.50. Suben los dólares financieros. El dólar MEP está en 1.454.34. El contado con liqui 1501.19 y vuelvo a repetir, el riesgo país 433 puntos. Creo que, si vos tenés la misma información que yo, creo que es uno de los valores más bajos con respecto al año 2018.
0: Eso dicen todos los diarios, replican este dato económico de que el riesgo país volvió a bajar en el día de hoy. Y entonces, ¿qué pasa en los mercados? De eso vamos a conversar en instantes, ¿sí? Muy bien. ¿Este qué micrófono que tiene? ¿Y este qué tiene? ¿Está mejor este? Bueno, a ver, si puedo cantar como sí, Julio Iglesias.
2: Sí, podés, como Shakira. Sí, como Shakira. Shakira.
0: Que dicen que Shakira no era Shakira.
2: Ay, pero ¿cómo no pararon las redes con ese tema?
1: Yo pregunto, ¿por qué? Yo pregunto, ¿pero por qué Shakira cantó en inglés estando en un país como México?
0: Está bien ahí,
2: que la cantó la canción del mundial, Dai, que tenía varios idiomas, italiano, inglés, español.
1: ¿Dónde era que fue la Copa América y cantó en inglés cuando era un país que maneja el castellano? A veces no entiendo a los artistas, a los productores, a los capos que manejan toda esa industria, no los entiendo.
2: Las personas con discapacidad podrán viajar gratis en trenes y colectivos sin certificado. La noticia fue anunciada por Manuel Adorni a través de sus redes sociales. Lo comunicó de esta manera: a partir del próximo viernes 19 de junio, las personas con discapacidad podrán viajar con 100% de descuento en colectivos y trenes utilizando directamente su tarjeta SUBE sin la necesidad de presentar el CUD, el Certificado Único de Discapacidad, y el trámite de vinculación podrá realizarse a través de la web SUBE, así lo señaló el jefe de gabinete. Esta nueva modalidad convivirá, ¿no es cierto?, con el sistema actual y comenzará a implementarse en los servicios de jurisdicción nacional con el objetivo de extenderse progresivamente al resto del país.
0: 15 grados, 6 décimos la temperatura, la humedad del 80% todavía es alta, la presión es normal, 1009.3 hectopascales, los vientos provienen del sector noroeste a 10 kilómetros en la hora, la visibilidad también es de 10 kilómetros en la hora. Vean ustedes que el sol está apareciendo en la mañana cerca de las 8 prácticamente, 7 y 43, tarde, por eso es que la gente se levanta tarde. Y a la tarde el sol se coloca en el horizonte a las 18.08. ¿Cómo estará el tiempo el fin de semana? Tendremos temperaturas mínimas un poco más bajas, ¿eh? Mañana todavía 12 la mínima, pero el domingo 9 y el lunes 5 grados la mínima. O sea, está oscilante, pero más propias del invierno que se acerca, ¿sí? Vamos a ver quiénes cobran hoy en la provincia de Corrientes.
1: Terminaron los cobros ayer jueves, tanto para la provincia y para la municipalidad, pero hoy comenzaron a circular el nuevo cronograma, principalmente el de la municipalidad de Corrientes, porque comenzará el miércoles 17 de junio. Se va a estar pagando el pago del medio aguinaldo para los empleados de la municipalidad y también el plus extraordinario. El personal de higiene y Neike bancarizados, miércoles 17 de junio, y a partir del jueves 18, el personal de planta y contrato, DNI finalizados en 0, 1, 2, 3 y 4, y el viernes 19, los DNI finalizados en 5, 6, 7, 8 y 9. También los trabajadores de los NEIQUEN no bancarizados pueden acercarse a la Caja Municipal de Préstamos de Brasil 1269. Miércoles 17 de junio cobran los DNI finalizados en 0, 1 y 2. Jueves 18, DNI finalizados en 3, 4, 5 y 6. Y culmina el viernes 19 de junio para los DNI finalizados en 7, 8 y 9.
0: Bueno, fíjense lo que ha dicho el ministro Federico Sturzenegger. El ministro, sí, ¿cómo se llama el cargo de Sturzenegger? Escuchen con atención lo que dice.
1: Ministro, ¿sí?, de Desregulación y Transformación del Estado.
0: Bueno, escuchen.
3: No hay tránsito interjurisdiccional porque yo no traigo. Entonces es competencia totalmente plena y autónoma de las provincias, ¿no? Entonces yo hablo mucho con los gobernadores de que ellos podrían bajar fuertemente el costo de los medicamentos importando. A ver,
4: ¿y ahí qué pasa? Hay
3: para, ahora te cuento. Importando, que muchas veces lo que va a ocurrir es que al final no va a haber la importación, sino que el local va a bajar, ¿no? Entonces, como pasa cuando vos siempre abrís la economía. Entonces la verdad que, bueno, hasta ahora el que ha, digamos, levantado el guante exitosísimamente es Alfredo Cornejo, ¿no? Entonces, Alfredo está importando. Cornejo. Alfredo me cuenta, por ejemplo, que él tiene remedios que está importando al 10% del valor que lo obtenía antes acá en el mercado local, ¿no? Entonces, a mí me llama un poco la atención que ninguno de los otros gobernadores se haya tirado así a la pileta.
4: ¿A qué lo adjudicas?
3: Porque, no quiero especular, pero lo que digo es, lo que sí quiero comentarlo, quiero que esté claro, ¿no? Quiero que volvamos a insistir sobre este punto. O sea, y lo digo con todas las letras, un gobernador podría bajar el costo de los medicamentos en su sistema de salud provincial a un 20% si hiciera algo que hoy puede hacer, que es básicamente competir, comprar directamente en el exterior. Alfredo Cornejo lo hace, además, con bastante criterio. Él básicamente está tomando y comprando únicamente medicamentos que están aprobados para la venta en Estados Unidos, porque a veces te dicen, che, si traes de tal lugar, cuál es la calidad del medicamento. Bueno, entonces dicen, no, yo compro medicamentos que están autorizados para su venta en la Unión Europea y en Estados Unidos, ¿no? Para ir destrabando ese mercado, por ejemplo, el tema, por ejemplo, de que se pueda vender medicamentos online, entonces que vos puedas, digamos, tener, digamos, todo el listado de precios, que vos te aparezca en la pantalla y veas todos los precios, que puedas elegir el que es más barato, como para generar más competencia.
4: ¿Qué lo traba? ¿Qué traba?
3: No, eso está ocurriendo, de a poco está ocurriendo.
0: Atente con esto, porque como nosotros podríamos implementar esto también en la provincia de Corrientes, sería cuestión de averiguar cómo lo hizo el gobernador de Mendoza, Alfredo Cornejo, para abaratar los costos, porque estamos en una época de vacas flacas. Entonces, si Sturzenegger, el manda más, que tanto nos gusta con algunas medidas de desregulación que toma el Estado Nacional, que son de pura autoría de Sturzenegger, esta es excelente. Yo la leí y dije formidable, porque todo el tiempo ustedes habrán escuchado que a la gente no le alcanza la plata. Y especialmente los adultos mayores dicen que una porción muy importante de sus recursos se los llevan las farmacias. O sea, se los lleva los medicamentos que los médicos recetan, y a veces inclusive algunos médicos dicen que le recetan un montón de medicamentos a la gente y no sabe si tiene la heladera llena. Porque como es una época de vacas flacas, las heladeras están bastante haciendo ruido porque están medio que vacías. Entonces, estaría muy bueno que en esta etapa de la Argentina, en Corrientes, también se revisara, porque es un presupuesto enorme que tiene que afrontar el Estado en materia de provisión de medicamentos y de descuentos a medicamentos y medicamentos en los hospitales. Estaría muy bueno ver la experiencia de Mendoza para poder replicar en Corrientes, ¿sí? En el sentido de comprar directamente afuera los medicamentos a los países, por ejemplo, que los medicamentos están bien regulados, en el sentido que están bien testeados, ¿no? Estados Unidos, la Comunidad Económica Europea. Y vaya a saber, porque si Sturzenegger dice que Cornejo comprobó que muchos medicamentos afuera le cuestan el 20% de lo que él estaba pagando, bueno, es una cuenta muy grosa, ¿no? ¿No les parece? Yo leí esto y dije, wow, Qué bueno, viste, de las cosas que el gobierno nacional promueve, esto que dice Sturzenegger me parece fantástico. Muy bien.
2: Se cayó Facebook y afectó a miles de usuarios, Facebook e Instagram. Hubo una falla en la plataforma que generó inconvenientes el día de hoy, viernes, para usuarios tanto de la Argentina como de otros países de la región. Y según los reportes, la caída comenzó cerca de las 11 de la mañana y provocó muchos problemas para publicar, enviar mensajes y acceder a funciones básicas. Las quejas se multiplicaron rápidamente en sitios como Down Detector, donde miles de usuarios reportaron interrupciones en el servicio, y hasta el momento no hubo un comunicado oficial de Meta. Meta es la plataforma, ¿no es cierto?, que agrupa a estas redes sociales, que confirme las causas del problema. Así que bueno, aunque aún no hay un horario confirmado para la normalización en este tipo de casos, el servicio se suele restablecer en el mismo día, digamos.
0: Ok, vamos a la pausa.
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0: Qué lindo que es viernes, ¿se dieron cuenta o no? El ser humano florece a partir, es como un capullito, ¿viste? Como un tulipán, ponele, ¿viste? Y se va abriendo conforme pasan los días, pero especialmente el viernes comienza a lucir mejor, ¿vieron? Y cuando sabe que es un fin de semana extendido, como Guido, por ejemplo, le encantan los fines de semana largo, entonces se abre esa flor mucho, mucho, mucho más. Muy bien. Así que este fin de semana va a ser muy especial y muy lindo, todo el mundo la va a pasar bomba, porque tenemos mundial de por medio, o sea que hay un menú grosso. Me encantan, chicos, me encanta Paraguay. Hoy soy paraguaya, chera, ¿eh? Oscar, poneme por favor al Indio Rubio. ¡Ay, qué lindo! ¡Soy paraguaya! Hoy Paraguay a las 22, ¿no, Guido?
1: Sí, sí, en el estadio de...
0: En Los Ángeles.
1: En Los Ángeles.
0: Al Sofi, creo que es, ¿eh? Ahí va a estar enfrentando a la selección de Estados Unidos, Paraguay. Todos somos paraguayos.
1: Y una gran pelea argentina, porque ambas selecciones tienen un director técnico argentino. Mauricio Pochettino y Gustavo Alfaro.
0: Tienes razón, Guido.
1: Y los dos son santafesinos.
0: Bueno, escuchen esto, porque iba por ahí. Quiero que el Indio Rubio venga a Corrientes. ¿Cómo puedo hacer? Vamos a organizar, Julia, eso. La costanera. Ah, la costanera. Ay, qué lindo, el Indio Rubio. Hace session. Julia sabe lo que son las sessions.
2: Hace poquito una session. ¿Se acuerdan el sábado pasado cuando fue el festival ambiental?
0: Ah, ahí hubo.
2: Ahí hubo, estaban los DJs de Corrientes. Ahí tiene que estar el Indio.
0: Ahí tiene que estar. Es un buen programa. Chicos, ¿saben qué hizo? ¿Vieron lo que es tener onda, no? Porque hay gente que no tiene onda y según pasan los años sigue sin onda.
2: Y sí, pasa. Eso, o lo tenés entra, o no lo tenés.
0: ¿Entendés? Entran en onda corta. Escucha, ¿sabes qué hizo Santi Peña?
2: A ver.
0: Hizo reunión de gabinete. Eso tiene que hacer Valdés. Le tiro la idea, ¿viste? Si faltan ideas, que nunca falten ideas. Vistió a todo el gabinete con la camiseta de la selección de Paraguay. Todos con la camiseta de la selección de Paraguay. Chicos, ¿no es tener buena onda por su país y ser verdaderamente paraguayo desde el presidente? ¿Cómo puedes sembrar buena onda? Tenés que hacer esos gestos, porque son simbólicos. Son épocas donde la gente necesita alegría, pero no ficticia, porque sabemos que el fútbol naturalmente a la gente la pone con... Déjame el Indio Rubio, por favor, Oscar. Porque sabemos que a la gente el fútbol los pone felices, contentos. Brasil, por ejemplo, estalla ahora. Sí. No sé cuándo debuta Guido, fíjate cuando debuta Brasil. Estalla el Brasil con el fútbol.
1: Brasil va a debutar mañana a las 7 de la tarde frente a Marruecos.
0: Ah, con el grupo C. Me gusta. Yo quería ver Marruecos. Me encanta. Bueno, se espera que en el centro van a clausurar calles en el centro de Asunción. Se espera 50.000 personas en el centro de Asunción. Decime. Es tremendo, claro, hace 16 años que no estaban en el Mundial, pero bueno, el presidente, el ponerse la camiseta, me encanta, chicos. Decime si no, Guido.
1: Santiago Peña.
0: Se puso la camiseta y le dijo a todo el gabinete que se ponga la camiseta de la selección de Paraguay, ¿eh?
2: Bueno, viste que esas acciones se están replicando quizás en otros espacios, ¿viste? Por ejemplo, ayer yo salía del supermercado y escuchaba una reunión que tenían ahí entre las cajeras y decían, mañana vengan todas con la camiseta.
0: Entonces, ¿viste?
2: Se están generando ese tipo de acciones porque no sé si les pasa que algunos todavía se preguntan si hay o no hay clima de mundial. Sí. Viste que hubo algunos periodistas que están cubriendo de Estados Unidos. Recordemos que este mundial se hace en 3 países.
0: Sí.
2: Y por lo menos en Estados Unidos había algunos periodistas argentinos que decían que no se siente el clima de mundial, porque bueno, no es justamente un país caracterizado por el tema del fútbol.
0: Sí.
2: Viste que ellos están ahora con la NBA, con otros deportes. Entonces, viste que no, en todos los
0: Bueno, poneme
2: siente.
0: Un último momento, por favor, Oscar, un último momento. Este programa es así, es un, ¿cómo se dice eso que hay en los parques, el sube y baja, pero cómo se llama? La montaña rusa.
2: Es una
0: montaña rusa de emociones, sensaciones, de todo, y esta le va a gustar a la gente, Guidin. Entonces, señoras y señores, búscame un último momento, Oscar. ¿Lo tenés o no? Ay, qué lindo. Bueno, si quieren comer empanadas, un último momento. Ahí vamos. Muy bien, Oscar, muy bien, Oscar. ¿De qué querés? ¿Jamón y queso o carne cortada a cuchillo? Muy bien, señoras y señores. Está en el horno y está a salir. ¿Qué, Guido? ¿Qué? El cronograma de pagos, Guido, que es lo que la gente quiere.
1: Buscando hace rato. ¿Cómo puede ser que la municipalidad le haya ganado?
0: No. Está saliendo.
1: ¿Lo están imprimiendo en una Epson?
0: Hoy, el lunes sale el cronograma, pero el pago del aguinaldo a la administración pública comienza. ¿Cuándo dijo Gracho?
1: Martes 16.
0: El 16. ¿Y sabés qué más le van a pagar ese día?
1: El plus de refuerzo.
3: Último momento.
0: ¿Quién lo había dicho?
1: Héctor Gracho, acá Cristina dijo, 12 PM. Acá, él fue un acá. Anticipo. Así que tienen que escuchar el programa. No cambien de ideal.
0: ¿Y cuándo dijo que va a pagar el sueldo? Él dijo acá también. El 24, que yo quedé así porque dije, claro. ¿El 24?
1: Tiene todo preparado.
0: Todo preparado. Es un crack el ministro. El 16 comienza entonces.
1: El pago de aguinaldos y el plus de refuerzos para los trabajadores de la provincia de Corrientes.
0: ¿Y el 24?
1: El pago de los sueldos para los trabajadores.
0: Imagínate todo lo que ocurre el 16. Es tremendo, chicos.
1: Nosotros estamos bien. Estamos tranquilos, con cuentas ordenadas. Como Santiago del Estero. ¿Te acordás que también creo que el 16 va a pagar aguinaldo?
0: Sí. Ellos.
1: Santiago del
0: Menos
1: Estero.
0: La Rioja, no, no.
1: La Rioja tiene que imprimir unos chachos.
0: Los chachos. Sí, sí. Chachitos. Sí, pero sí. Bueno.
1: Es un recurso que está utilizando, ¿no?
0: 16 es el martes. La administración pública comienza a cobrar el medio aguinaldo. Y les dije que en la calle va a circular 220.000 millones de pesos entre sueldos y aguinaldos, ¿sí? Bueno, ahora se va a pagar el aguinaldo y el plus, no sé cuánto.
1: Apenas cobran el aguinaldo, tienen que ir a escuchar el mercado a comprar la carne. Y claro, para el partido argentino.
0: A la noche.
1: Exactamente.
0: Obvio. Pues es que
2: Dios ya les organiza, ¿viste? El día.
1: Sí, por supuesto, yo.
0: El día.
1: Exactamente. Ahí pueden comprar algo para hidratarse, para acompañar el asado.
0: Totalmente. Una agüita mineral.
2: Claro, una limonada, algo
1: ¿qué?
2: Natural.
1: ¿Una qué?
2: Ah, no, ¿te gusta la opción de la limonada? No.
0: Bueno, la limonada. Bueno, muy bien.
1: Agua mineral. Para lubricar, claro, sí.
2: Te vas a hidratar.
1: Sí, no, está bien. Sí,
0: bueno,
1: sí.
0: Muy bien, vamos a cambiar de tema y vamos a conversar con el licenciado Gustavo Gardey, que es economista. ¿Cómo estás, Gustavo? Buen día.
4: Hola, Cristina, ¿cómo estás? Muy buen día para vos también.
0: Vos también estás atravesado por una cuota, una pizca de ansiedad para el próximo martes.
4: No, ¿por qué? No, no.
0: Ah, no.
4: Tranquilo.
1: ¿Te gusta el fútbol, Gustavo?
4: Sí, obvio. Sí,
0: oh,
4: sí. Fútbol y boxeo son mis dos deportes favoritos.
0: Ah, genial. Bueno, los diarios hoy se hacen eco de esto que ya veníamos viendo desde el día de ayer, cómo baja el riesgo país, ¿sí?
1: Hoy está en 433 puntos.
0: ¿Y cuál es el impacto que eso puede tener en la economía, sí?
4: Primero, quiero que me digas que te lo venía avisando, sí, que iba a bajar el riesgo país y iba a bajar,
0: sí,
4: mucho más.
0: Sí, Gustavo Gardey lo había anticipado.

0: mediante el Tesoro en, y el Banco Central en el mercado. Pero bueno, un poco...
1: Perdón, sí. Ahí cuando vos decís en julio todo el mundo va a comenzar a comprar dólares, ahí se puede correr un poquito el precio, por eso decís que compren ahora.
0: Exactamente, como la demanda va a aumentar, el momento para ir comprando dólares es ahora, esperando que en julio el tipo de cambio empiece a subir.
1: Ok, bien, entonces, ¿qué impacto tiene esto, Gustavo, en la economía?
0: Básicamente esto funciona así. Argentina, al reducirse el riesgo país, se van abriendo los mercados internacionales. ¿Qué quiere decir abrirse los mercados internacionales? El gobierno hoy utiliza herramientas por las cuales emitir bonos soberanos en el mercado local, y donde está teniendo una muy buena adhesión, emitiendo por debajo del 6% hasta el 2027 y posterior ya en el 2028 arriba del 8%. Ahora bien, ¿qué pasa? Con un riesgo país en los 430 puntos como está hoy en día y con una tasa del bono del Tesoro americano en torno al 3,5%, Argentina podría salir a los mercados internacionales a emitir en torno al 8%, igual que como está emitiendo hoy bonos soberanos del 2028, pero solamente con el mercado local. Eso le permitiría dos cosas al país. Por un lado, el financiamiento externo le da previsibilidad a la Argentina, por ende va a haber menor volatilidad, es decir, cada vez vamos a tener menores fluctuaciones de tipo de cambio, y yo me adentraría a decir que vamos a tener un 2027 en donde no vamos a tener una corrida cambiaria como pasa en todos los años electorales. Obviamente va a haber volatilidad de tipo de cambio, pero nada ni siquiera similar a lo que venimos viendo en los últimos periodos electorales. Ahora, al tener mayor previsibilidad, menor volatilidad tanto de precios con una inflación que va a seguir bajando, menor volatilidad del tipo de cambio con un tipo de cambio que vaya subiendo con una cierta estabilidad y manteniendo parámetros racionales por la estacionalidad propia que tiene la cosecha argentina. Y con la potencialidad de que las empresas locales puedan emitir deuda y tener acceso a un financiamiento más barato, lo que genera la baja del riesgo país es mayores puestos de trabajo, mayores inversiones en la Argentina y una mayor previsibilidad a nivel general para que desde la persona que tiene que ir a hacer los gastos al supermercado hasta la persona que está pensando en poner una empresa en la Argentina tenga las reglas de juego más claras.
1: Ahora, puede ser que leí por ahí que dentro de las normas de desregulación también existiría la posibilidad que le ponen un monto, pero límite, pero las provincias podrían emitir deudas o pedir préstamos afuera directamente sin autorizaciones.
0: Exactamente. El tema acá es un poco de que vayan ganando los distintos organismos derechos y obligaciones también. Es decir, vos pasás a tener el derecho a emitir deuda sin una autorización de un gobierno central para que la propia nación... Es un poco esto de yugo opresor que se da eternamente en la Argentina. Sí. Que es, bueno, yo le doy plata a las provincias para que las provincias me apoyen en el Congreso. Esto es un poco ir eliminando todo ese tipo de mecanismos y que las provincias vayan ganando autonomía, que es lo que necesitan las provincias, para al mismo tiempo después bajar impuestos. Porque
1: vos sabés que vos lo decís así de corrido, eso es muy relevante. Muchas provincias cuentan que de pronto la nación no les autorizaba, la misma provincia de Buenos Aires inclusive, hasta hace poco, que la nación no le autorizaba a tomar deuda afuera.
0: Es un poco que cada uno se haga responsable del lugar, de la zona que está manejando. Y al mismo tiempo, otra parte de las reglamentaciones nuevas, que no hay que dejar de lado porque es vital para la economía local, es la facilitación, las nuevas facilidades que se le están dando a las pymes para el acceso a crédito en el mercado local a través de estructuras de fideicomisos, a través de estructuras de obligaciones negociables y a través de la estructura de emisión de acciones, que hasta hace muy poco era muy tedioso y casi imposible el acceso para pymes, y ahora se facilitó de manera tal que pymes sin tanto expertise en el mercado de capitales puedan acceder a financiamiento mucho más barato, de largo plazo, y que le permita calzarlo con el flujo de fondos de la operación propia que tiene una empresa.
1: Entonces, esto para ir
0: desmenuzándolo.
1: Sino para ir prolijando la macro, digamos, esto es muy relevante.
0: Es completamente relevante porque en la Argentina, pasa en todos los países, pero en la Argentina se lo ve muy claro, que es que cuando cae el acceso al crédito, cae el consumo; cuando se levanta el acceso al crédito, se levanta el consumo. Argentina, al haber normalizado

0: normalizado muchas cuestiones de la macro, empieza a funcionar como un país más normal. ¿Qué quiere decir eso? Aumenta la cantidad de dinero y baja la tasa. ¿Por qué? Porque la tasa es el precio del dinero. Te aumenta la oferta de un bien, entonces ese bien disminuye su precio, en este caso disminuye la tasa. Menor tasa es mayor acceso al crédito. ¿Qué venimos viendo en los meses anteriores? Que con la volatilidad electoral subió mucho la tasa, o que aumentó mucho la mora, y los bancos fueron reticentes a las refinanciaciones y fueron reticentes a dar mayor crédito. Ahora que la tasa se está manteniendo estable en torno al 20% de la remuneración inmediata, le permite a los bancos que, si se empiezan a animar, bajan los spreads, es decir, empiezan a dar menos plata, pero refinancian y dan más crédito, van a generar mayor negocio por volumen. Y las tasas van a seguir bajando de acá en adelante, porque esto va acompañar a la baja, a la desinflación que está marcando la economía en el proceso que ya restableció en el sendero. Entonces, todo eso lo que te va a ir generando es un impacto cada vez mayor en la reactivación del consumo.
1: ¿Y a cuánto cuánto creen que puede bajar el riesgo país hacia fin de año?
0: Debería poder romper el piso de los 400. Ese tiene que ser el objetivo del gobierno, que el mercado llegue a 350.
1: A ver, explícale a los oyentes qué quiere decir el riesgo país, porque por ahí estamos hablando de cosas abstractas que no entienden.
0: Vamos a ponerlo en términos muy sencillos.
1: Sí.
0: Si yo quiero ir a tomar dinero a un banco, ¿el banco qué hace? Mira mi gnosis, que es un estado de situación en donde analiza el riesgo mío, que dice, bueno, Gustavo tiene tanta deuda, tiene tantos ingresos declarados, tiene esta situación en los bancos, y en base a eso genera un puntaje y me da un riesgo y me da una calificación, es decir, me otorga una línea de crédito. Para los países funciona exactamente igual.
1: Mira.
0: ¿Qué quiere decir esto? Hay una tasa que se llama el libre de riesgo, que es a la cual el Estados Unidos emite a través de la Fed, que es como la Reserva Banco Central acá en Argentina, emite bonos en dólares. Ellos, al tener la maquinita para imprimir billetes en dólares, se denomina que es la tasa libre de riesgo. Después, cada país tiene su riesgo país propio. ¿Qué quiere decir? Que Argentina puede emitir a la tasa libre de riesgo más el riesgo país propio. Entonces, si Argentina tiene 100 puntos de riesgo país, quiere decir que tiene que emitir a un 1% en dólares más alto que lo que es la libre de riesgo. Si son 200, 2%, si son 300, 3%, si son 400, 4%, y hoy que está en 430, es 4,3%. Por eso la cuenta es, si la tasa de libre riesgo está en el 3,5%, y nosotros tenemos un riesgo país 430 puntos, quiere decir que si haces 3,5% más 4,3%, te va a dar 7,8%, sería la tasa a la cual Argentina podría emitir en los mercados internacionales.
1: O sea, el riesgo de la Argentina está dado por distintos componentes, pero uno debe ser, por ejemplo, si han visto que la Argentina ha acumulado reservas mucho más allá de lo que venía haciendo. Viste que este año acumuló muchas reservas, que dicen que...
0: Sí, más de 10 mil millones de dólares ya hemos acumulado.
1: Sí. Entonces, tiene menos riesgos de no pagar sus compromisos. Por ahí pasa,
0: correcto,
1: ¿no?
0: Por eso es muy importante la renovación de deuda sin pagar. Yo te voy a dar este ejemplo. Si yo a vos te debo 10 pesos y vos ves que en mi cuenta hay cero, vos te vas a preocupar, porque vas a decir, che, me debe 10 y en la cuenta tiene cero. Ahora, si yo te debo 10, los renovamos, pero porque yo acumulé 10 primero, porque vos decís, che, vos me debes 10, me tenés que pagar 10 este año, y veo tu caja y hay 10, vos tenés menos miedo a renovarme la deuda. Entonces, ¿qué pasa? La Argentina, ¿cuál es lo que tiene que lograr? Más allá de la acumulación de reservas, tiene que lograr la renovación de toda su deuda. ¿Por qué? Porque el año que viene es electoral. Si Argentina entra con un banco central con en torno a 20 mil millones de dólares, con vencimientos completo por 26 mil, pero los exigibles, los privados, son más o menos 16 mil millones. Si tenemos más reservas que los vencimientos exigibles por privados, Argentina no va a tener ningún problema de, incluso en el año electoral, renovar sus deudas. Por eso es que lo que yo te digo de no vamos a tener un año, pese a ser electoral, con alta volatilidad cambiaria.
1: Bueno, a ver, un punto.
0: Porque Argentina está renovando muy bien las deudas.
1: Se nota que abrió la billetera al gobierno, porque viste que arregló, aunque no sea definitivamente, con las universidades, le reconoció la deuda. Y hoy, por ejemplo, son todos pequeños anuncios, pero todos son recursos. El tema de el transporte.
2: Sí, del transporte. Para, a partir de ahora, correcto, claro, van a funcionar a través de la SUBE y no es necesario que estén con el certificado único de discapacidad.
1: Y, por ejemplo, las provincias comienzan a hablar de un plan de obras que van a financiar. O sea que bajó un poco esa merma en los recursos coparticipables. Alguna puertita se está abriendo.
0: Es que desde el gobierno el año pasado, en noviembre, fines de noviembre, anuncia un plan de remonetización económica y un plan es decir, la segunda etapa del sistema cambiario argentino. ¿Qué hizo el gobierno en la primera etapa? Dijo, voy a retirar todos los pesos posibles del mercado, voy a contraer la base monetaria, contraer los agregados monetarios, voy a limpiar el balance del Banco Central y de esa forma voy a fortalecer la moneda y voy a bajar la inflación. Eso obviamente tiene una contrapartida de que va a funcionar porque es un plan muy ortodoxo en lo monetario y en lo fiscal, pero tiene una contrapartida de una retracción del consumo y una retracción del nivel de actividad económica. ¿Qué sucedió? Hizo ese trabajo y ahora pasó a la segunda etapa del trabajo, en donde relaja la meta inflacionaria. Por eso no estamos en un año en donde la inflación vaya a quedar en torno al 15% y va a quedar en torno al 30%, porque Argentina ha decidido relajar la meta inflacionaria, remonetizar la economía y apoyarse más en en la reactivación de los sectores económicos, impulsando la economía hoy crece, el PBI crece, pero la economía es heterogénea. Entonces tenés que ir cuidando los sectores que están más golpeados por todas estas modificaciones y depuraciones que se dan en la propia economía por la baja inflacionaria, en donde ya no puedes esconder las ineficiencias en precios. Entonces, ese proceso está viniendo acompañado de ciertas relajaciones en ciertas metas, sin perder el eje en el superávit fiscal, sin perder el eje en el control de la cantidad de dinero, pero sí generando una expansión de liquidez controlada, que lo que te permite es este tipo de cuestiones que son las que vos estás mencionando.
1: Bien, Gustavo Gardey, muchas gracias, muy amable, será hasta la próxima. Vamos a ver cómo nos sorprende nuevamente las variables económicas en esta Argentina tan dinámica últimamente.
0: Sean optimistas porque van a sorprender para bien los datos de actividad económica, van a sorprender para bien las inversiones que van a estar entrando por el RIB, va a sorprender para bien la baja de inflación y van a sorprender para bien que, pese a tener una sube tipo de cambio, insisto, va a existir esa sube tipo de cambio, la volatilidad no va a generar ningún cimbronazo en la economía.
1: Gracias, Gustavo Gardey. Gustavo es cofundador de Bull Road Investment, que es una consultora dedicada a los temas de inversiones económicas, financieras. Bueno, muy bien, entonces, Guido, te escucho.
3: Tenemos una pausa, Cristina.
1: Perdón, ahí vamos.
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0: Brasil, Brasil. Fíjate que mañana van a estar jugando a las 7 de la tarde Brasil-Marruecos y las predicciones le dan favorables a Brasil en un 50%. Yo no sé dónde sacan, le ponen a la inteligencia y le dicen a ver, y en el revoleo sale eso. Pero ¿qué pasa si Marruecos le da la gran filípica?
1: ¿Qué pasa? Que los equipos africanos andan muy bien. Sí. Para mí Marruecos
0: puede dar la nota.
1: Sí, ah. Sí. Sí, yo todavía.
0: Ah.
1: Yo todavía no.
0: Después no, no está. Mañana también juega Haití-Escocia y le dan las perspectivas de ganar a Escocia. Escucha, ¿viste el Sirius ese que había? Él predijo que la Argentina iba a ser la campeona del mundo en un último mundial. Ahora dice que la Argentina va a estar. Se anima a decir que la Argentina va a ser cuarta o va a estar entre los cuatro países mejores, los mejores cuatro países, mejores cuatro selecciones. Él no dice que la Argentina va a ganar. Me parece que está todo medio intrincado, ¿no? No se animan, a decir que la Argentina puede salir campeón.
2: Imagínate lo que sería eso, bicampeones.
0: Nada, es demasiado.
2: Ay, ojalá.
0: Demasiado, digo, demasiado para la emoción de los argentinos.
2: Ay, ojalá. ¿Sabes lo bien que nos vendría?
0: Recontra.
2: Noticias así que alegren un poco.
0: Sí. Bueno, estuve leyendo hoy un informe de un meteorólogo que publicó el diario La Nación acerca de que el Niño, la corriente del Niño, que trae muchas lluvias con fenómenos extremos, estaría llegando a la Argentina y que en algunos países ya comenzó. No es para asustarse, sino para hacer lo que la Argentina y Corrientes, que está entre los países con riesgos de que llueva mucho por acá. Pedro Dinesio, un meteorólogo especializado en este fenómeno, ha dicho que la región del litoral, la Cuenca del Plata y gran parte del centro del país aumentan las probabilidades de lluvias y elevan el riesgo de crecidas e inundaciones. Fíjense esto, el cambio climático le impuso una sequía de 15 años a Cuyo, la región de Cuyo, y ahora se cree que va a haber mucha lluvia en este invierno. Entonces, hay una mesa de preparación para esto, para el Niño, con participaciones de autoridades de Buenos Aires, Chaco, Corrientes, Entre Ríos, Misiones y Santa Fe, para analizar la situación actual, revisar los antecedentes y valorar el posible impacto del fenómeno en las provincias de la Cuenca del Plata. Dicen que podría igualar o ser superior a la del 97 y que el Niño llegaría a partir del trimestre junio, julio, agosto. Y que los registros históricos ponen a esas provincias como las más vulnerables frente a las inundaciones. Así que dice, este lunes también hubo una reunión de la oficina dependiente del Ministerio de Seguridad en Corrientes. Se desarrolló una segunda mesa de reunión en conjunto con expertos del Servicio Meteorológico Nacional, el Instituto Nacional del Agua, la Comisión Nacional de Actividades Espaciales, la CONAE, y la Oficina de Monitoreo de Emergencias Agropecuarias, OMEGA. Ellos dieron informes actualizados sobre el desarrollo de este fenómeno y los posibles impactos sobre la región. Fíjate, Gaya, Andrés, a ver qué dice de esta reunión. ¿Esto trascendió acá? ¿Esta reunión? No lo había leído. Bueno, muy bien, pero Corrientes se está preparando de algún modo, porque están haciendo desagües, canales. Inclusive el último se anunció en San Luis del Palmar, ¿recordás?
1: Eso lo anunció el gobernador Juan Pablo Valdés justamente en la fiesta, ¿no?, que se estaba conmemorando un nuevo aniversario del departamento. Yo quería comentar algo con respecto a eso. La provincia de Corrientes, Cristina, va a convocar a distintos municipios por grupos ante la proximidad del fenómeno del Niño. Esto lo había anunciado Jorge Mesa, que es el ministro de Obras Públicas de la provincia de Corrientes, y adelantó que la semana próxima se van a estar realizando mesas de trabajo con distintos jefes comunales de la provincia de Corrientes, obviamente cada uno con respecto a la zona. para dialogar sobre los trabajos estratégicos para mitigar el impacto del Niño, que según algunos informes climatológicos tendrá lugar en el segundo semestre del año 2026.
0: Acá en la capital inclusive se están haciendo unas obras de desagüe muy relevantes. Tendrían que comenzar a cuantificar qué cantidad de metros o de canales han hecho. Una era para resolver el Molina Punta, eso ya está. Después fueron por el barrio Ponce y ahora están trabajando porque tienen que cruzar la ruta y también para la olla, ¿no? Son como 6.600 metros, son 6 kilómetros y medio. Tienen que entubar y cruzar la avenida Maipú, eso es. Es una obra gigante. Y después está el interior profundo, esa que vos dijiste, porque viste que cuando llueve mucho desborda en San Luis del Palmar y todos los que están ahí sobre el riachuelo.
1: Exactamente. Sí.
0: ¿Se llama Riachuelo, Servía?
1: Riachuelo.
0: Riachuelo. Bueno, ¿es verdad que falleció el hombre ese?
1: Sí, es una noticia del fallecimiento del ex intendente de San Luis del Palmar. Hablamos de Vicente Romero. Sí. El intendente actual de San Luis, Reni Buján, emitió un comunicado justamente comentando el fallecimiento del ex intendente, expresando sus sentidas condolencias por Vicente Romero, para la familia de Vicente Romero, y acompaña a todos sus familiares y seres queridos. Recordamos que el ex jefe comunal estuvo en dos periodos a cargo de San Luis del Palmar, del 2015 al 2013, y también fue legislador provincial desde el 2013 hasta el 2017.
0: Sí, se había hecho, había pasado al Helio, ¿no? No. Él se quedó
1: en comenzó a militar en el ELI, sí, en el Encuentro Liberal. Sí.
0: ¿Y dejó o estaba en el Partido Liberal? ¿Estaba en ELI? En ELI estaba.
1: Él estaba en ELI, en sí, ELI. Sí, sí.
0: Bueno, le enviamos las condolencias a la familia. ¿Fue intendente cuántas veces?
1: Tengo entendido dos oportunidades.
0: Dos oportunidades. Bueno, sí. Alejandro Carle es el nuevo director de Relaciones Internacionales de Corrientes. Yo creo que fue designado producto de que Carlen, además de haber sido un socio político, haberse acoplado al proyecto de Juan Pablo Valdés, él estuvo trabajando mucho en el Parla Sur, porque él fue legislador del Parla Sur y ha establecido muchos vínculos. Espero que eso ahora pueda reactivar y pueda traer algunas ideas o inversiones para la provincia de Corrientes. Vamos a darle la derecha a Alejandro Carlen a ver qué puede suscitar. Bueno, vamos a hablar un poco, chicos, de lo que viene el fin de semana, que hay distintas actividades. Vamos a comenzar por Paso de la Patria, que el domingo, búscame Oscar, va a estar Lázaro Caballero.
1: El sábado, Cristina.
0: A sábado, dije,
1: el sábado va a estar Lázaro Caballero como
0: Lázaro Caballero, mi gente.

0: está. Viste que se está poniendo de moda el folclore y además del chamamé, el folclore. Ayer lo decía también que va a estar en. ¿Cuándo es? ¿Hoy o mañana? Aldi Balestra, que va a estar en Vorterix, que es ese espacio también donde ahora convocan al chamamé. Por eso va a estar él. Y entonces, mira el recorrido que vamos a hacer, Oscar. El sábado está Lázaro Caballero en Empedrado, porque Empedrado, mezclé todo.
1: En Paso de la Patria.
0: Sí, en Paso de la Patria, porque está la fiesta del estofado. Que dijo el chino que es el sábado de 17 a 20. Ahí van a poder degustar ricos estofados el sábado. El domingo ahí va a haber jineteada y demás, pero el sábado a la noche va a estar Lázaro Caballero. Les dije, no se lo pierdan, la van a pasar brutal.

0: Bueno, y en Empedrado, el domingo, va a estar el Peteco Carabajal y Contagi. Eso está muy bueno en el Teatro Dora. La entrada es 15.000 pesos, tipo nada. Y vayan y disfruten, aprovechen, ese reducto está buenísimo. Bueno, ¿qué más? El próximo lunes es el día. A ver, vamos a buscar a alguien de Salta, Oscar. Vamos a buscar al Indio Rojas o al Chaqueño Palavecino. De... ahí está el Peteco, muy bien. Y el próximo lunes estamos recordando a Martín Miguel de Güemes. ¿Por qué, Guirín? Vamos a buscar algo de Martín Miguel de Güemes, porque si dispusieron un día para recordar la gesta de Martín Miguel de Güemes, vamos a buscar al Indio Rojas, Oscar. El Indio Rojas, son... que me encanta el Indio Rojas. Pertenece a toda esta... también podría ser Los Nocheros, que están cumpliendo 40 años, pero por ahí a alguno le hace ruido Los Nocheros, qué sé yo, el Indio Rojas, bueno. ¡Ay, va! No, no, sacalo, los Carabajal ya está, ya. El Indio Rojas, para recordar a Martín Miguel de Güemes.
1: Cada 17 de junio se conmemora un aniversario de su fallecimiento. Uh-huh. Sería el miércoles 17, solo que se traslada el lunes 15 para aprovechar el feriado largo, ¿no?
0: Ah, mira, dicen que Tartagal, en Salta, se prepara para celebrar su identidad y la cultura con serenata. ¿Eso se acostumbra acá a hacer serenatas? Es una buena idea, ¿eh? En algún lugar hacer...
1: Y hay actos protocolares en Yapeyú, por ejemplo, cuando se hace el nacimiento y también el centro de recuerdo al fallecimiento del general San Martín.
0: Contame algo de Martín Miguel de Güemes.
1: Es un prócer para la provincia de Salta. Fue uno de los líderes militares muy importantes en las guerras de la independencia. Había nacido en 1785 y fue un ladero del general San Martín, justamente en esa campaña para el ejército de los Andes, impidiendo que los realistas ingresen en el norte argentino, ¿no? Es, mira, un héroe muy importante.
0: La semana... no, esta noche, mira la agenda que tiene Lázaro Caballero, porque Lázaro va a estar el sábado acá, pero fíjate, va a estar esta noche en Salta junto al Chaqueño Palavecino, el Indio Rojas, Cristian Herrera es muy bueno también, Oscar, Marta Pino, Lázaro Caballero, dije, y en esta serenata. Esperando entonces que sea un nuevo aniversario para conmemorar la gesta de Martín Miguel de Güemes. Y el sábado hay un montón de artistas locales, muchos no conocidos por acá, pero no menos importantes, ¿no? Muy bueno, en Tartagal. No sé por qué en Tartagal tiene alguna... Escucha, ¿sabes qué hace Salta?
2: Wow. Yo estoy mirando también acá en Salta. Y estoy mirando en su museo, porque ellos tienen un museo oficial de Güemes. También estoy viendo las actividades que tienen previstas justamente para conmemorar a Güemes.
0: ¿Vos viste la cantidad de actividades? Sí, toma nota, Lourdes Sánchez.
2: Sí, comenzó.
0: 250 actividades en toda la provincia.
2: Así es, Cristina. Estoy observando aquí, por ejemplo, en el museo. Tienen actividades de talleres, concursos, charlas, actividades infantiles, diferentes propuestas educativas y también experiencias interactivas. Todo esto con entrada libre y gratuita en el Museo Martín Miguel de Güemes en Salta.
0: ¿Y sí?
2: En la calle España 730. Ojalá podamos ir en algún momento a visitarlos.
0: No, digo que hermanos si Antenio, ellos ¿sí? por Güemes hacen toda esta movida, nosotros por San Martín tenemos que tener 500 actividades. Bueno, chicos, ¿qué dice? Y sí, yo subo la apuesta, porque si no, tiramos para abajo y decimos, ah,
2: No, hay que apuntar siempre para
0: arriba. Recuerden también a Macacha Güemes, hermana del general Güemes, que colaboró mucho con la actividad del hermano. Ah, mira, ¿sabías eso, Guido?
1: Sí, Macacha. Sí. Macacha Güemes. Cristina, recordamos que tenemos una consigna en el programa.
0: Sí.
1: Que le invitamos a todos los oyentes a que nos manden un mensaje al 3794-250551 para que nos puedan comentar, para, según ellos, quién fue el mejor arquero de la selección argentina, no importa el mundial. Y de esta manera vamos a estar sorteando dos remeras que nos facilita.
0: Lunes.
1: Exactamente.
0: Lunes.
1: El día lunes vamos a estar sorteando dos remeras que nos facilita la Lotería Correntina.
0: Y próximo, yo creo que nos va a donar para regalar a los oyentes una tele. ¿Cómo se llama el interventor?
1: Javier Vicellares.
0: Javier Vicellares, queremos que la gente tenga una tele para ver el mundial.
1: Me parece perfecto. Si Radio Mitre, escuchá, Radio Mitre,
0: sí,
1: sorteó.
0: Si no, le vamos a pedir a Sprovieri, que la estoy viendo.
1: Laura Sprovieri.
0: Claro, una tele necesitamos para regalar a la audiencia.
1: Escúchame, sí. Radio Mitre estuvo sorteando una tele de 100 pulgadas al mejor relator de fútbol en la antesala de este mundial que estamos viviendo. ¿Por qué no subimos la apuesta nosotros? Corrientes también tiene que subir la apuesta.
0: Pero recontra.
1: Por supuesto.
0: Bueno, ¿qué contestó la audiencia?
1: Y está contestando
0: la
1: gente.
0: Bueno, a ver, decime a ver si coincido o no coincido con los parroquianos.
2: Claro, porque acá estuvimos tirando algunos nombres, lo que nos parecía a nosotros. Hablamos del Goico, del Chiquito Romero, bueno, del Dibu Martínez. Pero a ver qué nos dicen nuestros oyentes también.
0: De paso los anoto, dale.
1: Hola, feliz viernes, nos dice Silvia, para mí el mejor arquero fue Goicochea.
0: Ah, esa porque le gusta el Goico. Ay, estas mujeres son tremendas.
1: Nos deja sus tres últimos DNI. Está bueno, eso nos deja el nombre y los tres últimos dígitos del DNI. Después otro mensaje también. Para mí el mejor arquero fue Sergio Goicochea.
0: ¿Esa es una mujer o un hombre?
1: Otra mujer.
0: Y si las mujeres todas con
1: Goicochea. Todas enamoradas del Goico,
0: sí,
1: ¿no?
0: ¿Usted cree que le miran cómo ataja? Bueno, dale.
2: No, ¿y qué más? Cristina, dejanos. Queremos opinar también.
0: Sí. ¿Quién y qué otro? Dicen Goicochea, Goicochea. Para mí el Dibu, pero no sé si lo tengo porque fue el último, ¿viste?
2: Sí, no,
1: después tengo otra acá. Lo tuve que escuchar porque son audios, ¿no? Romina.
0: No, no manden audios, díganos.
1: No, por favor, necesito que escriban, claro. Sí. Romina también nos manda un mensaje. Y nos dice que el mejor arquero es el Goico.
0: Chicos, gana por goleada, no. Paren un poco, no miren en los atributos técnicos de otros arqueros.
2: Bueno, pero no.
1: Los estándares de belleza.
0: Estándares. Bueno, chicos, María Magdalena Damasa Güemes de Tejada es reconocida como una de las más importantes mujeres de la independencia argentina y de la provincia de Salta. Tuvo una destacada trayectoria pública en su provincia natal y en el ejército de gauchos de su hermano en el marco de la guerra gaucha. Tremenda, ¿eh? Falleció a los 78 años, que para la época era ser muy longeva, porque fallecían a corta edad. Murió un 7 de junio de 1866. Tremendo. Una gran trabajadora.
2: Sí.
0: Y Macacha era el apodo. Mirá qué raro, ¿eh? Macacha.
2: Bueno, acá lo que escriben desde el Museo Güemes, el Museo Oficial, dicen: Macacha Güemes fue mucho más que la hermana de Güemes. Fue estratega, mensajera, mediadora y una pieza clave en la lucha por la independencia. Mientras otros peleaban en el campo de batalla, ella organizaba, tejía redes, reunía información y tomaba decisiones que cambiaban el rumbo de la historia. Dicen que hablar con ella era como hablar con el propio Güemes.
0: Ay, no te puedo creer. Sí. Es como hablar con Karina. Es igual,
1: no. Tratemos de no comparar.
0: Mira, escucha.
1: Tengo mensajes.
0: ¿Querés que le diga a la audiencia si se va a Salta? Esto está muy bueno. En Salta, en la catedral, están los restos de Macacha. Y yo estuve en la catedral y vi muchas urnas, hay muchas urnas ahí. Porque hace poco también trasladaron los restos de la esposa de Güemes ahí. Y había sido que los restos de ella están ahí. Dice que es una de las heroínas más grandes de nuestra historia, Macacha Güemes. Y ella está en la catedral. Así que si van a Salta, vayan a agradecerle, porque nosotros nos olvidamos ¿Quién se va a montar a un caballo y va a ir en defensa de la libertad, de los pueblos, de la cosa? Ahora desde las redes sociales nomás.
2: Bueno, sí, no, tal cual. Y si viajan a Salta este fin de semana largo, el feriado va a estar funcionando también el Museo Güemes de 11 a 19 horas. Está en la calle España 730 en Salta Capital, así que también.
0: Y vos sabés que no lo conocí, che. Y estuve y no, la verdad. Bueno, me voy a la pausa. Ya volvemos. No, no se vale.
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6: Extracto la primera de la mañana de Quinielas Correntina, Ciudad de Buenos Aires y Bonaerense. Primer premio para la Correntina, 6.626. Segundo, 8.420. Tercero, 6.315. Cuarto premio, 8.113. Quinto, 3.704. Sexto, 7.379. Séptimo, 3.936. Octavo, 1.144. Noveno, 7.603. Y décimo, 8.621. Ahora primer premio, Ciudad de Buenos Aires, 1.906. Segundo, 8.951. Tercero, 6.419. Cuarto, 5.699. Quinto premio, 5.055. Sexto premio, 5.827. Séptimo, 4.181. Octavo, 9.336. Noveno, 2.155. Y décimo, 6.130. Pasamos a la bonaerense. Primer premio, 5.605. Segundo, 4.369. Tercero, 8.657. Cuarto premio, 3.015. Quinto, 5.526. Sexto, 1.278. Séptimo, 0.860. Octavo, 1.218. Noveno, 5.809. Y décimo premio, 6.557. Vamos a reiterar. Primer premio, la primera de la mañana de Quiniela Correntina, 6.626. Primer premio, Ciudad de Buenos Aires, 1.906. Y primer premio bonaerense, 5.605.
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0: eso qué sería, Oscar? ¿El himno de Paraguay? No, no sé. Bueno, señoras y señores, esta noche todo el mundo, búscame una guaraña, todo el mundo somos paraguayos, hay que alentar a la selección de Paraguay. Muy bien, estaba viendo cómo los procesos, generalmente uno ve el florecimiento con el tiempo, la educación es así. Todos los resultados que queremos, somos ansiosos y queremos verlos ya, los vemos a 10 años, a 20 años. Hay un señor que se llama Alfonso Mondelo, ¿sí? Que está al frente del MLS. ¿Sí? El MLS es la liga estadounidense, ¿sí? ¿Y cómo se llama el equipo donde juega Messi?
1: Inter Miami.
0: Inter Miami, ok. Bueno, ¿qué dice el tipo? Escuchen esto, ¿eh? Dice, la semilla de Messi la notaremos en 10 años. Porque ustedes saben que el fútbol de Estados Unidos no se siente y tampoco se practica como en los países latinos, en general, digamos, salvo excepciones. Entonces, él, Alfonso Mondelo, es el jefe de competición de la Liga Estadounidense. Este torneo fue creado en el 1996 como imposición de la FIFA por la concesión del Mundial 94. Hasta el 99 en Estados Unidos no había ningún estadio de fútbol. Mira vos, ¿eh? Los equipos jugaban en los de fútbol americano. Esto dice Mondelo, que es uno de los jefes desde hace un cuarto de siglo en la Major League Soccer, ¿eh? La MLS, la liga estadounidense. Él llegó al país en el 71 con 13 años, en los tiempos en los que el fútbol había que ir a encontrarlo. El mundial del 74 solo se podía ver en circuito cerrado en el Madison Square Garden de Nueva York y en algunos cines. Mirá, ¿eh? Es más, en Italia 90, cuando Estados Unidos vuelve a un mundial 40 años después, si querías ver algún partido, tenías que ir a un bar con satélite. Bueno, acá yo no sé si en los 90 comenzó a ser distinto, pero no, viste que mucha gente iba a ver a los bares los partidos de Argentina.
1: Era un clásico. Era un clásico. Cuando uno empieza a buscar las crónicas de cómo se vivían los mundiales anteriores, uno observa que la gente se juntaba en los bares, porque también no es que tenía la facilidad la televisión argentina, yo hablo de nuestro país, la televisión argentina, de retransmitir los partidos de Argentina. Lo contó Carlos Bilardo, que él tenía que mirar otras selecciones y la televisión por cable no tenía la facilidad, entonces tenía que ir hacia una base de, creo que de comunicación de la nación, y pedir por favor que le retransmitan en una tele, en una oficina de ese lugar, los partidos de tal selección, porque él no podía verlo tranquilo en su casa.
0: Uh-huh. Bueno, Mondelo dice que cuando él llegó a la sede central de la MLS, que fue una imposición, como dije anteriormente, de la FIFA, que cree en la MLS, eran solo 49 empleados. Hoy son unas 400 personas en una liga que arrancó en el 96, como la imposición que les dije de la FIFA al concederle el Mundial en el 94. Bueno, ahora dicen que van a pegar el gran salto, porque bueno, organizaron el Mundial, son 48 países, esperamos que mucha gente se enganche al fútbol. La asistencia a los estadios ha ido creciendo y ya estamos por encima de algunos de los deportes históricos en Estados Unidos. Al margen de la Liga de Fútbol Americano, la NFL, que es un universo distinto, dice él, según datos oficiales, en el 2025 la afluencia media fue de 22.123 espectadores, una cifra que se mantiene estable en la última década. Bueno, y él es el que dice, pero claro, dice, por el fútbol estadounidense han pasado Pelé, Yo no me acuerdo de eso, ¿eh? ¿Pelé estuvo jugando en Estados Unidos? Cruyff,
1: sí, ¿te acordás
0: Beckenbauer,
1: que,
0: ¿qué?
1: Sí, Pelé estuvo Kaká, jugando
0: Beca.
1: En un equipo, ya te voy a decir.
0: Decime, por fin. Esa no la tenía. Beckenbauer, Matus, y ahora Messi, dice. Mucho ilustre, casi siempre en el final de sus carreras. Mirá vos, en un país que todavía no ha alumbrado una gran estrella local y donde el soccer siempre ha sido considerado algo ortopédico. Ah, mira, durante años incluso estuvo huérfano de una competición nacional. La antigua liga se llamaba Nash L, y acabó en el 82-83. Sí, y ahí dice, había tenido su tirón con Pelé hasta que desapareció.
1: Claro, el Nueva York Cosmos, ese era el jugador que lo fechó a Pelé en 1977. Desapareció en 1985 ese club. Uh-huh. Era un club de los Estados Unidos.
0: Y Beckham llegó en el 2007. Y ahí supuso un impulso, igual que ahora confían que sea el periodo de Messi en el Inter Miami. Eso lo vamos a notar en 10 años. Hoy, en cualquier parte, vemos a niños con su camiseta. Eso es verdad. Es tremendo. ¿Viste la camiseta, ese color rosa que usa el...?
1: ¿Y sabes cuál es el otro fenómeno?
0: ¿Cuál?
1: El buzo verde del Dibu con los chicos.
0: No te puedo creer.
1: Sí.
0: Mirá.
1: Dice Dibu o si no dice Martínez, ¿no?
0: Mira vos, dice, no es solo su impacto como jugador. En el campo, por los patrocinadores y la asistencia a los estadios, sino la semilla para el futuro. Mirá cómo los tipos la piensan.

0: película muy buena que se llama Escape a la Victoria, que es de... participa Silvestre Stallone y está Pelé, y también hay un argentino, Osvaldo Ardiles.
1: Ah, que después estuvo en Inglaterra.
0: Es que justamente él, durante, como estaba participando en esa película, él jugaba en Inglaterra, Osvaldo Ardiles, sí. El campeón del mundo en Argentina 78.
1: Sí.
0: Yo quiero que miren esa película. Es un retrata, sí. Un hecho que pasó de verdad durante la Segunda Guerra Mundial. Hay prisioneros que juegan en contra de los alemanes y les terminan ganando. En la película, obviamente, tiene un final feliz, pero en la vida real, si uno empieza a investigar, el resultado fue otro.
2: Bueno, muy bien. Bueno, ahora en breve, en media hora, a las 14:30, se viene la segunda ceremonia inaugural del Mundial. Recordemos que ayer fue la gran celebración en el Estadio Azteca de la Ciudad de México, y esta vez va a ser en Toronto, en Canadá, y les contamos quiénes van a ser los artistas que van a cantar, porque vieron que este es un Mundial que se juega en tres países y cada uno va a tener su ceremonia inaugural. Hoy cantarán Michael Bublé, Alanis Morissette, Alessia Cara, Jessie Reyes y Eliana, antes del partido de ese país frente a Bosnia. Y más tarde, o sea, en el día de hoy también, a las 20:30, que es antes del partido de Estados Unidos y Paraguay, va a ser la tercera y la última ya inauguración, que va a ser en Los Ángeles. Allí estarán los artistas Katy Perry, Anita, que es brasilera, Lisa, Future, Rema y Tila. Todo esto antes del partido, entonces, entre Estados Unidos y Paraguay.
1: Bueno, Silvina dice que el mejor arquero es el Dibu Martínez. Silvina, mira vos.
2: Ah, mira.
1: Bueno, muy bien.
0: Tengo mensajes, sí. Están llegando muchos mensajes.
1: Sí.
0: El mejor arquero fue el Pato Filiorno, dice...
1: Al fin cambiaron el eje, pobre Pato.
0: Sí, sí.
1: Muy no, bueno el Pato.
0: Sí, sí, después otro muchacho... Nos dice Ubaldo Matilde Filiol, camión del 78, nos dice Mario.
1: ¿Quién?
0: Mario nos dice a Filiol, camión,
1: sí.
0: O sea, lo define así.
1: Camión,
0: claro,
1: sí.
0: De la Argentina 78. Después otra persona nos dice, el Coico para mí el mejor, nos dice Graciela, nos deja sus tres últimos DNI. De dígitos del DNI también lo hace Marina, que nos dice que el mejor arquero fue Sergio Goycochea. Recuerden que nos pueden mandar su mensaje y el lunes también, el lunes también de 12 a 14 horas en Cristina 12 PM.
1: Sí.
0: ¿Quién fue el mejor arquero de la selección argentina en el transcurso de los mundiales? Y se puede ganar las camisetas que nos va. No, es una gentileza de Lotería Correntina para prepararnos para el partido de Argentina-Argelia el próximo martes 16 a las 22 horas.
2: Pero no olvidar nombre, apellido y los tres últimos números del DNI,
0: nombre
2: porque de esa manera pueden participar del sorteo.
1: Así
0: exactamente.
1: Es. Bueno, ¿ustedes alguna vez adoptaron perros?
0: Sí.
2: Sí.
0: Yo los adoptaba principalmente los de las calles. Pienso que son los más fieles.
2: Yo tengo una perrita también adoptada, rescatada, Lolita.
1: Pero, ¿viste? Antes se hacía eso en el Parque Mitre.
2: Sí.
1: Había personas que llevaban los perros para la gente que quería adoptar.
2: Así es.
1: ¿Ahora hay o no?
2: Sí, hay también, pero generalmente, bueno, yo la rescaté a mi perrita a partir de una asociación proteccionista de animales, Patitas Callejeras, que hacen esa gran labor. La verdad que es una gran labor. Me comuniqué con ellas a través de Instagram. Me preguntaron, obviamente, algunos datos, porque no quieren darle a cualquier persona, ¿viste? Y bueno, y ahí se estableció la comunicación, el contacto, y desde hace 4 años que tengo a mi perrita.
1: Ah.
2: Sí.
1: Vos sabés que yo quedé muy afectada todavía. ¿Cuánto era? 2 años que murieron mis perritas, más o menos en el intervalo de un año. Tenía 2, una caniche y una yorkshire. Y me quedé afectada, ¿viste? La vejez de los perritos es tremenda, sí. ¿Viste?
2: Sí, además es verdad que das tocada,
1: sí.
2: Imagino dolida,
1: sí.
2: Es un duelo que hay que
1: sí.
2: Atravesar.
1: No me animo a tener nuevamente mascotas, pero me encantan, me encantan. Ay, es divina.
2: Más buena.
1: Me encantan los perros. Cuando puedo le saco a pasear al perro de mi hijo, porque ese es un perro de la calle también, que tiene su historia. Pero qué lindo. Se vuelven lindos, más inteligentes los perritos rescatados.
2: Y la alimentación también.
1: Sí.
2: Viste que uno a veces deja de... Pero a ella le da su
1: comida. Y más guardianes.
2: Balanceada.
1: Además, bueno, ¿sabes qué?

0: pacta de los perros. ¿Sabes por qué me acordé de esto? Porque ayer cuando salí de la radio, iba por Rioja, y he visto una señora, estaba en cuclillas, hablando con un gato. El gato estaba del otro lado de la reja. ¿Escuchá?
1: Ay, no, no.
0: En serio, le estaba hablando al gato. No sé si el gato era de ella y no quería venir, o el gato era de una playa de estacionamiento. El gato estaba en la plaza de estacionamiento, no sé qué era, pero estaba hablando con el gato, ¿no? Y digo, ¿qué conexión el ser humano con los animales? Porque antes a los animales, yo me acuerdo, cuando yo viví en el campo, no se los trataba así, ¿viste?
1: No, ahora mira.
0: ¿Qué?
1: Los sillones.
0: Sí.
1: La cama, no, hoy es otra cosa, otra relación tenemos con los animales, las mascotas.
0: Sí.
1: Son como hijos.
0: Si me está escuchando Marianela, yo siempre me preguntaba, ay, Marianela se llevó sus dos perros a Italia cuando se mudó.
1: Sí, la verdad es que la felicito.
0: Porque... Una sola vez le pregunté, pero Marianela, pero ¿cómo es eso? Porque, viste, yo me imaginaba los costos de...
2: O sea, lo que pasa es que los perros son integrantes de una familia.
0: Sí.
2: Son integrantes de una familia.
0: O sea, yo le preguntaba porque yo sabía que el suegro, por ejemplo, vive en Bellavista y tiene campo, y entonces yo pensaba, los puede dejar en buenas condiciones, ¿viste? No es dejarlo peor de los que vos los tenías porque te duele. Pero siempre una sola vez le pregunté y me miró con una cara, sí, como para liquidarme. Y dice, sí, ¿qué estás preguntando?
1: ¿Qué estás diciendo? Porque... ¿Te acordás que cuando la llamamos, sí, en algunas oportunidades?
0: Estaba con
1: ellos, pero además ellos habían alquilado, creo, una van.
0: No, sí, lleva, anda en una camper,
1: claro,
0: se dice.
1: Yo digo una van, viste, que sí, está toda como amortizada, toda.
0: Y llevan a sus perros.
1: Y llevan sus perros porque son parte de su familia.
0: Sí, es tremendo.
1: Me acuerdo que ese día nos contó eso.
0: Sí, un perro Batata, y uno lo encontró, su pareja, cuando venía de Barranqueras, lo encontró en la ruta y lo levantó y lo trajo. Y los perros se ponen divinos cuando tienen protección.
1: Todo. Cambia la alimentación, ya no tienen estrés,
0: sí,
1: hay un montón de factores que,
0: sí,
1: mejoran su calidad de vida.
0: Sí, sí, sí, sí. ¿Y tu perrito, Guido? Vos tenés perrita, me parece.
2: Tengo una perrita.
0: Y gatita.
2: Tengo un gatito.
0: Ah, gatito.
1: Ah, ahora
0: gatito.
1: Acá
2: en Buenos Aires, porque hace como unos 2 años, el perrito que era un príncipe en casa, se murió, y entonces mi papá no quería más perro. Y después terminó cayendo una perrita y bueno, ahí está.
0: Y te enamoraste, sí, o sea, sí, te compran, te juro, sí, que sí, te, sí, miran. Y
2: sí.
0: Bueno, la próxima semana vamos a dejar, a ver si podemos hablar con el intendente. Hay una corriente en Buenos Aires, una corriente, digo, una de hacer plazas de bolsillo.
2: Plazas de bolsillo.
0: Me encantó. Y donde no hay grandes espacios, Guido, hacer un lugar de relax para la gente. Se necesita. Yo tengo en el patio de mi casa, es mi propia plaza de bolsillo, por ejemplo. Bueno, chicos, nos vamos, pero el próximo lunes, gracias a Guido, que es un gran trabajador, estaremos acá de una homenajeando a Martín Miguel.
2: Claro que sí.
0: De
2: y
0: Güemes.
2: Con el sorteo de las camisetas de la selección argentina.
0: Obvio. Buen fin de.
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4: 16 grados, 2 décimos la temperatura, 76 el porcentaje de humedad. El Senado de la Nación sigue presionando al jefe de gabinete Manuel Adorni. El funcionario del Ejecutivo dijo ayer que va a concurrir a dar su informe de gestión en julio próximo, pero los bloques dialoguistas, la presidenta de la Cámara Alta, Victoria Villarruel, y el peronismo no quieren que se presente recién en julio y presionan para que lo haga durante el corriente mes, tras no haberlo hecho en mayo, algo que le corresponde según la Constitución. El gerente de alimentación y bebidas del hotel donde se hospeda la selección de Croacia en su campamento base para la Copa Mundial 2026 fue despedido en las últimas horas. El motivo: revelar a periodistas un detalle del acuerdo entre el hotel, la Federación Croata y la FIFA. No se trató de información táctica ni de un plan nutricional, pero Las normas contractuales no distinguen entre secretos deportivos y detalles del servicio. 16 grados, 2 décimos la temperatura, 76 el porcentaje de humedad.
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5: Es la hora 14:03 minutos. La temperatura 17 grados. La humedad 71%.
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1: Es la hora 14:31. La temperatura 17 grados. La humedad 74%.
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0: 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Es la hora 15, un minuto. La temperatura 18 grados. La humedad 70%.
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0: Es la hora 15:31 minutos. La temperatura 18 grados. La humedad 70%.
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0: 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Es la hora 16 en punto. La temperatura 17 grados. La humedad 73%. 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

0: estamos con una guaraña? ¿Por qué no estamos con una polca? No te digo el himno de Paraguay porque no lo conozco, pero viste que suena huirá campana y automáticamente uno se transporta al Paraguay.
1: Directamente
0: vos, claro,
1: por el partido de la noche.
0: Y por el partido de la noche. Ya tiene que haber esa camiseta. Mirá, ¿por qué digo yo que tiene que haber esa camiseta? Porque una modelo paraguaya,
1: sí,
0: engañó a absolutamente todos los paraguayos y los latinoamericanos que decían que era inteligencia artificial. Yo entré a chequear, agradezco que me hayan compartido a través de Instagram esta información, y dije yo, mirá qué locura, ¿no? Una verdadera diosa paraguaya, mirá lo que es.
1: ¿Y es inteligencia artificial?
0: No es inteligencia, ¿no?, artificial, es una verdadera modelo paraguaya. Ella es la auténtica profesional modelo, ¿no?, modelo e influencer, que se llama Nayel Aguilera. Se convirtió, por supuesto, en una sensación en la red social, por supuesto, porque compartió un par de fotos de ella y su belleza es incomparable. Decían que era inteligencia artificial.
1: No, no, se nota que no.
0: Es muy mona.
1: Sí.
0: Bueno, pero ¿te acordás que Paraguay siempre tiene esto de traer hermosas modelos a colación?
1: En la época del mundial.
0: Y bueno, yo te dije que durante el mundial te iba a traer perlitas. Esta es una de ellas, por supuesto. Mira lo que es, chicos. Yo lo único que le voy a decir es que la googleen o que la busquen en redes sociales. Es muy linda. Jovencita.
1: Obvio.
0: Jovencita. Nayel Aguilera se llama. Nayel Aguilera, joven modelo paraguaya que está generando sensación. Todos pensaban que sus imágenes estaban tuneadas, tocadas por inteligencia artificial, y no, chicos, no es así.
1: Realmente es así.
0: Sí, pero todos recordarán a la antigua modelo popular de Paraguay. Yo no recuerdo el nombre, de verdad.
1: Marisa Riquelme.
0: Ahí está, me acordaba el apellido. Me acordaba el apellido porque, bueno, tiene que ver con el presidente de Boca también, ¿no? El actual, ¿sigue siendo presidente de Boca? ¿Ya
1: no
0: más?
1: Bueno,
0: pero me acordaba, ¿no? Me acordaba que era Riquelme. Pero ella tenía un atributo bastante interesante, vista de frente.
1: Delantera.
0: Buena delantera. Buena delantera de Paraguay.
1: Exactamente.
0: Bueno, en este caso, cuando dice Oscar, no. Pero sí. Nayel Aguilera no viene dotada con esos atributos, pero tiene una carita que parece pintada por el propio Dalí. Por decirlo así, no, Dalí no pintaba. ¿Quién era? Miguel Ángel.
1: Bueno, Miguel Ángel.
0: El propio Miguel Ángel. Cara de ángel tiene ella. Ella tiene la cara de ángel, es paraguaya y hoy más que nunca va a estar alentando a su selección, que se va a estar enfrentando nada más y nada menos que a Estados Unidos. Y bueno, nosotros tenemos que poner un poco de música paraguaya,
1: claro,
0: también,
1: para,
0: ¿no?,
1: acompañar todo.
0: Traemos
1: esto,
0: a colación. Lo que no contamos es la línea de contacto.
1: Es así, se pueden comunicar con nosotros al 3794-250551. Ahí nos pueden dejar sus mensajes, sus audios, WhatsApp. Y también se pueden comunicar con nosotros al 44-23-560, que es la línea fija de la radio. Yo escuchaba los ruidos de los pájaros y me hacía acordar a la introducción de la película Río.
0: No sé, claro, si sí.
1: Yo voy a poner algo de Brasil, digo yo.
0: Enganchadito nomás.
1: Claro, yo pensé que era lo de la película Río.
0: No, bueno, me gusta que entremos en este clima musical que nos lleva al país vecino, pero también podemos irnos a otras provincias, porque recordemos que esta noche se va a estar viviendo en la Peña Martín Fierro la propuesta musical de Argentina Canta en Chaco.
1: Es así.
0: Argentina Canta en Chaco, con una grilla de artistas maravillosos, entre ellos los Cantores del Alba, que nos van a venir a deleitar, los Fronterizos, Daniel Altamirano y José Ángel van a ser parte de esta grilla espectacular que se va a vivir a partir de las 21 horas en la Peña Martín Fierro. Recuerden que pueden adquirir todavía, creo que quedaba el último lote, algunas entraditas anticipadas antes de las 19 horas. Igual, de todos modos, lo vamos a estar chequeando en un ratito con Rodolfo Scandell, que pareciera que nos va a dar un ratito de nota para charlar con nosotras y contarnos, ¿no?, cómo se está preparando esta fiesta folclórica, que anticipa un poco parte de lo que es el fin de semana largo y de lo que se va a estar viviendo. Más de uno dice, ¿por qué es fin de semana largo si el Día de la Bandera es el próximo sábado?
1: No, es por otra cuestión, ¿eh?
0: La cuestión puntual vincula a Salta.
1: Totalmente.
0: Martín Miguel de Güemes, prócer argentino, evocado tras la gestión de Cristina Kirchner. Me parece que lo reconoce como héroe y por esta razón se lleva adelante este feriado el 17 de junio. Pero es un feriado que se puede mover y claro, por esta razón es que se pasa al día lunes para poder tener un fin de semana largo en conmemoración de este héroe importante que acompañara en su momento también a don José de San Martín.
1: Es así, ¿eh? Así que por esto el feriado largo. El otro fin de semana largo, que es el Día de la Bandera justamente, no va a ser feriado largo porque cae sábado, el 20 de junio, así que va a quedar en ese día, ¿eh? Volviendo a nuestra ciudad capital, les quería comentar que desde el próximo martes se van a implementar modificaciones en el tránsito y en los recorridos de colectivos de la ciudad de Corrientes debido al operativo de seguridad dispuesta por el juicio oral por la desaparición de Loan Danilo Peña, ¿eh? Recuerden, a partir de entonces del próximo martes, estas medidas van a incluir cortes y restricciones en sectores estratégicos para facilitar el traslado de los acusados hacia el Tribunal Oral Federal. Además, también algunas líneas de transporte urbano van a tener que realizar algunos desvíos por calles alternativas, mientras que varias paradas cercanas al Escuadrón 48 serán reubicadas temporalmente fuera del perímetro de seguridad. También habrá un monitoreo permanente en los accesos al Puente General Manuel Belgrano para garantizar la circulación y evitar congestionamiento durante las audiencias. Así que las autoridades recomiendan a los conductores y usuarios de transporte público informarse sobre los cambios vigentes y prever posibles demoras. Recordemos, esto va a ser entonces a partir del próximo martes debido al inicio del juicio por la desaparición de Loan Peña.
0: Que casualmente este fin de semana se conmemora 2 años de su desaparición.
1: ¿No era el 24?
0: Ah, la semana que viene.
1: Sí.
0: Tiene razón, la semana que viene. Claro, hoy es 12.
1: Claro.
0: Totalmente desorientada. Yo lo único que sé es que me cruzo el puente y me quedo por aquellos lados.
1: ¿Por qué? ¿No volvés de clases?
0: Y me voy a quedar en la Peña Martín Fierro. Me voy a disfrutar de Argentina Canta Chaco, que sé que los están ultimando detalles. Es así, mi querido Rodrigo Escandel. ¿Cómo estás? Rodolfo Escandel, ¿cómo estás?
2: ¿Cómo está, Cata? Muy buenas. Muy buenas tardes. ¿Todo en orden?
0: Todo en orden. Acá ansiosos ya para saber cómo está yendo todo por la Peña Martín Fierro.
2: Hey, mirá, estamos enloquecidos por el tema más que nada organizativo.
0: Sí.
2: Pero venimos bien, estamos con capacidad de salón principal lleno, el sector de invierno también lleno, alero lleno, y ahora ya hoy terminaron de acondicionar toda la parte del patio, que lo cerraron todo. Porque hay gente que sigue yendo a buscar entradas, porque va a ser un espectáculo muy, pero muy lindo, así que ya se están vendiendo las entradas del patio, pero como te decía, lo condicionaron todo, hicieron un cierre por si hace frío,
0: claro.
2: No se suspende bajo ningún motivo.
0: Bien, eso es importante remarcar, ¿no? Porque viste que está un poco inestable y aparte recordar que todavía entonces quedan algunas entradas disponibles.
2: Sí, quedan entradas todavía. No sé cuántas quedan, porque me parece que hoy se pone hasta el techo de gente, pero bueno, ya todos los grupos, recién terminamos de almorzar todos juntos, ya están todos ya esperando ya para esta noche, así que ansiosos todos de poder que llegue el momento de subir y cantar.
1: ¿Posibilidad de adquirir entradas en puertas existe o
2: sí,
1: necesariamente?
2: Va a haber, sí, venta en puertas. Yo la verdad desconozco la capacidad de la peña. Yo calculo que se venderán hasta que no entre más gente, así que...
0: Ay, ay, ay, que el calor humano se haga sentir en la Peña Martín Fierro.
2: Sí.
0: Nos
2: sí,
0: gusta.
2: Seguro, sí que...
0: ¿Cómo están los integrantes de los conjuntos que van a estar? Porque dijiste, terminamos de almorzar todos juntos. Entiendo que estuvieron ahí los cantores del Alba, Daniel Altamirano, José Ángel y, por supuesto, los fronterizos.
2: Todos bien. Ya fueron llegando ayer en diferentes horarios. y ya descansaron todos, así que ahora iban a pegar el segundo tiempo, como quien dice.
0: Está bien, ¿no? Hay que estar bien descansados.
2: Pero todos contentos, todos con ganas, digamos.
0: Bueno, ¿va a haber espacio para bailar? Porque estoy entendiendo que ya está casi todo lleno. ¿Algún espacio para bailar se tiene que armar, me imagino?
2: Mirá, yo estimo que sí, porque, o sea, siguiendo como viene el tema de la venta.
0: Sí.
2: Pero siempre el bailarín encuentra dónde y cómo bailar, así que...
0: Es
2: y también
0: cierto.
2: Inclusive nos va a acompañar un... ¿Cómo se dice? Un ballet que se llama Herencia de mi danza. Ellos también van a formar parte de este espectáculo.
0: Le vamos así a que, seguir todos. Le vamos a seguir todo al ballet. Donde el ballet se levanta, nos vamos todos detrás de ellos a hacer las coreos correspondientes, ¿no? Porque claramente es un clima de fiesta que lo tenemos que vivir como corresponde.
2: Sí. Así que no, estamos todo sincronizado. Y si el ballet puede bailar, siendo un ballet con la cantidad de gente que... Que tiene un ballet, va a haber lugar para demás bailarines.
0: Seguramente que sí, seguramente. Bueno, Rodolfo, queremos agradecerte de verdad. Queríamos escuchar un ratito cómo estaban los preparativos. Sabemos que esta noche va a ser maravillosa. El equipo de noticias está más que invitado, me imagino.
2: Por supuesto. Y nosotros también aprovechar para agradecerles a ustedes por darnos también un espacio a nosotros de poder hacerle llegar a toda la gente de Corrientes la noticia de este espectáculo. Y bueno, el que tiene la oportunidad y puede, es un espectáculo para ir y compartir toda la familia, así que aprovechen y vayan.
0: Así será, Rodolfo. Nos vemos esta noche. Muchas gracias por tu tiempo.
2: No, por favor, gracias a ustedes. Saludos.
0: Rodolfo Escandel en comunicación telefónica con nosotros, integrante, por supuesto, de Los Fronterizos, que nos remarca esta invitación a la que nosotros podemos hacer extensiva si alguien quiere.
1: ¿Todavía están a tiempo de participar?
0: Sí, porque sabes que quedaron guardadas en mi mochila las entradas y me había olvidado. Pero si alguien quiere irse en este preciso momento, dice Cata Yo, 3794...
1: 250551 hasta las 5 de la tarde pueden participar todavía por este par de entradas.
0: Un par de entradas para ir a ver a Los Cantores del Alba, Los Fronterizos, Daniel Altamirano y José Daniel, que van a estar, José Ángel, que van a estar esta noche en la Peña Martín Fierro. Y aparte, bueno, va a estar el equipo de 12 Noticias.
1: Es así.
0: Claro que sí. Escuchamos un poco de folclore porque yo sé que a la audiencia le gusta. ¿Tenemos saludos?
1: Hay saludos. Escribió Victoria, dice, buenas tardes, me gusta la polca, dice Victoria. Jorgito también manda saludos. Walter Papaleo manda saludos para Victoria y Jorgito. Es como que están haciendo una cadena entre ellos.
0: Entre ellos.
1: Con los mensajes. Había visto recién también un mensaje de Fabiana.
0: Hola, Fabi.
1: Sí, Fabiana. No era Fabiana. A ver, sí, Fabiana González. Dice, hola chicas, hoy es el Sagrado Corazón de Jesús. Saludos de Fabiana González, barrio Santa Rosa de Lima. Estos son algunos de los mensajes que estuvieron llegando al 3794-250551.
0: Barrio Santa Rosa de Lima, El Sombrero.
1: Así.
0: Ella es de aquellos lados, así que el saludo para Fabiana, para nuestra amiga Noemí. No es Noelia, sino Noemí, que seguramente también nos está escuchando mientras prepara un rico matecito por aquellos pagos. Y bueno, tenés la posibilidad de llevarte un par de entradas a través del 3794-250551 para ir a ver la Peña Martín Fierro con estos artistas folcloristas que desde ya nos están acompañando.

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2: Extracto matutina de Quinieras Correntinas, Ciudad de Buenos Aires y bonaerense. Primer premio Matutina Correntina, 3.696. Segundo premio, 6.380. Tercero, 1.395. Cuarto, 1.206. Quinto, 6.952. Sexto, 9.050. Séptimo, 2.523. Octavo, 9.338. Noveno, 7.735. Y décimo premio, 7.185. Vamos con Ciudad de Buenos Aires. Primer premio, 8.695. Segundo, 0.545. Tercer premio, 6.535. Cuarto, 0. Cuarto premio, 0.530. Quinto, 3.292. Sexto, 0.571. Séptimo, 9.829. Octavo, 5.125. Noveno, 1.200. Décimo, 9.509. Pasamos a la bonaerense. Primer premio, 6.061. Segundo, 2.972. Tercero, 0.228. Cuarto, 7.642. Quinto, 4.581. Sexto, 0.602. Séptimo, 5.188. Octavo, 5.269. Noveno, 2.321. Y décimo premio, 4.890. Reiteramos el primer premio matutina Correntina, 3.696. Primer premio Ciudad de Buenos Aires, 8.695. Y primer premio bonaerense, 6.061.
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0: Ay, Vilma Palma e Vampiros. No me digas por qué, pero ese sonido me hace pensar en murciélagos.
1: ¿Por qué?
0: No sé, pero me hace pensar en murciélagos. Bueno, no, no precisamente por la canción, ¿no? Clima festivo si los hay cuando hay fines de semana largo, pero en este caso no precisamente fines de semana largo, se viene una fiesta que a mí me gusta mucho. Recuerden que todavía no pude comer locro del bueno que iba a comprar por litro, sí comí un locro que me convidaron el fin de semana que me encantó, riquísimo, muy rico, pero viste que ahí para locros hay un montón.
1: Hay un montón de variedades y hay una fiesta, fiesta provincial del locro que se va a estar desarrollando próximamente en la localidad de Curuzú-Cuatiá. No estamos hablando todavía de este fin de semana largo,
0: no,
1: sino del próximo 10, 11 y 12 de julio.
0: Falta tiempo, pero ganas nos sobran.
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0: Creo que estamos cerca de ese evento y no nos vamos a perder porque fíjate lo que es la grilla, la propuesta musical y lo que es esta quinta edición de la Fiesta Provincial del Locro para todos los gustos, ¿eh? Porque Valentino Merlo y acto seguido viene Juancito Buenaga.
1: Juancito Buenaga, Los Aloncitos también van a estar presentes.
0: Antonio Tarragorros.
1: Así es, ¿eh? Impresionante fiesta entonces el próximo 10, 11 y 12 de julio, a prepararse con tiempo. Le estamos avisando con mucho tiempo que se viene esta gran fiesta del locro, ¿eh? Bueno, continuando con las actividades.
0: Vamos, vamos, perdón. Lo que pasa es que hay veces que yo no me puedo contener. Viste que hay ciertas reacciones a las que una no se puede contener. No esperaba esa reacción de su parte. ¿Qué quiere que le diga?
1: ¿El comentario?
0: No, totalmente. Pero bueno, sí, seguimos con el ámbito de la información porque hay una actividad muy interesante que se está viviendo próximamente.
1: Es así. Esto va a ser en el marco del Día Mundial de la Toma de Conciencia del Abuso y Maltrato en la Vejez. En el marco de estas actividades, el Hospital Geriátrico de Agudos, Juana Francisca de Cabral, va a llevar adelante una serie de actividades destinadas a promover el respeto, el cuidado y la protección de las personas mayores. El lema es porque una sociedad más justa también se construye valorando y cuidando a quienes tanto nos han dado, ¿eh? Esto arrancó en el día de hoy, en la mañana y en la tarde de hoy se realizó un taller de reflexión en el Centro de Prevención Neurocognitivo. El próximo 15 de junio se va a realizar el lanzamiento de la campaña de comunicación Proteger a las personas mayores es responsabilidad de todos, con distribución de material informativo y difusión en medios y redes sociales. Esto va a continuar hasta el próximo, van a haber diferentes actividades durante toda la semana, hasta el próximo 24 de junio, en la que se va a estar realizando una charla organizada por el Servicio de Formación de Recursos Humanos destinada a equipos interdisciplinarios, cuidadores de personas mayores y público en general, ¿eh? Estas son algunas de las actividades que se van a estar desarrollando próximamente.
0: Bueno, nos falta 15 minutos para cerrar el programa, pero es viernes. Y al ser viernes, en una fecha tan significativa como hoy, porque es 12 de junio, estamos transitando pleno Géminis. La brujita tiene el horóscopo listo para compartir con nosotros y murió la batería del celular.
1: Nos estaba avisando con tiempo ya, ¿eh?
0: Claro, murió la batería del celular, así que si nos estaban mandando mensajes ya lo vamos a conectar. Recordemos que tenemos las entradas para obsequiar, así que vamos a ver qué hacemos. La brujita anda dando vueltas.
1: Solamente la brujita anda dando vueltas.
0: ¿Hay un abejorro dando vueltas?
1: Sí, también.
0: ¿Hay un abejorro? Bueno, la brujita anda dando vueltas y posiblemente 10 minutos antes de que termine el programa podemos dar el horóscopo de la semana, con el fin de semana incluido, ¿no? Principalmente a los geminianos que están ahí como muy sensibilizados por este cambio de temporada, hay movimientos en el cielo y los cholulos seguramente van a querer saber qué opina la brujita, cuál es lo que le espera para los astros, y vamos a dejar el 379-425-05-51 habilitado. Buscamos el cargador, lo conectamos y chequeamos si hay mensajes, ¿te parece?
1: Por supuesto.
0: Cortinamos un poquito de música porque es viernes y queremos disfrutar, relajarnos y pasarla bien.

0: Bueno, le di tiempo de sobra para que pidan el horóscopo al 3794-250551 y pidieron solamente por Capricornio y es para Victoria. Así que le mandamos un beso enorme a Victoria y le vamos a pedir a la brujita que prepare Capricornio. Por otra parte, un beso gigantesco para la gente. ¿Por qué? Usted sabe que ella se enoja cuando le hace eso de pedirle a la oveja porque dijo que ella no le debe nada a nadie. Mire la hora que aparece la oveja. Entre la oveja y el abejorro estamos ahí nomás, ¿eh?
1: Quiero tomar cerveza.
0: ¿Cerveza?
1: Fernet.
0: Ah, Fernet. Un saludo especial para Rito. Bueno, Rito quiere que le digamos el signo de Cáncer. Está en sintonía de la radio. Dice que desde San Luis del Palmar está escuchando mientras va tomando un rico matecito. Así que saludo para Rito que me pide Cáncer y Capricornio. ¿Vio que la brujita cuando viene automáticamente activa el teléfono de la radio?
2: Le pagaron la... ¿Le debían o qué?
0: No, no le pagaron nada, pero pasaba por acá porque es fin de semana largo, se quedó un ratito y tiene el horóscopo de la semana para los y las cholulas.
2: ¿Viajará con nuestro amigo el camionero que anda recorriendo diferentes lugares?
0: Es una buena pregunta. Puede ser que ande con él, pero nunca me dijo el camionero que anda con la brujita.
2: Ah, bueno.
0: ¿Será que lleva la bruja a cuesta?
2: Monitoreado.
0: Y puede ser, puede ser. ¿Cuánta gente hay en la vida que no puede dar un paso si no va acompañado? Silencio de radio.
2: No sé, hablarán por los que han acompañado.
0: No, bueno, pero hay gente que dice no me puedo ir si no me voy con mi hija, si no me voy con mi hijo, si no me voy con mi marido, si no me voy con mi esposa. Pero yo no estoy diciendo por usted.
2: No, pero digo, yo no tengo problema.
0: Digo que hay gente que le pasa eso. Yo no me puedo ir porque tengo gatos. Si me voy con los gatos. Claro. Sí, fin de semana con los michis.
2: Pero ponele que tenés que viajar, no sé... la casa de un familiar.
0: La casa de mi mamá.
2: Bueno.
0: Mamá tiene gatos.
2: Ah, y llevas tus gatos para que veas sus gatos.
0: Y para que se vayan y se compinchen ahí con...
2: ¿Cómo llevas los gatos?
0: En un bolso.

0: Va a dar frutos. Los esfuerzos realizados durante los últimos meses van a comenzar a mostrar resultados concretos. En el amor, Victoria, evita los silencios prolongados. Y atención, porque la brujita te recomienda que expreses lo que sentís. Y si te interesa saber, tenés 3 números de la suerte. Anda a buscar papel y lápiz, Victoria. La brujita te recomienda los números de la suerte: el 10, el 22 y el 37. Por otra parte, me estaba pidiendo Rito, quería saber de Cáncer, y para Rito le decimos: semana ideal para fortalecer lazos familiares. Los astros indican que vas a poder recibir una ayuda inesperada en un momento clave. La intuición va a ser tu mejor aliada, así que confía en tu instinto. Cáncer para vos, Rito. Y los números de la suerte, rapidito, busca papel y lápiz para anotar: el 11, el 25 y el 36. Ahí le respondemos a los 2 oyentes que estaban pidiendo su signo y dije que vamos a leer Géminis, porque Géminis está de parabienes. Tu creatividad, Géminis, va a estar en uno de tus puntos más altos. Aprovecha para iniciar proyectos o retomar actividades que habías dejado de lado. Buena noticia va a estar llegando desde muy lejos, ¿eh? Atención, Géminis, escucha más y habla menos. El número de la suerte para Géminis: el 03, el 21 y el 40. Respondido los mensajes, contestado.
1: ¿Los números para qué son?
0: Los números de la suerte, pueden apostarlos, pueden...
1: ¿Quieren hacer o...?
0: Y le damos 3 numeritos, no te damos los 5 que son de la poseada, por ejemplo, que sería un montón, ¿entendés? Pero son los números para tentarte, 3 números para tentar a la suerte. ¿Cómo? Esta semana, este fin de semana.
1: Para jugar a... ¿Cómo es que se llama este, el de los 6 números?
0: El Kini.
1: No, el de acá.
0: ¿Y la poseada? La poseada. Pero son poseada. 5 números nada más.
1: No, son 6.
0: 5. 5 números son en la poseada. Sácame la duda, Oscarcito. La poseada son 5 nada más, ¿verdad? Oscarcito. 5 son la poseada. Sí, señora. ¿Vio?
1: 5.
0: Sí. Baratito para el bolsillo.
1: ¿Alguna vez a la poseada?
0: Oscar suele apostarle a la poseada. Un día de esto va a dejar de venir a la radio porque él va a atinar la poseada.
1: Viejo jugador.
0: Hola, Pablo, soy Jorgito Ramírez, dice el mensaje por acá.
1: Hola, Jorgito.
0: Cata, no te vayas sin pasarme Virgo. Virgo. A ver, vamos a ver qué dice Virgo. Nos queda un ratito.
1: Están de tu lado. Capricornio se une con Sagitario. La luna
0: no
1: con
0: mienta.
1: El sol. Y eso es indicio de que vas a tener una buena vida, siempre y cuando primero todo tu sueldo me lo pases a este CBU.
0: Un chanta, claro.
1: Vos, un chanta. Para ganar tenés que dar, tenés que ceder.
0: Sí, es cierto. Sí.
1: Entonces, bueno.
0: Hay que dar para recibir.
1: Exacto. Todo tu sueldo. Ahora a fin de mes me das todo tu sueldo y vas a
0: recibir. Mi sueldo, yo no tengo sueldo, vamos a partir de una base.
1: No tenés sueldo.
0: Y lo tengo endeudado, así que no tengo.
1: Bueno, pero cuando lo recibís antes de que te absorba la cuenta bancaria.
0: Ni llega a ingresar a mi cuenta.
1: Me pasás y después vos vas a recibir el doble o el triple. Más temerás.
0: Me suena un poco chanta la recomendación, pero está bien. Para
1: vos tenés que tener fe.
0: Tengo que tener fe.
1: En algún momento va a llegar.
0: Para el oyente que me está consultando, Virgo, la organización será fundamental para alcanzar tus objetivos, Virgo. Evita cargar con problemas ajenos y enfoca tus energías en lo que realmente va a depender de vos. Recomendación: aprende a delegar tareas, Virgo. Los números de la suerte, anotalos: 3, 23 y 31 para la gente de Virgo. Me parece que muchos van a sacar algo con el 3, porque fíjate que el 3 se repite varias veces acá. Y Jorgito, que le gusta hacer la alineación de los números, va a decir: le vamos a jugar al 3 también.
1: Y hay que probarle, es que es el 03, el 33, le das vuelta al revés y es el 33.
0: Sí, es... Quiere que le cuente que los servicios de la municipalidad para este fin de semana van a estar algunos funcionando y otros no. Tengamos en cuenta que se viene el fin de semana largo, feriado también el día lunes, y hay servicios que sí van a estar funcionando y otros que no.
1: Bueno.
0: ¿Le cuento los que no o les cuento los que sí? Usted me dice.
1: Los que van a estar funcionando.
0: Le cuento lo que van a estar funcionando entonces, siempre que el teléfono nos responda y nos deje abrir las
1: ahí
0: imágenes.
1: Está.
0: Ahí abrió, perfecto. Vamos a chequear las imágenes.
1: Tener un teléfono de alta.
0: No, es de baja, por eso es que no funciona. Lo que sí va a estar funcionando con guardia pasiva, lo dice por acá.

0: El servicio va a estar funcionando con su turno parcial. Mercados municipales, mercado de abasto y de producto fresco, va a estar atendiendo desde las 7 de la mañana y hasta las 13 horas. Tránsito, guardia urbana, transporte, barrido, servicio de ambulancias, el SAMU va a estar atendiendo también. Centro de información turístico van a atender en sus horarios habituales, en el caso de Costanera Sur, de 9 a 21, Plaza Cabral de 8 a 21, Terminal va a estar de 8 a 20, el puerto va a estar de 7 a 15 y la Plaza Vera de 7 a 22 horas, estamos hablando Centro de Informes Turísticos. Lo que también va a funcionar con total normalidad va a ser el servicio de recolección de residuos. Es una buena noticia que el día lunes que sacar la basura con normalidad, porque va a funcionar perfectamente acorde a sus horarios.
1: Bueno, nos estamos yendo, ¿eh? El lunes acá nos encontramos.
0: No sé, yo me río siempre porque el lunes es feriado nacional. Alguien va a venir a hacer patria. Bueno. ¿Sí? 17 grados es la temperatura actual.
1: ¿No va a llover el fin de semana?
0: Parcialmente nublado. No hay probabilidad de precipitaciones para el fin de semana. Sí se prevén mínimas que van a rondar los 11 grados y máximas que van a estar por encima de los 20. A esta hora la humedad es del 72% y nos espera un viernes ideal para disfrutar de buena música, grata compañía y, ¿por qué no?, un plan íntimo, peli en casa y te relajás un toque. Sale más barato, te digo.
1: Mundial.
0: Ah, juega Argentina. Claro, juega Paraguay con Estados Unidos.
1: Juega Paraguay.
0: Bueno, mientras Oscar mira el partido, yo me voy a ver una peli.
1: No juega porque está acá.
0: ¿Va a mirar el partido acá? Pablo Cabrera, Mariela Díaz y Catalina Martínez hicimos Dosis de Noticias. No te muevas, ya viene Punto de Referencia y toda la buena programación de LT7. Hasta el lunes. Chau, chau. Mariela.

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1: Temperatura en Corrientes Capital, 17 grados, 2 décimos, 71 el porcentaje de humedad. El gobierno evalúa convocar al gabinete la semana próxima y retomar el esquema de conferencias en medio de las tensiones internas que generó la situación patrimonial de Manuel Adorni. En Casa Rosada buscan ordenar la comunicación oficial, mostrar actividad de gestión y correr el foco de las contradicciones que dejó la explicación del jefe de gabinete sobre su declaración jurada. La posibilidad de un acuerdo entre Irán y los Estados Unidos para poner fin a la guerra de Oriente Medio generó una ola de expectativas. El ministro de Relaciones Exteriores iraní, Abbas Araghchi, afirmó que el acuerdo nunca estuvo tan cerca, aunque pidió cautela y silencio a los medios hasta que se conozcan los detalles. El memorando de entendimiento de Islamabad nunca ha estado tan cerca. En espera de su finalización, los medios deberían abstenerse, dijo. 17 grados 2 décimos, 71 el porcentaje de humedad.
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0: Ya pasan de las 5 de la tarde en la República de Corrientes. Espléndido atardecer, gris, por cierto, pero agradable también para... Fíjense que esta magia que nos permite las cámaras de CICE de ver diferentes puntos de la ciudad. Hay gente en la playa. Obviamente que la playa que está al lado del... frente al regimiento, que eso es Islas Malvinas también, que es la playa que en realidad también está habilitada para los caninos. Hay gente ahora ahí sentado en el borde, que es donde vemos con las cámaras en realidad a esta hora, esperando tal vez el atardecer, que va a estar como así medio complicado porque está nublado y entonces no puedes ver probablemente la magia con la que se dan esos atardeceres aquí habitualmente, aquí en Corrientes. Pero bueno, bienvenidos a este nuestro punto de referencia a esta hora a través de la sintonía del gigante LT7, el gigante del nordeste argentino, en simultáneo con la 95.3 FM Capital, llegando a gran parte del nordeste argentino con esta síntesis de noticias que le proponemos cada tarde. Fabián Bocalón, ¿cómo estás? Muy buenas tardes.
1: Hola Miguel, ¿cómo estás? Buenas tardes para vos, para el equipo, para toda la audiencia también. Atento un poco a lo que está dejando todavía, aunque pareciera para algunos quedar muy lejos, todo lo del Adornigate, ¿no? Todas las consecuencias que ha traído, y sobre todo después de esta entrevista que brindó a La Nación Más días atrás, un poco para aclarar en teoría algunas cosas que terminaron oscureciéndose un poco más, ¿no?, a raíz de su propio testimonio, y que me parece que un poco lo hablábamos acá fuera de producción hace un ratito, esto de que terminó haciendo que de alguna manera el radicalismo y el peronismo se pongan de acuerdo en una cosa, ¿no?, y es en que esta situación no puede continuar de la manera en la que se está desarrollando. Ha habido también, no sé si advertencias, pero fuertes mensajes del PRO hacia el propio presidente en esto de queremos el cambio, queríamos el cambio, pero no que sostenga Adorni, digamos, de alguna manera. No, me parece que, porque también termina siendo un mensaje el hecho de que Adorni siga formando parte del gobierno en este contexto, ¿no? Las críticas que suscitó también por parte de Patricia Bullrich, el descreimiento de Victoria Villarruel, que quieran o no, es parte del gobierno, es la vicepresidente de la Nación, y que en un intercambio con un usuario de Twitter le preguntaron a ella si le creía a Adorni después de la entrevista, y ella le dijo no le creo absolutamente nada en este caso. Entonces se me hace que son cuestiones que están sumando a que, por ejemplo, esto tenga réplica en el marco del Congreso y se esté barajando la posibilidad de esta famosa moción de censura, ¿no? La moción de censura es una de las dos alternativas para eyectar al jefe de gabinete de su función, básicamente, después de la reforma constitucional.
0: Claro, yo hoy decía, ¿qué es esto de la moción de censura? Porque a la vez están pidiendo que vaya a dar explicaciones,
1: a dar el informe de gestión.
0: Todo el mundo un poco harto de esto, que creo, sobre todo los aliados, hay un comunicado del PRO, bueno, los bloques del Senado, del radicalismo, porque la verdad el tipo la terminó embarrando aún más a la situación en este contexto, y obviamente hay una reacción política. Recién venía escuchando una radio nacional que dicen que en realidad es el propio presidente el que lo termina ya, hasta Karina duda, o sea,
1: que cuánto más es sostenible la situación sin que el daño sea irreversible. Pues me parece que políticamente lo que puede demostrar el gobierno, más allá de que, insisto, para mí ya queda muy pegada la situación, los Milei quedan muy pegados ya a esta situación, pero creo que también va a ser una buena señal si ellos toman la decisión de sacarlo del gobierno.
0: Sí.
1: Porque, insisto, no es solo la gente la que se lo está pidiendo, sino que ya es la misma dirigencia política, son sus mismos aliados, y en pos de lo que quiere construir, me parece que tiene que mandar mensajes políticos, digamos, no solamente partidarios. Y esto tiene que ser una decisión que tenga que tomar el gobierno, y se está quedando sin tiempo, porque no es lo mismo que Milei y Karina, Javier y Karina, le digan a Adorni, Adorni presenta tu renuncia, a que el Congreso apruebe esta moción de censura y Adorni deje de ser jefe de gabinete.
0: Exactamente, y además, contrario a lo que probablemente esperaban, y estiraron esta cuestión de la presentación de la de la declaración jurada y demás, ya prácticamente al filo del inicio de la del Mundial, como uh-huh. que el Mundial se iba a llevar todo.
1: Exacto,
0: eso,
1: sí. Pero
0: lejos de eso generó una efervescencia y un rechazo generalizado, y además, viste esto de que nadie puede escapar al tema de los audios,
1: sí,
0: y demás,
1: por supuesto.
0: Rápidamente le encontraron los dichos que había mencionado en algún momento. Pero bueno, ahí volvemos en un ratito nada más, porque lo tengo en línea ya para compartir. Con... Sí, ¿cómo le va, intendente? Buenas tardes, Miguel Pelosa lo saluda. ¿Cómo anda?
2: ¿Qué tal? ¿Cómo le va, Miguel? Buenas tardes a ustedes. ¿Cómo están ustedes?
0: Pero muy bien. Bueno, el intendente de Paso de la Patria y en contacto con nosotros ahora nomás del inicio de una nueva edición de esta fiesta provincial, justamente ahí en Paso de la Patria, ¿no?
2: Sí, la verdad que es un evento que comenzó hace un tiempo como un evento de entre casa, digamos.
0: Sí.
2: Pero que bueno, con el tiempo fue tomando forma. Hoy es una propuesta desde el punto de vista turístico bastante importante, digamos, para nosotros, justamente en el ánimo de tratar de demostrar que el Paso no es solamente playa, sol, río, pesca, claro, naturaleza, sino también es gastronomía, es cultura, es tradición. Así que bueno, un poco mostrando lo mejor de la gastronomía correntina, y donde bueno, un poco también la gente pueda disfrutar los espectáculos de nuestra música. Y en esta oportunidad, bueno, con la presencia de un número de carácter nacional que estamos convocando, como Lázaro Caballero, para que, bueno, va a ser el cierre mañana del evento del día de mañana. Uh-huh. Así que, bueno, toda una propuesta en el ánimo de ir generando un turismo permanente a lo largo de todo el año, aprovechando el fin de semana largo, tratando de que sea esta una uh-huh. propuesta válida sobre todo para la familia en general, ¿no?
0: Mm. Iba por ese lado, intendente, ¿no? Generar lo que un poco viene proponiendo el Paso, creo que en algún momento lo charlábamos con ustedes, salir de lo tradicional que ya tiene instalado, que son el evento de agosto, el de Semana Santa, e ir generando otras actividades que también traccionen a lo largo de todo el año a ese turista hacia la localidad, digamos, ¿no?
2: Así es, así es. Somos una comunidad que vive en un 100% de lo que es la actividad del turismo, tiene toda su economía basada en esto, en el turismo, en la generación de movimiento y de actividad en el lugar. Así que bueno, trabajando codo a codo, sobre todo con la provincia por un lado, también con el sector privado por el otro lado. Este es un sector privado que bueno, nosotros sostenemos que no podemos hablar de turismo sin una presencia del privado en una actitud importante, en una actitud fuerte también, apostando entre todos a la construcción de una vida mejor. Es decir, yo creo que esto es lo que entendemos, y bueno, en ese contexto estamos trabajando fuertemente, gracias a Dios, con un muy fuerte acompañamiento de todos los actores, emprendedores, porque también vamos a tener toda una feria de artesanía, patios de comidas, artesanos trabajando, emprendedores. Así que bueno, la idea es que esto derrame en todos los órdenes, en todos los sentidos, y que bueno, genere la economía que necesitamos tener para mejorar nuestra calidad de vida, ¿no?
1: Intendente, ¿qué tal? Fabián lo saluda en este caso. ¿Cómo viene resultando esta decisión un poco a lo que han sido también los fines de semana largo que hemos tenido a lo largo del año? ¿Empiezan a ver un poco el impacto de lo que viene siendo esta apuesta por ahí de generar eventos más allá de los que ya tiene instalada la localidad?
2: Sí, la verdad que es un esfuerzo enorme el que estamos haciendo, sobre todo, como dicen ustedes, en un momento donde la economía a nivel nacional no está bien. Hoy la capacidad de consumo que hoy tiene el argentino no es mucha, sobre todo también, bueno, los correntinos no escapamos de esto, el Paso no escapa de esto, así que bueno, tratando, pero independientemente de eso, bueno, haciendo una apuesta fuerte hasta no bajar los brazos y seguir insistiendo en que bueno, la mejor forma de generar turismo es bueno, trabajando todos juntos, acomodándonos, acompañándonos y bueno, generando este tipo de eventos, ¿no? Es decir, acá el Estado trata de estar presente de todas las maneras, si bien es cierto que hoy tenemos una responsabilidad fuerte, pero bueno, entendemos que con la presencia del privado todo se puede.
0: Le consulto algo respecto de esto. ¿Ustedes notan disminución del turista argentino, digamos, que de pronto, o de la región que antes venía a Paso de la Patria y por ahí que se siga manteniendo, no sé, el brasilero, el paraguayo que también viene?
2: Sí, por supuesto, por supuesto. Lamentablemente, bueno, en los últimos tiempos, la verdad que la situación económica viene impactando fuertemente.
0: Claro.
2: Esto se nota sobre todo en el nivel de consumo. Por ahí, si antes venía alguien y estaba 3 días, hoy se queda uno, se queda dos. Claro. El que venía antes a pasar que antes podía pasar 10 días, 15 días en el verano, esto ya se notó y se viene notando de hace unos meses atrás, por supuesto. No es de hoy ni es de este último mes. La situación económica impacta fuertemente la situación económica nacional, digamos, impacta fuertemente y repercute enormemente en todos los lugares, ¿no? También nos llega a nosotros.
0: Exacto. Bueno, mañana la competencia, ¿a partir de qué hora y a partir de qué hora empiezan los espectáculos a subir ahí al escenario?
2: Al escenario. Bueno, el evento lo inauguramos a partir de las 17 horas. Uh-huh. A partir de esa hora también comienza el concurso gastronómico, digamos, del estofado, y a partir de las 18 ya empiezan el escenario con algunos números artísticos. Por supuesto, el concurso finaliza a las 20 horas, a las 21 horas estaríamos ya definiendo los ganadores y haciendo la entrega de premios, a posteriori de eso ya la elección de la reina del estofado y por supuesto ya el resto de los números musicales, con la presencia del caballero alrededor de las 12 horas más aproximadamente, las 24 horas, con lo cual estaríamos, una vez finalizado ese número artístico, estaría finalizando la jornada del día sábado. Y el día domingo, arrancamos por la mañana a partir de las 10:30 de la mañana con un desfile por el centro de la comunidad de agrupaciones gauchescas, que terminan en el Club Alumni, que es donde se está haciendo el evento. Uh-huh. Y donde, por supuesto, va a haber durante toda la jornada de la mañana y la tarde actividades ecuestres, concursos de apero, concursos de montado, juegos de destreza de jinetes, y también, por supuesto, con números artísticos, muchos chamamés, por supuesto, claro, mostrando lo nuestro, y finalizando la jornada del día domingo a partir de las aproximadamente alrededor de las 23-24 horas.
0: Mirá, o sea, todo el día para disfrutar ahí en la localidad. Bueno, está hecha la invitación, intendente, como siempre, muchas gracias,
2: No, al contrario, gracias a ustedes por la comunicación y por supuesto los esperamos. Acá un poco lo único que no podemos predecir es el clima, pero el resto vamos a vivir, si Dios quiere, y el clima nos acompaña, una excelente jornada, así que bueno.
0: Así va a ser.
2: Los esperamos a todos.
0: Va a estar fresquito para comer un rico estofado, así que para tener calorías ahí, así que
2: bueno, se presta. Va a haber que buscar la receta que tenga mucho picante.
0: Esa, tal cual. Un fuerte abrazo, muchas gracias,
2: No, al contrario, gracias a ustedes.
0: El Chino García, el intendente de Paso de la Patria, uno de los eventos gastronómicos, una de las actividades que hay este fin de semana en Corrientes, por el fin de semana largo, mucha gente, una fecha que por ahí no es tan cara. Exacto. A nuestro sentimiento, por eso es que de pronto no la tenemos internalizada, pero básicamente estamos hablando un feriado nacional, producto de la fecha del paso, del aniversario del paso a la inmortalidad de Martín. Exacto. Miguel de Güemes. Para los salteños es una fiesta fundamental, para nosotros nos parece un poco lejano, pero está bueno también recordarlo y obviamente mueve o intenta mover el amperímetro respecto al tema turístico.
1: Bueno, en este caso una situación también que se conoció en la jornada de hoy tiene que ver con el área de personas con discapacidad, porque se dio a conocer la noticia de que a partir del 19 de junio van a poder acceder al descuento del 100% en los colectivos de jurisdicción nacional, y en este caso también aquellos que utilicen por ahí en la zona del AMBA, Gran Buenos Aires y demás, trenes, ¿no? En este sentido, esto lo dio a conocer también el gobierno nacional y apunta a modernizar entre comillas, el sistema de transporte público y agilizar los problemas, ¿no? El beneficio va a poder utilizarse sin necesidad de estar presentando el certificado único de discapacidad, pero esto tiene que estar vinculada a la tarjeta SUBE registrada a nombre del usuario, así que seguramente las personas deberán realizar un trámite con la tarjeta. Entonces el sistema lo que busca es simplificar el acceso y reducir por ahí el uso de documentación en papel durante los viajes, ¿no? Así que esto obviamente va a convivir con el sistema que hoy se encuentra vigente, claro, en este sentido, con lo cual va a continuar siendo válida la presentación del CUD al momento de viajar. En este caso lo menciono porque por ahí mucha gente obviamente debe estar preocupada también ante esta situación, y recordemos que tienen que acceder con el registro al momento de registrar su tarjeta SUBE, allí asociarla al número de su certificado único de discapacidad a través de la misma página de SUBE, y es una funcionalidad que va a estar disponible a partir del día martes que viene, en 16 de junio. Así que en ese sentido, si este beneficio incluye también a un acompañante, bueno, el descuento también queda asociado a la misma tarjeta, ¿no? Así que reitero rápidamente, registrar la tarjeta SUBE en el sitio oficial de SUBE. Si el usuario ya está registrado, pasa al segundo paso, que es ingresar a la cuenta personal, dirigirse a la sección beneficios dentro de la página, cargar el número del certificado único de discapacidad, que tiene 10 dígitos, y activar el beneficio, que esto puede completarse o bien en una terminal automática de SUBE, con alguno en las tecnologías de teléfonos que tengan NFC, o simplemente hacen el trámite y le piden al chofer al momento de subir que les valide la tarjeta, ¿no? Que de alguna manera esto se hace habitualmente incluso en el Chaco Corrientes. Uno carga su saldo, no lo puede validar por ahí, claro. Le pide al chofer que le valide la tarjeta y ellos tienen la obligación de hacerlo. Entonces es una buena alternativa, insisto, esto lo pueden hacer a partir del martes que viene y el beneficio empieza a implementarse a partir del día 19 de junio.
0: Antes de irnos a la pausa, quiero recordar a un hombre que falleció en las últimas horas, al cual le tenía, realmente no sabía, no sé en realidad de qué falleció, porque falleció, es lo que me enteré en la siesta de hoy. Falleció don Vicente Romero, que fue intendente de la ciudad de San Luis del Palmar, un hombre que venía de las filas del Partido Liberal, fue intendente como parte del Partido Liberal en su momento, después acompañó a Perucho Casani en la conformación de él y hasta ahora estaba dentro de esa órbita. Fue titular de Vialidad del distrito, creo que ese es el 1, el que está acá en la zona de San Luis del Palmar, también intentó algunas veces más volver, intentó hace 4 años volver a ser candidato a intendente, también dentro de la alianza Vamos Corrientes. Finalmente la estrategia de ese año lo empujó a Reni Bujana que sea el candidato oficial, digamos, ¿no? De Vamos Corrientes en aquella localidad, obteniendo el triunfo y recuperando el municipio. Hace un tiempito que no sabía nada de él, que no nos cruzábamos habitualmente. Yo cada tanto que iba a San Luis del Palmar solía verlo, solía cruzarlo, pero no sé si tuvo un episodio en particular o si es alguna situación de salud, pero bueno, las condolencias de siempre a sus hijas, a su familia, y el cariño y el aprecio de siempre con una persona que conocí y que me tocó también conocer parte de lo que fue su gestión al frente de la municipalidad de San Luis del Palmar. Incluso estaba viendo una publicación del intendente Reni Buján recordando y saludando a un hombre que, bueno, estuvo al frente de ese municipio hace no mucho tiempo. Bueno, pausa, estamos de vuelta.
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4: Temperatura en Corrientes Capital 17 grados, 73 el porcentaje de humedad. Estados Unidos cifra en un 85% la probabilidad de firmar un acuerdo de paz con Irán en los próximos días, según declaró el viernes un alto funcionario de la administración Trump a medios en los que se encontraban distintos matutinos del mundo. El pacto contempla el desmantelamiento del programa nuclear iraní, la reapertura del estrecho de Hormuz y un alivio significativo de sanciones a cambio del cumplimiento de obligaciones concretas por parte de Teherán. En Tierra del Fuego, el extremo sur de Argentina, el anuncio del envío transoceánico de la nueva usina eléctrica gestionada por Austral Petróleo Gas y Electricidad Sociedad Anónima reactualizó un debate sobre riesgos, antecedentes empresariales y dependencia tecnológica con el régimen chino que comprometerá la infraestructura energética de la provincia por décadas. El convenio fue firmado además por Terra Igni Sociedad Anónima con capitales locales. 17 grados la temperatura, 73 el porcentaje de humedad.
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0: las 5 de la tarde en la República Argentina. 25-05-51, nuestra línea de comunicación. Mañana es 13 de junio, se van a cumplir 2 años de la desaparición de Loan. La próxima semana, como bien lo marcaba Fabián, estos días arranca el juicio. Hoy se conoció los detalles de que van a haber modificaciones en el tránsito y ahí todo en la zona en la que se va a desarrollar el juicio, que es el Escuadrón 48 de Gendarmería, durante los próximos días, y ciertas medidas de seguridad también que se van a tomar respecto de las personas que están involucradas y demás. Y como decíamos ayer, seguramente, bueno, esto a partir del martes, vamos a estar ahí en el centro de la escena también con esta cuestión por algunos días. Pero además de lo de Loan, mañana es 13 de junio, se recuerda a San Antonio de Padua, patrono de la ciudad de Gobernador Virasoro, patrono de Verón de Astrada, patrono de la isla Pipé. Es más, se llama San Antonio de Apipé, en honor a su santo patrono, patrono de Ramada Paso y patrono de la ciudad de Murcuyá, que en algún momento la tradición la supo inmortalizar don Juan Carlos Jensen en aquel Carpas de San Antonio, ese recitado que se hizo muy, muy conocido. Saben que en la parroquia de San Antonio de Padua se guardan los restos de un cartílago de San Antonio que los sacerdotes, creo que franciscanos en esa época, habían traído a la zona, estaban buscando alguna, y les atrajo la devoción y la tradición del pueblo murcuyano. Por eso esa reliquia quedó resguardada en ese lugar, ¿no? Hace ya un tiempo bastante largo, en esa localidad, que mañana, como reza la poesía de Juan Carlos Jensen, puntualmente a las 4 saldrán en procesión.
1: Bueno, menciono simplemente esta situación de que se ha confirmado el lugar concreto donde va a ser la próxima Feria del Libro, sí, que señor. Va a ser en la unidad, pero si bien va a ser en el predio de la unidad, va a tener lugar en el edificio tecnológico, que es el que está entre el centro de la unidad y el shopping, allí a la derecha, se está construyendo todavía, y bueno, va a albergar parte de lo que va a ser la Feria del Libro, que se va a estar desarrollando entre el 7 y el 18 de julio. Esto lo confirmó la propia Lourdes Sánchez en este caso, así que me parece una cuestión interesante como para ir viendo también cuál es la evolución del lugar, ¿no?
0: Interesantísimo. Bueno, está en línea con nosotros el diputado nacional Cristian Zulli. Diputado, ¿cómo le va? Buenas tardes, Miguel Peloso lo saluda. ¿Cómo anda?
2: Hola, ¿qué tal? Buenas tardes, ¿cómo le va?
0: Muy bien. Bueno, queriendo consultarlo, en realidad hoy planteamos este tema de la cuestión Adorni, que ha despertado en las últimas horas también repercusiones en ambas cámaras del Congreso de la Nación, y algunos posicionamientos y explicaciones que se están pidiendo al Gobierno Nacional, ¿no?
2: Sí, así es. La verdad que bueno, las explicaciones que dio Adorni fueron muy pobres, ¿no? Fueron insuficientes. Obviamente que ya parece que es una tomada de pelo, ¿no? Que nos está tomando los argentinos por tontos, y evidentemente no supo cómo digamos blanquear todo ese dinero, diciendo que encontró un pendrive que hizo plata con criptomonedas, pero que no lo, o sea, no cierra por ningún lado, ¿no? Esta construcción fantasiosa que nos quiso vender. Y obviamente nosotros ante eso queremos seguir andando sobre el tema, porque creemos que detrás de esto hay un entramado mucho más importante, que esto es solamente la punta del iceberg, porque no entendemos, si no es de esa manera, por qué tanto apego con el jefe de gabinete, ¿no? Por parte de los hermanos Milei. Así que nosotros lo que vamos a hacer, vamos a intentar ir a una sesión especial convocada para el martes 23 para que justamente podamos abordar estos temas, entre ellos pedidos de informes, pedidos escritos y verbales también, que comparezca también ante el Congreso, y también hasta un pedido de remoción, ¿no? Nosotros tenemos constitucionalmente, el Congreso tiene por, digamos, facultad constitucional la atribución de poder pedir la remoción, ¿no?, del jefe de gabinete. Así que, bueno, vamos a ver y vamos a intentar trabajar para eso, porque entendemos que el jefe de gabinete es un poco la cara visible y el vocero, ¿no?, del gobierno.
1: Diputado, ¿qué tal? Fabián lo saluda en este caso. Un poco le consulto por esto, ¿no? Más allá de la estrategia, si por ahí hay diálogos con otro bloque, entendiendo que por lo menos a mí me da la sensación de que pareciera ser la primera vez en mucho tiempo que los distintos bloques están de acuerdo con algo, y es con que esta situación de Manuel Adorni no puede continuar así, digamos. Todos están condenando sus explicaciones, sus argumentos. ¿Esto puede habilitar a un diálogo para tratar de reforzar esos números necesarios?
2: Sí, obviamente, el diálogo tiene que ser permanente, sobre todo en este tipo de cuestiones, así que seguiremos hablando con los diferentes bloques. El que tiene hoy por hoy la llave, digamos, de trabar todo esto, es el PRO. Uh-huh. Así que también creo que se ha manifestado en contra también de esto. Uh-huh. Digamos, criticando a Adorni en este sentido. Así que, bueno, ojalá que ellos también estén de acuerdo en este tipo de estrategias. Son los que hoy por ahí pueden destrabar este conflicto.
1: ¿Cómo sería el procedimiento, digamos, a tener en cuenta? Usted decía, vamos a pedir una sesión especial para el 23. En caso de que esto suceda, ¿cómo sería el procedimiento para lograr el corrimiento de Adorni, digamos?
2: Bueno, primero que nada necesitamos la mayoría. Uh-huh. Necesitamos tener el quórum, digamos, que es la mitad más uno. Uh-huh. de los diputados, y después de eso, obviamente, ver cuál va a ser la manera. Por ahí, por eso nosotros propusimos varias estrategias, ¿no? Pedido de informe, que venga también a dar su explicación a la Cámara de Diputados, que, dicho sea de paso, ya lo hizo en su momento y nos dio a todos en la cara. Pero bueno, por ahí ver qué tipo de propuesta podemos realizar. Nosotros proponemos directamente la remoción del gabinete, como nos faculta la Constitución.
1: Uh-huh. ¿Remoción y moción de censura sería lo mismo?
2: Sí, la moción de censura básicamente es la atribución que tiene el Congreso para poder remover al jefe. Uh-huh.
1: La otra sería directamente el juicio político.
2: Sí, pero ahí ya se necesitan mayorías calificadas. Exacto. Se nos complica, digamos, un poco más. Claro. Pero yo creo que la primera estrategia, la censura, digamos, es la más viable.
0: En esto, seguramente en los próximos días dependerá también de qué señales dé el gobierno nacional, y obviamente la construcción de los consensos para lograr esos números que permitan llevar adelante esta moción.
2: Así es. Tiene 10 días para decidir cuál va a ser el destino, digamos, de Adorni, lo van a defender hasta las últimas consecuencias, o bueno, se deshacen por ahí hasta de un de un cadáver político, yo le digo, ¿no? Porque claro, hoy por hoy la verdad que tener a Adorni dentro del gabinete no hace más que darle oscuridad, ¿no?, a una gestión, y sumado todo eso a otros escándalos, recordemos el tema de Andy, recordemos los sobresueldos, recordemos la plata en negro que siempre le quieren dar a la CIDE. Por eso es que nosotros vemos que detrás de esto hay algo más, hay una especie de asociación ilícita que vino a desfalcar el Estado, y no hay un negocio que dejen por hacer, ¿no? Además de destruir el Estado, sino que también se querían apropiar de sus recursos, evidentemente. Por eso creo que esto solamente es el principio de un entramado mucho más grande. Lo vemos que en todos lados está manchado este gobierno.
1: Diputado, ¿cree que el gobierno subestimó la situación y como consecuencia las repercusiones que esto pueda tener dentro del Congreso, por los números o por la situación que fuere?
2: Subestimaron la situación. Creo que también lo que hace que esto sea permeable en la sociedad es también la situación económica, ¿no? Obviamente que esto cala mucho más hondo cuando vemos que la gente no llega a fin de mes, que tienen tres trabajos y no le alcanza. Entonces todas estas cuestiones indignan aún mucho más, ¿no?, en la sociedad. Así que seguramente creo que ellos subestimaron la situación, sobre todo teniendo en cuenta el contexto económico, la recesión que estamos viviendo y que la gente la está pasando mal.
0: ¿No existe un antecedente de este tipo en el corto y mediano plazo que uno recuerde, o por más que busque en su memoria, no?
2: No, no, en el corto plazo seguro que no. Casi. Lo que pasa es que se da una situación rara, ¿no? Sí. El jefe de gabinete siempre fue el primer fusible de un gobierno.
0: Sí, sí.
2: Es el que, digamos, se quema y pone la cara, y el día, digamos, que no da más para descomprimir, siempre se busca la salida del jefe de ministro, que es el jefe de gabinete. Ahora se da lo opuesto, ¿no? Es el presidente el que recibe, digamos, que hace de escudo a Berni para sostenerlo. La verdad que por eso es algo insólito, porque siempre se ve la situación contraria, ¿no?
1: Claro. Lo consulto un poco por la actividad, digamos, estamos con el Mundial de por medio. ¿Esto puede afectar un poco la dinámica parlamentaria o esta situación que hoy atravesan el gobierno con el jefe de gabinete y las explicaciones alteraron un poquito las prioridades del Congreso? Digo, porque el gobierno también había pensado un paquete de leyes, reformas a tratar. ¿Eso quedó un poquito corrido ante esta situación?
2: Bueno, no lo sé, la verdad que nosotros ya lo hemos demostrado, vamos a plantear esta cuestión justamente en pleno mundial. No creo que eso deba cambiar la vida de los argentinos. Obviamente, a los que nos gusta mucho el fútbol, vamos a mirar los 150 partidos capaz, pero no por eso la vida de los argentinos se paraliza, ¿no? Los problemas siguen estando, estas cuestiones están a la vista de todos, y lo que hay que andar sobre el tema. No podemos estar esperando un mes y medio. Lo que pasa es que sí, obviamente el gobierno, el oficialismo va a tratar de tapar determinadas cuestiones o avanzar en determinadas otras, aprovechando justamente esta cuestión del mundial. Pero nosotros por nuestro lado no creemos que eso tiene que ser un obstáculo.
1: La última de mi parte, por lo menos, diputado, ¿cuándo se podría resolver lo de la sesión especial?
2: Bueno, el martes 23 de junio del corriente mes, a las 14 horas está prevista este pedido de sesión especial. Recordemos, tenemos que juntar el quórum. Y después de eso, si Dios quiere, avanzar con los

0: Esto se impuso, se instauró después de la reforma constitucional del 94, donde se coloca en el centro de la escena política la figura del jefe de gabinete.
1: Claro.
0: Entonces son los dos mecanismos que existen como para sacarlo del cargo a un jefe de gabinete en ejercicio, ¿no? El juicio político, que como bien decía el diputado, se necesita la mayoría absoluta, y en este caso se necesita solamente una cuestión de la mitad más uno. Y creo que en este contexto, y por eso creo que también sobre el principio del programa destacábamos esta situación de que no es normal tampoco que todos los partidos estén, o la mayoría de los bloques que tienen mayor representación en el Congreso, estén de acuerdo en que esta situación no da para más. Entonces me parece que eso habilita la posibilidad de que el daño político hacia el presidente sea todavía más grande. Sí. Porque Zuri lo decía en un momento, se puso como escudo de Adorni y Milei.
1: Sí,
0: y eso le puede generar un impacto.
1: Es todo lo contrario, ¿entendés? Porque siempre el que se quema con la papa, el que pone, ¿te acordás de Capitanich rompiendo los diarios?
0: Exacto, ¿verdad? Sí.
1: ¿Entendés? Entonces vos la artillería va contra... Vos pones el pecho y está ahí, bueno, las balas.
0: Pasó a Guillermo Franco sin ir más lejos en este gobierno.
1: Exactamente. Y vos sos el que atajás la bala para que no le llegue al presidente. ¿Entendés? No que te tengan... El presidente está atajando de escudo, al contrario. Y ese fusible... El que suele volar.
0: Exacto.
1: ¿Viste? Cuando se quema mucho.
0: Es como ya la protección térmica, ¿no?
1: Exacto.
0: Antes que explote todo, salta el jefe de gabinete.
1: El disyuntor. Claro. ¿Viste? Resalta y ¡pac! No, ese ya no va más, está tensando mucho la energía. Ará fue. ¿Viste? Salta el disyuntor y afuera. Pero esto es muy loco. Y me parece que si el gobierno termina no dando una señal prontamente, lo que va a terminar pasando una vez más es que la política, una vez más le va a enseñar a Milei que así no se hacen las cosas. Salvo que articule algo, no sé, con los gobernadores, pero lo mismo, porque...
0: Pero querrán quedar pegados, digamos, los gobernadores a esta situación.
1: Eso es lo que te iba a decir. Yo no sé si los gobernadores querrán quedar pegados.
0: Sobre todo, no nos olvidemos, Miguel, que la mayoría, por no decir el 95% de los gobernadores, pone a prueba su gestión el año que viene.
1: Exacto.
0: Esta situación puede ser también un ancla para ellos.
1: Exacto. Y además, cuando vos, el tipo evadió, ocultó patrimonio, siendo que le estás exigiendo a gran parte de la sociedad un enorme sacrificio, y entre eso pagar los impuestos día a día para que vaya a la caja política y que vos no la veas ni en figurita, digamos, ni en la figurita del mundial. Pero bueno, vamos a ver, falta cuánto, una semana, para ver este tema, si se junta los votos necesarios. Hay que ver. En política, viste que suelen decir que es dinámico la cosa. Y entonces vamos a ir viendo cómo evoluciona. La verdad, no dejo de salir de mi asombro, pero apuesto a que, como además Milei es bastante caprichoso, por lo menos lo ha demostrado hasta acá, parece que va a morir con las botas puestas. ¿Entendés? Esto del yo soy el puro y ustedes la casta. La casta, una vez más, me parece a mí que lo va a terminar adoctrinando. Pero bueno, veremos en la... Y ojo que eso no le signifique también una cuestión de caída en las encuestas y
0: creo que ya le está pasando
1: el principio del fin, que uno no quisiera que fuera así de esta manera. Sí.
0: No, simplemente menciono lo del Mundial. Continúa, acaba de terminar el segundo partido inaugural, por decirlo de alguna manera. Empató Canadá con Bosnia y Herzegovina 1-1. Vamos rumbo a lo que va a ser justamente la apertura, pero en los Estados Unidos, cuando el conjunto norteamericano reciba esta noche al Paraguay de Gustavo Alfaro, técnico argentino que llevó a la albirroja un Mundial después de 16 años.
1: Mirá.
0: Con lo cual eso está generando también en los hermanos paraguayos una ilusión importantísima, y creo que la mayoría de los argentinos que nos gusta el fútbol estaremos alentando allí por Paraguay. Esta noche, 10 de la noche, hora argentina, estará justamente enfrentando a los Estados Unidos en un Mundial algo raro, ¿no? Donde supuestamente hubo modificaciones de reglas para agilizar el juego, pero dividieron a los tiempos en cuatro cuartos, casi que hicieron el básquet en el fútbol, porque

0: En el punto de hidratación, que dura 5 minutos más o menos, y eso se vende. Es un espacio, vos estás viendo el partido, hacen el famoso parate por hidratación, y el canal que está haciendo la emisión del encuentro va a una pausa, pero no te avisa, te meten anuncios publicitarios, vuelven, y el partido continúa como si nada. Entonces, bueno, un poco también del precio que hay que pagar por tener un mundial en los Estados Unidos, ¿no? Pero insisto con esto, 10 de la noche, el tercer partido inaugural de esta Copa del Mundo, que ya formalmente está andando. Vamos rumbo al debut de Argentina el martes, misma hora, 10 de la noche, pero contra Argelia.
1: Pausa, ya estamos de vuelta, dale.
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3: Temperatura en Corrientes Capital 17 grados, 73 el porcentaje de humedad. Facebook, Messenger e Instagram sufrieron una caída masiva del servicio a nivel mundial que duró varias horas antes de restablecerse el servicio. Los usuarios de Facebook, Messenger e Instagram de distintos países como la Argentina, Reino Unido, Canadá, Filipinas, España, Estados Unidos y Hungría informaron que no pudieron acceder a la plataforma de redes sociales propiedad de Meta, tanto desde la aplicación como desde el sitio web. La Secretaría de Energía dispuso una extensión en el régimen tarifario especial destinado a cuarteles de bomberos voluntarios del país y sumó las garrafas de gas al esquema de cobertura total que ya regía para el suministro energético. La medida quedó formalizada este viernes a través de la resolución 134 publicada por el Boletín Oficial y modificó el esquema vigente con el objetivo de adaptarlo a las distintas realidades energéticas de cada región. 17 grados, la temperatura 73, el porcentaje de humedad.
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0: 8 minutos que pasan de las 6 de la tarde en la República Argentina. Unas cositas que quiero comentar antes de charlar con el próximo entrevistado. Hoy fue el último día de trabajo de 900 empleados del INTA, que se vieron seducidos, ponele, entre comillas, a adherirse, porque en realidad hay un enorme, algunos que, viste, tienen su actividad privada, son profesores en la universidad, son asesores de algunas empresas importantes, y que de pronto por el amor a la camiseta se quedaban dentro del INTA, pero en esta situación decidieron adherirse al retiro voluntario. 900 agentes que se van de la institución, hoy era su último día de trabajo, y en Corrientes, de los 3 INTAs, se fueron un total de 40 personas. Yo durante el día estuve hablando con varios del INTA y me decía, la verdad que vamos a ver cómo continuamos, se viene la cuestión del niño, es importante el trabajo, y hay varios equipos que quedan fundamentales, digamos, en el andamiaje de la dinámica del INTA, en la generación de información útil para los productores y de investigación, que se fueron, y que quedan varios equipos desguazados. Veremos cómo se recompone eso, al punto que se fue hasta el propio director regional del INTA, se adhirió al retiro voluntario, el ingeniero Rafar. En esto, quiero decir, también, bueno, mucho dolor, mucho penar, mucho pesar por parte de los trabajadores del INTA, pero en el INTA Corrientes, INTA El Sombrero, INTA Bellavista, INTA Mercedes, un total de 40 personas, hoy fue el último día de trabajo, adheridos al retiro voluntario, y mucha incertidumbre respecto a lo que va a pasar hacia adelante. Pero ahora les cuento algunos detalles más respecto del tema. ¿Sí? ¿No? Usted dígame. ¿Sí, lo tenemos ahí en la línea? A ver, doctor Alejandro Carlen. Se nos fue por el camino. Bueno, esperá. Te decía, hasta el director regional del INTA, el ingeniero Rafar, se adhirió al retiro voluntario. El consejo del INTA, local del INTA, el consejo de administración del INTA, cuyo presidente es el doctor Maldonado Vargas, con el que solemos hablar frecuentemente, el hombre de los búfalos, pero además es profesor de la universidad. Alejandro Carlen, ¿cómo le va? Buenas tardes.
1: ¿Qué tal? Buenas tardes, un placer saludarlo y compartir con ustedes.
0: Bueno, felicitaciones antes que nada, porque esta es de designación que tiene que ver también seguramente a un trabajo, un reconocimiento al trabajo conjunto junto al gobierno, en este caso de Juan Pablo Valdés, viene a llenar un vacío en esa dirección de relaciones internacionales que se fue la doctora Basualdo ya hace varios años, había quedado vacante, y es un área muy importante, o debería serlo, dentro del gobierno provincial.
1: Así es, muchas gracias, y bueno, esperamos poder honrar el cargo, y sinceramente creo que ahí es un espacio, compartiendo con usted, que se le puede dar desde este espacio muchas oportunidades a la gente que tiene ganas de hacer cosas en la provincia, ¿no? Y teniendo un gobernador como tenemos, que tiene una decisión política de buscar inversiones para Corrientes, de buscar cómo transformar esta provincia en una provincia industrial, y de darle valor agregado a nuestros productos, creo que esta oportunidad que me está dando para poder hacer un aporte de ese lugar, para mí es sumamente valioso, ¿no? No solamente en la gestión, sino también en la política, porque hemos hecho un frente electoral donde nuestro espacio hoy tiene un espacio de participación de gestión, ¿no?
0: Y la verdad es que es esto que usted marca, ¿no? Una provincia que trata de buscar inversiones y demás, y en el cual este sector es clave, la posibilidad de acercar empresas, acercar financiamiento, hacia la provincia de Corrientes. En alguna época recuerdo que allá se bajaban algunas líneas de financiamiento internacional para algunos emprendedores, para algunos proyectos. La verdad es que es muy interesante que se le vuelva a dar vuelo nuevamente a esta área, que hasta la relaciono con lo que la recientemente creada, o por lo menos la ley que se aprobó de creación de la Agencia de Desarrollo, digamos, ¿no? Que podrían bueno, hasta articular.
1: Sí, hay un punto importante que usted manifiesta, que es el momento también que está viviendo el mundo en este sentido, ¿no? Y creo que el gobernador interpretó claramente eso, porque la reunión que tuvimos, que yo tuve la oportunidad de participar en el evento de IDEA en Nueva York, junto con la Cancillería Argentina, etcétera. Yo tengo la suerte en este momento de mi vida, digamos, de haber representado a Corrientes en el Parlamento de Mercosur y en la Unión Europea, en la comisión fundamentalmente del Acuerdo de Unión Europea-Mercosur, donde se cerró después de 3 años, y hoy, fíjese usted que hoy hablaba con el vicecanciller de Argentina, con Fernando Brunton, a la mañana, que llamó para felicitarme y pensar cosas juntos, porque cuando yo estuve en Bruselas, me acuerdo, sesionábamos nosotros, yo presidía la delegación argentina y la delegación de Mercosur, y él era embajador en Alemania. Entonces, hoy está en la Cancillería acá en Buenos Aires, y creo que y con él coordinamos un par de cosas en Nueva York. Nos fuimos, y ahí yo vi que Corrientes, el equipo que llevó Juan Pablo, realmente llevó un equipo con ministros como Anselmo, como Bento, como el secretario de Energía, Bush, etcétera, para presentar, y presentaron en los paneles realmente proyectos que Corrientes venía teniendo, y que en el contexto de la gestión anterior no había una posibilidad de financiamiento, ni siquiera de asociaciones público-privadas, porque no había regímenes especiales, y también la Argentina estaba fuera de ese mercado. Hoy Argentina está dentro de ese mercado internacional, y que le facilita la posibilidad de que pueda haber interesados en participar junto con Corrientes en el desarrollo de diferentes proyectos y propuestas para facilitar esa manufactura de esa materia prima que nosotros tenemos, ¿no? Y así también generar trabajo y generar oportunidades y crecimiento a la provincia. Y bueno, creo que el gobernador interpretó claramente eso, y por eso tiene todos sus ministros trabajando en ese sentido, ¿no?
0: Miramos. Y en particular, ahora, al momento de la designación, ¿hubo, digamos, algún tipo de recomendación respecto de cuáles deberían ser las primeras acciones a seguir, Carlen?
1: Bueno, yo ya venía colaborando con él, sin cargo, digamos, pero venía colaborando un poco con él. Yo tenía que acomodar un poco mis cosas personales para poder tomar una responsabilidad de esta naturaleza y organizar mi tiempo también. Entonces tardé un poco para ir a aceptar el cargo. Entonces, pero bueno, en ese sentido no he dejado ningún momento de colaborar con él y con sus ministros. Creo que la acción que el gobernador viene marcando todo es que aprovechemos este tiempo que tiene la Argentina para hacer las cosas pendientes. Hoy me reuní con el ministro Viñolo, de quien yo dependo, y con Bento también, que es mi superior, sería en el ministerio, con lo que yo tengo que manejarme para trabajar los proyectos y las cosas, y la verdad que veo una gran predisposición tanto del ministro como el secretario Ventos de poder de las cosas pendientes que tiene. Fíjese que nosotros tuvimos una reunión con él, una anécdota, ¿no? Que
0: sí.
1: Se clarificaría un poco. Tuvimos una reunión con el agente del BID, el vicepresidente, que era amigo, que está en Washington, mira, Nueva York. Yo había acordado un desayuno con él y me fui con Ventos a esa reunión, y Ventos llevó todas las carpetas en inglés, en español, etcétera, todo lo que Argentina, lo que Corrientes había presentado en los últimos años, en el Banco Mundial, porque él está hace mucho tiempo ahí.
0: Exacto,
1: tener una base con proyectos, con propuestas, porque no es lo mismo ir o representar una provincia y mirá, yo ya tengo para hacer tal cosa, y bueno, y el proyecto, y vamos, tenemos que hacer, y cuánto vale, y no sé, veremos a ver cuánto sale en el proyecto. Ir ya con las cosas como como se fue el gobernador a Nueva York, pues, con todas las cosas preparadas y bien presentadas, y que generaron una expectativa no solamente en el inversor americano, sino en el inversor argentino, que también estuvo presente ahí, ¿no?
0: Totalmente.
1: Esta anécdota creo que sintetiza un poco la decisión que tiene bueno la provincia de avanzar, y los anuncios que se hicieron después de esta reunión. Fue una de las que sé que en el evento final,
0: sí,
1: cuando va a ser el cierre de la jornada, que fueron 4 días en Nueva York,
0: uh-huh,
1: Corrientes tomó el centro, por eso el gobernador inclusive estuvo en el centro de la provincia argentina, y finalizó y cerró él el evento. Entonces, uh-huh, eso marca en la diplomacia, digamos, el interés de las cosas que es la provincia presentó, ¿no? Así que yo la verdad estoy muy contento de integrarme a este equipo, que veo que es un equipo que tiene ganas de hacer cosas, y un gobernador y un frente político que le da sustentabilidad también a los proyectos que uno lleva, porque cuando el mundo mira, usted tenga en cuenta que cuando usted sale al mundo a buscar inversores que vengan, el inversor tiene 170 países más para ir a mirar.
0: Sí, totalmente, también, ¿no? Totalmente.
1: Cuando llega acá, tiene 20, más de 20 provincias.
0: Para ir, exacto.
1: Para ir. Así que hay que ir preparado, hay que ir bien. Y yo me siento que Corrientes está en un punto, si le ponemos pila, podemos andar bastante rápido en muchas cosas y avanzar como lo está demostrando el gobernador con empresas que se están instalando en la provincia.
0: Uh-huh, totalmente. Felicitaciones nuevamente, Carlin, y la verdad me alegra que se reactive esta área tan importante dentro del gobierno de la provincia de Corrientes. Muchas gracias, como siempre.
1: No, gracias a ustedes. Bueno, espero poder honrar el cargo y ser útil, uh-huh, a la provincia y a la gestión, ¿no? Que es tanto esfuerzo hemos hecho para llegar
0: totalmente
1: a este punto, a integrar este frente electoral, ¿no?
0: Uh-huh. Así es. Gracias. Hasta luego.
1: Un fuerte abrazo.
0: El doctor Alejandro Carlin, flamante titular del área de relaciones internacionales de la provincia de Corrientes, un área que quedó olvidada en los últimos años, que de pronto por ahí la cubría directamente César Ventos, por decir de alguna manera, que como dice Carlin es su superior, porque César tiene rango de secretario de Estado, digamos, ¿no? Pero más allá de eso, esta área articuló durante mucho tiempo no le dieron bolilla también. Mira, Leila Basualdo, la doctora Basualdo, perdón, que estuvo hace poco acá con el doctor Meyer, que es, para que ustedes lo ubiquen, ahora la que está empujando y promoviendo, haciendo este trabajo para desarrollar el tema de la posibilidad de que la peregrinación de San Luis a Itatí sea declarada patrimonio inmaterial de la humanidad. La misma que le dio el sustento a la posibilidad de que el chamamé fuera declarado patrimonio inmaterial de la humanidad. Fue durante muchos años directora de Relaciones Internacionales y hubieron muchas cosas que se gestionaron desde ahí, desde la posibilidad de gente que vaya a estudiar a otros lugares del mundo, desde financiamiento para actividades internacionales que llegaron a nuestra provincia, desde acciones de intercambio de gestión con países como el de Francia, por ejemplo, en otra época. Así que la verdad no sé hoy específicamente pero creo que puede trabajar articuladamente con el área de la agencia de extensión para el desarrollo, que bueno, salió la ley, seguramente después del mundial el gobierno hará la presentación pertinente de esta agencia y un poco quiénes los van a conformar, y creo que un socio clave va a ser el área de relaciones internacionales. Bueno, 23 minutos que pasan de las 6 de la tarde. Cierro la idea con respecto del INTA y después vamos a la música y nos vamos a la pausa y después creo que tenemos invitados en el día de hoy, hasta capaz musiqueamos un poquito acá en vivo. Te decía, hoy fue el último día de trabajo de 900 agentes del INTA en la República Argentina. En Corrientes fue el caso de 40 agentes del INTA, un total de 40 entre las tres estaciones experimentales. un momento en el cual bisagra dentro del INTA también, en un proceso de que este gobierno entre la motosierra, la locura y una visión muy porteño-centrista, como se suele decir, está desguazando un organismo que es absolutamente clave. Porque en realidad, en la mayoría de los casos, está empujando afuera al sector privado, les está empujando, o a la, no creo que a la nada, pero sí al, con esto del retiro voluntario, a un montón de gente, básicamente a mano de obra calificada, investigadores, por ejemplo, gente muy formada dentro del INTA, y que los empujaron a tomar esta decisión, y que encima, durante años, el Estado le pagó la formación y la capacitación a toda esta gente, y ahora lo afuera, porque casi de eso se trata. Yo la vez pasada, cuando estuve en el INTA Bellavista, recorriendo ahí un poquito, y tuve la posibilidad de contar, escuchar la historia del hombre que desarrolló, el técnico que desarrolló ahí en el INTA Bellavista, la famosa chicharrita, que es asexuada, que es la que combate en realidad a la chicharrita que lleva, traslada el germen de la bacteria del HLV, es producto de un proyecto que habían presentado y se fueron a una capacitación, no se acuerdo si en Perú, en Colombia, no sé qué lugar de Latinoamérica. Ahí intercambiaron, vieron las experiencias y dijeron, bueno, por acá podemos ir, vinieron, experimentaron hasta que desarrollaron la chicharrita esta, que es un vector que, bueno, permite controlar el tema del HLV. Y lo hizo gente de Corrientes, con formación pagada por el Estado. Y a esa gente a la que le estamos echando hoy. Es muy loco, ¿no? Y además, bueno, por las propias condiciones y los horarios y demás, hay todo así como un clima bastante, hoy fue así, varios con los que hablé me decían un día muy triste, mucha lágrima, mucho despedir a los compañeros que se van y demás, y mucha incertidumbre por lo que puede venir y lo que le puede pasar a los que no se fueron, en realidad. Hasta el director regional del INTA se fue, el ingeniero José Rafar, también, con quien tuve el gusto de compartir muchos ámbitos, muchos momentos, conocer cuestiones que tienen que ver con el INTA, siempre dispuesto a las consultas que le hacíamos. Y ahí se abrió otro capítulo, que es quién queda al frente de la conducción del INTA Corrientes. El Consejo de Administración del INTA, que lo integran representantes de todos, como el Consejo Nacional, digamos, los integrantes de las tres experimentales, los integrantes de las entidades del campo, tienen sus representantes ahí dentro del Consejo, y las universidades también tienen sus representantes. Actualmente el presidente es Maldonado Vargas, que es representante por la Facultad de Veterinaria, por la UNE dentro del Consejo, y bueno, por sus pares fue elegido presidente. Y el Consejo decidió sugerir al Consejo Nacional, a las autoridades nacionales, el nombre de Dilmar Kuhn, para que interinamente conduzca los destinos del INTA Corrientes. Esperan una decisión del Consejo Nacional. A mí me parece una excelente sugerencia, más allá de que hoy me decían, sí, pero se vulneraron todas las pautas, el Consejo vulneró todas las pautas establecidas, tenían que haber enviado una terna con... Y tal vez no haya esa terna hoy de quienes efectivamente puedan hacerse cargo de ese lugar. Tal vez no haya. Esa también es la cuestión. Así que veremos qué pasa en los próximos días. Si es Dilmar, la verdad, me parece una excelente designación, porque también es una persona que conozco. Los otros, ahora entiendo por qué había, estos días uno recibía mensajes con campañas de desprestigios y demás hacia esta persona. Así que veremos qué pasa en los próximos días. Pero así las cosas dentro del INTA. Lo mismo debe estar pasando en todos los INTA de la República Argentina, porque 900 agentes dejaron de trabajar hoy. Muchos de ellos claves en el desarrollo productivo de... No sé si este señor de la chicharrita no se fue, o los otros, los que estaban investigando, que ya era gente con bastantes años dentro del INTA, que estaban investigando todo, y no hay otros, hay dos nomás en ese laboratorio, que estaban investigando todo el tema de los virus, con el tema de las frutas, las hortalizas, los tomates, aquí en Corrientes. Bueno, así las cosas. Nos vamos a la pausa con algo de música para llegar a las 6:30 y en un ratito volvemos para el tramo final del programa. Dale.
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0: 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Es la hora 18:31 minutos. Temperatura 16 grados, 6 décimos. Humedad 76%.
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2: Extracto vespertina de quinielas correntina, vespertina de la ciudad y vespertina Buenos Aires. Primer premio para vespertina correntina, 3.626. Segundo, 2.395. Tercer premio, 3.228. Cuarto, 6.042. Quinto, 4.983. Sexto, 7.333. Séptimo, 3.648. Octavo, 9.815. Noveno, 3.014. Y décimo premio, 7.411. Ahora con vespertina de la ciudad. Primer premio, 9.894. Segundo, 8.602. Tercero, 1.720. Cuarto, 1.080. Quinto, 0.924. Sexto premio, 2005. Séptimo, 9.488. Octavo, 6.828. Noveno, 0.546. Décimo premio, 5.650. Ahora con vespertina Buenos Aires. Primer premio, 5.857. Segundo, 7.365. Tercero, 6.704. Cuarto, 9.250. Quinto, 3.403. Sexto, 0.518. Séptimo, 5.010. Octavo, 9.541. Noveno, 7.354. Y décimo premio, 6.096. Reiteramos, primer premio vespertina correntina, 3.626. Primer premio vespertina de la ciudad, 9.894. Y primer premio vespertina Buenos Aires, 5.857.
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7: Che Manduá, en esas tardes de lluvia o en noches de largo invierno, las historias que los viejos de huesito nos contaban. Tranquilas ruedas de mate o escanciadas madrugadas sirvieron para el relato que asombrados y callados ojos niños observaban. Apenas una pregunta cada tanto se cortaba. Era bueno el escuchar y en silencio se escuchaba. Era Marincho Fernández y no Liborio Carballo. Nos contaban los de antes cosas de tiros, caballos, Remington, Colín, Winchester, Smith, Wesson y cuchillos, de duelos y de emboscadas, puñaladas y ponchillos, de montados amaestrados, zainos, moros, doradillos, vaqueanos del entrevero y respondiendo a un chiblido. Y aquella vez que Marincho tomó la comisaría, y cuando Liborio solo se enfrentó a la policía, la telaraña del tiempo quiere cubrirlos de olvido, mas del pueblo la memoria sigue escribiendo la historia, adornándola en detalles de leyenda y fantasía. Es la antigua letanía que aún resuena en los oídos de mis hijos y mis nietos que han de escuchar todavía, y de mi boca esta vez, en esas tardes de lluvia, en esas noches de invierno, la vieja historia contada, tradición burucuyana, felizmente rescatada. De aquel Marincho Fernández que en ese tiempo de antes tomó la comisaría, que tenía un doradillo, un Winchester lustre blanco, un 38, un cuchillo, y que de un tiro apagaba a distancia un cigarrillo. De aquel Marincho Fernández, aristócrata, estanciero y a la vez medio gauchillo, con el poncho en una mano y en la otra mano un anillo, con un brillante tan grande que al sol le prestó su brillo.

0: recuerden como me gustaba a mí, porque quiero que los nietos me sorprendan una tarde de lluvia o de crudo invierno preguntándole al abuelo porque le contó su padre de aquella vez que Marincho tomó la comisaría, de cuando Liborio solo se enfrentó a la policía. Entonces la telaraña del tiempo cruel del olvido dejará pasar la luz a través de la maraña, y en la memoria del pueblo se hará fuerte y será vivo, y de ayer para mañana alguno andará contando de estas queridas historias, de estas grandiosas hazañas, puebleras y correntinas, ingenuas, murucuyanas.
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0: Vamos a esperar el 13 en esta noche de junio, compartiendo con amigos, inventando un plenilunio. Por carpas de San Antonio será una noche carpera, entre copas que se chocan con amistad verdadera. Y que no falte el asado, un tibio chipajeité, algún griguazú mimoy y un cordial mae paché. Por carpas de San Antonio flotan nostalgias de ayer, mirando con buenos ojos, con ojos que saben ver. Encontraremos familias, paisanos del Maguaré, devotos del santo suelo, sus patronales, su chamamé. Yo también anduve lejos, muriéndome por volver, aprendiendo en cuero propio cuánto es capaz de querer todo buen burucuyano que así se precie de ser, volviendo, siempre volviendo al cielo de su nacer. Hoy 13, justo a las 4, saldremos de procesión con Ñanderú San Antonio a hombros de la emoción. Se soltarán las campanas en la iglesia parroquial, saludarán mil pañuelos y las bombas al tronar llegarán hasta un ranchito entre el monte y el palmar, donde hay un par de viejitos llorando en su santiguar porque sus piernas cansadas ya no les dejan acompañar. Un pueblo humilde,
1: 45 de las 6 de la tarde en la Argentina. Bueno, ahí estaba Juan Carlos Jensen. Che, que mañana, como decíamos, es San Antonio de Padua, y un poco describe esta eterna tradición y la fe de ese pueblo en burucuyano también. Están los chicos de Tallí aquí visitándonos, porque la verdad, con mucho agrado, me sorprendía respecto de esto que va a ocurrir en las próximas horas y que tiene que ver con subirse al escenario, con tocar con Peteco Carabajal, y la verdad quería saber un poco cómo viene todo esto, cómo viene toda esta historia y esta posibilidad de subirse al escenario. Buenas tardes, gracias por venir.
2: Buenas tardes, la verdad que estamos muy bueno, ansiosos y felices por este concierto que vamos a estar dando mañana.
1: Sí.
2: Peteco va a grabar en lo que es nuestro nuevo trabajo discográfico.
1: Ajá.
2: Así que nació de ahí esta la iniciativa de traerlo, que venga de visita. Y bueno, mañana va a ser una noche muy linda, donde el chamamé se va a encontrar con el folclore nacional. Por ahí muchas veces decimos que el chamamé está por fuera de lo que se considera folclore en el país. Y bueno, estos tipos de encuentros, de conciertos, creo que lo revalorizan al género también, ¿no?
1: Uh-huh. ¿Y cómo llega este vínculo con Peteco como para llegar hasta acá? Es decir, que como está diciendo, va a grabar en el próximo domingo, sí, sí, digamos, ¿no? Y, sí. Y además creo que tiene que ver con otra etapa también de empezar a trascender en el folclore por parte de Tallí.
3: Sí, totalmente. Bueno, nosotros, entre los artistas y los colegas, siempre hay a veces tenemos la suerte de tener canales de comunicación, conversaciones.
1: Claro.
3: Y también yo creo que la posibilidad de la música ayuda a juntar, ¿no? Y a encontrarse. En el caso nuestro, bueno, le pasamos una versión de un chamamé que nos sonó en la voz de él, porque Peteco Carabajal es una persona que es muy comprometida con el repertorio que hace.
1: Sí.
3: Y bueno, y un chamamé que dijimos, qué bueno que estaría que Peteco ponga la voz a esto, ¿no? Wow. Y bueno, se lo pasamos, él accedió, y a partir de ahí se dio un poco este contacto, la relación que tenemos con él. Y así que un poco la música es la que abre la puerta, ¿no? Y para esto. Y bueno, y hoy, ahora estamos muy contentos de recibirlo este fin de semana en estos dos conciertos que vamos a estar dando el sábado, mañana acá en Corrientes Capital, en el Espacio Mariño a las 21 horas, y el domingo en el Teatro Dora a las 20:30 horas en la ciudad de Empedrado, ¿no? Así que, como dijo Belén, para nosotros también es esta una oportunidad de de romper un poco con las barreras. Lo cierto es que al chamamé siempre le ha costado mucho incorporarse a la cúpula folclórica nacional. Por suerte eso ya es un tema pasado, hoy nadie duda de la legitimidad de nuestra música, pero también termina siendo esto como una acción concreta para juntar, y la tradición entendida, nuestra tradición, nuestra música entendida como una herramienta para dialogar y para comunicarse, ¿no? O sea, nuestro chamamé es una posibilidad para hablar con otro, no una herramienta para encerrarse y quedarse hablando solo, como se dice, ¿no? Entonces, en los shows de este fin de semana, tanto del sábado como el domingo, vamos, como dijo Belén, vamos a estar escuchando un poco de zambas, chacareras, las canciones de peteco y el chamamé. Y por qué no una mixtura, entre tallí y chamamé.
1: Primer adelanto de lo que luego estará plasmado en el disco.
3: Así que bueno, eso.
1: Y en esto que ustedes están trabajando, ¿proyectan que ese disco esté más o menos para cuándo? Arrancando.
3: Lo vamos a lanzar, como se dice ahora, EP, primer corte del disco ahora en julio. Y bueno, y el disco completo está planificado que se lance en octubre, así que está vinculado con algunas grabaciones que estuvimos compartiendo en nuestros canales oficiales. Por primera vez estamos grabando clásicos, hasta allí siempre se le conoce por las composiciones propias, y ahora por primera vez nos dimos cuenta que teníamos algunos arreglos de algunos clásicos y los juntamos y los pusimos en un disco que tiene la particularidad de tener siempre colaboraciones con cantantes.
1: Claro.
3: Así que bueno, en nuestras redes ha estado circulando, tuvo muy buena aceptación los videos de con Sofía Morales, sí, con Florencia de Pomper, con Luli Fernández y con Belén y Luis, que hacemos clásicos y además contamos las historias de las canciones. Así que este disco, Cantares de mi Tierra, que vamos a lanzar el primer corte de los primeros 6 temas ahora en julio, tiene que ver un poco con eso. Así que, y Peteco va a grabar en este álbum, así que nada, pronto también se va a escuchar el resultado de eso.
1: Sí, bueno, están los muchachos, la gente de Tallí acá, Belén Arriola en el violín, que ya la vamos a escuchar, Víctor Piñeiro, que estaba con la guitarra, que estaba hablando recién, Tato, que recién llegó, con una complicación acá para poder estacionar, es un caos siempre esta zona, pero bueno, vamos a escuchar cómo suena Tallí, un adelanto de lo que vamos a escuchar este fin de semana en La Mariño, y atento, zona de empedrado y zonas de influencia, porque en el Gran Teatro Dora también se van a estar presentando. Dale.

0: y se abrió esta posibilidad, y a nosotros nos pone muy contentos que federalizar un poquito más esto de las propuestas artísticas y que en el interior también haya acceso a este tipo de propuestas, así que a nosotros nos pone muy contentos. Y más en ese teatro que está renovado y nada, que en el interior tengamos un teatro así, nos pone contentos y llenarlo de música.
1: Me estuvieron escribiendo, buenas noches, ¿cómo estás? Sí, me estuvieron escribiendo de gente de ahí de la zona, ¿viste?
2: Pero más vale,
1: de Salada, Bellavista, sí. Y un amigo de San Roque, incluso César Frete, que me estaba escribiendo. Mirá que nos vamos todos, me dice, así que a Empedrado, ¿viste?
2: Es una muy buena, primero, esto que vos decías, ¿no? La recuperación de ese teatro que es mítico para la ciudad, que habla de una época también ahí, pero después poder llevar este espectáculo con lo que significa Tallí, que tiene su peso propio, con lo que significa esta visita de Peteco Carabajal a la zona, que como explicaban va a estar grabando, y poder llevarlo nada más y nada menos que a Empedrado, digamos, ¿no? A que todo quería desarrollar este evento, bien por ustedes también que pensaron en el interior de Corrientes, ¿no?
0: Sí, estamos contentos que se haya dado así.
1: Hay una gran expectativa.
2: Qué bueno, qué bueno, Tato. Bueno, espera, fundamental lo de las entradas. ¿Cómo accedo a las entradas? ¿Si quiero irme al Espacio Mariño o si quiero irme al Teatro Dora?
0: Bien, es importante lo que estás diciendo, porque las entradas para el Espacio Mariño para mañana están agotadas.
2: ¡Wow! ¡Qué
0: ayer,
2: bueno!
0: Ayer a la noche se agotó todo, lamentamos un poco eso porque hay mucha gente que nos está escribiendo. Es una alegría para nosotros saber que la sala va a estar llena, pero también en algún punto nos sentimos en deuda de tanta gente que nos está escribiendo que quiere estar. Así que bueno, informar eso y bueno, sí avisar lo de las entradas del Teatro Dora en la ciudad de Empedrado para el domingo. Están a la venta en el teatro, se están vendiendo, así que el Teatro Dora tiene una capacidad interesante, más de 300 personas, así que por ahí la persona que esté acá de Corrientes, que se haya perdido,
2: claro.
0: Estamos a 70 kilómetros de Empedrado.
2: Hagamos el esfuerzo, es feriado al otro día. Vayamos a dar una vuelta por Empedrado, a conocer, si no conocen, el Teatro Dora, a escucharlo hasta allí, y a Peteco Carabajal en este anticipo de lo que va a ser el disco que van a grabar juntos. Así que a comprar las entradas. No sé si queda algo más, o si no, medio que vamos cerrando con música, si les parece, ¿no?
1: Vale, vamos a ver qué podemos hacer.
0: Muchas gracias por recibirnos acá, y vamos a cerrar con una canción del querido y admirado Cacho González Bedoya, que Tato le puso música a esta poesía, que se titula Doña Rosa Suave.

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1: Es la hora 19, 2 minutos, temperatura 13 grados, 2 décimos, humedad 90%.
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9: Muy buenas tardes, bienvenidos a esto que dimos en llamar Punto de Referencia.
10: Muy bien, ¿qué tal? ¿Cómo están ustedes? Comenzamos esta edición de Al Caer la Tarde.
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0: Muy bien, ¿qué tal? ¿Cómo están ustedes? Comenzamos esta nuestra edición de Al Caer la Tarde, hoy Día del Arquero. Saludo a todos los colegas arqueros ahí, la producción. Doña Domi me puso una foto de cuando Tito Meissner jugaba en Lipton ahí contra el... Es un partido contra Mandino. Y eso, es tapa del diario Litoral, ¿eh? No es fácil, yo le suelo... Eso sí era en Burucuyá, tapa del diario Litoral era eso, ¿eh? No es fácil. Si grande, mire, ¿eh? ¿Quién era? Tapa del diario Litoral.
1: ¿Le convocó a Scaloni todavía?
0: Una tapa. Si le cuento la historia, después de esa jugada me convocaron, sí, el técnico entonces estaba el año finales de diciembre del 75, eso, y por unos problemas internos justamente, después me colgaron y estuve unos años colgado hasta que después jugué en Lipton por temas. Después fuera del micrófono le cuento la historia, pero tema político es para que aprenda que no hay que ser lengua larga.
1: Claro.
0: Hay que cuidarse lo que uno habla.
1: Esa época era jodida, aparte que está comentando.
0: No, es que además se estaba viniendo el golpe y se sabía, yo acusé a un famoso político nacional de estar interviniendo en el golpe, y uno de los dirigentes del club era muy amigo de ese político,
1: claro.
0: Se consideró ofendido y entonces, como consecuencia, Tito Meissner colgado por charlatán, por expresar sus ideas políticas, sí. En un asado, 2-3 de la mañana con muchos vinos encima de todo. Fue una discusión muy fuerte en realidad. Y se venía, era diciembre del 75, se venía, claro, el golpe. Claro. Estábamos todos muy, muy, muy, muy, muy motivados. Bueno, preséntelo, don Alejandro Chaín.
1: Bueno, Tito, acá estamos con mi socio.
0: Segundo,
1: sí.
0: Hombre, All for Data.
1: Claro, y él es mi socio de la consultora, que es Maximiliano Ross, el licenciado. Maximiliano Ross.
2: Así es.
0: Alias Maxi. Como todos los maximilianos son Maxi.
2: Maxi, a secas.
1: Profesor también de la universidad.
0: También profesor de qué materia.
2: Fundamentos de economía.
0: Fundamentos de economía. Así que ahora me van a explicar.
2: Desde abajo.
0: No. Yo lo quiero me explique cómo me hago rico con un pendrive.
1: Bueno.
0: Ustedes que son economistas.
1: Ley de inocencia fiscal.
0: Ustedes que son economistas. No, yo quiero que me enseñen. Acá tengo un pendrive viejo también. Capaz que en una de esas tengo unos dólares ahí, no.
1: Lamentablemente eso en la carrera de economía no te lo enseñan. Esa materia, yo falté, no sé.
2: Justo falté ese día también.
0: Ah, hay que ser contador, porque en GAU que Adorni dicen que hay contador, no sé si es cierto.
2: Ah, ellos saben otro truco.
0: No sé si es cierto, capaz que los contadores saben, dicen ustedes.
2: Y los contadores tienen otro poder. Bueno. Eso hay que preguntarle a ellos.
0: Esa es la eterna pelea de los licenciados contra los contadores.
1: Sí, pero esto creo que ya escapa.
2: Esto se va.
0: Se va. Bueno, ¿en qué anda All for Data?
1: Bueno,
0: ayer se conoció la inflación.
1: Sí, ayer se conoció la inflación. Yo sé que por ahí vos me avisás y querés que salga en el día, pero hoy estamos presentes.
0: Ya viejo, el dato.
1: Vos ya no querés saber más.
0: No, sí, a ver, dígame cómo se... No, la noticia sería que me pronostiquen la próxima inflación.
1: Bueno, vamos por partes.
0: El mes que viene.
1: Vamos por partes.
0: El año que viene.
1: Vamos a hablar de un par de cosas. Vamos a tocar inflación porque es un tema que está en boba. Ya no tanto como otros meses. Si entras a Infobae, a La Nación, a cualquier
0: portal, se calmó
1: muchísimo. A nivel nacional, se habla tanto de eso. Ahora por ahí hay otros aspectos que se están conversando más. Principalmente, ¿por qué? Porque fue un dato dentro de los últimos 8 meses de la inflación más baja.
0: Entonces, sí, pues.
1: Tenemos que ir a septiembre de 2025 para ver una inflación del nivel de 2,1%, que fue la inflación del mes de mayo.
0: Yo les pregunto desde mi ignorancia, digamos, técnica de la economía, de la percepción y de la percepción política. Al gobierno se le disparó la inflación, ¿sí? Última meses del año pasado.
1: Sí, los últimos 8 meses
0: Comienzo del 2026 se le escapó totalmente la inflación. Y ahora parece que lograron amesetarla otra vez, ¿es así?
1: Se logró amesetar. A ver, hay dos puntos. Un pequeño riesgo de evaluatorio en el medio. Que eso siempre tiene un pass-through. mayor o menor medida siempre tiene un pass-through, y después hubieron cuestiones que ya son más estructurales, inclusive globales, como
0: ¿qué tal un pass-through? Explicarme a mí, a Doña Rosa.
2: Pass-through es cuando sube el dólar, sabe que suben los precios en peso.
1: Claro.
2: O sea, nunca sabe cuánto sube 10% el dólar.
0: El famoso pase a precio de la suba del dólar.
1: Exactamente. Y aparte de eso, bueno, en términos globales tuvimos una guerra en el medio.
0: Seguimos,
1: ¿qué bloqueos en el estrecho de Hormuz, por ejemplo, que hicieron que bienes que son muy básicos en la economía, como por ejemplo el petróleo, suban el precio, y eso obviamente tiene transmisión en los costos, por ende tiene una transmisión en el precio de los bienes finales, bienes y servicios. Hubo una crecida fuerte. Igualmente, esa crecida, sobre todo, y por ejemplo, en el NEA, todo lo que sea servicios básicos, vivienda, agua, electricidad, subió por encima del 8% en este mes. La inflación en NEA fue del 2,6%, fue un poquito más elevada que la inflación a nivel nacional, y fue principalmente empujada por estas por estos conceptos que son muy básicos para una familia, que impactan directamente en el bolsillo de las familias.
2: Y aparte es algo que se repite, que el Nordeste sea de vuelta a una inflación más alta, nos habla un poco de una tendencia que estamos viviendo nosotros que no es igual al resto del país.
0: ¿Y por qué? Ya que la pregunta es sencilla, ¿por qué nosotros subimos más?
2: Es buena la pregunta, también también es para pensar de che, qué es lo que está más bajo. Entonces creo que se responde un poco con eso, y es un nivel de actividad un poco más frenado en el NEA y un nivel de actividad un poco más movido, si se quiere, en Patagonia. Uh-huh. Por eso Patagonia está para abajo, y hay una correlación con estar más parado y tener más inflación en el NEA. Y los servicios, como un poco lo que decías antes vos.
1: Sí, sí, los servicios impactaron mucho más en...
0: A ver, ¿cómo es? La actividad económica menor, no sé si está bien dicho, genera inflación. Una sociedad más dinámica económicamente tiene menos inflación en el mismo contexto nacional.
1: No necesariamente. Expliqué
0: la vida a los licenciados.
2: No necesariamente. El tema es que un nivel de actividad mayor implica más competencia. Más competencia implica que están todos no queriendo perder los clientes, entonces no hay una subida.
0: Y realmente...
2: Es una hipótesis también. O sea, se puede hacer un estudio mucho más pormenorizado.
0: Le pregunto a usted, que ahora que se están dedicando a los estudios estadísticos, a las encuestas, ¿hay estudios de mercado chico, a ver cómo se hacen en tema político, así, focus group, de... ¿Cuál es el mercado que el comerciante que sube los precios y por qué? ¿Cuál es el que remarca más rápido y por qué? ¿Cuál es el que se abstiene de remarcar?
2: Totalmente. Eso lo hacemos en la consultora. En All for Data hacemos muchos estudios de mercados. Sí, obviamente. No te puedo decir exactamente acá, porque bueno, obviamente son investigaciones de clientes.
0: Yo, por ejemplo, siempre le pregunté, tengo algunos amigos supermercadistas, y le pregunté, y ninguno me explica, pues, y menos públicamente, en la época los precios se disparaban, ahora no tanto, dejé de hacer, pero hacía un ejercicio en dos super que están enfrente uno del otro, acá cerca nomás. Y lo curioso del caso era que, por ejemplo, una marca de gaseosa estaba mucho más cara en uno y mucho más barata en el otro. Y otra marca estaba al revés. ¿Cuál es la explicación de eso? Es decir, no es que todos los precios estaban más caro en uno y más barato en el otro, sino que eran cruzados. Productos que estaban baratos en uno y caros en el otro.
1: Sí, eso igual puede...
0: ¿Cuál es la lógica de la remarcada?
1: Bueno, esa lógica por ahí puede responder más a estrategias de como bienes ancla, donde dicen, bueno, tenemos este producto más barato porque sabemos que nuestra clientela lo busca más seguido. Por ejemplo, porque hace un análisis de cuál es la gaseosa que más compra.
0: Eso.
1: Entonces la gente de ese supermercado...
0: Mi comparación era justamente con leche y gaseosa, que son dos productos, capaz que me equivoco, que muy, muy consumidos.
1: Sí, pero por eso justamente son bienes de anclaje. Vos sabés que la leche o que alguna gaseosa de primera marca está más barato en algún supermercado, y ya después no te vas solamente a un supermercado a comprar una sola cosa. Engrosás el ticket promedio con el resto. Entonces, por ahí algunos de esos supermercadistas pensaban que la leche era un mejor gancho, y por ahí el otro pensaba de que la gaseosa era un mejor gancho.
2: Y también está quién llega primero.
0: ¿Cómo quién llega primero?
2: Y por ahí vos decís, mirá, ya, la gente ya sabe que en supermercado la leche está más barata. Entonces ya no ponga ese gancho, pone la gaseosa más barata y hacete conocido por supermercado B, tiene la tal marca más barata. y ahí se van. Por eso es más estratégico por ahí que generalista de la actividad.
1: Sí, pero igualmente, y ya hoy en día, hay muchas estrategias que no sirven. O sea, muchas de esas estrategias que vos estás comentando se usaban bastante en un momento.
0: La usaba el almacén de Barmanolo, el amigo de Mafalda.
1: Claro, o sea, son estrategias que hoy en día, con la cantidad de información que hay, con el crecimiento del comercio electrónico, con el crecimiento de las redes sociales.
0: ¿Cómo impacta el comercio electrónico?
1: El comercio electrónico impacta principalmente en un mercado en donde hay mayor información completa, en lo que se conoce. Sí, hay.
0: ¿Qué tal es eso?
1: Los consumidores tienen más información sobre los productos, sobre la calidad, sobre los precios, sobre la logística, en términos coloquiales, el envío. Y después también sobre algo que es muy, muy, muy importante, que son las promociones. ¿Sí? El consumidor tiene un conocimiento más claro que antes, por ahí, algunos comercios. No vamos a hablar solamente de supermercados, estamos hablando de tiendas de ropa, estamos hablando de...
0: Te complico la vida. Esto que estamos viviendo en el país, todo lo que se decía, el análisis, el comercio que hacemos todos los argentinos, encima víctimas de la inflación, ¿en otros países del mundo también funcionan así los mercados?
2: Funciona así.
0: Te vas a París y los parisinos tienen la misma conducta que los porteños, y en Berlín, y en qué sé yo, y en Nueva York, ¿sí?
2: Es que pensarlo así, por ahí muchas veces son las marcas multinacionales las que hacen una bajada de línea de una estrategia, como por ejemplo lo que él dice, vos ponele a la chapita tal código y andá a la página web y te mandamos tres gaseosas más, por decirte algo, y empiezan las locales a decir, bueno, si esto funciona en las grandes, tiene que funcionar en las chicas, entonces terminás copiando lo que hacen los de afuera.
1: Sí, es principalmente eso, y la realidad es que hoy en día el comerciante argentino, y también se puede traspolar para la realidad más regional o de la provincia, se está adaptando quizá a nuevas reglas de juego que ya eran muy conocidas a nivel mundial. Son reglas donde, por ejemplo, los márgenes se ajustan. O sea, hoy en día va a primar siempre la eficiencia. Y va a haber rubros que por ahí no van a... No, ya no estamos hablando de un nivel de eficiencia, estamos hablando de rentabilidad. Hay rubros que no van a ser rentables. Y muchos de ellos empujados por el comercio electrónico. Muchos
0: ahora,
1: de ellos.
0: ¿Y cómo... ¿Quién termina pagando el comercio electrónico?
1: ¿En qué sentido?
0: ¿En qué sentido? ¿Quién hace que lo que me venden o el precio que yo le pago al señor Galperín, ¿de dónde saca la ganancia el señor Galperín?
1: No, bueno, eso...
2: La infraestructura.
1: Claro, eso son... En el e-commerce se cobran comisiones.
0: Bueno, siempre, ¿y la comisión esa a quién le cobra?
1: Al vendedor. Siempre se cobra al vendedor.
0: A la fábrica, a la marca que tiene, que compro zapatillas.
2: No,
0: de...
2: Que por ahí no hace falta que sea una fábrica, por ahí vos tenés un emprendimiento de velas uh-huh. y vendés por tienda nube, por decir algo, o bueno, Galperín, y vos decís, bueno, vale 10 pesos para mí. Bueno, si lo voy a poner en tienda nube, hago una transferencia del precio, me cobra el 3%. Cobro 13 la vela.
0: 13 la vela.
2: Y se termina siendo así. Lo cual es, tiene cosas negativas como todo y tiene cosas positivas.
0: O sea, y después resulta que el precio, a eso quería llegar, que es mi sospecha, el precio se establece en 13 y yo que me voy a comprar al súper de la esquina, que no lo hago por transferencia, no hago por nada, termino pagando de mi bolsillo 13 porque subió el precio, porque hay que pagarle 3% al señor Galperín.
2: Pero el consumidor también es inteligente. Entonces, ¿qué hace? Dice, ah, bueno, te vi en la página de Galperín. Vos seguro tenés un Instagram. Capaz que pueda hablarte directamente a vos y me cobras 10 en vez de 13. O sea, hay una búsqueda constante del.
0: ¿Pero eso hace la gente?
2: Hace la gente. Realmente es algo que lo vemos con clientes por ahí, comerciantes un poco más chicos, que hacen ese esfuerzo por si no tengo. Si es una cuestión de practicidad, bueno, voy a la tienda nube, voy a Mercado Libre. Si no,
0: claro, es que esa es la pregunta que venía. ¿Cómo compite un comerciante chico con el súper grande y con las redes?
1: Hay muchas formas. Una de las principales formas es la atención. Va a haber gente que siempre va a valorar lo que es el contacto humano, el ver el producto.
0: ¿Hay todavía?
1: Mirar. En ciertos rubros, sí. Si estamos hablando de rubros...
0: Cuando le digo, ahí está estudiado usted, por ejemplo, eso lo estudian, hacen focus group, miden...
2: No tanto
0: eso.
2: Focus group, pero sí, muchas veces nosotros desde All for Data, desde la consultora, lo que hacemos es, o se hace un estudio en base a estudios que ya estén que se hayan creado en el pasado por consultoras internacionales famosas, algo que tenga mucha validez, o se empieza a investigar un mercado. Y investigar un mercado implica eso de vamos a mirar todos los competidores sí, pues, que tenés, vamos a mirar cada producto que se ofrece y vamos a mirar eso de que, bueno, un poco lo que está hablando él, que es la propuesta de valor, que es, en este esquema en el que estamos ahora, básicamente la micro, cada mercado es una guerra, se pelean mucho por los márgenes, lo que decía él, entonces todos tenemos que estar, bueno, si hay 10 en este mercado, 10 demandantes, 10 personas que me pueden comprar, yo no le puedo medir a los 10, porque hay otras 3, 4 empresas que le están midiendo esos 10. Vamos a medirle a 2, aseguremos esos 2 y vamos a venderle todo lo que se pueda a esos 2. Bueno, eso es un estudio de mercado para recontra targetear y recontra definir qué se hace con esos 2 que son tu objetivo, digamos.
1: Sí, principalmente no es solamente la parte de la atención personal, lo que también comentaba Maxi, sino de que tenés por otro lado temas logísticos. Hay cosas que realmente no conviene comprar por plataforma de comercio electrónico, porque ¿por muchas qué? Veces el costo del envío es, inclusive el costo del envío unitario es mayor que el precio del bien. Entonces, la competencia, y por ahí lo que va a venir más en términos de economías regionales, va a ser justamente poder captar esos nichos donde todavía es rentable, donde la competencia ya no va a venir por ese lado. En tema logístico, después, a gran escala y para bienes que son por ahí fungibles, la realidad es que va a ser muy difícil. Y se está viendo muchísimo con rubros como, por ejemplo, indumentaria. Si vemos la inflación, de los rubros que menos subió fue indumentaria. O sea, prenda de vestir y calzado.
0: ¿Y eso por qué?
1: Y porque hay una demanda que está muy comprimida en lo que son compras de productos de prenda de vestir y calzado.
0: O sea, la gente está gastando lo poco que gana en comer y en pagar otras cuentas y no comprarse una camisa, un saco, un pantalón.
2: Por ahí compran afuera.
1: Muchas veces se da el caso de que compran afuera ciertos productos donde hay mucho diferencial. Después sí se puede analizar por qué compran afuera y por qué. Puedes decir, pues tienen poca plata, por ejemplo.
0: Compran afuera
1: en plataforma china,
0: producto que se supone que es de menor calidad, o compran ropa de marca en plataforma también.
1: No, o sea, el comercio electrónico e indumentaria tiene una caída fuerte. Después, obviamente, en tal marca en específica no te sabría decir, debe haber marca que le va bien, que le va mal, pero en el promedio le va más mal que bien. Ese es el punto principal de ese rubro.
0: Sí, porque otro, digamos, por eso te preguntaba si ropa de marca se consigue en las redes más barata que en los comercios.
1: Sí,
0: o
1: seguramente.
0: O perfumes, por ejemplo.
1: Sí, igual, la parte de perfumería también. Va ahora se habilitaron una entrada grande de ciertas marcas. Por ahí, sobre todo de lo que son perfumes árabes, está habiendo más oferta en ese sentido, pero.
0: ¿Perfumes árabes? ¿No era que los perfumes eran franceses?
1: Bueno, también.
2: Cambiaron
1: muchas las cosas en los últimos años, Tito.
0: ¿Cómo es lo de perfumes árabes? Esa me enteré.
1: Ah, no sabía.
0: ¿De fabricación árabe? Ahora hay, no sé.
1: Sí, de fabricación árabe. El tema es que antes.
0: La luna en el desierto, ¿sí?
1: No, pero hace cuatro años. Y ya existían los perfumes árabes hace mucho más, pero empezaban a entrar más que nada por contrabando, se podría decir, ¿no? Que se compraban.
0: De contrabando, sí.
1: Y se conseguían. Pero hoy en día ya están habilitadas la entrada de perfumes árabes.
0: Sí, antiguo, che.
3: Legal. Duran mucho más que marcas de.
0: Tienen más. Se fijan más.
3: Y muchos se parecen a muchos de claro, grandes marcas, pero a menor costo.
1: Son dupes. No, de perfumería ahora, pero.
2: El señor sabe mucho.
0: Se usa perfume árabe. Sí. Bueno, también tiene que hacerle honor a la sangre, así que.
1: Sí, pero hay más oferta en ese sentido. Por eso va a depender mucho. Pero, y ahí, como hay más oferta.
0: Perdón, y cuando me decís, porque árabe, ¿de qué lugar?
1: Emiratos Árabes Unidos.
0: Emiratos Árabes Unidos.
1: Sí, sí, sí.
0: Emiratos se convirtió en un productor de perfume. Dejó el petróleo.
1: No es su principal actividad.
0: Dejó el petróleo y fabrica perfume.
2: Un hobby.
1: Esto es una parte más un hobby, pero estimo, yo no creo que represente mucho su PBI, el rubro perfumería, pero sí, se está produciendo.
0: Mira.
1: Pero a lo que iba es con la apertura y cierta regulación comercial, ya no solamente uno compite con la eficiencia de los mercados locales, sino que también ya empezaba a competir con la eficiencia de los mercados internacionales, ¿sí? Y la realidad es que la logística, en todos estos años que por ahí nosotros estuvimos más cerrados, avanzó mucho. Hoy en día envíos aéreos son muy comunes, la logística marítima.
0: ¿Pero cuánto le carga? Vos me decís, los envíos aéreos son muy comunes. Yo desde mi ignorancia digo, traer un perfume en avión debe ser carísimo.
1: No, sí.
2: Pero también mejoró.
0: ¿Impacta mucho en el precio del bien o no?
2: Sí, impacta bastante. Lo que pasa es que se volvieron muy buenos diciendo, bueno, en corriente van a buscar Tito, Maxi y Alejandro estos tres perfumes. Y antes por ahí era, bueno, mandamos, Tito compró recién, mandale, y va a salir más caro. Ahora como que se volvieron mejores administrando esos envíos de masivos.
1: Eso, y después de los envíos aéreos son una parte, por ahí se paga una prima extra por traerlo más rápido, pero después la logística marítima hoy en día está totalmente solucionada. Vos podés traer cualquier cosa. No estoy hablando de un perfume, estoy hablando de maquinaria agrícola.
2: Casas.
1: Casas prefabricadas desde China.
0: Esto que dice que están por hacer en la cordillera.
2: No, acá también.
1: Bueno, sí,
2: no,
1: también digo, el campamento.
0: Tipo container, sí.
1: Sí. Pero acá también está viendo ahora, y se van a ver cada vez más, soluciones habitacionales por ahí de menor costo. Esas son cosas que están sucediendo en este momento, y por ahí esos son los diferenciales. Ahí vos me podés decir, es imposible que un buque tarde de China a Argentina menos de 3 meses en llegar. Bueno, ¿cómo vos podés competir eso en una economía local? Y con la inmediatez. Es decir, asumir el riesgo.
0: ¿Cómo una casa traída de China va a ser más barata, que tiene que justamente tardar todo eso y que no es un bulto pequeño que ocupa lugar, que por más que venga desarmada,
1: claro,
0: eso, va a ser competitiva con una casa fabricada en la Argentina?
2: ¿Por el precio?
0: ¿Y por qué el precio es más barato? Primero porque los chinos tienen mano de obra esclava, ponele.
1: No sé si tiene mano de obra esclava.
0: Y sí, pues, se discutió 10, 15, 20 años en la OMS no dejar entrar a China justamente por la mano de obra esclava. Finalmente, no sé por qué, porque buena parte de las grandes empresas se instalaron en China aprovechando la mano de obra esclava y empezaron a producir desde China. Pero
1: sí, pero eso
0: entonces le dijeron, entren muchachos a la OMS.
2: Más allá de, independientemente de si hay mano de obra esclava o no, sí hay procesos muchísimo más eficientes que en cualquier otro país del mundo. De vuelta, independientemente de cómo sea el trabajador que opera en esa fábrica, está pensado para ser eficiente y para hacer como este concepto de la fábrica del mundo. Entonces, cuando una cosa es producir para 5, para 10 países, otra cosa para producir para el resto del mundo. Si vos tenés esa capacidad y podés esa inversión, que es lo que hizo China, ya te permite tener costos estructuralmente mucho más bajos que cualquier otro país. Y ese es su enfoque.
1: Sí, y te doy un ejemplo en particular. Y ya no hablando por ahí de cosas más chicas, sino de bienes de capital productivo. Nosotros estamos haciendo ahora un estudio que tiene involucrado maquinaria agrícola, agroindustrial específicamente, y obviamente dentro de los estudios de viabilidad del proyecto tenemos en cuenta varios presupuestos para la compra de la máquina. Primero hicimos un pedido de presupuesto a empresas locales que tienen muy buena calidad, son empresas que hace mucho tiempo se dedican a hacer esta maquinaria en particular, y ponele que nos pasaron, te tiro un número, $1,000,000. Sí, para la compra. Preguntamos a otra, 1,200,000. Preguntamos a otra, 1,500,000. Y después empezamos a averiguar cuánto salía la maquinaria china de una empresa argentina que lo único que se encargaba de hacer era ellos compraban, ellos importaban, y ellos lo que hacían era la instalación y el mantenimiento y la posventa. Entonces, y tenían su,
0: ¿y eso cuánto salía?
1: Su grupo de trabajo. Y esa máquina salía en torno a $400,000, o sea, en comparación con el resto.
0: La mitad o un tercio.
1: La mitad, pero de vuelta, dentro de estos esquemas, va a haber gente que obviamente va a comprar la maquinaria industria argentina, que, y esto he dicho también inclusive por el empresario que traía la de China, son mejores. O sea,
0: la Argentina.
1: Tienen un acero que es mejor, por ahí tienen una mejor calidad en el proceso final, pero... Si es tan mala la calidad de la China, me puedo comprar dos y todavía no llego al precio de una argentina, ¿me entendés? Eso son cosas que obviamente a la hora de elaborar un proyecto de inversión, en este caso productivo, pesan muchísimo.
0: ¿Cómo hacer para competir con eso?
1: Ahí está, no sé si tanto va por el lado de la competencia, sino por el lado de la adaptación. Realmente hay que acá ya me voy a meter en los procesos productivos de hacer esta máquina que no tengo ni idea, pero hay que ver en dónde se puede minimizar
0: costos.
1: Ese costo. Y del otro lado también existen gente como esta persona que importa la máquina de China, que nunca hubiese tenido capital para armar una fábrica para a producir esa, sí, esa maquinaria.
0: Bueno, pero dicen ahora, que yo le creo que se produce el proceso inverso. Yo que era un fabricante medianamente exitoso y tenía que pagar sueldo, impuestos, tal, de repente digo, ah, che, pero me sale mucho más barato importar. Le vendo a la misma clientela que le vendía mi máquina fabricada por mí, pero que me tenía que hacer mala sangre en la fábrica, me convierto en importador, echo todos mis empleados, cierro mi fábrica y me dedico a importar.
1: Bueno, en este caso en particular era una,
0: y gano más plata.
1: Era una persona que tenía una metalúrgica y
0: cerró la metalúrgica.
1: No.
0: Y puso una importadora.
1: La metalúrgica, porque lo que uno importa es la maquinaria, pero todo el resto.
2: Adaptar la máquina
1: a la planta es un trabajo metalúrgico.
0: Sí.
1: Entonces hace toda la parte metalúrgica y esta persona jamás hubiese tenido la posibilidad de hacer su propia fábrica. Uh-huh. Entonces, se abren discusiones que por ahí son más complejas la adaptación.
2: También le permitía a alguien que no tiene el millón de dólares que decía en tu ejemplo, pero sí tiene los 400.000, meterse en un mercado más competitivo.
0: Ah, también. Sí.
1: Que esos son los.
0: Sí, al tipo que no tiene los 100.000 para comprarse una camisa de marca, comprarse una camisa china a 10.
1: Yeah. Y esa es un poco la discusión que se está teniendo hoy en día. La lucha contra esta situación, que es una situación global, yo creo que está perdida, ¿no? Hoy en día Argentina tiene muchísimo potencial, pero.
0: ¿Y qué hacemos con toda la gente que queda desocupada?
1: Y bueno, esa es una pregunta que se tiene que hacer el gobierno.
0: No, pues si usted, yo que tengo poder, me dieron todo el poder de Grayskull, ustedes que son de la época, o no, ya no, también es viejo ya, los nombro ministro de Economía y presidente del Banco Central.
1: Yo renuncio. No, te agradezco. Yo renuncio en el acto.
0: No, pues no se achiquen.
2: Bien. Para empezar, yo
0: creo. Se lo deben preguntar a sus alumnos en la facultad, así que. Bueno, sí, bueno, sí. ¿Y qué le dicen a los chicos?
2: Yo creo que la respuesta para mí básica es: seguimos en una etapa de transición de hacia dónde va el trabajo. O sea, una de las preguntas que yo me hacía con todo esto de la inteligencia artificial, y dije: bueno, para mí el problema va a estar cuando yo empiece a ver que China y que Estados Unidos están teniendo problemas de desempleo. Todavía no están teniendo problemas de desempleo grandes, o sea, no es que creció mucho el desempleo, pero sí ha crecido el desempleo en jóvenes en China, y eso es como una principal alerta, porque.
0: ¿Y qué van a hacer los chinos?
2: Bueno, esa es una buena pregunta. Todavía todos están como, bueno, a ver qué hacen los jóvenes. Bueno, está. Acá en Argentina hay mucho un crecimiento de lo que es trabajo un poco no calificado, como Uber, Moto Uber, Pedidos Ya, y entonces todavía.
0: Pero ¿qué perspectiva, eso? Pregunta saliendo, pero que tiene que ver con eso, ¿qué perspectiva de futuro tiene el trabajo de Uber?
2: Bueno, pero por eso te digo que es más una etapa de transición que una etapa de, listo, a partir de ahora vos sos Uber y para siempre sos Uber, o sos Pedido Ya para siempre.
0: Pero ¿y cuándo voy a dejar de ser Uber?
2: Está buena tu pregunta, siempre.
0: Bueno, no me digas como Adorni, está buena tu pregunta. No. Mira que queda grabado ahí. El Adorni dice, está buena tu pregunta.
2: Yo no tuve tanto tiempo para esta entrevista.
0: No tener pendrive. Tu papá no te dejó nada.
2: 10 años tampoco. Tampoco voy a tener.
0: ¿No te dejó nada tu papá? Sí, está bien en una de esas.
1: Si tuviésemos pendrive, ¿vos te crees que seríamos nosotros?
2: Bien, ¿cómo era la pregunta? Se me fue. Era buena la pregunta. Eso me
0: ¿qué hacemos? ¿Qué hacemos con eso?
2: Hay como todavía, como yo te decía al principio, para mí hay lo que venimos viendo bastante es que hay una el NEA, por ejemplo, está muy aletargado a lo que es la Patagonia, lo que es Neuquén. Entonces vos estás teniendo un problema de si todo el país está creciendo al mismo nivel. Vos mirás los datos a nivel país y decís, bueno, la inflación es tanto, por ejemplo. Y después vos empezás a mirar regionalmente, como mostró Alejandro hoy, y decís, ¿pero por qué el NEA tiene 2,6 y Patagonia tiene 1,7? Bueno, eso quiere decir que no está funcionando todo el país al unísono.
1: No, principalmente la Patagonia viene creciendo, toda la región patagónica y principalmente Neuquén, específicamente por el impulso de Vaca Muerta, está teniendo una revolución económica en esa zona.
0: Terrible.
1: Terrible.
2: Y ahí lo, y ahí sí hay gente que está trabajando ya en un plano de trabajo calificado, o por lo menos quizás no será calificado como son los mineros, pero sí de alto, de altos ingresos.
0: Bueno, ¿me deben una visita de nuevo?
1: Sí, ¿eh? Te vamos a traer la respuesta.
0: Me traigan la respuesta y además me explican por qué la juventud no está perdida.
2: No.
0: ¿Dicen qué? Ustedes.
2: No,
0: según
2: los jóvenes,
0: según All for Data, los jóvenes están fenómenos. Pero no nacen más argentinos. ¿Qué le está pasando a la juventud? Después, no, la dejo para después porque si no, mi otro invitado no va a poder entrar.
1: Bueno,
0: gracias
1: por
0: la visita.
1: Gracias.
0: ¿Se comprometen a venir la semana que viene?
1: Sí.
0: Pero seguro, levanten la mano, juren.
1: Yo,
0: por,
1: yo me comprometo.
0: Por el mercado, no sé cuál es la fuerza que los hace jurar a ustedes.
1: Vamos, Tito.
2: Feliz día. Señor. Feliz día, muchas gracias por la
0: invitación. Gracias. Hacemos una pequeña pausa y estamos en la continuidad de Al Caer la Tarde.

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1: Es la hora 19:39. Temperatura 13 grados, 2 décimos. Humedad 90%.

0: Bueno, segunda mitad de cara a la tarde está con nosotros don Jorge Gómez, ex presidente. Ya hace poquito dejaste la presidencia de la Federación Económica de Corrientes.
1: Y ya 8 o 9 meses.
0: Bueno, eso es institucionalmente es ayer.
1: Ayer.
0: ¿Estás extrañando la presidencia?
1: No.
0: No, ¿te liberaste?
1: Ni un síndrome de abstinencia.
0: De abstinencia,
1: tuve.
0: ¿No?
1: No, la verdad que fue un trabajo intenso el que se realizó y necesitaba volver a la empresa. La realidad es que hubo cambios importantes en el país, como lo estamos sufriendo todos, y me obligaba a tratar de salir de ese esquema permanente, dedicado, como nosotros decimos, el dirigente gremial empresario que trabaja por vocación y deja algo muy valioso que es su tiempo, ¿no? El tiempo que uno le va restando, que vale le va restando a la familia, a los amigos, a la empresa.
0: Y a la empresa.
1: Pero vos sabés que no fue del todo malo, yo tengo una...
0: Pero por ahí te da un potencial también, porque te
1: sí, te da una visibilidad.
0: Conocer más gente.
1: Te hace mucho relacionamiento, te hace crecer, te hace madurar mucho, conocer un poco más, salir de esa burbuja chiquita a la que uno vive todos los días y francamente fue
0: para y obligarte mí también a por ahí hasta a amigarte con alguno que no te amigaría.
1: Vos sabés que no tuve una situación de ese tipo.
0: No, pero te digo, gente,
1: pero sí, uno por ahí por sus propias convicciones hace que y en particular una dureza que yo tengo hacia mí, que no soy de aflojar mucho y de transar, hace de que por ahí tenga cierta resistencia en algunos círculos que después con el tiempo uno la va aprendiendo, sobrellevando y terminamos de alguna manera conviviendo, si se puede decir. Ese fue uno de los grandes aprendizajes de que algunas veces uno tiene que saber ceder o sin eso restarle el
0: sí, a eso me refería
1: sin eso restarle a sus propias convicciones, que las tengo totalmente intactas al día de la fecha, y un poco el capital de que uno lleva de tener en estos tiempos donde el valor de la palabra tiene poco, vale poco. Mi mayor capital es seguir siendo como soy antes, durante y después de que fui la presidenta de la Federación Económica. Pero bueno, hoy me toca estar en el llano, pero no dejo de estar preocupado por la realidad de la provincia, el desarrollo de nuestro crecimiento territorial. Hace poco, muy en el anonimato, todos pensaban que iba a ser. Lo traje a Rosendo Grobo Copatel.
0: Sí, sí.
1: La verdad que cambié el esquema de hacer esas reuniones tipo anfiteatro, donde uno iba a escuchar, y generalmente vamos siempre los mismos en el mismo espacio encerrado y no nos nutrimos, y salimos y recorrimos toda la provincia, visitamos el puerto Ituzaingó, pero reuniones, pues, fuimos a tomar contacto. Y vos sabés que después hizo un...
0: Casi como un candidato político estuviste entonces.
1: Yo me sentí en un momento, pero si vos ves, yo no figuro en ningún lado, pero hubo un relato muy interesante de Rosen, de que salió en Infobae, y te invito a que lo escuche, de una descripción de la provincia de Corrientes, que tuvo hoy, lo vi en YouTube, 130.000 reproducciones.
0: Ah,
1: hay veces que nosotros hacemos...
0: ¿Relato de quién, perdón?
1: De Rosendo Grobo Copatel, hijo de Gustavo, un politólogo muy interesante, hizo cortitos sobre el gauchito Gil, sobre Fresa, va a seguir haciendo sobre una confitería que él fue ahí de la unidad y le llamaba la atención los nombres guaraníes, pero dice que eso hace a la identidad, a la idiosincrasia de nuestros pueblos, ¿no? Y habla de las diferentes Argentinas que uno tiene. Y la verdad que uno después sale muy entusiasmado y dice, ¿y la gente cómo va trasladando su problemática? Yo fui tomando apuntes, qué le pasa a uno, qué pasa a otro. Y a veces, a pesar de haber transitado y caminado mucho la provincia, que mucho nos falta aprender de nuestra provincia, que mucho nos falta aprender de los problemas que mucho podemos hacer con pequeñas cosas, y fue muy enriquecedor en ese sentido.
0: Sí, además, recién estábamos hablando con los chicos de All for Data, que son economistas justamente, de la mundialización, si querés, la globalización, la modernización, todo el impacto de la tecnología, y cada vez va a haber que defender más nuestra propia idiosincrasia. Y el sentido hasta económico, justamente, el impacto ese que tiene del que viene afuera y ve la identidad propia, esto es distinto, esto, poder poner en el mercado ese valor, y cobrarlo, obviamente.
1: Por supuesto, vos sabés que nos pedía todo el tiempo que paremos porque él quería ver un tacurú, porque hacía una relación de la fonética, la definición, la imagen. Si esto nosotros no lo vemos en Buenos Aires, y esto es un elemento atractivo y llamativo, como un disparador para saber, che, qué corriente.
0: Esta es un tacurú.
1: ¿Qué es un tacurú? Y de ahí hicimos videos, cosas que uno por ahí las ignora, ¿no? Y no la deja pasar. Dice, esto tiene mucho valor porque eso hace a la imagen institucional, a la imagen de la provincia.
0: Sí, un economista, un intelectual con creatividad puede usar el tacurú para mil analogías, ¿no?
1: Mil analogías.
0: Tropezate con un tacurú y vas,
1: bueno,
0: a ver.
1: Bueno, hay la palabra que él por ahí ocupaba mucho en Bollería. Olvídate, ahí dejó la imaginación del argentino en Bollería. Que, bueno, así que satisfecho con esa.
0: Contame, andás haciendo lobby por la avenida 3 de Abril, Independencia, Ferré.
1: Sí, el tema es, nosotros a principio de, te diría, de marzo, hicimos un trabajo muy, muy intenso, que se lo acercamos al intendente, a Claudio Poli, automáticamente toma carta en el asunto y se lo transmite al ministro de Obras Públicas, y a partir de ahí se empieza a armar todo un movimiento, que es lo que hoy uno ve reflejado, que nosotros lo pusimos en cuatro ejes de acción. Uno, avenida 3 de Abril. No, vos sabés que el 8% del tránsito pesado pasa todo por la avenida 3 de Abril, y nosotros, sí, los correntinos, del tránsito que circula por el puente, única vía de acceso al puente, y cuando vos ves la concesión, ese tramo no está incluido, ¿no?
0: Arreglate
1: como pueda.
0: Arreglate municipio capital.
1: Arreglate municipio, es decir, traslada el servicio que da la ciudad, da la ciudad, y que debe, que los correntinos tributamos, para que ese servicio se preste. El otro, ¿cómo íbamos a tener el actual puente?
0: Para que quede más claro, sí, Jorge, el bache que provocan los camiones de 20, 30, 50, 100 toneladas, no sé qué, pasan usando la avenida 3 de Abril, Ferré, Independencia, como corredor vial internacional, lo arregla la Municipalidad de Corrientes con la plata de los correntinos.
1: Totalmente.
0: Lo paga ni el brasileño, ni el chileno.
1: No paga nadie. Eso es así, por eso me llamó mucho la atención las declaraciones del interventor de Vialidad, diciendo que este es un problema. Sí, es cierto que legalmente de la ciudad, pero políticamente tiene que haber un acuerdo federal que resuelva.
0: Sí, pero mira si políticamente la ciudad dice, no, por acá no pasa más tránsito pesado.
1: Imagínate si le llega a poner un peaje a la ciudad.
0: Que lo puede hacer.
1: De por sí, cuando prestar atención, cuando se hace el túnel y generan el puente de Victoria, le dicen, no, tránsito peligroso, tránsito ganadero, van por Victoria. Y esto lleva a la segunda parte. ¿Cómo no vamos a impulsar el segundo puente? No está en la discusión, en la concesión, no como parte de la concesión, pero era el momento exacto y oportuno. Faltaba un tema ahí, terminar, que era el tema de impacto ambiental, pero era el segundo tema de discusión. Y después, ¿qué hacíamos con el primer puente? Es decir, tenemos que tener una gestión sobre el primer puente. No puede ser que haya un accidente y tener que esperar al perito 3 horas, que frenen el camión de gendarmería de un lado o de otro. ¿Qué pasa entre los dos extremos, que tienen que haber doble control policial, doble control de SENASA? Y transitando y caminando encontramos, tal vez vos sepas un poco más que yo, Tito, en eso, que hay un convenio en la época de Ángel Rosa y de Tato, que se llama ENVI, que es un...
0: Sí, pues se empezó. Se empezó con eso, sí.
1: Se empezó con eso para gestionar el puente y ver qué otras acciones que eran ribereñas se iban a hacer entre las
0: provincias. Pero era más grande y habría que recurrir. Acordate, el otro día estábamos hablando, no me acuerdo con quién, de lo que se había avanzado, ahora que se empezó hace 2 años también a reflotar el Tratado del Norte Grande. Uh-huh. En los 90 se hizo el Creceneaco de Sul. Y estábamos realmente impulsando, tuvimos reuniones en Florianópolis, en Porto Alegre, en Santiago, para que el corredor este funcione y que sea realmente internacional, digamos, y que se asuma la proyección que puede tener internacional y, ojo, los costos, justamente.
1: Vos sabés que uno va investigando este tema del Norte Grande y en el primer discurso de Puyaro, vos lo vais a buscar, el discurso de apertura, asamblea, el primero, él justamente decía la necesidad de las organizaciones intermedias y fundamental el reflote de Creceneaco
0: del Sur.
1: Él lo tomaba como vital para el tema del Norte Grande. Y bueno, y en esa lucha y por ahí, digamos, cierta apatía, y tengo que decirle a mis compañeros empresarios, la falta de no sé si de cintura, agilidad, en reclamar algo que es tan nuestro y que no hace la logística, no hace los costes, no hace la convivencia, porque no es suficiente decir que la provincia, la ciudad y la provincia reparan baches. Le damos servicio de salud cuando pasa un accidente, le damos servicio de señalización, le damos servicio de iluminación, le damos servicio de semaforización, le damos un ordenamiento, que todo tiene un costo.
0: Sí, pues, a ver, de hecho, urbanísticamente está recontra estudiado eso. Nadie te aconseja tener, por eso es tan importante el segundo puente, una ruta internacional en el medio de la ciudad como la tenemos. Si vos te pones a estudiar los costos en tránsito nomás, lo que te genera la actividad de semaforización, de todo lo que andar a entrar cuando hay horas pico, a la mañana temprano cuando viene todo el mundo al centro, o al mediodía cuando se cruzan, o a las 5 de la tarde cuando de nuevo está viniendo todo a buscar sus hijos a los colegios, cosas, es imposible, porque además tenés que tener la semaforización para que el tránsito pesado,
1: para que siga fluyendo,
0: internacional siga fluyendo.
1: Pero fíjate vos,
0: eso es plata en definitiva.
1: No, eso es plata, pero un tema que uno plantea es que uno piensa que la concesión va a traer una mejora sustancial. Sí, está prevista, está bueno, pero en términos del puente, ¿qué hizo la frutilla de la torta? En toda la concesión, el que mantiene todo, es decir, este concepto de no subsidiar. Si vos le sacás el puente a la concesión, el puente es un subsidiario del resto de los caminos. Y el puente tiene que ser algo que distribuya y traiga beneficios para la región. Y uno se imagina que vamos, no sé, cuando lee la concesión, que en el ideario que vamos a estar en la época de los supersónicos con puente. No, estamos lejos de eso. Va a ser iluminación, carpeta asfáltica y modernización del peaje. Pero después falta toda la estructura. Y yo no soy especialista en el tema, pero me imagino, vos que estás más asociado a la política, que si es difícil ponerse de acuerdo, independientemente del color político, la provincia, nación, municipio, ahora le va a meter una concesión para que todos negocien y ahí con un poco de estar en un tremendo embolleré y no lleguemos a nada. ¿Por qué ya no damos una solución definitiva al problema? ¿Por qué tenemos que generar una traba que nos a futuro, de vuelta, tengamos que hacer una discusión? Solucionemos bien el tema hoy, ya y ahora, que Nación se siente. Yo creo que un desconocimiento, no, porque hay sentido común. Nación no tiene idea de lo que está pasando. Y llamó a concesión para liberarse en esta filosofía.
0: Pero para decir que no va a ser, siguiendo con el cuento, la teoría, no hay plata, no vamos a gastar plata en obras públicas, no vamos a ni bachear los caminos, que lo hagan los privados. Sí. Y que lo paguen los privados. Bueno, pero ¿y cómo organizás eso?
1: Bueno, estoy de acuerdo en que los privados tenemos que hacer nuestro esfuerzo y tenemos que pagar por lo que usamos. Eso no hay en tela de discusión. Pero también estoy de acuerdo que alguien tiene que ordenar.
0: Sí, pues ese es el punto.
1: Entonces, en vez de ordenar, lo que hicieron fue anarquizar, por lo menos que se refiere, esta parte. Entonces, hoy el reclamo que está haciendo la provincia es muy acertado, respecto a Nación, y Nación tiene que tener una escucha activa, porque no es un tema político, es de orden práctico. Y esto de
0: ahora, en tu experiencia de los años, hace muy poco que dejaste la presidencia de la Federación Económica, pero incluso ahora como empresario, el gobierno nacional, los funcionarios nacionales, le dan bolilla, por no decir otra palabra más gruesa, a los reclamos, se sientan a hablar, atienden a los empresarios, le dan pelota, hablando mal y pronto.
1: Y yo creo que existe poca estructura de escucha a nivel nacional, es decir, el gobierno nacional es muy reducido, no tiene muchas reparticiones, derivó políticamente a algunos funcionarios que no tienen. Vamos a ser honestos, no es que uno quiera bajarle la talla o bajarle el valor de las acciones, pero hacen lo que pueden y terminan
0: obedeciendo. Creo que están absolutamente solos también.
1: Solos, y responden para alguna manera una cuestión política. La respuesta de Moulin fue muy, muy inapropiada, muy inoportuna, muy triste. Creo que se debía a un compromiso con... él tiene que ser la voz correntina en el gobierno nacional y no la voz del gobierno nacional en los correntinos.

0: explicaciones, las excusas en muchos casos.
1: A ver, estos temas se definen entre el Ministerio del Interior y el Ministerio de Economía. En el medio está un funcionario y la distancia que hay debe ser que no llega ni siquiera a tocar el timbre del Balcarce 50, ni lo atiende. No,
0: menos para decir, che, hagan una obra.
1: Hagan una, o ordenemos. Yo ni siquiera le estoy pidiendo a Nación. Le estoy diciendo a Nación, sentémonos a discutir qué vamos a hacer con el puente. Sentémonos a discutir qué van a hacer con la avenida Treabril. Siéntense a discutir qué van a hacer con el segundo puente. Pero sentido común.
0: Sí, pues.
1: Sentido común, esto ya va a saltar un depredador. Mírenlo al ex presidente de la Federación Económica, antilibertario, cuca, todo. No, esto no puede tener rótulo político. Esto es una cuestión de orden práctico. Y francamente, amerita.
0: Eso es político, Jorge. Bueno, ¿sabes? Como
1: presidente, sí, pero si no lo sacamos de ese ámbito, entramos a contaminar, dejamos de tener las verdades, dejamos de tener las razones, porque va a estar la razón de uno contra la del otro. Entonces, por un lado, tenemos que expresarlo. Yo invito a los empresarios que se expresen. Creo que estamos tibios, Tito.
0: Eso sin duda.
1: Muy tibio. Que nos gusta mucho la fotografía, el evento periodístico, el acto, pero estas cosas hay que salir a pronunciarse. Y hay poco tiempo, una vez que tengamos el hecho consumado, la concesión otorgada, no hay vuelta atrás. No hay vuelta atrás.
0: Que eso está pasando en todos los aspectos. Yo insisto mucho, en mi caso, políticamente con la oposición, que está dejando pasar y dejando ocurrir una serie de eventos que están destruyendo la capacidad del Estado Nacional, generando compromisos a futuro que el día que los quieras desarmar no lo vas a poder hacer sin un costo fenomenal. Y así como decir, los muchachos no hablan, no dicen, se callan, y la oposición tampoco hace lo necesario. Estamos en un punto de inflexión muy grave.
1: Es así, Tito.
0: Lamentablemente.
1: Es así.
0: Así que es muy bueno lo tuyo de movilizarte, de tratar de que los muchachos se movilicen, de que todo el mundo cumpla. A ver, creo que no se están midiendo los riesgos del futuro inmediato. Como decía, una vez que esté la concesión, una vez que esté, dar marcha atrás, muy difícil. Y en todos los ámbitos está pasando lo mismo.
1: Es así. Pero bueno, como en una de estas charlas uno, un descreído, dijo, che, esto no va a pasar nada, y otro le dice, probá no reclamar, porque no reclamar significa estar como estamos, y venir a hablar puede ser, no sé si de acá se va a desprender a algo, o puede llegar a algún hecho de que cambie lo que estamos haciendo, pero si no hacemos, vamos a estar más de lo mismo.
0: Sí, seguro. Si no hay actitud firme en la oposición política, si no hay actitud firme en los empresarios más importantes y los no tan importantes también, si la ciudadanía no reacciona, yo creo, esa es mi visión, pero podré estar equivocado, pero creo que no, que estamos yendo en un rumbo muy peligroso.
1: Fíjate que hoy estamos tocando una partecita chiquita de la concesión.
0: Sí, pues. Mínima.
1: Sí, porque vos decís, bueno, viene la concesión y todos se imaginan en la época de Menem que así, el corredor corriente salada es bacheo, señalización, iluminación, olvídate, la autopista, el cruce, no. ¿Por qué no solucionamos definitivamente los desagües entre Itatí y Taibaté, para que más o menos, que son humedales que se han armado, que van todo por el riachuelo, pero que no son artificiales, que si vos tuviese la canalización, hoy aumentaríamos nuestra superficie de arroz, nuestra superficie ganadera, y no solucionamos ya ese tema? ¿Cómo no solucionamos ahora? Che, ¿cuáles son todos los imprevistos? Bueno, repetimos, el mismo plan de concesión del año 95, año 96.
0: Jorge, con el segundo puente, si querés ser privatista, y alguno capaz me dice algo que yo no conozco, pero tenés el ejemplo del puente Santo Tomé-San Borja.
1: Totalmente.
0: Una de las mejores cosas que se hizo durante Menem, por concesión de obra pública, lo hicieron los privados, se lo cobraron cobrando peaje, ahí ahora terminó, justamente se lo cobraron del todo, y no sé qué es lo que harán ahora el Estado Nacional.
1: Está en manos de brasileño ahora, ya está concesionado, pero funcionó como un reloj.
0: Perfectamente.

0: Funciona como un reloj.
1: Podés hacer tranquilamente el segundo puente con ese mismo criterio. Todo el tránsito pesado se deriva ahí. Esto, el puente actual queda cuando esté contenido para tránsito urbano, como corresponde. Y el otro es puente de tránsito pesado y se genera el corredor internacional que seguramente habrá una empresa interesada en explotarlo. No entiendo por qué no se hace.
0: Mirá, probá con tarifa y va como se hace el puente. Sí, probá con, ni siquiera regule. Probá con tarifa. Yo, la manera de regular el mercado es... ¿Querés pasar por la ciudad? Premium. Tarifa. Sí. Algunos muchachos se van a enojar. Entonces van a decir, bueno, ¿te enojas? Vamos por el segundo puente. No te enojes.
1: Se nos terminó el tiempo, Jorge.
0: Listo, Tito.
1: Muchísimas gracias por la visita.
0: No, gracias a vos.
1: Nos vamos, volvemos el lunes, ¿no? Porque feriado el martes al caer la tarde.

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1: Es la hora 20. 3 minutos. Temperatura 12 grados, 7 décimos. Humedad 92%.
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0: juicio por la desaparición de Loan. El próximo 16 de junio comienza el juicio oral por la desaparición de Loan Danilo Peña. Hecho ocurrido el 13 de junio de 2024. Hay 7 imputados por su desaparición y otros 10 por entorpecimiento en la investigación. Las testimoniales se harán desde el 18 de junio, en el cual los primeros en hablar serán sus padres, María y José. María Luisa Noguera y José Mariano Peña, los padres del niño que por entonces tenía 5 años, serán los primeros que brindarán su testimonio, junto a uno de sus hijos mayores, Mariano Peña, el próximo 18 de junio. Pero el 16 será el inicio del debate oral a las 8:30. El lugar será la sede del Escuadrón 48 de la Gendarmería Nacional, sito en la esquina de San Martín y Perú de la capital correntina. En total, son 7 los imputados por la causa principal, el delito de sustracción y ocultamiento del menor, entre los que están Laudelina Peña, tía del menor, Bernardino Antonio Benítez, tío político de Loan, pareja de Laudelina y primer detenido de la causa, María Victoria Caillava, exfuncionaria municipal, Carlos Guido Pérez, esposo de Caillava y capitán de navío retirado, Daniel Oscar Fierrito Ramírez, conocido del entorno familiar y uno de los últimos que vio al niño, Mónica del Carmen Millapi, pareja de Ramírez, Walter Adrián Maciel, ex comisario del 9 de julio. Se espera que al menos uno de ellos se quiebre y cuente qué pasó y dónde está Loan.
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0: Municipalidad, balance de 6 meses de gestión. Desde la gestión municipal destacan más de 37.000 metros lineales intervenidos en canales de desagües, 190 cuadras de enripiado, 1.551 cuadras de perfilado de calles, 39 espacios públicos recuperados, más de 125 intervenciones de bacheo y más de una decena de frentes de obras simultáneos. En los primeros 6 meses de gestión del intendente Claudio Polich, la Municipalidad de Corrientes avanzó con un amplio plan de obras de infraestructura, saneamiento, seguridad vial y recuperación de espacios públicos en distintos puntos de la ciudad. Trabajamos de manera simultánea en obras hídricas, viales, sanitarias y recuperación de espacios públicos, priorizando aquellas intervenciones que tienen un impacto directo en la calidad de vida de los vecinos. Destacó al respecto el secretario de Obras Públicas, Sebastián Gómez de la Fuente. El funcionario señaló además que para los próximos meses esperamos consolidar las obras que están en ejecución, avanzar con nuevos proyectos estratégicos y continuar fortaleciendo la infraestructura urbana. Así, mantenemos una presencia constante en los barrios y respondemos a las demandas que plantea el crecimiento de la ciudad, remarcó.
1: confirman que la Feria del Libro de Corrientes se realizará en el edificio tecnológico de la unidad. La presidenta del Instituto de Cultura Provincial, Lourdes Sánchez, anunció oficialmente la sede para la 16ª edición del evento cultural que se desarrollará del 7 al 18 de julio en el moderno complejo del predio de la ex unidad penal número 1. Albergará las propuestas culturales fusionando las letras con la tecnología. Será en un espacio novedoso que los correntinos todavía no conocen, confirmó la funcionaria. Según informó, la feria se desarrollará principalmente en la planta baja del edificio, con la posibilidad de extender la ocupación a otros niveles. También se utilizarán áreas de circulación interna como galerías y sectores de conexión del complejo. Además, se prevé la incorporación de la calle lateral del predio para el desarrollo de actividades complementarias durante las jornadas. El evento contará con 12 días de actividades culturales, presentaciones de libros, charlas y talleres para distintos públicos.
0: Acercando soluciones, presentan el programa Corrientes Cerca, con operativos de salud y servicios gratuitos. La jornada tendrá lugar este sábado a partir de las 9 en el barrio Virgen de los Dolores de la capital provincial. Habrá un amplio operativo integral que reunirá servicios de distintas áreas del estado. La jornada tendrá lugar desde las 9 en el playón del cementerio, ubicado en calles Montes de Oca y Avenida Kundinsky, donde se podrá acceder a atención médica, trámites y asesoramiento de manera gratuita. Durante el operativo, el área de salud pública brindará atención médica general para adultos y niños, vacunación, enfermería, electrocardiogramas, obstetricia, análisis de laboratorio y testeos de infección de transmisión sexual. El registro provincial de las personas hará trámites de DNI, como renovaciones y reposiciones por extravío. Por su parte, el Instituto de Previsión Social IPS atenderá consultas y gestiones de expedientes, mientras que el ente regulador de agua y cloacas recibirá reclamos vinculados a los servicios. Además, el IDERCOR desarrollará la charla Sembrando Futuro y entregará semillas para huertas familiares. Buenas noches, aquí estamos, el gusto de acompañarles en otra edición como va Cristina.
1: ¿Cómo estás, Sergio? Bienvenidos a todos, buen viernes.
0: Buen viernes este, de fin de largo, el que comenzamos a disfrutar.
1: El próximo día lunes, feriado nacional, recordemos que corresponde al 17 de junio, fecha en la que se recuerda a Miguel Manuel de Güemes, pero se adelanta.
0: Sí, sí, el general Güemes. Y sus infernales salteños, esa legión que defendió en su momento la frontera norte, ¿no? En homenaje a él, entonces, feriado nacional, recordamos, y se anticipa, como decía Cristina, así que de esta manera se consolida un fin de largo.
1: Un fin de largo que empieza ya en minutos nada más. Y nosotros los vamos a acompañar con algunas novedades destacadas de las últimas horas. Pero primero, los saludamos a Ale González, como siempre, que hace inclusiva esta edición. ¿Cómo estás, Ale?
0: Pulgares arriba.
1: Y segundo, abrimos la ventana a ver cómo está nuestra ciudad, el puente, algunas calles y avenidas, para compartir con ustedes la información que nos da cuenta de un movimiento tranquilo en el puente, sin inconvenientes en la circulación, despejado el tránsito en esta vía que nos conecta con la provincia del Chaco.
0: Así está el movimiento ahora en este lugar del mundo. Vamos a compartir enseguida los datos del tiempo. ¿Cómo está este viernes? 12 de junio, algo nublado. Hoy pudimos disfrutar algo de sol, otra vez, esa es una buena noticia. Y la descripción del viento es que está en calma. Qué importante que esté en calma. No solo sí. El viento.
1: Sí, sí, sí.
0: 84% sí. La humedad.
1: Voy a decir, porque tiene pasó, tantos Cristina? Nombres, Güemes. Es Martín Miguel. Juan de Mata, Güemes, Montero, Goyechea y La Corte.
0: Ah, bueno, era claro.
1: Entre todos, algunos les ve, pero bueno,
0: una familia es... de la aristocracia salteña. De allí salió uno de los héroes de nuestra patria, con todos esos nombres y apellidos, ¿no?
1: Martín Miguel Juan de Mata, Güemes, Montero, Goyechea y La Corte.
0: Sí, sí. El único general argentino que murió en combate, en batalla, en nuestra historia. Así que es muy valioso, ¿eh? Imaginemos cómo lo van a recordar, conmemorar en su fecha allá, en Salta, en su tierra.
1: Y vamos a ver cómo sigue el pronóstico extendido para el fin de largo que comienza ya. Con buenas condiciones, al menos no tenemos allí en el extendido ninguna nube negra con lluvia. Sí habrá días nublados, pero las condiciones serán buenas este día sábado, con mínima de 12, máxima prevista en 20, con cielo parcialmente nublado.
0: Se viene un buen fin de eso, sí, bajan las temperaturas. A partir especialmente del domingo, la mínima pronosticada es de 9 grados, con una máxima de 16.
1: Hoy quiero saludar a toda la comunidad del Sagrado Corazón de Jesús. Fue la procesión en conmemoración justamente a la fecha, con muchísima gente ahí del barrio Verón de Astrada que se ha sumado, y mucha gente que nos ha mandado saludos y que querían destacar la gran movilización de fe hoy en las calles del barrio Verón de Astrada Sur, y con otras comunidades cercanas. Por ejemplo, la gente me dijo: saludos a toda la comunidad del San Marcos, que también llevaron su imagen, estuvieron participando de la procesión, como tantas personas que, bueno, durante la tarde de hoy me hicieron llegar su saludo para que se lo devolvamos al aire. Así que a todos ellos, Alicia, me acuerdo, la gente de San Marcos, entre otros, hoy, bueno, compartimos un lindo momento en comunidad. Así que besos para todos.
0: Bueno, un gran saludo. Bueno, cómo nos alegra saber que nos acompañan del otro lado y estamos también presentes en las distintas comunidades correntinas y de la región. ¿Por qué no? Y el lunes dijimos, Cristina,
1: frío.
0: Feriado nacional con frío. Mínima de 5 grados si se cumple. Bueno, a abrigarse, ¿eh? A prepararse para el lunes. Pero bueno, habrá tiempo para descansar un poco más. Máxima prevista 18 grados.
1: Martes, el primer día hábil de la próxima semana, se presenta con temperatura entre 2 y 20 grados, cielo nublado. Bueno, y se extiende la semana sin mucha variación. La mínima entre 9 y 10 grados para la semana próxima, máxima cercana a los 20, con buen tiempo.
0: Bueno, el lunes entonces feriado y con frío, ¿eh? A cuidarse, a prepararse. Pero hay quienes están en actividad, como por ejemplo equipo el lunes.
1: Nosotros
0: presente.
1: Estamos presentes, sí.
0: Muy bien.
1: Estamos el domingo acá con equipo de noticias, el lunes con equipo de mañana, así que no se corta.
0: Muy bien.
1: Vamos a compartir los detalles de un nuevo operativo contra el maltrato animal que se dio en la ciudad capital, cuando a raíz de una denuncia se logró el rescate de dos animales, dos perros que estaban en mal estado. Recordemos que el maltrato animal es un delito, y se ha decidido no solo visibilizar, sino concientizar a través de los operativos que se hacen a toda la comunidad, en primer lugar para la tenencia responsable, pero también para que aquellas personas que detecten una situación de maltrato puedan incluso hasta hacer la denuncia de manera anónima, y esto de intervención a las autoridades.
2: Estamos en el barrio Primera Junta. Vinimos a un domicilio porque habíamos recibido dos reclamos de parte de un vecino de la zona por un caso de maltrato animal. En este caso son dos perros que estaban atados en malas condiciones, y uno de ellos presentaba lesiones, así que se hizo la primera visita. El equipo de bienestar animal recibe los reclamos, va hasta el domicilio, constata la situación, se le dio tiempo para que se mejore la situación, digamos, y vuelve a ingresar al reclamo, o sea, se reitera. Entonces venimos nuevamente, la situación no había cambiado. A eso se le suma que uno de los perritos dio positivo de leishmaniasis, y hoy vinimos a ofrecerle al señor que entregue voluntariamente sus perros para que podamos llevarlos a un lugar donde puedan darle la atención que se merecen y también el cuidado que se merecen. Por suerte el vecino accedió, así que tenemos los dos perros. Vamos a dejarlos en un tránsito donde van a recibir el cuidado y el cariño que se merece. Y la verdad es que nosotros Dependemos mucho de que los vecinos que están en la zona, que conocen la situación, se animen a hacer el reclamo, la denuncia a la municipalidad. Es de manera anónima, eso siempre también lo recalcamos, porque es la única forma que nosotros tenemos de saber que realmente está sucediendo algo malo, que aparte estamos infringiendo una ley, y que nosotros podamos venir y constatar y actuar en consecuencia. Así que yo siempre recalco eso, lo valoro y lo agradecemos también a los vecinos que se animan a hacer la denuncia. Todos los reclamos con relación a esta temática o cualquier otra temática del programa municipalidad se hacen a través de nuestro sistema de atención al ciudadano por el 147 o por el Munibot o a través de la aplicación también, los que la tengan. Cualquiera de esas vías son factibles y a la Dirección de Bienestar General le llegan los reclamos que tienen que ver con maltrato o tenencia irresponsable de mascotas.
3: Bueno, hoy estamos en el barrio Primera Junta, donde acabamos de retirar dos caninos machos. En este caso, en estado de maltrato, con un caso reiterado. Nosotros hace un mes más o menos vinimos a visitar el lugar por un reclamo que entró en el 147, donde dejamos la indicación al señor para que mejore el estado de salud y bienestar de estos animalitos. Volvió a ingresar el reclamo, vinimos a constatar, verificamos que estaban en malas condiciones los animales y que no mejoró la situación. En esa ocasión no le encontramos al vecino, le dejamos un aviso de visita y avisamos a Zoonosis para que haga el chequeo veterinario. El día de hoy vinimos a solicitar la entrega voluntaria de estos animalitos para su recuperación. Vamos a llevarlo ahora en un tránsito y bueno, para su futura adopción. Y lo encontramos atado nuevamente a uno de ellos, el otro suelto, pero con muchos problemas de piel. Y se llaman Coco y Coquito, según el tutor. Ahora lo llevamos a un tránsito, donde se va a hacer nuevamente el chequeo veterinario, se va a hacer la recuperación y la futura adopción, si Dios quiere, estos dos animalitos que, bueno, estaban en muy malas condiciones y, bueno, que ahora con este final creo que es feliz, así que van a estar en un mejor. Es importantísimo siempre que el vecino haga este tipo de reclamo al 147, que sin la ayuda de ellos nosotros no podríamos saber de este tipo de situaciones, porque los animales están dentro del domicilio y nosotros al pasar por la calle con ninguna persona puede ver. Bueno, esta vecina muy comprometida, porque fue la que las dos veces hizo el primer reclamo y reiteró el segundo para que nosotros hoy estemos acá. La idea es concientizar, seguir concientizando, que la gente se entere de esto, que se involucre justamente para los casos de maltrato, que den aviso y bueno, y que a la sociedad misma que tenga bien sus animales. Tiene que tener alimentación, que tiene que tener su vacuna, que tiene que tener su lugar de descanso como corresponde, su agua y comida a disposición. Estos son los conceptos básicos que tiene que tener un animal y bueno, obviamente el cariño y su paseo correspondiente para su salud.
0: A casi exactamente 2 años, recordamos, iniciará la próxima semana, el martes 16 de junio, el juicio por la desaparición de Loan Danilo Peña, cuya desaparición se registró un 13 de junio de 2024. Y el juicio iniciará el próximo 16, así que prácticamente 2 años del hecho. ¿Para qué? Para tratar de encontrar la verdad, saber qué ocurrió con Loan, dónde está y determinar las responsabilidades. Reiteramos que los responsables están acusados del delito de sustracción y ocultamiento. Hay una gran expectativa generada fundamentalmente para ver si se puede resolver esta intriga, este gran enigma, y es saber ¿qué fue de Loan? Vamos a reconstruir a través de un informe para repasar todos los hechos ante la inminencia del proceso que se viene.
4: Ese de junio de 2024, en el paraje El Algarrobal, cerca de 9 de julio, en la localidad de 9 de julio, en Corrientes, desapareció Loan Danilo Peña, de 5 años. Y aunque está a punto de empezar un juicio oral con muchos detenidos, la verdad es que no está claro para nada lo que le pasó. Y menos aún, ¿dónde está? ¿Puede llegar a estar vivo después de tanto tiempo? ¿Tuvo un accidente? ¿Lo asesinaron? ¿Quién calla y quién sabe? ¿Los acusados hablarán durante el debate que arranca este 16 de junio? ¿Trata de personas? ¿Pedofilia? ¿Accidente en tránsito? ¿Un disparo que se le escapó a alguien? Todo parece estar en juego en este caso, que, como ningún otro, conmovió a los argentinos en los últimos tiempos. ¿Qué pasó a Loan? ¿Alguna vez se sabrá? Esta es la historia del caso hasta el día de hoy. Una historia que comenzará a ser repasada por el Tribunal Federal de Corrientes a través del testimonio de unos 100 testigos. A juicio llegan 17 acusados. 7 principales por la sustracción y ocultamiento del menor y otros 10 por haber intentado desviar la investigación. El 13 de junio de 2024, Loan Danilo Peña fue con su papá, José Peña, a almorzar a lo de su abuela paterna. Allí había otros nenes y otros mayores, y en un momento después de comer, algunos de ellos fueron al Naranjal. En principio era un almuerzo relajado, en el que todo el mundo se sacó fotos. La justicia determinó que Loan desapareció entre las 13:52, momento en que le sacan la foto yendo al Naranjal, y las 14:25, que es el instante en el que Laudelina, su tía, que estaba en la casa, y su esposo, Benítez, que estaba con los chicos en el Naranjal, se comunican y hablan 9 minutos. Recién a las 15:26 logran ubicar y llamar a su mamá, a la mamá de Loan, para contarle que no lo encuentran. Un detalle para tener en cuenta, la policía llega a la casa de la abuela Catalina a las 16:30. Habían sido llamados más o menos a las 15:50, 55. Para entender mínimamente cómo fueron las cosas, hay que presentar a los 7 personajes principales del caso. Todos fueron detenidos sucesivamente pocos días después de la desaparición del nene. Laudelina Peña, la tía del nene, de 46 años, ama de casa y con primario completo. Bernardino Benítez, su esposo, de 38 años, changarín, llegó hasta séptimo grado. Daniel Fierrito Ramírez, amigo de Benítez, 49 años, herrero, tiene secundario completo. Mónica del Carmen Millapi, esposa de Ramírez, 35 años, enfermera y tiene terciario completo. Carlos Guido Pérez, retirado de la Armada, oficial, 63 años, sanjuanino, tiene terciario completo. María Victoria Cailaba, empleada provincial y secretaria de un colegio secundario, 53 años, secundario completo. Walter Maciel, comisario de 9 de julio, 44 años, terciario incompleto. ¿En qué lugar lo pone la justicia exactamente a cada uno? Esto dice en forma textual el requerimiento de elevación a juicio. Les leo. Podemos afirmar que, con posterioridad al almuerzo llevado a cabo en la casa de Catalina Peña el día 13 de junio de 2024, Antonio Benítez, Daniel Ramírez, Mónica Millapi, Laudelina Peña, aprovechando que José Peña y la abuela del niño se encontraban haciendo la sobremesa, conversando con el matrimonio de Carlos Pérez y Victoria Cayaba, apartaron de la esfera de la custodia de su padre al menor, utilizando para lograr ese cometido la excusa de ir a buscar naranjas con otros niños, atrayendo así al menor a que los acompañe. Fueron un naranjal ubicado en un monte alejado a más de 10 minutos a pie y cuya localización hacía imposible que el menor pudiera ser visualizado desde la casa de Catalina Peña, donde se encontraba su padre. Asimismo, en ese recorrido y a medio camino hacia el naranjal, donde ya se encontraba Benítez, en una tranquera en la que estaba Ramírez, esperando a las mujeres y los niños, Laudelina había convencido a Camila Núñez de retornar a la casa alegando que allí también había árboles de naranjas, logrando de esta manera que todos los menores se quedaran solos con los otros 3 mayores, que habían ido hacia allí y que, como veremos, participaron de la sustracción. En este punto, ¿qué hizo el comisario Maciel? Sigo leyendo. Valiéndose de su rango, montó un falso operativo de búsqueda e impartió y ejecutó distintas medidas con la finalidad de entorpecer e imposibilitar el hallazgo del menor.
5: Al comisario Maciel le decía un móvil de la radio que tenía trabajando en el lugar. Ahí es que cuando escucho que lo encontraron a Loan, que estaba asustado pero estaba bien.
4: Y acá comienzan los misterios y las medias tintas del caso. Oficialmente, nadie da por muerto a Loan. Es un niño sustraído que permanece oculto, aunque por lo bajo, y cuesta decirlo, todo el mundo piensa que algo le pasó ese mismo día en el Naranjal. A ese Naranjal fueron un total de 6 menores, entre nenes y nenas. Es imposible que todos o parte de los detenidos no sepan qué le pasó, pero callan. La única versión que persiste es la que dio Laudelina Peña en una declaración muy extraña. Que Loan, en un momento estaba en el Naranjal y se quiso volver con su papá, se apartó del resto para volver, se perdió y fue atropellado por el marino y su esposa que se estaban retirando del lugar. Ellos cargaron el cuerpo y lo hicieron desaparecer. Laudelina fue desacreditada por su propia hija, que contó que la habían amenazado para que declarara así.
6: Sí, eso declaró ella, pero fueron bajos amenazas. No es realmente la verdad. El abogado llegó un día y nos dijo que la ministra Bullrich venía por las dos, que nos iban a llevar presa las dos. Que habían encontrado supuestamente una llamada comprometedora mía y que a mi mamá nadie le iba a creer el que había encontrado la zapatilla. Y ahí le dijo, vos podés aguantar toda tu vida en la cárcel, pero pensá en tu hija.

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1: Es la hora 20:33. Temperatura 12 grados, 7 décimos. Humedad 92%.
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1: Y antes de la pausa compartíamos una primera parte de este informe a días de que comience uno de los juicios más importantes, porque tienen que ver con este hecho, este caso que ha conmocionado a todo el país, la desaparición de Loan, a pocos días de cumplir su nuevo aniversario, desde que fue la última vez que se supo de él. Se llega al juicio con esta particularidad de sin haberse resuelto qué pasó con el niño. Seguimos con este informe donde también se analizan cuáles son las principales hipótesis y qué información se busca obtener en este juicio oral que empieza la semana que viene, el próximo martes.
2: Contar algunos detalles importantes del caso que tiene muchísimos episodios. José Peña llevó a su hijo Loan al almuerzo sin previo aviso. Loan fue porque se encaprichó en acompañar a su papá, no estaba previsto. Esto desmontaría la hipótesis de que hubo un plan para secuestrar a ese nene. Y un detalle muy importante, al analizar los celulares secuestrados, no se encontró ningún detalle, ningún mensaje de un acto preparatorio previo para secuestrar a un menor, ni a Loan ni a ninguno de los otros nenes.
3: Papá, papá, papá, papá, papá, papá, papá, frita, papá, papá, frita.
4: Lo de Loan.
3: A ver.
2: Nada puede descartarse. Rumores hay miles. A mí particularmente me llama la atención que si un grupo de adultos, o al menos 3, 4, tenían la intención de secuestrar a un menor, se saquen fotos y dejen registro del almuerzo previo a ese secuestro. A mí no me cierra. ¿Qué pasó en el Naranjal? Dos llamadas son curiosas. A las 14.09, Fierrito Ramírez llama a su hermana y hablan 8 minutos. A las 14.25, Benítez llama a su esposa Laudelina y hablan 9 minutos. El caso Loan es un caso extraño en el que la principal prueba de cargo es un botín de fútbol. El botín que el nene llevaba puesto cuando desapareció y que le había regalado su tía Laudelina. Ese calzado fue plantado al día siguiente, el 14 de junio a las 15.50. El botín apareció, en realidad fue plantado, en un lodazal. Su hallazgo se lo atribuyen contradictoriamente Laudelina, su hija Macarena y el comisario Walter Maciel. La aparición del calzado siempre despertó dudas. ¿Por qué fueron al medio del barro a sacarlo? En realidad, ellas fueron y lo pusieron ahí, según el testimonio de dos mujeres que estaban haciendo la búsqueda con ese grupo. Ese botín que Loan tenía cuando fue a Naranjal fue sacado de su pie y colocado en el barro. Es la principal prueba de cargo, por lejos. Extraño, muy extraño, fue el rumor que se echó a correr la madrugada del 14, más o menos a las 2 de la mañana. Empezó a correr la voz de que Loan ya había aparecido. ¿Para qué? Para que los vecinos dejaran de buscarlo. Y los vecinos dejaron de buscarlo. Para algunos, esa ventana temporal en la que los vecinos no lo buscaron, se desmovilizaron, fue el momento en que sacaron a Loan de 9 de julio. Vivo, muerto, no sabemos.
5: Yo lo que quiero es encontrarle a Loan y quiero que se encuentre y nada más pedirle a toda la gente que me ayude.
2: El Tribunal Oral Federal de Corrientes decidió unir a la causa contra estas 7 personas acusadas de la sustracción otro expediente contra otras 10 personas que, atribuyéndose funciones en una fundación, entorpecieron y obstaculizaron la investigación. El principal personaje de este segundo expediente es Nicolás Soria, un tipo que se presentaba como agente de inteligencia, miembro del FBI, que vive en Villa Domínico, pero decía que tenía ciudadanía estadounidense. Por todo esto, el 9 de julio se lo conoció, se lo bautizó como el americano. Soria será juzgado junto con 3 abogados, un perito, un ex policía, 2 estudiantes de psicología social, una operadora en violencia de género y un psicólogo. Se los acusa de inventar pistas falsas, principalmente relacionadas con el narcotráfico. También se les imputa estafar a la municipalidad y acaparar, aislar y manipular a 2 testigos claves, las 2 hijas de Laudelina. Les voy a leer la acusación también textual de este segundo expediente. Durante el transcurso de aproximadamente 3 meses, pese a haberse colectado diferentes diligencias probatorias, estas se vieron obstruidas por el accionar principalmente de Soria, pero también de sus consortes de causa, dice la elevación a juicio. Y agrega, la inversión de los escasos recursos con los que cuenta el Estado y en pos de descartar versiones mentirosas de estas personas en su afán de adquirir fama y relevancia, derivaban necesariamente en que esos mismos recursos no pudieran ser abocados a su tarea realmente necesaria, como lo era la verdadera búsqueda del menor por causas que sí ameritaban investigación. Juan Danilo Peña era un nene alegre, simpático y muy querido. Desapareció cuando tenía tan solo 5 años y la verdad es que, a ciencia cierta, nadie sabe qué le pasó. Para tratar de determinar esto, vendrá el juicio que comienza el 16 de junio. Un juicio con decenas de testigos que demandará al menos 4 meses de audiencias. También hará falta mucha muñeca por parte de la fiscalía, que, lo repito, tiene como máxima prueba de cargo un botín embarrado.
4: Y vamos a continuar ahora con el ministro de Ciencia y Tecnología de la provincia de Corrientes, Luciano Cabrera, quien adelantó que está en marcha, que está en preparativos el próximo desafío Hackatón, una competencia, un certamen de tecnología, y aclara quiénes podrían participar en esta edición que se viene. Y también adelanta, bueno, en qué consistiría en esta oportunidad.
6: Bueno, ministro, hablamos de cómo están avanzando las gestiones, cuáles son los programas que están avanzando en ciencia y tecnología de la provincia.
7: Bueno, estamos ya trabajando en la última etapa del concurso de Hackatón que se va a realizar. Es un concurso donde la novedad que tiene es que van a estar participando tanto la universidad pública, la UNE, como la Cuenca y la UTN. Así que va a estar bueno porque esto le va a dar como una mirada mucho más variable de la situación. Sí. Y es la primera vez que se realiza un concurso Hackatón en que participa en universidades públicas y privadas. De que siempre suele haber una pica ahí entre las dos, pero bueno, esta vez nos pusimos de acuerdo y se logró trabajar todas en conjunto. Así que esto se están definiendo los temas ahora. Los mentores y los capacitadores que son van a ser personas muy expertas en el tema, y seguramente dentro de poco ya vamos a dar noticias de cuál va a ser el tema que se va a tratar y qué cómo van a tener que desarrollar los chicos el proyecto.
6: ¿Qué es el hackatón por ahí que no está en el ambiente de la tecnología?
7: El hackatón se presenta una problemática concreta real de la sociedad. Se van a armar grupos de estudios de alumnos universitarios. Todavía no sabemos si vamos a hacerlo mixto entre las universidades o que compitan las públicas con las privadas. Se le da el tema, se le da un día para que desarrollen la respuesta, la solución a esta problemática, y al otro día ellos van a tener que presentar cuáles son las soluciones. Lo bueno de esto es que generalmente, como son gente que están estudiando, que son formadas, salen muy buenos resultados, y muchas veces sirvió para inmediatamente ocuparlos para esa problemática en cuestión. Y aparte, lo que tiene como beneficio indirecto es que se pueden detectar a muchas personas que tienen mucha capacidad y son después que puedan, ¿no?, las empresas privadas encontrar acá esas semillas que necesitan para fomentar sus empresas.
8: ¿Cuántos alumnos esperan que participen?
7: Van a haber 400 aspirantes, después de eso va a haber una primera etapa de selección y van a quedar 100 estudiantes.
8: 100 para la etapa final, 100, diríamos.
7: Para la etapa final, exactamente. Y ahí van a haber, bueno, sabemos todavía los grupos si van a ser de 10 o de 8 personas. Los más expertos en el armado Hackatón nos recomiendan que sean de 8 o de 7 personas, porque si no es muy difícil trabajar en grupo.
8: ¿Y hasta qué etapa va a llegar esto en lo que respecta al año? ¿Cuándo va a finalizar?
7: En septiembre. Septiembre de finaliza. Va a tener la etapa del desarrollo del problema, se va a realizar en el parque tecnológico, y después la exposición de los resultados se va a trabajar en el cine.
1: Y compartimos ahora el resumen de las noticias policiales más destacadas de las últimas horas.
9: Este es un resumen de las noticias policiales más importantes de las últimas horas. En diversos procedimientos recuperan 4 motocicletas. Personal del GIR logró recuperar una motochilera sustraída minutos antes y la detención del autor. Otro de los rodados, una zanela, fue recuperado por personal de la comisaría 17. El tercero de los rodados recuperados, una Honda Way, por personal del Green 4. Y el cuarto rodado fue recuperado por personal de la Dirección de Investigación Criminal. Recuperan herramientas sustraídas. Efectivos de la unidad antiarrebatos, tras tomar conocimiento de un ilícito, rápidamente lograron recuperar varias herramientas que fueron sustraídas en inmediaciones del barrio Vizcacha. Santo Tomé, secuestran cigarrillos de contrabando. Efectivos de la comisaría primera fueron alertados de un siniestro vial por ruta 14. Luego, observaron que este automóvil Volkswagen Gol, tras colisionar con un equino, fue dejado abandonado y en el interior hallaron una gran cantidad de cajas de cigarrillos de origen extranjero vinculados a una maniobra de contrabando ilegal. Sauce, recuperan 13 caballos robados de una estancia. Personal del Priar de Sauce, tras 4 allanamientos en un amplio despliegue en chacras de la zona, lograron recuperar esos caballos que ya fueron puestos a disposición de la justicia. Este fue un resumen de las noticias policiales más importantes de las últimas horas.
4: ¿Y algunos estados emocionales o de gran estrés afectan la salud, en específico la cardiovascular? Bueno, se difundieron recomendaciones especialmente en estos días porque está en marcha el Mundial y las estadísticas nos recuerdan que aquellas personas que tienen sobre todo algunos antecedentes, algunos factores de riesgo, si se emocionan mucho o quizás cambian los hábitos alimentarios por motivo de las juntadas para ver el partido, por ejemplo, hay algunas consecuencias que debemos tener en cuenta. ¿Qué hacer entonces? Y especialmente para aquellas personas, reitero, que tienen alguna condición especial. Vamos a compartir el informe.
10: Pasan muchas cosas, pero además tenemos mucha gente. Gente que está bien y gente que no está bien. O sea, gente teóricamente sana y gente que tiene alguna enfermedad cardiovascular. Entonces eso también produce que en la balanza las respuestas sean distintas. De todas formas, creo que todos se tienen que cuidar. Nos tenemos que cuidar. Algunos más y otros menos. Los que son muy apasionados tienen que tratar de saber que la pasión nos puede llevar a problemas cardiovasculares. No siempre produce problemas cardiovasculares, pero nos puede llevar a eso. Lo que pasa es que hay que prestarle más atención a aquellos que ya tienen antecedentes. Porque el que no tiene antecedentes es como que, oye, no tengo antecedentes, me pasó esto, no sabía porque no tengo antecedentes. Pero el que tiene colesterol alto, tuvo un infarto previo, tiene enfermedad cardiovascular de cualquier origen, no solamente el infarto, sino cualquier enfermedad, miocardiopatías, algún episodio de arritmia, todo lo que sea referido a la salud cardiovascular, que es tan amplia, alguien que tuvo un ACV, digamos, tenemos un abanico. Ese abanico de cosas tenemos que controlarlo. Pero hay el paciente que tiene ya una enfermedad crónica ya sabe cómo tiene que actuar. El tema es que la pasión del fútbol, para el que está apasionado, si vos me decís a mí, yo no soy una apasionada del fútbol. Me gusta, veo los mundiales, pero no soy una apasionada. Entonces no me siento adelante del televisor y me pongo loca con él. Hay gente que sí se apasiona, entonces es difícil ese trayecto. La única forma es decir, bueno, ¿qué recaudos tengo que tomar para no aumentar el porcentaje de enfermedad que me pueda causar este estrés? No olvidarse que estás en tratamiento y cumplir en el tratamiento y obviamente además disfrutar. Disfrutar de lo que te gusta, pero tratando de no perjudicar tu salud.
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1: 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Bueno, recordamos que sigue el Mundial. Aquí por esta pantalla lo vamos a vivir esta noche. Se viene además la inauguración de la sede en Estados Unidos.
2: La que falta.
1: Sí, la tercera, la que falta, exacto. Y duelo a argentinos, los técnicos. Protagonismo nacional esta noche, porque el técnico de Estados Unidos, Pochettino, y el de Paraguay, sabemos, Gustavo Alfaro. Argentinos y santafesinos ambos esta noche.
2: Así que ahora, dentro de un rato en esta pantalla.
1: Bueno, que tengan un buen fin de semana.
2: Gracias por estar.

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